tuya es la alabanza en Sion, oh Dios, y a ti se pagarán los votos. Tú oyes la oración, a ti vendrá toda carne. Las iniquidades prevalecen contra mí, mas nuestras rebeliones tú las perdonarás. Bienaventurado el que tú escogieres y atrajeres a ti, para que habite en tus atrios. Seremos saciados del bien de tu casa, de tu santo templo. Con tremendas cosas responderás tú en justicia. Oh Dios de nuestra salvación, esperanza de todos los términos de la tierra y de los más remotos confines del mar, tú, el que afirma los montes con su poder, ceñido de valentía, el que sosiega el estruendo de los mares, el estruendo de sus ondas y el alboroto de las naciones. Por tanto, los habitantes de los fines de la tierra temen de tus maravillas. Tú haces alegrar las salidas de la mañana y de la tarde. Gloria al Señor. Vamos a dejar otro canto. ¿Cuán gloriosa será la mañana?

0: gloria al Señor. Visitas la tierra y la riegas, en gran manera la enriqueces. Con el río de Dios, lleno de aguas, preparas el grano de ellos. Cuando así la dispones, haces que se empapen sus surcos, haces descender sus canales, la ablandas con lluvias, bendices sus renuevos. Tú coronas el año con tus bienes y tus nubes destilan grosura, destilan sobre los pastizales del desierto y los collados se ciñen de alegría. Se visten de manadas los llanos y los valles se cubren de grano, dan voces de júbilo y aún cantan. Gloria al Señor. Vamos a dejar el tiempo de la meditación con nuestro hermano Andrés Betancourt.
1: Gloria a Dios, muchas gracias. Damos las gracias a Dios por esta nueva oportunidad. Estamos con gozo en el corazón porque la misericordia de Dios es grande, hermanos. Un saludo muy especial para toda la preciosa audiencia de Radio Pastor. Estamos transmitiendo en esta hora, por misericordia de Dios, su programa ¿Dónde pasarás la eternidad? Y así mandamos un saludo muy especial a los hermanos, a toda la iglesia del Señor Jesucristo. Que el Señor le bendiga ahí donde está, si está en su hogar, si va en el carro. Bendito sea el Señor en esta hora. Damos las gracias a Dios y así también quiero invitarles para que podamos hacer la lectura bíblica. Gloria a Dios en esta hora. Vamos a la palabra de Dios y vamos a leer el primer libro de Crónicas. Vamos a leer el último capítulo del libro de Crónicas. Capítulo 29, y lo vamos a hacer del versículo 1 en adelante. Primer libro de Crónicas, capítulo 29, versículo 1 en adelante. Gloria a Dios. Dice la palabra de Dios: después dijo el rey David a toda la asamblea: solamente a Salomón mi hijo ha elegido Dios. Él es joven y tierno de edad, y la obra grande, porque la casa no es para hombre, sino para Jehová Dios. Yo, con todas mis fuerzas, he preparado para la casa de mi Dios oro para las cosas de oro, plata para las cosas de plata, bronce para las de bronce, hierro para las de hierro y madera para las de madera, y piedra de ónice, piedras preciosas, piedras negras, piedras de diversos colores y toda clase de piedras preciosas. Piedras de mármol en abundancia. Versículo 3. Además de esto, por cuanto tengo mi afecto en la casa de mi Dios, yo guardo en mi tesoro particular oro y plata, que además de todas las cosas que he preparado para la casa del santuario, he dado para la casa de mi Dios. 3,000 talentos de oro de Ofir, y 7,000 talentos de plata refinada para cubrir las paredes de las casas. Oro, pues, para las cosas de oro, y plata para las cosas de plata, y para toda la obra de las manos de los artífices. Y ¿quién quiere hacer hoy ofrenda voluntaria a Jehová? ¿Y quién quiere hacer hoy ofrenda voluntaria a Jehová? Entonces los jefes de familia y los príncipes de las tribus de Israel, jefes de miles y de centenas, con los administradores de las haciendas del rey, ofrecieron voluntariamente y dieron para los servicios de la casa de Dios 5,000 talentos y 10,000 dracmas de oro, 10,000 talentos de plata, 18,000 talentos de bronce y 5,000 talentos de hierro. Y todo el que tenía piedras preciosas las dio para el tesoro de la casa de Jehová en mano de Jael Gersonita. Y se alegró el pueblo por haber contribuido voluntariamente, porque de todo corazón ofrendaron a Jehová voluntariamente. Gracias, Padre, en esta hora por este gran privilegio que me da, Señor, de poder compartir la palabra tuya, Padre. Yo no soy digno de hacerlo, Padre. Yo no soy merecedor de hacerlo, Padre. Pero en esta hora, por tu misericordia, solamente por tu misericordia, podemos ser llenos de tu bondad, de tu palabra, de tu consejo. Solo por tu misericordia en esta hora podemos ser edificados, Señor. En el nombre de Jesús te pedimos, Padre, que seas tú el que pueda iluminar nuestro entendimiento, Señor, en esta hora. Gracias, Padre, en el nombre de Cristo Jesús te lo hemos pedido, Señor. Amén y amén. Gloria a Dios. Entonces, hermanos, hemos dado lectura a un texto bíblico, gloria a Dios. En esta ocasión, el rey David convoca a una asamblea general. Ahí están todos las principales autoridades de Israel, todos sus capitanes, todos sus administradores. Ahí lo hemos escuchado. Gloria a Dios, es el último versículo de Crónicas, de primer libro de Crónicas. Hemos leído una sección de la palabra de Dios del libro de Crónicas que está junto antes. Después de esto está ya cuando David se dice que fallece y es enterrado. En esta ocasión el rey David convoca asamblea para hacer principalmente dos cosas. Primero, para ungir a Salomón como rey. Primero, para ungir a Salomón, su hijo, como rey, como sucesor. Y segundo, para encargarle el proyecto que para David, según lo observamos en la palabra de Dios, era el proyecto más importante que él le iba a delegar. Y que era que el rey Salomón tenía que construir el tabernáculo de Dios. Entonces son dos cosas. Convoca asamblea para dos cosas. Para ungir a Salomón como rey, como sucesor de David, y para entregarle los planos del tabernáculo y para entregarle todo el tesoro y todos los materiales que David en su vida acumuló para que ese tabernáculo fuera construido. Y en esta ocasión, específicamente, gloria a Dios, específicamente, dice David que de su tesoro personal particular, de lo que él tenía en su casa, que era para él, dice que todavía, en el versículo 3, dice que además de esto, por cuanto tengo mi afecto en la casa de mi Dios, yo guardo en mi tesoro particular, personal, oro y plata, que además de todas las cosas que he preparado para la casa del santuario, he dado para la casa de mi Dios. O sea que él está dando una ofrenda, y quizás la última ofrenda más grande que iba a dar en su vida, porque ya estaba entregando prácticamente el cargo de rey a Salomón, y quería tal vez él despedirse, gloria a Dios, entregando ese último tesoro que él tenía en su casa para que la casa de Dios fuera construida. Y dice la palabra de Dios, porque tengo mi afecto en la casa de mi Dios. Y ese mi afecto, él tenía un afecto en la casa de mi Dios. O sea, él tenía su corazón en ese proyecto. Él tenía un deseo grande. Sabemos que David, él le pidió a Dios que él quería construir ese tabernáculo. Y el Señor le dijo que no lo iba a construir, que lo iba a construir su hijo. Porque él tuvo ese deseo grande de ver ese tabernáculo. Y era un deseo que él tenía en su corazón. Y en esta ocasión lo dice, yo tengo mi afecto en la casa de Dios. O sea, yo mi corazón desea, gloria a Dios, que la honra y la gloria sea para Dios a través de ese tabernáculo. Entonces, gloria a Dios, das esa última ofrenda, gloria a Dios, y describe lo que da en esa ofrenda. Ya lo hemos leído, solamente es tesoro del más valioso, del más fino, el oro de Ofir. Usted puede investigar cuál es el oro de Ofir. El oro de Ofir era considerado el oro más carísimo y el más refinado que existía, el de mayor valor. Lo entregó para la casa del Señor. Pero luego dice, gloria a Dios, vamos al versículo 5. Y dice la palabra del Señor en el versículo 5. Una pregunta que David hace y dice, ¿quién quiere hacer hoy ofrenda voluntaria a Jehová? ¿Quién quiere hacer hoy ofrenda voluntaria a Jehová? Gloria a Dios. Gloria a Dios. O sea, David lo hace primero. David se desprende voluntariamente y lo hace primero. Y luego dice que ¿quién quiere hacer hoy ofrenda voluntaria a Jehová? Y quiero, hermanos, que nos concentremos en la palabra voluntariamente. ¿Quién quiere hacer ofrenda voluntariamente a Jehová? Voluntariamente a Jehová. ¿Quién quiere hacer ofrenda de manera voluntaria a Jehová? Gloria a Dios. Y hermanos, es que la ofrenda voluntaria, hermanos, es la única que a nosotros nos va a llenar plenamente de satisfacción, hermanos. ¿Por qué? Porque voluntariamente, hermanos, es el resultado de un corazón agradecido. Voluntariamente, hermano, es cuando hemos sido impactados por el amor finito del Señor. Gloria a Dios. Cuando reconocemos el amor infinito del Señor Jesús, es cuando hemos sido impactados por el amor finito del Señor. Gloria a Dios. Cuando reconocemos el amor infinito.

Agradecidos con el Señor, podemos hacer una ofrenda voluntaria y, como dice el versículo 9, con alegría. Sabemos, hermanos, que Jesús se entregó sin reservas, ofrendó su vida, ofrendó su sangre, su cuerpo, sin reservas. Cuando nosotros reconocemos, hermanos, que no podemos pagarle al Señor con todo lo que tenemos, y de veramente nos dejamos impactar por ese gran amor que el Señor nos ha entregado, solamente así podemos tener un corazón verdaderamente agradecido y entregar voluntariamente y con gozo una ofrenda al Señor. De lo contrario, va a ser difícil. Porque cuando tenemos un corazón que no está totalmente limpio delante de la presencia de Dios, no lo vamos a lograr. Si queremos tener reservas para con el Señor, no vamos a ser plenamente felices ni gozosos al entregar al Señor ofrenda. Muchas veces queremos decirle al Señor: yo te voy a entregar esto a cambio de. Queremos hacer un trato con el Señor según nuestros términos. Queremos poner, le queremos poner términos o condiciones a lo que le vamos a entregar al Señor. Pero el único término que existe, hermano, es de que nosotros le debemos toda nuestra vida al Señor, hermano. Ese es el único término que existe, hermanos. La única condición que existe y la única condición en la que estamos es que nosotros le debemos, no le podemos pagar al Señor, le debemos nuestra vida y más. Gloria a Dios. Ese es el único término, hermanos, que debe de existir en nuestros corazones cuando nosotros le ofrendamos al Señor. Ese es el único término, esa es la única condición que existe, hermanos. Que no le podemos pagar al Señor con nada, hermanos. Todo el sacrificio y todo lo que Él nos ha dado y todo lo que nos tiene prometido, hermanos. Gloria a Dios. Entonces dice en el versículo 9 que se alegró el pueblo. Se alegró el pueblo. Dice: y se alegró el pueblo por haber contribuido voluntariamente, porque de todo corazón ofrendaron a Jehová voluntariamente. Entonces dice: la clave para dar con alegría. La clave para dar con alegría es hacerlo con voluntad. Y la clave para tener voluntad es tener un corazón agradecido para con el Señor. Y la clave para tener un corazón agradecido para con el Señor es que nunca nos olvidemos que el Señor Jesucristo se entregó completamente para que nosotros pudiéramos tener vida eterna, hermanos. Gloria a Dios. Entonces dice que se alegró el pueblo por haber contribuido voluntariamente, porque de todo corazón ofrecieron a Jehová voluntariamente. El rey David ofreció, ahí habla de miles, lo hemos leído, miles de dracmas,

0: era la moneda de aquel tiempo, ese es el dracma. Habla de piedras preciosas, habla de oro, de plata, de bronce, de hierro y madera. Gloria a Dios. Gloria a Dios. Y dice que estaban los jefes de familia. Cuando él preguntó quién quiere hacer hoy ofrenda voluntaria a Jehová, estaban los jefes de las familias y los príncipes de las tribus de Israel, jefe de millares y jefe de centenas, con los administradores de las haciendas del rey, ofrecieron voluntariamente y dieron para el servicio de la casa de Dios 5.000 talentos y 10.000 dracmas de oro, 10.000 talentos de plata, 18.000 talentos de bronce y 5.000 talentos de hierro. Y todo el que tenía piedras preciosas las dio para el tesoro de la casa de Jehová, en mano de Jehiel Gersonita. Y se alegró el pueblo por haber contribuido voluntariamente, porque de todo corazón ofrecieron a Jehová voluntariamente. Gloria a Dios. Ahora vamos a seguir leyendo, gloria a Dios, a partir del versículo 10. Porque aquí también vamos a descubrir otra enseñanza. Vamos a leer del 10 al 14. Continúa diciendo: Asimismo se alegró mucho el rey David. Después de que ofrendaron los demás, dice que asimismo se alegró mucho el rey David y bendijo a Jehová delante de toda la congregación. Y David dijo: Bendito seas tú, oh Jehová, Dios de Israel, nuestro Padre, desde el siglo y hasta el siglo. Tuya es, oh Jehová, la magnificencia y el poder, la gloria y la victoria y el honor, porque todas las cosas que están en los cielos y en la tierra son tuyas. Tuyo, oh Jehová, es el reino y tú eres excelso sobre todos. Las riquezas y la gloria proceden de ti y tú dominas sobre todo. En tu mano está la fuerza y el poder, en tu mano el hacer grande y el dar poder a todos. Ahora pues, Dios nuestro, nosotros alabamos y loamos tu glorioso nombre, porque ¿quién soy yo? Y aquí quiero que pongamos atención, hermanos, en el versículo 14, porque también es clave. Porque ¿quién soy yo y quién es mi pueblo para que pudiésemos ofrecer voluntariamente cosas semejantes? Porque ¿quién soy yo y quién es mi pueblo para que pudiésemos ofrecer voluntariamente cosas semejantes? Pues todo es tuyo y de lo recibido de tu mano te damos. Porque nosotros extranjeros y advenedizos somos delante de ti, como todos nuestros padres, y nuestros días sobre la tierra, cual sombra que no dura. Oh Jehová, Dios nuestro, toda esta abundancia que hemos preparado para edificar casa a tu nombre, de tu mano es y todo es tuyo. Gloria a Dios. Gloria a Dios. Gloria a Dios. Hermanos, la mejor conciencia que podemos tener de nuestra condición, lo mejor que podemos conocer y saber, hermanos, de nuestra condición, es que todo lo que tenemos es de Dios, incluso nuestra propia vida. La mejor conciencia que puede tener el hombre, hermanos, es reconocer, como dice la palabra de Dios, que todo es del Señor. y no vanagloriarnos de lo que tenemos. La mejor conciencia y la realidad, mi realidad, es que todo lo que tengo, el Señor me lo ha dado. Esa es la mejor autoconciencia que puede tener el hombre, que podemos tener, y ser humilde delante del Señor. Porque después de que David, gloria a Dios, y el pueblo ofrenda y da lo que supuestamente es de ellos, David reconoce que de tu mano, dice, hemos recibido esto, y de lo que nos has dado, de eso te damos. De lo que nos has dado, de eso te damos. Y lo dice dos veces, en el versículo 14 y en el versículo 16. Todo es tuyo, así dice. Todo es tuyo. Todo es tuyo. Así dice la palabra de Dios. Todo es tuyo. Pero entonces, hermanos, si Dios es el oro, es el dueño del oro y de la plata, como dice la palabra de Dios, si Él es dueño de nosotros, somos criaturas de Él, si Él es dueño de todos, hermanos, entonces, ¿qué busca el Señor de nosotros? Él no busca que le demos cosas materiales, y es el dueño de todo, hermano. Dios no anda buscando lo material, hermanos. ¿Qué anda buscando el Señor, hermanos, entonces? ¿Qué anda buscando entonces Dios? Si Él es el dueño de todo, hermanos. Aquí lo hemos leído en el versículo 9. Él quiere que nosotros nos entreguemos voluntariamente. Porque, hermanos, el ofrendar, gloria a Dios, puede ser muy importante y puede estar reflejando algo profundo de nuestro corazón. Porque si nosotros lo declaramos que somos del Señor con nuestra boca, porque declarar con la boca y hablar, hermano, eso es lo más fácil, hermano. Cuando yo digo le he entregado mi vida al Señor, gloria a Dios, está bien, usted lo dice sinceramente, yo no dudo que usted lo dice de corazón. No lo dudo, yo lo digo de corazón, me hago autoconciencia y lo digo de corazón. Yo me he entregado al Señor completamente, lo declaro. Pero eso se tiene que materializar también, hermano, no solo decirlo, hermano. No solo sentirlo y expresarlo. Se debe de materializar, porque la palabra de Dios dice que la fe, si un obrar, es muerta. Entonces, una de las muchas formas de materializar, de demostrar con nuestra conducta y con nuestros hechos que realmente nos hemos entregado al Señor, es que usted va a ofrendar voluntariamente. Es una forma nada más, la que hemos estudiado, que demuestra y que nos demuestra a nosotros mismos. Porque si yo estoy diciendo que mi vida se la he entregado al Señor, pero a la hora de ofrendar Quizás llego después de la ofrenda al culto, ¿verdad? O me salgo de casualidad. Ahí quizás me estoy autoengañando, hermano. Y ni cuenta me he dado. Entonces, estoy dando porque realmente me llena el corazón de agradecimiento, hermano. O más bien, me llena el corazón de gozo cuando yo ofrendo al Señor. Me llena de corazón, mi corazón se llena de gozo cuando le ofrendo al Señor. Estamos también, porque esto es importante, estamos en unidad. Estoy en unidad con mis hermanos. Porque parte del gozo que David sintió, y ahí lo dice, y parte del gozo que todo el pueblo sintió cuando ofrendó, es que lo hicieron unidos, lo hicieron en comunidad. Y esto es importante, lo hicieron bajo la visión del rey que el Señor puso. Lo hicieron, lo vamos a hacer bajo la visión, y esto es importante. Porque muchas veces no estamos de acuerdo con lo que el pastor, para lo que el pastor quiere invertir. Y por ahí también hay una falla, hermano. Porque no le estamos haciendo en comunión, no le estamos haciendo en unidad. Estamos ofrendando, no estamos ofrendando bajo la visión de que Dios le ha dado al pastor. Porque a él ha puesto el Señor de cabeza, y a él el Señor le ilumina, hermano, lo que se debe de hacer, y es algo que debemos de reconocer. Porque si no reconocemos eso, no vamos a ofrendar, no vamos a trabajar en unidad, no va a haber comunión y no va a haber un gozo pleno. Jesús se entregó por completo ofrendando su propia vida. Y también vamos a reconocer que la mejor conciencia que podemos tener es que todo es del Señor. Y que nosotros lo que vamos a hacer es ser agradecidos con el Señor, porque eso nos llena. Entonces eso es lo que anda buscando el Señor. Que tengamos comunión entre nosotros y que tengamos comunión con Él. Que tengamos una verdadera relación. Jesús se entregó por completo. Entreguémonos nosotros también. Entonces el Señor lo que busca, hermanos, es que tengamos una verdadera relación con el Señor de entrega. Que nos entreguemos sin reservas al Señor. Gloria a Dios. Gracias, Señor, por esta palabra, Padre, que en esta hora hemos podido, Señor, entregar, Padre. Te doy gracias, Señor, por mis hermanos que han escuchado hasta aquí la palabra del Señor. Te pido, Padre Santo, que puedas transformarnos, Padre. Que puedas transformar nuestro corazón, Señor. Que podamos ser conforme a tu voluntad, Padre. La palabra de Dios dice que David tenía un corazón conforme a la voluntad de Dios. Y en esta ocasión hemos leído cuál es ese detalle que David tenía, Padre. Y que porque tú lo declaraste conforme a tu voluntad. Entonces, hermanos, Jesús, Señor Jesús, ayúdanos, transfórmanos, Padre. Transforma nuestro corazón, Padre. Te pedimos de corazón que tú obres en nosotros, Señor, para que cada día podamos ser conforme a tu voluntad, Padre Santo. Te pedimos, Señor, que podamos dar ese paso, Padre, que si no estamos diezmando, Señor, que lo podamos hacer, Padre, con valentía, pero sobre todo con gozo, llenos de alegría, Padre Santo. Te pido que podamos dar ese paso, Señor, si no lo estamos dando, para la honra y la gloria de tu nombre, Padre. Porque no vamos a poder ser plenos, no vamos a tener ese gozo pleno si no damos ese paso, Señor. Estamos reservándonos, Padre. No te estamos entregando, Señor, todo nuestro corazón, Padre. Ayúdanos, Cristo, para que podamos cambiar, Padre, si te estamos fallando, Señor. Ayúdanos, en el nombre de Cristo Jesús te lo he pedido, Padre. Gracias, Señor Jesús, por esta hora. En el nombre de Cristo Jesús, amén y amén. Gloria a Dios. Vamos a dejar, hermano, la siguiente alabanza, que es
1: en la Nueva Jerusalén.
0: En la Nueva Jerusalén. Gloria a Dios. Que el Señor les bendiga.

Escucha, oh Dios, la voz de mi queja. Guarda mi vida del temor del enemigo. Escóndeme del consejo secreto de los malignos, de la conspiración de los que hacen iniquidad, que afilan como espada su lengua, lanza cual saeta suya palabra amarga, para saetear y escondidas al íntegro, de repente lo asaetean y no temen, obstinados en su inicuo designio, tratan de esconder los lazos y dicen, ¿quién los ha de ver? Una investigación exacta y el íntimo pensamiento de cada uno de ellos, así como su corazón es profundo. Mas Dios los herirá con saeta, de repente serán sus plagas, su propia lengua los hará caer. Se espantarán todos los que lo vean, entonces temerán todos los hombres y anunciarán la obra de Dios y entenderán sus hechos. Se alegrará el justo en Jehová y confiará en él y se gloriarán todos los rectos de corazón. Venimos delante de tu presencia en esta hora, mi Dios, dándote la alabanza a ti, Señor, por las palabras que tú has puesto en nuestra boca, Señor. Gracias por la palabra que hemos escuchado, Señor. Gracias por todo lo que hemos hecho, mi Dios amado. En esta hora, Señor, venimos delante de tu presencia, Padre mío, para poner, Señor, cada necesidad, Señor, de tu pueblo en esta hora, Señor. No sabemos con exactitud, Padre mío, qué estén pasando, Señor, por qué esté suplicando nuestro hermano ahí en su casa. Pero, Señor, tú conoces cada una de ellas, Padre mío. Tú conoces, Padre eterno, nuestras dolencias. Tú conoces nuestras enfermedades, mi Dios amado. Y tú tienes el remedio para ello. Tú tienes, Señor, la respuesta, Señor. Te suplicamos, Padre mío, misericordia. Te suplicamos, Padre eterno, una respuesta favorable, Señor, para nuestras peticiones, Señor, para nuestras oraciones, Señor, delante de tu presencia. Queremos en esta hora, Señor, encomendar en tus manos a nuestro país, a nuestro querido El Salvador, Padre mío. Guarda, Señor amado, a cada familia, Señor, en este lugar, Señor. Guarda, Padre mío, a todos los hermanos y amigos, Padre eterno, que están en sintonía de este programa. Bendice sus vidas, Señor amado. Bendice cada uno, Señor. Bendice sus mesas, mi Dios amado. Derrama de esa bendición espiritual en sus hogares, Señor. Que tu Espíritu Santo, Padre mío, nos llene cada día más, Señor. Que podamos andar, Señor, conforme a como tú quieres, Señor. Llenos, Señor, investidos de tu Espíritu Santo, Señor. Llenos de ti, Señor, para poder, Señor, ser mejores cada día. Para poder llevar tu palabra, Señor, a donde lo necesitan. Para poder mostrar, Señor, nuestro talento, Señor, en beneficio de los demás, Padre mío. En tus manos estamos y te damos las gracias, Padre mío, por todo lo que nos das. Gracias por tu respuesta favorable en esta hora, Señor, hacia el dolor, Señor, hacia la necesidad de tu pueblo en esta hora. En tus manos ponemos, Señor amado, a todos los niños de nuestro país, Señor. Guárdales, protégeles, Señor. Bendíceles, Padre. Llénales de sabiduría, Señor, de entendimiento, Padre mío, que en esas escuelas pueda, Señor, ver, Señor, tu mano poderosa, Señor, pueda verse, Señor, tus cuidados en esos lugares, Padre mío, donde pasan, Señor, más de 4 horas, Señor amado, en la mañana o en la tarde, Padre mío, en tus manos los ponemos, Señor amado, en tus manos están, Señor, sé tú quien los guarde, Señor, sé tú quien los instruyas, Padre, que llene de palabras la boca de estos maestros.

Padre eterno, cada día. En el nombre de tu Hijo amado Jesucristo te lo pedimos y te damos las gracias por todo lo que hemos hecho, Señor, y alabamos tu nombre, te bendecimos, porque solamente tú eres digno de nuestra alabanza y de nuestra adoración, Señor. En el nombre de Cristo Jesús oramos y nos dejamos en tus manos, Padre eterno, exaltamos tu nombre. Amén y amén. Gloria al Señor. Vamos a dejarlos con una última alabanza que dice: no más dudas que turben mi mente.

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0: ¿Qué tal están todos?
1: Hola. ¿Quieren ver su escuela? Vamos a verla.
0: ¿Vamos a ver la escuela? Primero los niños.
2: Excelentísimo señor presidente Nayib Armando Bukele, señora primera dama Gabriela de Bukele, estimadas Laila y Amina, autoridades que le acompañan, maestros, padres de familia, compañeros estudiantes y miembros de nuestra comunidad, tengan todos muy buenas tardes. Mi nombre es Kimberly Ramírez. Es para mí un gran honor dirigirme ante ustedes en este día tan especial. Antes que nada, quiero agradecer a Dios por compartir este momento y por darnos la oportunidad de ser parte de una transformación para nuestra comunidad que desde hace mucho tiempo se esperaba. Hoy estamos reunidos para celebrar la promesa cumplida de nuestro presidente con la pavimentación de la calle y la construcción de nuestro centro escolar. Si retrocedemos el tiempo, recordaremos los días difíciles que pasamos en épocas de lluvia, caminando por una calle llena de hoyos y lodo, donde corríamos el riesgo de caer y lastimarnos, llegando a nuestro centro escolar para resguardarnos. Pero teníamos que hacerlo en los rincones de las aulas, donde no caían goteras porque el techo estaba deteriorado. No podíamos jugar porque la cancha era una laguna, y en los recreos nos manteníamos dentro de las aulas porque en los pasillos nos mojábamos. Pero hoy la historia ha cambiado. Caminamos por una calle pavimentada, donde no nos ensuciamos el uniforme y los zapatos nos van a durar más tiempo. Llegaremos al centro escolar donde vamos a disfrutar cada rincón, cada espacio de juego y donde podremos sentarnos para tomar nuestro refrigerio. Por todo esto, en nombre de mis compañeros, señor presidente, mil gracias. Que Dios lo bendiga.
3: Buenas tardes, señor presidente, primera dama, sus queridas hijas, secretaria, señoras ministras y señoras asistentes y señoras. Quiero contarle un poco sobre la carretera que acabamos de construir aquí desde Aguachapán hasta Guatemala. Es una carretera que inicialmente teníamos 8 kilómetros que íbamos a construir de carretera, pero durante la ejecución de la misma fuimos identificando la necesidad de la población y de que fueran sus hijas y sus hijos hacia los centros escolares. Entonces fuimos incrementando de 8 a 12 kilómetros y finalmente hasta los 15.14 kilómetros de carretera que acabamos de construir. Como podrá ver, tenemos más de 4.000 familias beneficiadas. Dentro de esas familias beneficiadas, sus hijos van a 3 centros escolares. Los Toles, aquí tienen 200 estudiantes, en Tehuesique, que tienen 149 estudiantes, y Palo Pique, que tienen 237 para una población de 586 estudiantes. Ahora, como podrá ver, esta es una zona muy productiva. Aquí se cultiva maíz, se cultiva frijol, hay ganadería y se extrae leche. Entonces, hay bastante tráfico. Hay tráfico de camiones, hay tráfico de pickups, hay tráfico de vehículo liviano, incluso hasta vehículos de motos, bicicletas y las tuk-tuks. Por lo tanto, nosotros hicimos unas mejoras geométricas a la carretera. La carretera tenía anchos de 3 a 4 metros y nosotros la ampliamos a 8 metros para poder garantizar la carretera y sus drenajes, de tal manera que la carretera funcione bien. Hemos incorporado dentro de la carretera la construcción de 8 túmulos, también pasos de cebra, hemos puesto señalización vertical, hemos puesto también flex beam para la protección de los vehículos en las zonas donde hay riesgo de colisión. Esta inversión de más de 12 millones es el beneficio para las personas. Muchas gracias.
4: Buenas tardes, señor presidente, primera dama y sus queridísimas hijas, ministras y todas las personas que nos acompañan. Hoy se cumple un año de la promesa que hizo el presidente Nayib Bukele para la comunidad estudiantil. Hace un año exactamente todos estos jóvenes estaban desfilando en una calle de tierra y con lodo, cumpliendo así su compromiso cívico. Este día tengo el agrado de entregarles este moderno centro escolar. Cuenta con un área construida de 3.700 metros cuadrados, en los cuales se intervinieron 8 aulas. Comentarle que este centro escolar fue construido totalmente de cero, porque se encontró en pésimas condiciones. También se añadieron 2 aulas de parvularia, las cuales se pensaron, se diseñaron y se construyeron bajo el currículo nacional lanzado por la primera dama. También comentarles que tenemos en la parte de atrás un salón de usos múltiples, un comedor, una cocina, baños con acceso universal. También tenemos esta cancha multidisciplinaria techada, áreas verdes, juegos, accesos totalmente renovados. El área de parvularia tiene su acceso independiente. El proyecto tuvo una inversión de 1.2 millones de dólares y va a beneficiar alrededor de 200 estudiantes. Es así como vemos reflejados los impuestos y podemos demostrar que el dinero alcanza cuando nadie roba. Gracias.
0: ¿Qué tal todos? Bueno, muchas gracias a todos por estar acá. En primer lugar, felices, igual que ustedes, de poder inaugurar no solo 2 obras importantes para las comunidades, sino además una promesa que hicimos exactamente el 15 de septiembre del año pasado. Y exactamente un año después, aquí estamos diciendo, misión cumplida. Hicimos primero, como ya nos explicó el representante del MOP, la calle, la idea era conectar a Huachapán con Los Toles. Y esa era una calle de 8 kilómetros, ¿verdad? Entonces iban a ser una calle de 8 kilómetros que ya es bastante larga. Pero luego, cuando vino el MOP a trabajar, salieron de otras comunidades a decir, mire, que llega hasta nuestro cantón, que llega hasta nuestro caserío, que llega hasta nuestro centro escolar. Y entonces la calle se amplió de 8 a 12 kilómetros. O sea, un 50% más. Lo que lo hizo un poco más caro, pero beneficiaría a muchísima más gente. Entonces yo le dije, hagámoslo así. Pero luego me dijeron, presidente, la hemos ampliado tanto que estamos a 3 kilómetros de Guatemala. Entonces me dijeron, si la ampliamos 3 kilómetros más, llegamos a Guatemala. Yo dije, llegamos a Guatemala, pues. Porque, aunque ahorita ese es un paso normal, con el tiempo, eso va a traer, primero Dios, que Guatemala haga su calle también, va a traer un paso fronterizo. Y eso va a traer... Y eso va a traer, obviamente, muchísimo inversión, empleo, turismo. Van a poner, obviamente, porque van a pasar los viajeros, van a poner gasolinera, farmacia, supermercado, etcétera, ¿no? Y eso va a significar más empleos. Y además, como en esta zona hay mucha agricultura, pues para sacar el maíz, para sacar el frijol, para sacar la ganadería, ya tienen una calle de primera. Para poder salir por ahí y llegar en lugar de cruzarla en una hora, hora y media, 15 minutos. Además que no arruinan el carro, pues. Y ojo que la calle no se hizo para eso. Se hizo para los niños. Pero obviamente lo usamos todos, pues. La usan los adultos, la usan, por ejemplo, si alguien se enferma, es más rápido ir a una unidad de salud o ir a un hospital que si va en una calle de tierra. Y sobre todo una calle de tierra en el estado en el que estaba. Ahora, cuando yo les dije, vamos a arreglarle la calle, fue porque vimos el desfile tan bonito que hicieron. Un desfile impecable. Se notaba que le habían puesto corazón, cariño, esfuerzo. Todos los niños con el uniforme nítido, impecable, marchando con sus bandas, con la bandera de El Salvador. Y entonces nosotros dijimos que el próximo año vuelvan a desfilar, pero ya en la calle nueva. Y así fue. El desfile este año fue ya en la calle nueva. Y fue no solo del centro escolar Los Toles, sino de 5 centros escolares que se ven beneficiados con la carretera nueva. Además de muchas comunidades a lo largo de 15 kilómetros de carretera, 15.14, que iba a ser originalmente 8, y casi que se duplicó el proyecto para poder llegar a más gente. Y nosotros dijimos entonces, bueno, si ya le vamos a hacer la carretera, hagámosle la escuela también. Y fue que empezamos a construir esta escuela que está aquí. Y en un año está terminada. Y ya a partir de ahora, ya las clases son acá. Tiene de todo. Tiene juegos para los niños, tiene para recreo, tiene comedor, cocina, aulas bonitas, baños. El área para primera infancia, que la fuimos a ver con mi esposa Gabriela. Como todos ustedes saben, ella está trabajando muy fuerte para apoyar a la primera infancia, para que tengan educación de primera, educación de calidad, desde que están pequeñitos. Porque ellos son el futuro de nuestro país y pues queremos tener un buen futuro, ¿no? Y tal vez ya nosotros ya vamos a estar viejitos, pero vamos a ver cómo los niños que vamos a educar mejor se van a convertir no solo en jóvenes de bien, sino en adultos de bien, y ellos son los que van a sacar a nuestro país todavía mucho más adelante de lo que nosotros podamos hacer. No sé si ya vieron las aulas, pero tienen juguetes, mini baños. Tienen toda la colección de libros del árbol de vida. Tienen todos los juguetes didácticos, que es lo que le llamamos la parte lúdica de la enseñanza. Está la nueva currícula educativa también. Y pues entonces yo dije, bueno, ya tiene de todo. Esta escuela ya tiene todo, ¿no? Y calle, escuela. Bueno, ya les damos computadoras, tablets, paquetes escolares, completos con cuadernos, colores, libros. Primera infancia, nueva currícula. Entonces solo falta una cosa. Y es la parte que estamos haciendo el piloto, que no sé si ustedes vieron los resultados de PISA, del piloto que hicimos, que lanzaron, o sea, a la educación de El Salvador, que normalmente estaba en este nivel y que ha subido a este nivel, la lanzaron a este nivel. Ya que está la ministra de Educación aquí, yo le quiero pedir, ministra, que a partir de mañana instalen el sistema nuevo con todo internet, las computadoras, los tutores de inteligencia artificial y todo lo necesario para que estos niños tengan la mejor educación del mundo. Así que no solo vamos a tener calle de primera, escuela de primera, educación de primera infancia de primera, computadoras de primera, paquetes escolares de primera, sino que educación para todos los niños hasta que salgan de primera, la mejor del mundo. Lo único que falta es que eso no lo puede hacer el gobierno, eso no lo podemos hacer nosotros, no lo puede hacer la DOM, no lo puede hacer el MOB, no lo puede hacer MINED, no lo puede hacer el despacho de la primera dama. Lo tienen que hacer ustedes, es esforzarse, estudiar, aprender, hacer las tareas. ¿Sí o no? Ahí no aplauden mucho, pero hay que hacerlo, ¿eh? Yo tampoco no era el más bien portado de la clase, ¿eh? Pero hay que estudiar, hay que aprender, porque todo lo que ustedes hagan ahorita es como sembrar, igual que sembrar. Cuando ustedes ponen la semilla en el hoyito en la tierra, ahí no hay fruto, nada. Siembran, tapan la semillita, riegan, no hay fruto. Abonan, no hay fruto. Sale la plantita, no hay fruto. Pero ustedes saben que si siguen abonando, regando, sembrando, ¿qué va a pasar? Va a dar fruto. Va a tardar un tiempo, pero va a dar buen fruto. Y ese fruto es lo mismo que en la educación. Cuando uno ve un niño que está aprendiendo, es como poner la semilla. Cuando uno ve el niño que ya pasa primer grado, segundo grado, es como abonarla, como regarla. Estas herramientas que están acá es para poder regar, abonar bien la plantita. Pero los frutos los van a ver sus hijos cuando estén grandes. Y cuando hayan tenido una educación de primera, en una escuela de primera, con herramientas de primera y con el esfuerzo que ellos van a poner para aprender. Y entonces van a ver los frutos. Y además, como ustedes bien saben, ahora todos los niños de El Salvador tienen derecho a becas de estudios superiores. Herramientas de primera y con el esfuerzo que ellos van a poner para

para aprender. Y entonces van a ver los frutos. Y además, como ustedes bien saben, ahora todos los niños del Salvador tienen derecho a becas de estudios superiores.

paciencia y confianza. Y sobre todo, lo más importante es que todo esto, la calle, la escuela, los paquetes, la educación, las becas, todo es gracias a Dios. Porque todo pasa porque Dios quiere. Y esta escuela está porque Dios así lo quiso. Y claro, Dios utilizó el Adón pues para que la construyera. Dios utilizó el MOP para que hiciera esa calle. Dios usó al MINED para que le dieran los paquetes escolares y ahora la mejor educación. Dios usó a la Dirección de Integración para que le diera sus becas. Pero al final de cuentas es Dios el que se encarga de todo. Así que esforzarse, ¿verdad? No hay excusas. Ahora toca estudiar, esforzarse, aprender y salir adelante y ser un orgullo para sus padres y para su comunidad y que los Toles y todas las comunidades aledañas salgan adelante. Está en manos de ustedes, las herramientas aquí están. Así que queda inaugurada, aunque ya la habían inaugurado ustedes, pero queda inaugurada la calle, queda inaugurado este centro escolar y que Dios bendiga a todas estas comunidades. Y feliz Día de la Independencia. Gracias.

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3: Ustedes tienen que saber que la razón de su debilidad es debido a que no toman la vida crucificada. Ustedes no la toman. En su vida familiar, en su vida de iglesia, en su vida cotidiana, ustedes no están tomando la vida crucificada de Jesús y por eso no están en el poder de la resurrección.
0: Bienvenidos al Estudio Vida de la Biblia. Un estudio para obtener más revelación de las Santas Escrituras que se centra en la experiencia que los creyentes tienen de la vida divina en Cristo por medio del Espíritu Santo. Si desean, pueden escuchar gratuitamente todos los programas radiales del Estudio Vida en nuestra página de internet, radiolsm.com. El capítulo 2 de Filipenses habla de la exaltación de Cristo. Y Pablo dice, en los versículos del 9 al 11, de la siguiente manera: por lo cual, Dios también le exaltó hasta lo sumo, y le dio un nombre que es sobre todo nombre, para que en el nombre de Jesús se doble toda rodilla de los que están en los cielos y en la tierra y debajo de la tierra, y toda lengua confiese públicamente que Jesucristo es el Señor, para gloria de Dios Padre. Este es un pasaje del Nuevo Testamento que nos da mucha ayuda. Antonio Hernández está con nosotros y le damos la bienvenida al Estudio Vida de hoy, que se titula La Exaltación de Cristo. Antonio, estamos muy contentos de que esté con nosotros otra vez.
4: Nada podría ser mejor que estar aquí y hablar de la exaltación de Cristo. Este es un privilegio maravilloso.
0: Creo que lo notable de este programa para los radioescuchas será ver que la exaltación de Cristo no es algo alejado o aparte de nosotros, sino más bien nosotros, los creyentes.
4: Lo maravilloso.
0: Creo que lo notable de este programa para los radioescuchas será ver que la exaltación de Cristo no es algo alejado o aparte de nosotros, sino más bien nosotros, los creyentes, tenemos el privilegio de experimentar y participar en la exaltación de Cristo. Y creo que esta revelación será en verdad nuestro deleite hoy. ¿No es así, Antonio?
4: Sí, creo que este tema eleva nuestra perspectiva de lo que creemos que es la salvación.
0: Hemos llegado a este pasaje en Filipenses 2, del 9 al 11, el cual ya leímos, pero el Estudio Vida se centrará en la vida crucificada. Cristo mismo estableció un modelo al humillarse a sí mismo, y nosotros debemos seguir ese modelo al tener la misma manera de pensar. Así que este es un mensaje muy práctico. La vida crucificada es la clave para experimentar el poder de la resurrección y fue esta la que exaltó a Cristo al grado máximo. Esto que mencionamos se describe en Filipenses 3:10, donde dice: a fin de conocerle y el poder de su resurrección y la comunión en sus padecimientos, configurándome a su muerte. Es con estos versículos bíblicos que comenzamos el estudio Vida de hoy con Witness Lee.
2: Paul, in chapter 2,
3: Pablo, en el capítulo 2,
2: charges us to take
3: nos exhorta a que tomemos esta vida crucificada como nuestro modelo, para que disfrutemos el poder de la resurrección. Mientras vivimos aquí día tras día, necesitamos el modelo de la vida de resurrección. Siempre debemos vivir una vida crucificada. No una vida llena de ambición ni de vanagloria, sino una vida que siempre se despoja, siempre se humilla, es decir, una vida crucificada. Y esta vida debe ser nuestro modelo. Es mediante esta vida que seremos introducidos en el poder de la resurrección, que exaltó a Cristo a lo sumo. Esta vida es nuestro modelo. Y esta vida está completamente en contraste con esa vida de ambición y vanagloria. Tenemos dos alternativas. O tomamos la vida crucificada como nuestro modelo, o espontáneamente llevaremos una vida de ambición y de vanagloria. No existe una tercera opción. Si no tenemos la vida crucificada como nuestro modelo, espontáneamente llevaremos una vida de ambición buscando vanagloria. Esto es algo serio. Tenemos que ser honestos con nosotros mismos. Y ni decir que debemos ser honestos con el Señor, ¿verdad? Si vamos ante el Señor y nos sentamos en silencio, calladamente, y consideramos cuidadosamente y le pedimos que nos cubra, veremos que en el pasado, si no hemos vivido esta vida crucificada como nuestro modelo, estábamos viviendo todo el tiempo una vida de ambición y de vanagloria. Cuanto más busquemos la vanagloria, más vergonzosa será nuestra situación. La vanagloria que buscamos no es una gloria, sino una vergüenza. Y la vanagloria en la que estamos no es algo elevado, no es algo alto, sino algo muy bajo. La vida más elevada es la vida crucificada. Cuando vivimos esta vida crucificada, Dios viene para introducirnos en el poder de la resurrección, el cual nos exaltará a lo máximo.
0: Antonio, basado en lo que acabamos de oír, quisiera hacerle una pregunta muy directa. ¿Por qué Witness Lee nos advierte tan seriamente en cuanto al asunto de la rivalidad?
4: Bueno, Pablo se dio cuenta que entre los filipenses había algunos que vivían

0: vivían en rivalidad buscando vanagloria. Además, creo que debemos darnos cuenta que esta puede ser nuestra propia experiencia. La rivalidad tiene que ver con la ambición de tratar de competir, de ser mejor que otro, aún de ser mejores que otros. Y esto puede ocurrir aún al tratar de ser humildes. Pero el Señor no vivió una vida de esfuerzo propio, sino que se despojó a sí mismo y se humilló a sí mismo. Y esto es llevar una vida crucificada. Este es el modelo que Pablo presenta aquí ante los creyentes filipenses. Esta también es nuestra necesidad. Si no tomamos la vida crucificada como nuestro modelo, espontáneamente llevaremos una vida de ambición y vanagloria. La rivalidad es un asunto serio que Pablo presentó a los creyentes. Y debemos darnos cuenta que esta también es nuestra necesidad. ¿Cuál es nuestra necesidad? Necesito volverlo a decir. Tenemos que experimentar a Cristo como nuestro modelo. No podemos imitarlo por nuestros esfuerzos. Su propia vida es lo único que puede producir esta clase de vivir. Así que necesitamos más de Cristo en nuestra experiencia diaria, y esto espontáneamente nos traerá a llevar una vida crucificada, la cual nos llevará a la vida de resurrección.
1: Sí, este fue un punto notable el cual observé. Solo hay estas dos opciones: o estamos viviendo en la realidad de la vida crucificada de Cristo, o espontáneamente experimentamos la ambición, la vanagloria o la rivalidad. En verdad, no hay una tercera opción para este hombre natural caído, el cual somos todos nosotros, aunque tal vez pensemos que tenemos una disposición muy dulce y humilde.
0: Así es. Uno ve muchos preciosos hermanos y hermanas que tratan de ser humildes y vivir una vida crucificada, pero no lo logran. No somos capaces ni aptos para hacer esto. Si no llevamos una vida crucificada, inmediatamente caemos en vanagloria. Espontáneamente estamos en rivalidad.
1: O sea, que nuestra única esperanza de ser salvo de estas cosas es tomar a Cristo como nuestro modelo, que es lo que Pablo mostraba. Veamos ahora estos versículos del 6 al 8 en el capítulo 2 de Filipenses, que son la descripción de Cristo, nuestro modelo. Y dicen así: el cual, existiendo en forma de Dios, no estimó el ser igual a Dios como cosa a que aferrarse, sino que se despojó a sí mismo, tomando forma de esclavo, haciéndose semejante a los hombres, y hallado en su porte exterior como hombre, se humilló a sí mismo, haciéndose obediente hasta la muerte, y la muerte de cruz. Continuemos ahora con nuestro estudio de vida.
2: Oh, Christ, the Son of God.
3: Oh, Cristo, el Hijo de Dios, sí tenía la posición y el derecho de ser igual a Dios, pero no lo estimó como cosa a que aferrarse, sino que lo puso a un lado y se despojó a sí mismo, haciéndose hombre, tomando forma de esclavo, semejante a los hombres. Pablo presentó este modelo a los creyentes filipenses, porque entre ellos unos reclamaban posiciones o títulos o algo así. Y por lo tanto, tenemos que decir que en Filipos, algunos de los creyentes estaban compitiendo entre ellos y estaban buscando vanagloria. Debido a que algunos de ellos buscaban esto, fue necesario que Pablo les presentara este modelo. Si no hubiera habido ninguna rivalidad, el apóstol Pablo no habría presentado este modelo. Solo lo presentó en Filipenses y no en los demás libros, debido a que en Filipos el punto resaltante era que algunos de los creyentes buscaban la vanagloria. Tenemos que admitir que buscar la vanagloria está en todos nosotros. Por lo que necesitamos esta palabra para que la luz nos alumbre. Y debemos simplemente tomar la vida crucificada de Jesús como nuestro modelo. ¡Aleluya! Amados santos, estén seguros que cuando tomamos esta vida crucificada como nuestro modelo, entramos en el poder de la resurrección. ¿Y qué es el poder de la resurrección? Es simplemente Cristo mismo. Muchos de nosotros pudiéramos decir, somos débiles. Somos débiles concerniente a esto o a lo otro. Oh, para casi todos somos débiles. Ustedes tienen que saber que la razón de su debilidad es debido a que no toman la vida crucificada. Ustedes no la toman. En su vida familiar, en su vida de iglesia, en su vida cotidiana, ustedes no están tomando la vida crucificada de Jesús. Y por eso no están en el poder de la resurrección. Miren, la puerta que los introduce al poder de la resurrección es la vida crucificada. Pablo anhelaba que todos tomaran este modelo y todos vivieran esta vida crucificada. Y entonces, el poder de resurrección sería nuestra experiencia.
1: Bueno, Antonio, creo que está muy claro que para experimentar el poder de la resurrección existe la necesidad que la cruz opere en nosotros. No hay duda que todos deseamos tener el poder de la resurrección de Cristo. O sea, todos deseamos que esta sea nuestra experiencia. Por ello, ¿podría usted desarrollar este pensamiento un poco más para nuestros radioescuchas y también para mí?
0: Trataremos, porque creo que esto requiere mucho desarrollo, ya que es muy fácil pasar por alto esto, pensando que espontáneamente podemos entrar en la resurrección de Cristo. Todos quisieran tener este poder, el poder de la resurrección, pero sin muerte no hay resurrección. Cristo es la resurrección. Él fue resucitado y después entró en la exaltación. Pero no hay forma que nosotros podamos experimentar el poder de esta resurrección sin experimentar la crucifixión de Cristo. Morir en Cristo, morir con Cristo, la muerte de Cristo, estar en la muerte de Cristo, esta debe ser nuestra experiencia. No hay otro camino. Además, tengo que advertirles que no tomen esta palabra acerca de la vida crucificada y el poder de la resurrección y aún la exaltación de Cristo como un camino para buscar su gloria personal. Nosotros necesitamos darnos cuenta que todo esto se refiere a Cristo mismo. Vivir a Cristo ciertamente equivale a experimentarlo como nuestro modelo, porque la vida que Cristo vivió está ahora en nosotros, para que podamos experimentarlo. Y el experimentar a Cristo nos lleva a vivir la misma vida que Él vivió como nuestro modelo. Y esta es una vida crucificada. Entonces, espontáneamente, este vivir abrirá la puerta para que entremos a la resurrección. Al vivir la vida crucificada, somos introducidos en la resurrección. No hay otra puerta. No podemos recibir o experimentar la resurrección si no hay muerte. La vida crucificada es la puerta por la cual entramos en el poder de la resurrección. Sin muerte no hay vida.
1: Aquí, Antonio, ya hemos comentado de las opiniones y ya mencionamos que cuando Pablo le pedía a los filipenses desde su prisión en Roma, que todos tuvieran el mismo sentir. En otras palabras, que tuvieran la misma forma de pensar, muestra que aquí está el meollo de lo que son las opiniones. La mayoría de la gente cree que las opiniones son algo positivo. Sin embargo, es aquí donde podemos experimentar la realidad de la vida crucificada.
0: Sí, esta es una buena oportunidad para eso, porque cuando uno junta las opiniones con la rivalidad y la vanagloria, nos damos cuenta que al expresar nuestra opinión, lo hacemos con la intención de influenciar a alguien para que esté de acuerdo con nosotros. Y si no es así, al final acabamos en rivalidad. Quizás pensando, mi opinión es mejor que la suya o la suya es mejor que la mía. Y aún tener humildad no es el vivir a Cristo. Por tanto, la cruz tiene que darle fin a todas estas cosas en nuestra vida diaria. Quisiera repetir esto. Esto no se lleva a cabo por nuestro esfuerzo personal, sino al participar de Cristo como el Espíritu en nuestro espíritu, y también poniendo nuestra mente en el Espíritu. Entonces seremos renovados y podremos llevar la clase de vida que el Señor Jesús modeló.
1: El deseo de Pablo era que los santos en Filipos exaltaran a Cristo en su experiencia diaria. Si los creyentes hubieran hecho esto, habrían completado el gozo del apóstol. Pablo no quería que los santos solo tuvieran una actitud positiva hacia él, sino que su mayor anhelo era que los creyentes experimentaran a Cristo en su exaltación y no se estancaran en la rivalidad y la vanagloria. Bueno, vayamos ahora a la sección final del estudio Vida de hoy.
2: To experience Christ.
3: Para experimentar la exaltación de Cristo, necesitamos ver no solamente un cuadro de su exaltación en el pasado, sino que necesitamos ver que esta exaltación de Cristo debe repetirse en nuestra vida diaria. Esta vida de exaltación debe formar parte de la salvación que llevamos a cabo mediante la operación de Dios en nosotros. La exaltación de Cristo debe ser el nivel más alto de nuestra salvación. Ustedes y yo no debemos conformarnos con solamente ser salvos, sino que debemos ser exaltados. La exaltación de Cristo es el nivel más alto de nuestra salvación. No creo que la intención de Pablo era darnos solamente algunos puntos objetivos. No era así. Todos los puntos de este libro, aunque no es muy largo, cada punto de este libro debe ser para nuestra experiencia. ¿Cómo se despojó Cristo? Esta debe ser nuestra experiencia. ¿Cómo se humilló Cristo? Tenemos que experimentarlo. ¿Cómo fue Cristo exaltado por Dios a la cumbre más elevada del universo? ¿Qué les parece? Esta debe ser nuestra experiencia. Oh, amados santos, que el Señor nos abra los ojos para que veamos que estamos muy, pero muy debajo del nivel presentado en las Escrituras. Nuestro nivel está muy bajo. El nivel de la salvación que tenemos que llevar a cabo debe ser muy elevado. Debe llegar hasta la exaltación de Cristo, porque este Cristo debe ser nuestra experiencia máxima y final. Él debe ser no solo nuestra vida crucificada, sino también nuestra vida exaltada. En esta vida exaltada se halla el poder de la resurrección, y este poder es la abundante suministración del Espíritu de Jesucristo. Este poder es suficiente para nosotros a fin de que llevemos a cabo nuestra salvación al nivel más elevado.
1: Antonio, acabamos de oír la conexión entre experimentar la resurrección de Cristo y experimentar su exaltación. Experimentar el poder de su resurrección es la manera en que podemos llegar al nivel más alto de nuestra salvación, que es la exaltación de Cristo. Sin embargo, me gustaría preguntarle que cómo es que funciona esto, o sea, cómo opera esto. Ya que, aunque tal vez podemos decir que vemos un poquito de lo que es experimentar la vida crucificada y la vida resucitada, creo que necesitamos ver más para experimentar una vida exaltada. ¿No le parece?
0: Sí, Aparentemente sí, porque es algo tan alto que no hay nombre que esté sobre el nombre del Señor Jesús. Pero ciertamente esta exaltación de Cristo es el nivel más alto de nuestra salvación, y debemos ser traídos a esta experiencia. Cuando nos damos cuenta que fuimos crucificados y resucitados con Cristo, esto es algo común entre los cristianos que conocen la vida interior. Pero experimentar la exaltación de Cristo, esto es algo muy, muy precioso. ¿Significa esto que nosotros seremos exaltados? Sí, pero exaltados solamente en Cristo y no en nuestra propia exaltación, sino que experimentaremos la exaltación de Cristo.
1: Amén. Creo que en la primera sección de este programa oímos a Witness Lee decir que Cristo no solamente es el poder de la resurrección, sino que Cristo mismo es la resurrección. Así que no experimentamos el poder de la resurrección aparte de Cristo o independiente de nuestra experiencia de Cristo. Y este Cristo, quien fue resucitado, ciertamente es aquel que también ha sido exaltado, el que tiene el nombre que está sobre todo nombre. Así que experimentar ambos, la resurrección y la exaltación, no es otra cosa que experimentar la persona de Cristo. Me parece entonces que estas son experiencias inseparables.
0: Así es. Así que cuando vemos la verdadera salvación que tenemos, todos los aspectos son la persona de Cristo. Él ahora es el Espíritu vivificante, y todas estas experiencias son hechas reales por Él como el Espíritu en nuestro espíritu.
1: Amén. Muchísimas gracias, Antonio, por habernos acompañado en el programa de hoy, y esperamos que esté nuevamente con nosotros.
0: Fue grato estar en el programa de hoy. Gracias.
3: 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La vida que vence no es un llamado a alcanzar una medida extraordinaria de espiritualidad, sino a ser normal. Un llamado a seguir la vida que está escondida con Cristo en Dios. 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Watchman Nee llegó a ser cristiano en la China continental en 1920, a los 17 años de edad, y ese mismo año comenzó a producir sus primeros escritos. En casi 30 años de ministerio, se demostró claramente que él era un don especial que el Señor dio a su cuerpo con el fin de adelantar su obra en esta era. En 1952 fue encarcelado por su fe en Cristo y permaneció en la prisión hasta su muerte en 1972.
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buenas noches, hermanos. Bienvenidos a nuestro espacio de Cuerdas y Voces por Siempre. Iniciamos en este día, martes 15 de septiembre.

0: Bien, hermanos, esta noche queremos agradecer a los patrocinadores de este espacio. Por acá tenemos a nuestra hermana Enilda de Martínez. Gracias, hermana, por estar colaborando con Una Hora esta noche. Nuestra hermana está agradecida con el Señor, hoy está de cumpleaños, así que muchas felicidades, por ello está colaborando con nosotros. También agradecemos al hermano Rogelio Méndez, que se une a colaborar con Media Hora, que Dios bendiga a nuestro hermano. Agradecemos también a nuestro hermano Isaías Álvarez, que está colaborando con Una Hora. Muchas gracias, hermano, que Dios me lo bendiga. Mi hermano también está de cumpleaños, según por ahí me informaban. Así es que muchas felicidades, hermano Isaías, allá en la ciudad de Chalchuapa. Bendiciones grandes, hermano, para su vida y también para toda su familia. Gracias también a la hermana Juanita Zúñiga, que está colaborando también con nosotros en esta noche. Hermana Juanita, que Dios me le bendiga allá en Colonia La Realidad. Bien, hermano, vamos a iniciar ya con los llamaditos. Dios le bendiga. Bueno, se cortó por ahí la llamada. Recuerda, hermano, que tenemos ahí disponible la línea de cabina 2415-1436. Bienvenidos los hermanos que están ahí ya pendientes en el en vivo. Gracias por estar con nosotros en la plataforma de Facebook, Radio Pastor 97.3 FM Estéreo. Así es que le agradecemos ahí por estar ya pendiente y esperamos que usted pues nos pueda comentar para participar también en el espacio de Cuerdas y Voces. Dios le bendiga.
1: Te bendiga, hermanito.
0: Amén.
1: Saluda a mi hermana Nilda de Martínez, que está cumpliendo años.
0: Amén, hermana.
1: Y saludos para, la hermana Edith, por favor.
0: Perfecto. Mi
1: hermano primoroso.
0: Muy bien.
1: Y me lleva en oración, por favor.
0: Muy bien, hermana.
1: Ahí, y me complace con alabanza cuando la trompeta suene.
0: Perfecto, ahí la vamos a complacer, hermana.
1: Ay, Yolanda. Hermanito, pase buenas noches.
0: Amén, hermana, igual. Bueno, saludos ahí para mi hermana. Gracias por su reporte, hermana Yolanda Díaz. Por ahí le vamos a complacer, hermana, con la alabanza que nos está solicitando. Ahí está mi hermana también con sus saludos. Saludos a mis hermanitos allá en Cantón San Luis, San Sebastián Salitrillo. Así es que ahí les estamos saludando en esta hora de la noche. Por acá seguimos con más reportes que nos siguen llegando. Dios le bendiga.
2: Hola.
0: Hola.
2: Quisiera que me confesara con alabanza.
0: ¿Cuál desea escuchar?
2: Daniel
0: Cautivo. ¿Perdón?
2: Daniel Cautivo.
0: Bueno, y lo vamos a complacer con gusto. Dios le bendiga. Bueno, saludos ahí para nuestro hermanito. Gracias por comunicarse. Ahí le vamos a estar complaciendo con la alabanza que nos está solicitando. Ahí está la línea disponible para que usted se siga reportando a cabina de Radio Pastor 2415-1436 y también está disponible el WhatsApp 76-57-60-93. Dios le bendiga.
3: Que le bendiga, hermano.
0: Amén, hermano.
3: ¿Me podía complacer con la alabanza?
0: ¿Cuál desea escuchar, hermano?
3: Que quise una, no sé, encontré una parte de la línea.
0: ¿Cuál dice?
3: Encontré una paz.
0: Encontré una paz.
3: De Reina.
0: Vaya, y la más complacer, hermano.
3: Vaya, hermano, Dios me lo bendiga, hermano.
0: Amén, hermano. Gracias, hermano. Amén. Saludos ahí para mi hermano. Muchas gracias por estar en nuestra sintonía. Ahí le estaremos complaciendo, hermano, con la alabanza que nos está solicitando. Así es que pendiente por ahí, mis hermanos que están solicitando sus alabanzas. Dios le bendiga.
2: Dios le bendiga, hermano.
0: Amén.
2: Quisiera que me saludara a mi madrecita, la hermana Rosita Méndez.
0: Muy bien.
2: Está cumpliendo años ahora de parte de todos sus hijos.
0: Perfecto.
2: Como a las 9 va a venir ella, hermana. Me la saluda, por favor.
0: Ah, va, está bien, hermana. Ahí vamos a estar pendientes. Dios le bendiga. Bueno, ahí está nuestra hermana. Gracias por comunicarse con nosotros. Así es que por ahí vamos a estar pendiente. Qué bendición, ¿verdad? Que mi hermana Rosita Méndez también está de cumpleaños allá en la ciudad de Chalchuapa, ahí en Santa Rosa, carretera Chalchuapa es la cuestión. Así es que un saludo muy especial. Recuerde que se puede comunicar, hermano, al 2415-1436 si desea participar en este espacio de Cuerdas y Voces, pues ahí le hacemos la invitación. Queremos agradecer nuevamente a los patrocinadores en esta noche. Hermana Enilda de Martínez, felicidades para mi hermana por su cumpleaños este día. Hermano Rogelio Méndez, también que Dios le bendiga por colaborar con Media Hora. Mi hermano está solicitando, estoy agradecido, y saludos también dice para la familia Méndez. Hermano Isaías Álvarez también está uniéndose a la bendición de patrocinadores, está colaborando con una hora. Felicidades para mi hermano, ya que este día pues está de manteles largos, así es que ahí lo estamos saludando en el nombre del Señor. Hermana Juanita Zúñiga también está colaborando esta noche. Hermana, que Dios me le bendiga abundantemente ahí en Colonia La Realidad, a usted y a toda su familia. Agradecemos a la familia Turcios, esta noche van a colaborar con la oración y con Media Hora. También tenemos ahí reservado por nuestra hermana Veraluz de Escobar. Tengo disponible, hermanos, la oración de la mañana de las 3 y también el programa de Voces de Sion de 4 de la mañana, si usted desea colaborar. Dios le bendiga.
1: Dios le bendiga, hermano.
0: Amén.
1: Quería ver si había un lugarcito para la oración de la madrugada.
0: ¿Patrocinar desea? Oración.
1: ¿Patrocinarse?
0: Claro que sí, hermana. ¿Cuál es su nombre?
1: Rosita Ayala.
0: ¿Rosita?
1: Rosita Ayala.
0: Ayala, amén, hermana. ¿Desea colaborar con Media Hora o una hora, hermana?
1: La hora completa, sí. Debo una. No han venido a cobrar.
0: ¿De qué debo lugar?
1: Debo una y con esta van a hacer dos.
0: ¿De qué lugar llama usted, hermana? Disculpe.
1: Yo llamo de aquí, del Puerto de la Libertad, de Costa, mi amor.
0: Puerto de la Libertad.
1: Costa, sí.
0: ¿Ya nos dio su número de teléfono?
1: Sí, ya está ahí anotado, sí.
0: Vaya, hermana, por aquí lo vamos a buscar y por ahí nos vamos a poner de acuerdo, oiga.
1: Sí, quiero oración también porque para mi negocio. Tengo un puestecito pequeño de pupusería,
0: ¿verdad? Sí. Amén, hermana, con gusto.
1: Sí, un pequeño puesto de pupusería y también tenía, no sé cómo decir, una amiga que teníamos 55 años de ser amigas, como hermanas, y por una mala acción pasó ahí, pues, con un problemita ahí, pero no conmigo.
0: Ahí le vamos a ayudar a orar, hermana, para que Dios solucione ahí los problemas. Oiga.
1: Porque necesito tanto la oración, porque sigue llorando por ella.
0: Amén, hermana. Ahí vamos a ayudarle a orar, hermana, para que Dios le ayude.
1: Bueno, entonces, me avisen cuando van a venir a cobrar aquí.
0: Ahí le avisamos, hermana.
1: Para recoger la ofrenda.
0: Porque transferencia bancaria no usa usted, hermanita.
1: No, hermano, no salgo porque yo tengo una edad bastante alta y no puedo salir.
0: Vaya, hermana, está bien, entonces ahí nos vamos a poner en contacto. Dios le bendiga.
1: Amén.
0: Bueno, Dios bendiga ahí a nuestra hermana. Saludos ahí hasta el Puerto de la Libertad, dice mi hermana, ya está pendiente. Vamos a escuchar esta nota de voz.
4: Hermano Elías, Dios me le bendiga, mejor de compadrarme con la alabanza. Una fuente en el desierto, el hermano José María Morán de Cuentepec, cantando por usted, hermano Antonio, hermana Jacqueline, hermanita, mi hermano José Salvador Guerrero, el primoroso, mi hermano Manuel Fuentes, mi hermana Perita Paniagua, mi hermana Emilia de Martínez, mi hermana Angélica Arreola, mi hermana Ortiz Lagrán, mi hermano Iquité, mi hermano Santos Dormilón, mi hermano José Tejada Chertenango, y cual cantante los pines para toda la audiencia, me lo bendiga, hermano Lillo.
0: Amén, gracias ahí a mi hermano por comunicarse, con gusto le complacemos, Dios le bendiga.
5: Le bendiga, hermano Lillo, gusto de saludarlo.
0: Amén, hermano, igualmente.
5: Hermano Salomón, le saluda.
0: Hermano Salomón, muy bien, hermano.
5: Entonces quiero felicitar a la hermana Enilda.
0: Perfecto. ¿Verdad?
5: Por el cumpleaños de este día. Sí, este día. Ayer nos dimos cuenta que hoy cumplí años, ¿verdad?
0: Sí.
5: Así es que un saludo muy grande para ella, esperando que Dios la le dé muchos años más y que también Dios ponga su mano en ella, ¿verdad? Y siga mejor de su salud. Así que un saludo para todos, hermano Elías, y el Señor me les bendiga esta noche.
0: Amén, hermano Salomón. Gracias. Dios le bendiga.

0: Bueno, seguimos acá, hermanos. Ahí está mi hermano Salomón. Gracias, hermano, por su reporte. Para saludar a la hermana Enilda de Martínez por su cumpleaños. Por acá tenemos a más hermanos que se siguen comunicando en esta hora de la noche. Vamos acá.
1: Yo le mandé, hermano, quiero que me complazca con la mansa. Logra a ti, mi Dios, en esta noche. Soy Gabriel Liceo, de la colonia España. Dios le bendiga.
0: Amén. Bien, ahí está nuestro hermanito reportándose. Con mucho gusto le estaremos complaciendo con su alabanza. Tenemos otro reporte más.
2: Dios le bendiga, hermano.
0: Amén.
2: Soy la hermana Melanie. ¿Cree que si me complace con una alabanza? De eterna gratitud de los palandines del reino. Gracias, hermano. Dios le bendiga.
0: Muy bien, ahí está solicitando eterna gratitud. Con mucho gusto le estaremos complaciendo. Vamos a esta llamada. Bueno, se cortó por ahí el reporte. Vamos entonces a los mensajitos de WhatsApp. Recuerde que usted que está pendiente en vivo en las redes sociales, sí, usted que está pendiente del en vivo, ahí pues puede realizar su comentario y nosotros con mucho gusto acá le vamos a dar lectura. Vamos a escuchar por acá.
3: Dios le bendiga, hermano Elías. Quisiera que me complacía con alabanza. Ayúdame, Dios mío, con tu Manuel. Solo hermano María de Ramírez, que te salga una planta, yo le llamo. Bendiciones a todos, cuídense.
0: Amén. Ahí está nuestra hermana reportándose. Con mucho gusto, hermana, le estaremos complaciendo. Muchas gracias por ese reporte. Vamos a otra llamadita más. Dios le bendiga.
4: Quiero ponerme una alabanza, hermano.
0: ¿Cuál desea escuchar?
4: Quiero cantar esta linda canción con voces de la creación o con cualquier conjunto.
0: Bueno, ahí la vamos a complacer, hermana.
4: Dios me lo bendiga. Pase buenas noches, bendito.
0: Amén. Bueno, saludos ahí para nuestra hermana. Gracias, hermana Gloria, por ese reporte. Que Dios esté bendiciendo la vida de mi hermana y los oyentes allá en Cantón El Portezuelo. Por acá tengo un mensajito que nos dice: Dios le bendiga, hermano Elías. Quiero escuchar Gloria Sin Fin. Y un saludo muy especial, dice, para usted y toda la audiencia. Vamos a agregar con gusto el tema Gloria Sin Fin. Por ahí va a sonar entonces la música del el trío Bermúdez. Seguimos por acá, hermanos. Tenemos más reportes que nos siguen llegando. Vamos a quedar por acá escuchando esta nota de voz.
5: Buen día, hermano.
0: Amén.
5: Quiero que me haga el saludo para la niña, a la hermana Sandra Segura, que está cumpliendo años este día.
0: Sandra Segura.
5: Y a toda su familia. Y que me salude también al abuelo Ernesto, hermano Maribel Paniagua, Victoria Paniagua y a papá Chalo y a tío Chalo. Por favor, hermano.
0: Bueno, ahí están los saludos de nuestra hermana. Gracias por comunicarse con nosotros. Solo que no nos regaló ahí su nombre, mi hermana. Pero de igual forma, pues ahí ya le escucharon sus saludos, hermana. Gracias por comunicarse en esta hora de la noche. Seguimos esperando acá los reportes, hermanos. Si usted desea comunicarse, también lo puede hacer. Recuerde que el teléfono que tenemos disponible.

Zúñiga. Gracias también a la familia Turcio de Atiquizaya, que van a colaborar con la oración de las 11. Y también tenemos a nuestra hermana Veraluz de Escobar, que se ha agregado con media hora. Tenemos en la oración de la mañana a nuestra hermana Rosita Ayala, que Dios bendiga a mi hermana también por su valiosa colaboración. Nos va a ir quedando disponible, hermanos, Voces de Sion de las 4 de la mañana. Si esta noche pues usted está con el deseo de colaborar, ahí puede reservar, reitero, en Voces de Sion de las 4 a las 6 de la mañana. Son dos horas que se están transmitiendo y usted pues puede colaborar con nosotros para que Radio Pastor pueda seguir adelante. Saludos, hermanos, gracias por mantenerse pendiente en esta hora de la noche a través de la frecuencia 97.3 FM. También queremos saludar a nuestros hermanos que están a través de internet. Donde usted escuche Radio Pastor, hermano, reciba saludos y muchísimas bendiciones. Esta noche, hermanos, ahí está la invitación para que usted se reporte y pueda seguir solicitando sus alabanzas, ya que aquí estamos siempre dispuestos en cabina para complacerle en este espacio de cuerdas y voces por siempre. Ahí tenemos a un espacio, hermano, para que usted pues pueda solicitar su alabanza. Solo que apresúrese, hermano, porque los minutos se nos van rápido. Y una vez, hermanos, pues empecemos ahí a complacer, se nos hace bien difícil agregarles ahí sus alabanzas. Pero si usted nos llama, hermano, pues mientras nosotros estamos acá con la sección de reportes, nosotros con mucho gusto ahí le agregamos su alabanza para que también usted pueda ser edificado con las alabanzas de cuerda o ese canto que sea de su agrado.

Saludos para nuestra hermana Wendy Quintanilla. Gracias por estar en nuestra sintonía. Ahí nuestra hermana pues nos está saludando. Dice, buenas noches, hermano. Dice, me puede complacer con la alabanza La Palmera. Pase buenas noches y Dios le bendiga. Dice, lo guarde a usted y a su familia. Gracias, hermana Wendy Quintanilla. Por ahí la vamos a complacer, hermana. Gracias por ese reporte que nos ha realizado a través de nuestras redes sociales. Así es que pendiente por ahí, hermana. Ahí pues vamos a estar complaciéndole con la alabanza La Palmera. Esa alabanza la interpreta el dúo Manasés. Así es que por ahí estará sonando ese canto.

0: Bien, hermanos, seguimos esta noche glorificando al Señor en este espacio de Cuerdas y Voces por Siempre. Agradecemos a nuestros patrocinadores, hermana Enilda de Martínez, hermano Rogelio Méndez, hermano Isaías Álvarez y nuestra hermana Juanita Zúñiga. Son los patrocinadores en este espacio de alabanza, Cuerdas y Voces por Siempre. Dios le bendiga, buenas noches.
1: Dios le bendiga, buenas noches, hermano Elías.
0: Amén, hermana.
1: Aquí ya en sintonía con el programa.
0: Amén, hermana, qué bueno.
1: Sí, hermano, voy a patrocinar esta hora por agradecimiento a mi Señor que me concedió un año más este día, hermano.
0: Amén, amén.
1: Estoy agradecida con Dios porque Él es bueno, es grande en su misericordia. Yo nada merezco, pero Él tiene mucha misericordia para nosotros, hermano.
0: Sí, amén, hermanita.
1: Así es que si me puede poner agradecimiento, por favor.
0: Claro que sí, hermana.
1: Y le puedo pedir el himno del cristiano también.
0: Vaya, perfecto, hermana, con gusto.
1: Gracias, hermano Elías. Bendiciones. Amén. Y saludos para usted y su familia. Y para todas mis hermanas que he saludado siempre. Y para todos los que estén escuchando Radio Pastor.
0: Amén, hermana. Felicidades.
1: Dios le bendiga. Y siempre me lleve en oración, por favor, a mi hijo, hermano Elías, hoy.
0: Bueno, está bien, hermanita, con gusto.
1: Va, feliz noche, Dios le bendiga.
0: Amén, amén. Bueno, gracias ahí a nuestra hermana Enilda de Martínez por su reporte. Ahí le estaremos complaciendo a nuestra hermana con las alabanzas que nos está solicitando. Así que pendiente por ahí nuestra hermana. Ahí sigue disponible el teléfono si usted desea comunicarse con nosotros en su espacio de Cuerdas y Voces por Siempre. Tenemos por acá la siguiente llamada. Dios le bendiga.
2: Dios le bendiga, hermano.
0: Amén.
2: Después complacer con una alabanza.
0: ¿Cuál es, hermano?
2: Las cinco vírgenes.
0: Vale, la vamos a complacer.
2: Bueno, el Señor me lo bendiga. Bendiciones.
0: Amén, hermano, amén. Saludos ahí para mi hermano. Ahí la vamos a complacer con las cinco vírgenes. Esté pendiente, hermano. Ahí va a sonar con mucho gusto la alabanza solicitada.

0: Tenemos acá una nota de voz. Vamos a escuchar por acá este audio.
1: Dios le bendiga, hermano Elías. Amén. Le saluda Dina Torres de aquí de Chalchuapa. Dios bendiga a mi hermana Enilda de Martínez por estar cumpliendo sus hermosos años. Que Dios, amén, la bendiga y Dios la sane. Yo siempre clamo por mi hermana Enilda. No la conozco, pero le amo con todo mi corazón. Un saludo muy especial, hermana Enilda. Que este año que viene lo sigamos gozando en la presencia de Dios. Bendiciones para todos los cumpleañeros y todos los que escuchan Radio Pastor. Ahí me le pone una alabanza de cumpleaños, hermana Elías. Dios le bendiga y bendiciones.
0: Amén. Ahí está nuestra hermana Dina Torres. Gracias, hermana, por comunicarse con nosotros. Mi hermana, pues, saludando también a nuestra hermana Enilda de Martínez.

Seguimos con más hermanos en nuestro espacio de Cuerdas y Voces por Siempre. Saludos también para nuestro hermano Henry Siciliano. Gracias, hermano, por su reporte, por su saludo en nuestra plataforma de Facebook. Ahí está pendiente mi hermano. Así es que saludos y bendecida noche ahí para nuestro hermano y todos los hermanos, pues, que se siguen conectando a la bendición en este espacio de Cuerdas y Voces por Siempre.

También queremos agradecer nuevamente a nuestros patrocinadores, hermana Enilda de Martínez, hermano Rogelio Méndez, y también muchas gracias a nuestro hermano Isaías Álvarez, que está colaborando, y nuestra hermana Juanita Zúñiga.

0: Son las 8 de la noche ya con 42 minutos. 8 de la noche con 42 minutos. Los hermanitos que este día pues se fueron a gozar a la iglesia y ya están ahí retornando a sus hogares. Que Dios me les bendiga, hermanos. Gracias por estar ya conectados a la frecuencia 97.3 FM. La señal de bendición, Radio Pastor, la voz del amado.
1: La mansión celestial.
0: Este día dimos inicio al espacio Cuerdas y Voces por Siempre a las 8 de la noche. Tres horas, hermanos, del espacio de Cuerdas y Voces por Siempre. Escasos minutos, si usted desea aún reportarse con nosotros, o si no, pues venimos ahí con las complacencias, hermanos. Saludos para Edgardo Grande, que dice, hola, buenas noches, me complace con la alabanza, gloria sin fin y oración por sanidad divina por mi mamá Margarita Peraza. Con mucho gusto, ahí le estaremos complaciendo. Gracias por comunicarse con nosotros en nuestro en vivo de Facebook.

Agradecemos a los patrocinadores antes de irnos a las complacencias. Hermana Enilda de Martínez, ya escuchamos a mi hermana que está colaborando en gratitud por su cumpleaños este día. Hermano Rogelio Méndez también está saludando a toda la familia Méndez. Hermano está colaborando con media hora. Hermano Isaías Álvarez también está patrocinando una hora. Dios bendiga a mi hermano, está de cumpleaños también este día, así es que muchísimas felicidades desde muy temprano, pues por ahí su esposa nos estaba encomendando que le saludáramos a mi hermano, así es que ahí están los saludos, hermano Isaías Álvarez, su esposa, hijos, pues ahí se están uniendo también a felicitarle, desearle muchas bendiciones allá en la ciudad de Chalchuapa. Por ahí tenemos lista ya las dos alabanzas de cumpleaños. Con ello vamos a iniciar felicitando a los cumpleañeros. Hermana Rosita Méndez, si ya nos está escuchando, hermana, un saludo. Mi hermana también está de cumpleaños, así es que felicidad, hermana Rosa Méndez, allá en Colonia Santa Rosa. Por ahí se reportó la hija de mi hermana para felicitarle. Y de igual forma, hermana, pues nosotros acá estamos felicitando, deseando que Dios Todopoderoso le siga permitiendo cumplir muchísimos años más.

0: Agradecemos también a nuestros patrocinadores de Momentos de Oración. A las 11 de la noche, la familia Turcio de Atiquizaya. Y nuestra hermana Vera Luz de Escobar, que se ha agregado con media hora. Para la oración de la mañana tenemos reservado por la hermana Rosita Ayala. Que Dios bendiga también la vida de nuestra hermana. Nos va a quedar disponible Voces de Sion de las 4 a las 6 de la mañana. Si usted desea colaborar con este ministerio radial. A continuación, hermano, nos vamos a complacer. Vamos a aprovechar por acá el tiempo. Nos quedamos ya entonces escuchando las alabanzas. Manténgase en nuestra sintonía en este espacio de Cuerdas y Voces por Siempre. Saludamos a todos nuestros hermanos. Gracias por estar ahí pendiente. Y le invitamos para que se mantenga entonces pendiente de nuestra señal en la frecuencia 97.3 FM, en Facebook y diversas plataformas que transmitimos. Tengo por acá una nota de voz. La vamos a escuchar antes de irnos a complacer.
1: Dios le bendiga, hermano. ¿Me puede saludar a mi hermano que está cumpliendo años? Steven Aguirre.
0: Steven Aguirre.
1: Y quiero la alabanza de cumpleaños.
0: Perfecto. Ahí están saludando entonces a Steven Aguirre. Muchísimas felicidades a todos los cumpleaños de este día, de este mes. Muchas felicidades. Nos quedamos ya entonces, hermano, complaciendo cada alabanza solicitada en su espacio de Cuerdas y Voces por Siempre. Hermana Rosita Méndez, muchas felicidades una vez más. No sé si ya llegó del culto por ahí mi hermana, pero aquí pues le estamos felicitando, hermana, de manera muy especial.

Bien, hermanos, seguimos con el espacio de Cuerdas y Voces por Siempre. Vamos a continuar con las complacencias. Felicidades nuevamente a los cumpleañeros que se nos han reportado. Que Dios les continúe bendiciendo de manera muy especial. Hermana Rosita Méndez, felicidades. También estamos felicitando a mi hermano Isaías Álvarez y nuestra hermana Enilda de Martínez, entre otros hermanos, pues que han sido reportados que están de cumpleaños este día. Seguimos con más. Le invitamos para que siga gozándose en su espacio de Cuerdas y Voces por Siempre. Esperamos que la bendición de Dios esté con usted en esta maravillosa noche.

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Muy buenas noches, hermanos. Bienvenidos al espacio Momentos de Oración, que corresponde a este día martes 15 de septiembre. Para esta noche dirige la oración nuestra hermana Marlene. La invitamos para que nos acompañe. Queremos antes agradecer a los patrocinadores. Tenemos a la familia Turcios, que están colaborando acá en Santa Ana. Y con media hora tenemos también a nuestra hermana Ana de Rivas. Así es que gracias a mi hermana por colaborar con este ministerio. Tenemos a la hermana Veraluz de Escobar. Familia Turcios y hermana Veraluz de Escobar están colaborando en Santa Ana. Queremos agradecer también el patrocinador para Radio Pastor Sonsonate. Tenemos a nuestra hermana Rosa Elas. Que Dios bendiga a mi hermana. Hermana Rosa Elas patrocina para Sonsonate. A continuación, hermanos, damos inicio a la oración. Nuestra hermana Marlene con nosotros, así es que la invitamos para que se mantenga en nuestra sintonía y sea bendecido por el Señor.

Que nuestro Dios esté bendiciendo a cada uno de ustedes, hermanos, amigos que ya están en sintonía de Radio Pastor Santa Ana. Dios es fiel, Dios es grande y poderoso, y siempre está ahí atento para escuchar nuestras súplicas, nuestros ruegos a través de la oración. Dios me concede el privilegio de poder llegar hasta la intimidad de sus hogares a través de esta frecuencia de radio. Bendiciones para todos aquellos que están a través de las diferentes redes sociales, los que están a través del internet, ya que gracias a Dios pues estamos llegando a diferentes partes de nuestro país El Salvador, y por qué no decirlo, a diferentes partes del mundo. Y es así como estamos en enlace en vivo y en directo con Radio Pastor Sonsonate. Así es que, hermano y amigo, desde donde quiera que usted nos escuche, usted puede llamar, poner su petición o enviar mensaje de texto a través del WhatsApp, y ahí está nuestro hermano atendiendo cada una de sus peticiones. Esta noche unámonos a pedir por cada una de las necesidades que estemos pasando, y que sea Dios obrando conforme a su gran poder y misericordia en favor nuestro. Dios tiene el poder, Dios tiene el control, así que no hay nada imposible para Dios. Mi consejo de siempre es: no ponga la mirada en el hombre, porque el hombre le va a fallar. No ponga la mirada en la mujer, porque la mujer falla. Pero al Dios al cual venimos a implorar misericordia esta noche, nunca falla. A su tiempo todo lo hace perfecto. Así que, hermano, amigo, esta noche unámonos y pidamos con fe a nuestro Dios. Quiero invitarle que, si tiene su Biblia esta noche, haga uso de ella y juntos podamos leer la palabra de nuestro Dios, la cual trae siempre palabras para cada uno de nosotros. Vamos a leer el libro de Romanos en su capítulo 6. Es un versículo muy conocido. Romanos capítulo 6, versículo 23, como está escrito, y dice: honrando al Padre, al Hijo, a su Santo Espíritu, porque la paga del pecado es muerte, mas la dádiva de Dios es vida eterna en Cristo Jesús, Señor nuestro. Ahí está la palabra de Dios en esta noche, para usted y para mí, hermano, amigo. La palabra es para todos y cada uno de los que queramos atesorarla. ¿Sabe de que nuestras acciones en esta vida define cuál es el pago que usted y yo vamos a recibir cuando ese día llegue? Y sabe de que nosotros por naturaleza estábamos condenados a la muerte eterna. De no haber sido porque Dios se movió a misericordia y nos tuvo compasión y envió a su Hijo a ser sacrificado, nosotros el pago que teníamos era la muerte. Y no le estoy hablando de esa muerte corporal que todos vamos a tener que atravesar, sino era una muerte eterna, sin oportunidad, sin nada para nosotros. Porque la paga del pecado es muerte, más la dádiva de Dios es vida eterna. El regalo de Dios es la vida eterna a través del sacrificio de su Hijo Jesucristo. Y es a través de ese sacrificio tan grande en la cruz del Calvario que usted y yo, amado hermano, los que ya estamos caminando en el camino del Evangelio y nos estamos esforzando, hemos recibido esa dádiva, ese regalo, ese don precioso de la salvación. Ahora solamente resta que usted y yo lo cuidemos y tratemos de que nadie nos arrebate ese regalo.
La palabra de Dios también es para el amigo, porque necesita convertirse y arrepentirse de sus malos caminos. Necesita entregar su vida a Cristo Jesús para escapar de esa condenación eterna, para escapar de ese pago tan horrendo que es la muerte. Porque el hombre y la mujer que vive una vida descuidada, una vida desordenada, y cree de que al morirse allí va a terminar todo, pues déjeme decirles, no termina todo allí, sino que si usted no se apercibe y abre el corazón para que Él haga morada en usted, pues déjeme decirle que lamentablemente va a ser la muerte eterna para usted si no se arrepiente. Dios vino a dar ese regalo tan maravilloso, esa dádiva llamada vida eterna en Cristo Jesús. Y fue a través de ese sacrificio tan grande, ese vituperio, todo aquello que nuestro Señor Jesucristo sufrió cuando anduvo en la tierra y le tocó padecer hasta llegar a la muerte de cruz. Y lo hizo por usted, amado amigo, que todavía no ha llegado al camino de Dios. Lo hizo por mí, que ya estoy en el camino de Dios. La oportunidad está abierta porque durante usted tenga vida, amado amigo, tiene esperanza. Ustedes, hermanos, que por alguna razón le ha dado la espalda a Dios, pueden pasar el camino de Dios. Ya que fuera del camino de Dios no nos espera nada bueno, sino que es la horrenda condenación de muerte eterna para usted y para mí, si me descuido. Dios nos vino a regalar ese hermoso privilegio de ser hechos hijos de Dios a través del arrepentimiento y el convertimiento. Y durante usted, amigo, tenga vida, tiene esperanza. No importa qué tipo de vida usted haya estado viviendo hasta este momento, si usted viene con un corazón arrepentido delante de nuestro Padre Celestial y pide perdón por sus pecados, Dios está presto para perdonarle y regalarle ese regalo tan hermoso de la salvación. Nos quedamos hasta acá, amado hermano y amigo, porque hay muchas peticiones por las cuales vamos a pedir. Unámonos en esta noche a pedirle misericordia a nuestro Dios, ya que la ciencia médica falla, el hombre falla, pero ese Dios al cual esta noche venimos a suplicar a través de la oración, ese nunca falla. Solo tengamos la esperanza, la fe puesta en Él, y juntos movámoslo a misericordia. Queremos agradecer primeramente a Dios por el privilegio grande de poder estar llegando hasta la intimidad de sus hogares. Y luego agradecer a Dios por tocar los corazones de los patrocinadores, porque es Dios quien mueve a misericordia los corazones. En esta noche queremos agradecer a nuestra hermana Rosael, ella es la patrocinadora por parte de Sonsonate, y luego a nuestra hermana, a nuestros hermanos de la familia Turcio. De Dios reciban ricas y abundantes bendiciones, hermana Rosael, familia Turcio, que sea Dios obrando en cada una de sus vidas. Oramos y que sea Dios obrando en favor nuestro conforme su gran misericordia. Padre nuestro que estás en los cielos, santificado sea tu nombre. Venga a nosotros tu reino, hágase Señor tu voluntad, así como en el cielo también en la tierra. El pan nuestro de cada día, dánoslo hoy. Perdona nuestras deudas como también nosotros perdonamos al deudor. No nos dejes caer en tentación, mas líbranos del mal. Porque tuyo es el reino, el poder y la gloria por los siglos de los siglos. Amén. Buen Dios, en las horas de esta noche nos presentamos ante ti, creyendo, sabiendo y confiando en que tú eres Dios todopoderoso.
aquel que un día dijo, no hay nada imposible para Dios. A ese mismo Dios en esta noche nos acercamos con la confianza, con la fe y la esperanza en que te vamos a mover a misericordia, ya que tu palabra bendita dice que si uno o dos se pusieran de acuerdo en un asunto, tú vas a hacerlo. Padre, y aquí no estamos dos ni tres, estamos muchas personas. Oh Dios de gloria, cada uno en sus hogares, pero ahí estamos unidos en un mismo pensar y sentir, creyendo en que eres poderoso, en que eres el Dios de los milagros, el Dios de lo imposible. Llega bendiciendo la vida de nuestra hermana Rosaela, quien ha dispuesto su corazón en bendecir este ministerio radial. Multiplícale bendiciones, bendiga su negocio, bendígale con salud, Padre, bendice a su familia. Obra en favor de tu hija, Rosaela, en favor de toda su familia. Dios bendito, pido que tú llegues bendiciendo a cada uno de los integrantes de la familia Asturcio. Padre, tú sabes, conoces cuáles sean las necesidades que cada uno de ellos presenta. Que conforme a tu gran poder y misericordia, ellos sean bendecidos. No solamente en el área monetaria, en el área material, sino también en el área espiritual, en el área de la salud. Bendice a cada uno de ellos. Te vengo a pedir en favor de Marcos. Dios mío, Marcos está con ese dolor en su oído. Llega posando esas manos poderosas. Y así, Padre, como sanaste aquellos oídos de aquellos sordos, llega obrando sanidad en el oído de Marcos, quemando todo dolor. Ahí está hermana Grady pidiendo por él. Te pido por la vida de César Orlando Retana. Padre, él está con ese problema de ansiedad. Tú sabes que esos son espíritus inmundos que muchas veces llegan a perturbar la tranquilidad, la salud de las personas. Que César Orlando, Padre, sea libertado de ese espíritu inmundo de ansiedad. Quémalo en el nombre de Jesús. Ponga esa paz, esa tranquilidad, esa confianza en ti, en la vida de César Orlando. Libértalo, Padre, bendito por el poder de tu sangre preciosa. Pido por Marbeli López, ella pide por sanidad divina. Tú eres el médico, el especialista que Marbeli necesita en esta noche. Queme en el nombre de Jesús toda enfermedad que está perturbando su salud. Dios poderoso, en esta hora te pido, Dios mío, por la salud y protección en el trabajo y ese dolor en sus rodillas y por todos sus hijos. Sé tú obrando, Padre, en el nombre de Jesús, guardando, protegiendo en su trabajo, dando esa sanidad, quemando ese dolor en la rodilla, guardando, protegiendo a todos sus hijos en esta hora. Dios mío, pido por Rosa Emilia y Oscar Aguilar, están pidiendo por protección y sanidad. Padre, que esa cobertura tuya no falte a la vida de Rosa Emilia y a Oscar Aguilar. Guárdales, protégeles, apártales de todo peligro, de toda acechanza del mal. Que seas tú obrando ese milagro de sanidad en ellos, Padre, por el poder de tu sangre preciosa. Oh Dios de gloria, pedimos en favor de Luz de Escobar. Ella está pidiendo por una entrevista de documentos que se hará el día miércoles y por toda su familia. Dios del cielo, que seas tú ese abogado proporcionando esos documentos en esa entrevista. Que ella pase la entrevista, Padre, ayúdalo. Respalda la vida de Luz de Escobar. Bendice la vida de toda su familia en esta noche. Oh Cristo poderoso,
Pido por la vida de Julio y Paula Lemos, por una salida a los Estados Unidos. Padre, pido que tú prosperes el viaje de Julio y Paula Lemos, que esa cobertura tuya no le falte, que ese viaje se le dé bajo tu dirección, Dios mío, que le lleves con bien a los Estados Unidos y les puedas traer con bien de regreso acá, Padre. Pido en esta noche por Rosita Ayala, ella está pidiendo por su negocio y por problemas con una persona muy conocida y por su vista. Padre, prospere el negocio de Rosita Ayala, llévale clientes, bendícele en gran manera, venga resolviendo esos problemas, Dios mío. Ponga esa paz, esa tranquilidad, esa comprensión en esa persona. Que tu mano de poder sea manifestada, Dios mío, sobre los ojos de Rosita Ayala. Llega quemando, quitando todo problema en esos ojos en el nombre de Jesús. Pido por la vida de Aristides, él está pidiendo por su familia. Tú conoces cuál sea la necesidad que tenga la familia de Aristides, Dios mío, llega guardándoles, protegiéndoles. Dios de gloria, te pido por la vida de Gladys Ortiz, Vilma Janet Rojas, por protección. Yo suplico que tu protección sea sobre la vida de Gladys Ortiz y Vilma Janet Rojas. Guárdales, protégeles, apártales de todo peligro. En el nombre de Jesús te lo pedimos. Dios eterno, te vengo a pedir en favor de Ana de Rivas. Ella pide por sanidad. Que esta noche seas tú el médico, el especialista, llegando a visitar donde se encuentra Ana de Rivas. Que tú poses esas manos poderosas y que quemes toda enfermedad en el nombre de Jesús. Que ella sea libre, Padre de los cielos. Dios mío, pido por Daisy Ortiz, ella pide por su salud. Llega a visitar a Daisy esta noche. Llega a examinar desde la coronilla de su cabeza hasta la planta de su pie, dando salud completa a su vida. Oh Dios, te pido en favor de hermana Vilma Martínez. Ella está pidiendo por su vientre. Sé tú ese médico, ese especialista, llegando a posar esas manos de poder sobre ese vientre. Cualquier problema que tenga ese vientre en tu nombre sea quitado en el nombre de Jesús, Maestro amado. Dios de gloria, pide en esta hora por la vida de hermana Gloria de Guerra. Ella está pidiendo por recuperación completa de una operación. Llega cicatrizando completamente su operación, restaurando salud completa en la vida de hermana Gloria de Guerra. Está pidiendo por su esposo, por sanidad en su vista. Sé tú el especialista, el médico por excelencia, obrando salud en los ojos del esposo de nuestra hermana Gloria de Guerra. Quema todo problema en esos ojos y que él recobre salud. Dios de gloria, pido en esta hora. Te pido por la vida de Lucía Vélez. Ella está pidiendo por sanidad en su columna y sus intestinos. Dios poderoso, tú eres el especialista, el médico por excelencia que Lucía Vélez necesita. Que esta noche tú te hagas presente y donde ella se encuentre, que llegues posando esa mano de poder sobre esa columna y sobre esos intestinos.
y que en tu nombre ella reciba sanidad de parte tuya. Oh Dios poderoso, te pido en favor de Silvia Bustamante. Ella está pidiendo por sanidad. Padre Celestial, tú eres médico, tú eres especialista. Para ti no hay nada que tú no puedas hacer. Llega visitando a Silvia Bustamante. Queme en el nombre de Jesús toda enfermedad que ella esté padeciendo. Sigo pidiéndote por la vida de Juan Ortiz y Albertino. Sé tú ese médico, ese especialista, obrando en ellos. Tú sabes y conoces qué enfermedad ellos están padeciendo. Poder de Dios sea manifestado en favor de Juan y Albertino, y que en tu nombre sean sanos. Cristo poderoso, vengo a pedirte en favor de Salvador Pacheco. Él pide por protección. Sé tú cubriéndolo, guardándolo, protegiéndolo donde quiera que él vaya, donde quiera que él se encuentre. Dios poderoso, te pido en favor de Óscar Aguilar. Él está pidiendo por bendición en su trabajo. Llega bendiciendo el trabajo, la vida de Óscar Aguilar. Pido en favor de Ana Lilian López, ella pide sanidad. Que seas tú obrando ese milagro de sanidad en favor de Ana Lilian, ya que tú tienes el control y el poder para hacer la Padre Celestial esa obra sanadora en ella. En esta hora vengo a suplicarte en favor de Gloria Celedón. Ella pide sanidad y protección. Tú eres médico especialista. Queme en el nombre de Jesús toda enfermedad que esté padeciendo. Gloria Celedón, guárdale, protégele, Dios mío. Poderoso Dios, en esta hora pido en favor de Carlos Alberto Martínez por liberación de vicios. Presento a Carlos Alberto, Dios mío. Desconozco si él alguna vez caminó en el camino de tu evangelio y se ha apartado. Si es así, que vuelva, Dios mío, que él siente esa necesidad de reconciliarse. Si nunca lo ha hecho, pues que pueda aceptar tu palabra y convertirse. Y que en tu nombre sea libertado de todo vicio. Dios poderoso, te pido por María Palma, ella pide por sanidad. Obra ese milagro de sanidad en María Palma. Sé tú su médico especialista, obrando, libertándola de toda dolencia, de toda enfermedad. Padre Celestial, en esta noche te pido en favor de Gloribel Trujillo. Ella está pidiendo por sanidad. Sé tú el especialista quien llegue a visitarle esta noche, que en tu nombre esa enfermedad desaparezca de la vida de nuestra hermana Gloribel Trujillo. Pido por Lilian de Berganza. Padre, tú sabes, conoces cuál sea su necesidad. Llegue obrando en su vida, en su salud. Pido por Rosa Méndez, por recuperación. Llega restaurando salud completa en favor de Rosa Méndez, Padre de los cielos. Que tu mano de poder sea manifestada en ella. Padre bueno, te presento a Evangelina, viuda de Santos. Ella está en favor de Rosa Méndez, Padre de los cielos. Que tu mano de poder sea manifestada en ella. Padre bueno, te presento a Evangelina.

Sanidad divina. Ahí está tu hija Elisa Morales de Juárez, Padre, pidiendo esa obra de sanidad de parte tuya. Que en tu nombre ella sea sana, Maestro Santo. Padre, en esta noche pido por hermana Enilda de Martín. Llega obrando en ella. Guarda, protege la vida de su hijo ahí en los Estados Unidos. Poderoso Dios, pido en esta noche por Jonathan, ya que él está con vómito y dolor de cabeza. Dios eterno, sé tú llegando allí donde está Jonathan, que tu mano poderosa llegue a sanar. Tú sabes cuál es el problema que está ocasionando esos vómitos, que en tu nombre ese vómito desaparezca y que ese dolor de cabeza sea destruido, quemado por el poder de tu sangre preciosa. Santo Espíritu, en esta noche llegue ahí donde él se encuentra, quema en el nombre de Jesús toda enfermedad. Que ese dolor de cabeza desaparezca y que esos vómitos desaparezcan de la vida de Jonathan. Dios eterno, te pido en favor de Yesenia Ávila, ella pide por sanidad completa. Que en tu nombre, Padre, Yesenia reciba esa sanidad completa en su vida, en su cuerpo. Pide por provisión, provea, ya sea en el área espiritual, material o económica, tú provea todo lo que ella necesita. Oh Dios eterno, en esta hora te pido en favor de la madre de hermana Noemí. Llegue esta noche a examinar ese cuerpo, que tu sangre poderosa cubra desde la coronilla de su cabeza hasta la planta de sus pies. Que la madre de hermana Noemí reciba sanidad. También está pidiendo por la vida de su esposo, por conversión. Dios eterno, que este varón esta noche tú llegues a tocar su mente, su corazón, y que en él nazca ese buen deseo de rendir su vida delante de ti, que se convierta y se arrepienta, Dios eterno. También está pidiendo, hermana Noemí, en favor de su hermana, por liberación de cárcel. Padre, ten misericordia de la hermana Noemí, y que a través de tu misericordia ella pueda recobrar su libertad. También está pidiendo por su abuela, por sanidad. Oh Dios, tú eres médico especialista, llegue orando ese toque sanador en la abuela de hermana Noemí. Obre ese milagro de sanidad en su madre, en su abuela. Obre ese milagro de conversión en la vida de su esposo, ese milagro de libertad de cárcel en favor de su hermano. En tu nombre te lo pedimos, Cristo bendito. Dios poderoso, en esta noche vengo a pedirte en favor de Ricardo. Mire esa nueva corte que le han dejado para el 6 de octubre. Glorifícate, Padre, en favor de Ricardo. Que ese fallo de la corte sea favorable para él. Eres poderoso y para ti no hay nada imposible. Nuestra hermana Yolanda,

siempre con esa fe puesta en ti, que ese fallo de esa corte del día 6 de octubre sea favorable para Ricardo Moreno. Sácalo en victoria, Cristo Santo. Te pido en esta hora por la vida, Padre Celestial, de Veraluz de Escobar, por esa respuesta. Tú sabes y conoces, Dios mío, Padre Eterno, cuál es su necesidad, su petición que ella tiene delante de ti. Venga dando esa respuesta. Eres poderoso, Padre, en tu nombre lo pedimos, Cristo de la gloria. Oh Dios bendito, en esta hora yo te pido, en esta hora, por la vida de Xenia Leonor, venga dando, Dios mío, esa respuesta, que esos papeles lleguen a las manos de Xenia Leonor. Yo sé que para ti no hay imposible, Dios eterno. Padre Celestial, en esta noche, llega glorificándote en la vida de Reina Álvarez y su familia. Guárdales, protégeles allí donde ellos se encuentran, donde quiera que ellos vayan, que tu cobertura no les falte. Dios bendito, pido en favor de María Palma por solución de problemas. Sé tú haciéndote presente, dando esa solución a esos problemas. Pido por Dagoberto Hernández, él pide por bendición, abre esa ventana de los cielos. Venga dando esas bendiciones en favor de Dagoberto Hernández. Vengo a pedirte en favor de Juan Guillermo Linares por esa respuesta. Juan Guillermo, Dios mío, ahí en lo más secreto, en lo más oculto, expuso sus necesidades, su petición, venga dando la respuesta que le está esperando de parte tuya. Pido por la vida de Ela Mayorga, ella pide por fortaleza, llega dando, ministrando esa fortaleza de parte tuya, la vida de Ela Mayorga. Pido por hermana Cristina Duarte, por sanidad de diabetes. Tú eres médico especialista, llega quemando, quitando esa diabetes en la vida de nuestra hermana Cristina Duarte. Pido por María Interiano, ella pide por sanidad. Tú eres el médico, el especialista, obra ese toque sanador en ella. Libértala de toda enfermedad. Dios de gloria, pido por Ismael Climanajo, él pide por protección. Cubra la vida de hermano Ismael Climanajo, guárdale, protégele. Pido por Miguel Salazar, él pide bendición y fortaleza. Que tu Santo Espíritu sea ministrando esa fortaleza en la vida de Miguel Salazar. Derrame esas bendiciones hasta que sobreabunde en favor de su vida. Padre, pido por Araceli Carranza, ella pide sanidad. Sé tú el médico especialista obrando esa salud en Araceli, Padre Eterno. Te vengo a pedir en favor de Roberto Cuellar y su esposa por protección. Que donde quiera que ellos vayan, donde quiera que ellos se encuentren, tu cobertura no falte ninguno de ellos. Padre, pido en favor de Aminta Villalobos, ella pide sanidad y bendición. Sé tú llegando ahí donde está Aminta esta noche, quema, carboniza toda enfermedad. Derrame esas bendiciones en favor de su vida. Oh Dios, en esta hora, te pido, Dios de los cielos, por la vida de Angelina Conde y su familia, por bendición. Abre esa ventana de los cielos y derrama bendiciones hasta que sobreabunden en favor de Angelina y en favor de toda su familia. Pide en favor de Ernesto Gómez, él pide bendición y protección. Guarda, protege la vida de Ernesto donde quiera que él vaya y se encuentre.
Derrame esas bendiciones en favor de su vida. Pido por hermana Tejada, ella pide protección y sanidad. Tú eres médico, especialista, llega glorificándote en favor de su hija, Padre. Quema toda enfermedad en el nombre de Jesús. Guarda, protege donde quiera que ella vaya y se encuentre. En esta hora te pido por liberación de vicios en favor de Alberto Martín. Ora que este varón tenga un encuentro contigo y tú lo libertes de todo vicio, Padre eterno. Pido en favor de Miguel Cerón. Él está pidiendo por liberación de cárcel. Oh Dios mío, que en esa audiencia seas tú el juez y el fiscal quien pueda dejarlo en libertad. Dios eterno, pido en favor de Luna de María, sigue obrando en ella. Dios de gloria, en esta hora pido por hermana Berta Román, ella puede por sanidad de su tobillo y por bacteria, por su vista. En esta noche, que sea tu mano poderosa llegando a sanar esos tobillos, a quemar esa bacteria y donde se encuentra, y que tú poses esas manos invisibles sobre esos ojos, Padre. Quema todo problema que hay en esos ojos. Venga dando salud completa a la vida de hermana Berta Román. Poderoso Rey de Gloria, en esta hora yo te pido en favor de Mateo Javier. Él padece de los nervios, tiene problemas de hiperactividad. Tú tienes poder para poder restaurar ese sistema nervioso en la vida de Mateo Javier. Quemar todo problema de hiperactividad. Hacer, Padre, que llegue la paz, la tranquilidad a esa mente, a ese corazón, en la vida de Mateo Javier. Hermana Rosa Castaneda está pidiendo por Mateo Javier, por la familia Castaneda, por protección y por reconcilio. Padre, yo presento a toda esta familia Castaneda, guárdales, protégeles, y que ellos sientan en su corazón que necesitan reconciliarse, que necesitan de ti, Padre Celestial, que puedan volver a tus caminos. Oh Dios, en esta hora te pido en favor de hermana Marina de Ramírez, por dolor en la columna, llega orando ese toque sanador. En esa columna, Padre bendito, eres grande y poderoso, y para ti no hay nada imposible. Que en tu nombre esa columna quede sana, Padre celestial. Padre eterno, en esta noche yo te pido por la vida de la mamá hoy, Dios mío, en esta hora, Delmi Araceli Guerra. Mire esos riñones, están con problemas, Padre, que tu mano de poder sea dando salud a estos riñones en la vida de Delmi Araceli Guerra. Que en tu nombre esos riñones sean restaurados. Dios bendito,
En esta noche te pido en favor de Verónica López. Mire ese oído derecho, ese zumbido, ese dolor, Padre, que está perturbando esa salud de ese oído derecho. Quémalo en el nombre de Jesús. Mira esos dolores fuertes de cabeza, ese dolor en derecho, en su cara. Dios bendito, llega restaurando esos nervios, queme ese dolor en el lado derecho de su cara, Padre, de Verónica López, poderoso eres tú. Sé tú su médico, obrando sanidad en ella. Pido esta hora por la familia Bartón, que seas tú dándole esa fe y esa fortaleza. Obra en favor de la familia Bartón, fortalézcales, Padre, ponga esa fe en cada uno de ellos. Te pido en favor de Beatriz González, sigue obrando sanidad en ella. Guárdale, protege sus salidas y sus entradas, Padre Celestial. Obra en favor de Beatriz González, Padre de los cielos. Te pido en esta hora por la vida Sara María Olivio, viuda de Gutiérrez. Llega bendiciendo su vida, Dios mío. Bendiga a su familia allí donde ella se encuentra. Padre Celestial, pido por la vida de Isaí Díaz. Venga rompiendo toda atadura, toda cadena en tu nombre, sea deshecha, Padre, en el nombre de Jesús. Te pido en favor de hermano Jaime Gutiérrez. Derrama bendiciones en favor de nuestro hermano, en favor de su familia. Padre Celestial, tú eres grande y poderoso, y para ti, mi Dios, no hay nada imposible. En esta hora yo te vengo a pedir, en favor, Padre Celestial, de mis hermanos administradores de Radio Pastor Santa Ana. Pido por esa provisión económica que mis hermanos te están pidiendo, obra ese milagro en favor de ellos, que ellos puedan obtener esa provisión económica para hacer efectiva la compra de la frecuencia. Pido por esos permisos, Padre, que las personas que los dan puedan dárselo y que puedan llegar esos permisos a las manos de mis hermanos para la nueva frecuencia. Pido por esa rifa, que esos tickets se vendan a la brevedad posible para que ellos puedan completar esa rifa. Te pido por los patrocinadores de los diferentes programas. Llega bendiciendo a cada hermano, cada amigo que patrocina esos espacios. Padre, aquellos que están enfermos, sáneles con su poder. Aquellos que tienen su negocio, llega bendiciendo esos negocios, llevándoles clientes. Te pido por los directores de los diferentes programas, sus patrocinadores, bendígales a cada uno de ellos, sean hermanos o amistades. Pido por la vida de hermano Elías, fortalezca a hermano Elías, bendice su vida, la vida de su familia. Bendiga la vida de mi hermana Jacqueline. Bendice su vida, Padre, fortalézcale cada día más la vida de mi hermana Diana. Bendice su vida, la vida de su familia. Oh Dios eterno, poderoso eres tú, Cristo de los cielos. En esta hora te pido por la vida de Adrián Natanael Mancilla Delgado. Tú sabes y conoces, Padre de los cielos,
¿Cuál es la necesidad de Adrián Natanael? Te pido por hermana Marisol Argueta, ella pide por su matrimonio. Guarda, protege su matrimonio, Dios mío, mira por sus hijos. Pido por Blanca Orellana, llega obrando esa sanidad en ella, Padre eterno. Que sea tu mano de poder glorificándose en favor de nuestra hermana Blanca Orellana, quema toda enfermedad en el nombre de Jesús. Pido por Reina Álvarez, ella está pidiendo por fuerza y protección. Llega dando esa fuerza, esa fortaleza en favor de Reina Álvarez, protegiéndola. Pido en esta hora por Dagoberto Hernández, por bendición, derrame esas bendiciones hasta que sobreabunden en favor de él, en favor de su familia. Oh Dios, en esta hora te pido, Dios de los cielos, que tú llegues obrando en favor de Marisa González. Ella está pidiendo por sanidad total. Tu mano de poder sea manifestada, que de la cabeza hasta sus pies, Padre, tu sangre preciosa le cubra. Pido por Ana Lilian López, ella pide por sanidad. Llega posando esas manos de poder sobre ella, quemando toda enfermedad en el nombre de Jesús. Oh Dios de gloria, en esta hora vengo a pedirte en favor de hermana Noemí Guevara, ella está pidiendo por sanidad. Sea tu mano poderoso, grande, ese toque sanador, quemando toda enfermedad en el nombre de Jesús. En la vida de hermana Noemí Guevara, pido por hermana Yolanda Díaz. Ella está pidiendo por sanidad para ella y por Jenny. Quema toda dolencia, toda enfermedad en el nombre de Jesús. Que hermana Yolanda y hermana Jenny sean libres a través de tu sangre poderosa. Pido por hermana Rosa Sandoval. Ella está pidiendo por sanidad total. Llega obrando salud completa. Mire ese proceso de diálisis. Llega restaurando esos riñones. Padre, quema toda insuficiencia renal en el nombre de Jesús. Oh Dios, en esta hora te vengo a pedir en favor de Rosa, ella está pidiendo por sanidad de neuropatía. Que en tu nombre esa neuropatía sea quemada de la vida de Rosa, Padre. Que ella sea libre en el nombre de Jesús. Pido por hermana Rutilia Vargas, ella pide salud total. Llega cubriendo con tu sangre poderosa la vida de hermana Rutilia, que toda enfermedad sea quemada, quitada de ella. Padre, en esta hora pido por hermano Santos Hernández Sandoval. Él está pidiendo por sanidad de su ojo derecho. En esta noche, sé tú el especialista, el médico grande, se toque sanador en ese ojo. Que nuestro hermano Santos recobre la salud visual. En el nombre de Jesús te lo pedimos. Oh Dios, pido en favor de Juan Antonio. Él está pidiendo por sanidad de sus riñones. Llega restaurando salud en esos riñones. Tú tienes poder para hacerlo, Padre Celestial. Pido por la vida de Silvia Herrera. Ella está pidiendo por sanidad, ya que está padeciendo de infección en su vejiga. Queme en el nombre de Jesús esa infección y que esa vejiga sea sana y limpia en tu nombre. Pido en favor de Marlene García.
Ella está pidiendo por sanidad en su pierna izquierda. Llega a posar esas manos poderosas, Padre. En esa pierna quema toda enfermedad en el nombre de Jesús. Tu sangre tiene poder para hacer esa obra sanadora en ella. Oh Dios, pido por José Lucero, por liberación de cárcel. Ten misericordia de José, permítele poder recobrar su libertad. Te vengo a pedir por hermana María de Rosa, derrama bendiciones hasta que sobreabunden. Dios de gloria, te pido en esta hora, en favor de José Barrientos, por liberación de vicio. Ten misericordia de José, que seas tú moviéndote a misericordia y lo puedas libertar de todo vicio. Oh Dios, pido en favor de Gregoria Jiménez, que sea tu mano de poder obrando ese toque sanador en ese colon. Padre, quema todo problema en el nombre de Jesús. Dios eterno, pido por José Arturo, él está pidiendo por sanidad. Tu mano de poder se mueva y que tú obres ese milagro de sanidad en él. Pido por Rosa Nolasco, pide sanidad. Obra ese milagro de sanidad en ella. Tú conoces cuál sea la enfermedad que ella está padeciendo. Padre, que en tu nombre reciba salud. Te pido, Padre de los cielos, por la vida de hermana Ana Magaña, que sea tu mano de poder obrando sanidad completa en ella. Obre ese milagro de sanidad en favor de su vida, Padre Celestial. Pido por la vida de hermana Cecilia Flores. Ella está pidiendo de sanidad en su corazón, ya que está dañado. Tú tienes poder para obrar ese milagro de sanidad en ese corazón, restaurarlo completamente. En el nombre de Jesús te lo pedimos. Padre eterno, en esta hora vengo a pedirte que tú obres en favor de esa vida. Dios poderoso, en esta hora te vengo a suplicar que seas tú obrando con tu poder maravilloso en favor, mi Dios, de Selvin Mauricio, por liberación de cárcel. Llega glorificándote, Padre, con tu misericordia y que él pueda recobrar su libertad. Oh Dios, pido en favor de hermana Paula Marina, derrama bendiciones hasta que sobreabunden, en favor de nuestra hermana, en favor de su familia. Llega glorificándote, Padre Celestial, en favor de ella. Dios bendito, que en esta noche y por el poder de tu sangre preciosa, obres, Padre, en favor de la vida, Padre Celestial, de Iris Barrera. Ella está pidiendo por cancelación de su vivienda. Provee esas bendiciones y obra en favor de Iris Barrera, Padre Celestial. Te pido en favor de
hermana Marta Lidia, llega orando, destruyendo esa bacteria en su estómago, Padre. Venga dando sanidad en el nombre de Jesús. Limpie ese estómago. Pido en favor de Lucía Anderson. Oh Dios. Ahí está Lucía pidiendo por Anderson. Por sanidad de inflamación en su estómago. Que esa mano poderosa tuya sea manifestada, Dios eterno, quemando toda inflamación. Y por el reconcilio de sus hijos. Padre, que esos hijos sientan esa necesidad de reconciliarse. Gracias, Padre. Gracias, Espíritu Santo. Amén y amén.

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1: Bien, hermanos, vamos a quedarnos en este momento con el mensaje del hermano José de la Paz Palacios. Queremos agradecer a nuestra hermana María Palma. Dios bendiga a nuestra hermana que, ella va a estar colaborando con el mensaje en esta oportunidad. Así es que Dios bendiga a nuestra hermana María Palma por bendecir este ministerio, patrocinando el mensaje del hermano José de la Paz en esta oportunidad.

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1: En la serie de Desatando el don de la fe, les dije que lo segundo es que hay que hacer lo que uno sabe hacer. Usted haga lo que sabe hacer, ¿no? Si usted le enseñaron a ser un cocinero o cocinera, y usted sabe que es excelente cocinero y cocinera, eso es lo que usted sabe hacer. Y métase en eso, en el nombre de Dios, y Dios le va a utilizar. Dios le va a usar en eso. Lo que sea. Y lo tercero, les dije yo, creámosle a Dios en sus promesas. Creamos las promesas. Ahí reposemos, que nadie nos mueva de las promesas. Es que Él me lo ha dicho, Él me lo ha prometido. Y eso fue lo que hizo Jacob. Así de sencillo. Hoy le traigo un mensaje casi parecido, porque mi anhelo es que todos entremos en esto de que se desate una fe tremenda. Y Dios quiere hacerlo. Allá le llamé las varas. Fíjese que ahora le cambié el nombre, ¿no? Hoy se llama el techo. ¿Cómo se llama? El techo. Miren el techo, mírenlo. Tráigame la escalera, vamos a subirnos ahí. Pero, ¿de dónde sale eso del techo? Piense. Le doy 30 segundos. ¿De dónde sale eso del techo? Ajá, rápido, me la captaron. Los cuatro hombres de fe que trajeron al enfermo y se encaramaron al techo para que Dios obrara. Entonces usted puede llamarle este mensaje como quiera, porque eso de ponerle un título a un mensaje, eso es creatividad del predicador, es suya. Usted puede llamarle la fe dinamita, por ejemplo, me gustaría la fe dinamita. Pero puede llamarle usted el techo de la fe. Puede llamarle usted, descubramos el techo de la fe. Estaba leyendo, me leí cuatro Biblias, una católica, una de los testigos de Jehová, dos evangélicas, varias Biblias, porque tenía la curiosidad que en una dice que quitaron el techo. Mire, en otra dice que quitaron parte del techo. Parte del techo. Como que es más comprensible eso, ¿verdad? Y en otras dicen, esa suya, la que tiene ahí, dice, descubrieron el techo. Descubrir el techo. Hicieron un agujero, un hoyo, pues. Pero hay una, por eso es bueno, lean las Biblias católicas también, hermanos. En las diferentes versiones, hay varias versiones. Dice que por el lado, es decir, por aquí, no por encima, sino por bajo, aquí, comenzaron a abrir el agujero. Pero lógico, el enfermo allá lo tenían arriba, ¿no? Ahora pregúntese, ¿por qué no rompieron arriba y no que aquí abajo? Vamos a ver. Vamos. Porque ellos tenían una intención, no equivocarse a la hora de hacer el agujero e ir a salir por otro lado, ¿no? Ellos querían que el enfermo bajarlo exactamente enfrente de Jesús. Así es que se pusieron de acuerdo, aquí, pum, pum, pum, aquí, por aquí. Lo hicieron, abrieron el agujero y mire, me gusta. Diga, descubramos el techo de la fe. Damos gloria a Dios. Vamos a leer, hermanos, ahí en el libro de San Marcos, capítulo 2. Ahí está ese pasaje bíblico. Es una de las grandes cosas que el Señor hizo. San Marcos capítulo 2, Evangelio según San Marcos capítulo 2. Hoy vamos a orar por los enfermos, ya que usted no... Bueno, vamos a invitar, más de alguno tiene que aceptar a Cristo hoy, ¿no? Y yo no puedo predicar este mensaje sin irme feliz de que una persona se entregó al Señor. Buscando las almas que se salve. ¿Ya lo tiene, capítulo 2? Leámoslo, que se oiga. Mira qué lindo lo que dice ahí en el capítulo 2 del libro de San Marcos. Evangelio según San Marcos. Entró Jesús otra vez en Cafarnaúm después de algunos días. Y se oyó que estaba en casa. Digan, en casa. ¿En casa de quién? ¿En casa de quién? Bueno, la tradición dice, la investigación dice histórica, que esa casa era la casa de Pedro, del apóstol Pedro. Era la casa del apóstol Pedro, es posible. ¿Sí? ¿Se acuerdan que al principio de Marcos dice de que oró por la suegra? Entonces, era la casa de Pedro, versículo 2. E inmediatamente se juntaron muchos, de manera que ya no cabían ni aún a la puerta, y les predicaba a Jesús. ¿Qué hacía Jesús? Les predicaba la palabra. Entonces vinieron a él, a Jesús vinieron unos trayendo un paralítico que era cargado. ¿Por cuántas personas traían al paralítico? Cuatro personas. Era cargado por cuatro. Y como no podían acercarse a Jesús, a él, a causa de la multitud, descubrieron el techo de donde estaba. Y haciendo una abertura, bajaron el lecho en que yacía el paralítico. En otras versiones dice la camilla. Al ver Jesús la fe de ellos, dijo al paralítico. ¿Qué dijo Jesús? Hijo, tus pecados te son perdonados. Estaban allí sentados algunos de los escribas, los cuales cavilaban en sus corazones. ¿Por qué habla este así? Blasfemia, dice. ¿Quién puede perdonar pecados sino solo Dios? Y conociendo luego Jesús en su espíritu, que cavilaban de esta manera dentro de sí mismo, les dijo, ¿por qué caviláis así en vuestros corazones? ¿Qué es más fácil decirle al paralítico, tus pecados te son perdonados, o decirle, levántate, toma tu lecho, tu cama, tu camilla, y anda? Pues para que sepáis que el Hijo del Hombre tiene poder, tiene potestad en la tierra para perdonar pecados, dijo al paralítico, a ti te digo, levántate, toma tu lecho y vete a tu casa. Entonces él se levantó enseguida y tomando su lecho salió delante de todos, de manera que todos se asombraron y glorificaron a Dios diciendo, nunca hemos visto tal cosa. Espíritu Santo, divino, precioso, gracias. Mi Padre, te suplico ahora que tu palabra, Señor, venga a nuestros corazones. Llene el vacío de nuestra necesidad. Y hay una respuesta ahora. En el nombre de Jesús te ruego que nos ilumines por tu Espíritu Santo. Nos dé sabiduría en tu palabra. Enséñanos, mi Padre, en el nombre de Jesús. Gracias, mi Señor. Amén. Y todos decimos. ¿Cómo viera usted en estos días que una persona la suben a un techo de una casa y luego el gran escándalo de la gente ahí porque alguien está arriba de un techo de una casa y porque abajo está un predicador y una cantidad de personas reunidas? Sería bastante, bueno, noticioso, ¿no? Quizás sale publicado. Es maravilloso esto. Yo quiero que le ponga atención a este pasaje bíblico y usted se vaya a su casa analizándolo. El propósito, mi propósito como predicador es que nuestra fe se ensanche, que nuestra fe se fortalezca. Hemos predicado mucho tiempo, usted ha escuchado mensajes, pero creo que ya es el tiempo de comenzar a ver acciones. Acciones. Y yo creo que Dios está dispuesto a hacerlo. Yo escuché un predicador el sábado anterior, 8 días ayer, y me gustó tanto. ¿Sabían ustedes que los pastores debemos escuchar a otros también? Y él dijo, yo nunca había visto, dijo, una sanidad en mi ministerio, dijo. Y una señora llegó, dice, en una silla de ruedas ahí, y él fue afligido, pum, pum, pum, porque dijo, esta señora va a querer que ore por ella. Y entonces él, preocupado, le dijo al Señor, porque uno, es cierto, hermano, uno quisiera orar por los enfermos, pero por aquellas cositas, ¿verdad?, que no sea tan complicada. ¿Por qué? Porque uno cree que el problema es de uno, de predicador, y no, hombre, no. El problema no es de uno, solo hay que invocarlo a Jesús. Hay que invocarlo a Él. Si Él lo sana, lo sana. Alabémoslo ahora. Y este hermano dice que él le dijo: Señor, haz lo que vas a hacer. Y le dijo a la señora: si quieres, se levanta, le dijo. Y la señora comenzó a hacer intentos. Él dice que no, porque hay veces que los predicadores son un poco arrogantes. En el nombre de Jesús, levanta. Y no pasa nada. Así es que le dijo así un poco temeroso: hermana, si quiere, comience a levantarse. Y comenzó, dice la señora, a hacer un esfuercito, y de repente ya hizo el intento, y mire, y se pone de pie, como que ya se caía. Un tiempo de andar en una silla, ¿no? Pero luego comenzó, mire, ve, a sentirse más fuerte, y luego comenzó, óigame. Yo creo que Jesús quiere hacer grandes cosas. Hay que comenzar a decirle: Señor, Señor, desata esa fe en nosotros. Una cosa estoy creyendo en una forma tremenda: que mucha gente con Cristo y aún en el Antiguo Testamento hicieron algunas cosas raras. Lo que le decía de Jacob, eso es raro, de ir a pelar balas, varas y ponerle de enfrente. Aquella señora, ¿se acuerdan ustedes que se puso a platicar en su casa ella solita? Cuando le dijeron que Jesús sanaba, y ella dijo: bueno, si yo voy y le toco el manto, con eso yo voy a ser sana. Hay situaciones que el Señor las va a respaldar, y quiero que las veamos precisamente en este pasaje bíblico. Aquí. Solo quiero que traslade la imaginación. Jesús en esa casa de Pedro, lleno de gente afuera y adentro. Adentro y afuera. Él estaba predicando. Pero afuera, allá en el vecindario, ahí habían cuatro personas con una fe tremenda, extraordinaria. No dice que era el paralítico el lleno de fe. A lo mejor él tenía fe también. Eso no lo sé. Pero dice que los cuatro, los de la iniciativa, ellos dijeron: este hombre podría caminar. Solo necesitamos que Jesús lo vea. Que esté presente, cara a cara. Mire, ahí comienza a obrar la fe, ¿no? ¿Qué distancia? No dice la Escritura. Si fueron algunas cuadras, algunos kilómetros, no sé. Pero ellos se echaron al hombro a este hombre en una camilla. Eran cuatro y lo llevan. Y han de haber llegado sudados ahí, ¿no? Pero ¿cuál fue el problema? Que estaba lleno de gente y no podían entrar. Gente afuera, gente adentro. ¿Y ahora qué hacemos? Ahí viene ya lo que decíamos la vez anterior, la iniciativa de ellos. Ellos dijeron: hagámonos una cosa. Para que Jesús lo vea, para que Jesús lo sane, es necesario que este hombre lo bajemos ahí por el techo. Hagamos un agujero, lo vamos a bajar frente a él, y estando el enfermo frente a Jesús, lo va a sanar. Y lo pensaron, y lo hicieron, y lo bajaron, y se lo pusieron enfrente a Jesús. ¿No creen ustedes que se llevó cierto momento eso y alguna bulla que se hizo? Pero Jesús los dejó estar. Yo quiero que lo analice despacio. Los dejó estar hasta que ellos cumplieron su misión de ponérselo enfrente. Y cuando ya estaba enfrente, Jesús entró en acción. Y le dijo estas palabras que ya lo leímos: hijo, tus pecados te son perdonados. Esto provocó una murmuración en los que estaban allí en la casa sentados. No todos eran necesitados de Jesús. Algunos eran mirones, cones nomás, los fariseos. Y comenzaron a criticarlo. ¿Y por qué está diciendo te son perdonados los pecados? Si eso solo lo puede hacer Dios. Entonces Jesús, al ver lo que ellos estaban pensando en sus corazones, les amonesta y les dice: bueno, ¿qué les pasa a ustedes? ¿Acaso no creen que como el Hijo de Dios que soy no tengo el poder no solo para perdonarlo sino también para sanarlo? Pues para que vean, muchachos, levántate. Y se levantó el enfermo y comenzó a caminar. Hermanos, ¿cuál es el aprendizaje de este pasaje bíblico? Por lo menos tres cosas, hay varias cosas. Pero yo quiero que diga conmigo con respecto a esto, y yo le llamo así: descubrámoslo, el techo de la fe. Abramos el agujero. Pero ¿qué significa? ¿Qué significa descubrir esto? ¿Qué significa para nosotros todo esto? Óigame, tiene un gran significado para nosotros y es necesario que lo veamos. Primero, es cómo acciona, cómo obra, cómo opera nuestra fe. Diga conmigo, descubrir el techo de la fe, diga, significa cómo está obrando mi fe, cómo actúa mi fe, cómo se mueve mi fe, qué clase de fe tengo. ¿Es una fe pasiva? ¿Es una fe teórica? ¿Cómo es mi fe? Hay que sentarse un momentito a pensar en esto, ¿no? Fíjense que he estado analizando que la fe va al corazón definitivamente, viene del corazón definitivamente. Y ahí viene. El corazón es el centro de los pensamientos y los sentimientos. Otra vez, el corazón es el centro de los pensamientos y los sentimientos. De ahí emana, de ahí sale. Y esto lo confirma el apóstol Pablo cuando dice, con el corazón se cree. ¿Cómo dijo Pablo? Repítalo, con el corazón y con la boca se confiesa. Con el corazón se cree y con la boca se confiesa. Pero luego hay que añadir, se actúa. Oiga, se actúa. Parece que nosotros hemos pasado muchos años nomás, pues creyendo en el corazón, estamos en lo correcto, pero hay que confesarlo y hay que actuar. Hay que actuar, diga, hay que actuar. En muchos casos de la Biblia, los hombres de fe siempre actuaron. Le voy a mencionar una serie de casos. Dijimos que Jacob actuó. ¿Qué hizo? Pelar las varas. ¿Moisés actuó o no actuó? ¿Qué le dijo el Señor a Moisés? ¿Qué tienes en tu mano? ¿Qué es lo que tienes en tu mano? Una vara. Pues usa la vara. ¿Qué le dice al pueblo? Dile al pueblo que marche. Cuando el pueblo se dispone a caminar, a marchar, Dios actuó. ¿Qué hizo Josué? Dile al pueblo que dé vueltas. Si nadie se hubiera levantado a dar vueltas, Dios no tumba los muros. Dieron vueltas. ¿Qué pasó en el Nuevo Testamento cuando las vasijas, las jarras, las tinajas estaban vacías y no había vino en la boda? ¿Qué dijo Jesús? Llenen las tinajas. Siempre hay una acción anticipada de parte de nosotros. ¿Qué le dijo Jesús a la familia de Lázaro? ¿Qué le dijo? Quiten la piedra. Y ellos actuaron. Esto implica que nuestra fe no solo puede ser palabras y palabras y palabras. Sí, yo creo. Hay que creerlo con el corazón, hay que decirlo, pero hay que actuar. ¿Usted cree que su marido se salva? Díganlo, ¿se salva o no se salva? Estoy hablando de las esposas que tienen marido que no se ha salvado. Esposas que tienen marido que no se ha salvado. ¿Cree que su marido se salva? ¿Qué ha hecho usted para que se salve? ¿Lo invita? ¿Le mata una gallinita y le hace un almuerzo? ¿Invita a un pastor para que dé unas palabras? ¿Qué hace? ¿Qué hace usted para que se salve? ¿Usted cree, mamá y papá, que su hijo se salva? Sí, yo creo. ¿Qué hace para que él se salve? El año antepasado hicimos una actividad que a mí no me gustó, honestamente. Le soy sincero. Pero bien, dije yo, si los pastores me lo están sugiriendo, pues hay que hacerlo. Y fue un torneo de fútbol. Yo siempre he atacado eso. Pero ahí me doblaron el brazo y le dije, vaya, pues está bien, háganlo. Y me dijeron, es para que se salven. Es para que se salven. Bueno, lo cierto, con todos los defectos que hubo y la crítica que yo tuve, porque, óigame, si aquí me pelaron y me volvieron a pelar por eso. Pero veamos los resultados. No le estoy diciendo que es un método que a mí me gusta, no. ¿Sabe cuál fue el resultado? Que de esos jóvenes se salvaron a nivel de filiales, entre todas. Más de 50, 51 se salvaron. Oiga, se salvaron 51. Yo no sé si esos están perseverando en sus filiales, ¿verdad? Pero lo cierto es que se salvaron, aceptaron a Cristo. Ojalá estén perseverando. Lo que quiero decirle es que nosotros creemos que algo va a suceder, pero hay que hacer algo, hombre, por el amor de Dios. ¿Qué hicieron estos cuatro? Bueno, mira José, mira Chepe, fíjate que aquí no se puede. Hay gente adentro y gente afuera, así es que llevemos a este de regreso. Vámonos. Así sucede muchas veces. Ellos tomaron una acción, fue una acción, fue definitiva, y dijeron, no, hombre, aquí hay que hacer una cosa. Encaramémonos ahí arriba, abramos un agujero y bajamos al enfermo y Jesús lo va a sanar. Entonces diga conmigo, descubrir el techo de la fe significa qué? Que yo vea mi fe, si actúa, si opera, si es dinámica, si es activa, o qué hago. Es necesario ver nuestra fe. Bueno, eso es lo primero. Pero quiero que vean en segundo lugar, esto es importante, ¿no? Vamos a repetir todo. Descubramos, hermanos, ¿qué descubramos? El techo de la fe. El techo de la fe es una figura que estoy usando, es una metáfora. Pero usted puede decir, descubrir el techo de la fe significa cómo Jesús mira mi fe. Otra vez, que se oiga. Cómo Jesús mira mi fe. ¿Qué dice allí? Lea el versículo que está allí cerquita. Al ver Jesús, la fe de ellos, que se oiga, dígalo, al ver Jesús, la fe de ellos, solo ahí quédese. Quiere decir que Jesús se quedó mirando, observando. Claro, no estaba sentado, yo no sé si estaba parado o sentado, pero Jesús se quedó observando lo que ellos hacían. Repito, Jesús se quedó mirándolos, mirando lo que ellos hacían. En otras palabras, miraba su fe en acción, miraba la fe de ellos. Yo quiero preguntarle, ¿usted cree que Jesús no mira? ¿Cree usted que Jesús no ve cuál es nuestro accionar de fe? Yo estaba pensando, Señor, y yo sentí pena delante de Dios. Le digo, Señor, ¿cuántos años nos has observado con una fe pasiva, pasiva? Al ver Jesús la fe de ellos. Pero una fe que se mueve, una fe activa, una fe dinámica, una fe dinamita. Al ver Jesús la fe de ellos, ¿qué hizo Jesús? Actuó, accionó. Pareciera que nosotros, como si provocásemos a Dios a una acción poderosa. Y yo creo que más o menos ahí andan las cosas, ¿no? Fíjese, los observó. Y cuando él ve todo lo que hicieron, que llegaron sudaditos, qué bueno, y en fin, y hasta que se lo pusieron enfrente, estos tienen fe, estos han creído en mí, estos han creído de que yo se los voy a sanar. En otras palabras, sí, como dice mi hermano, lo comprometemos. Yo quiero que vea eso. Hermano, pensemos en nuestra fe. ¿Cómo mira nuestra fe Jesús? Ya me imagino que el Señor me diga, fíjate que vos querés esto, pero yo no veo en tu fe ningún actuar, ningún accionar. Leamos, oigamos testimonios de gente de fe. Este hermano de Corea, ¿cómo se llama, hermano? Chong y Cho, Paul Cho, algo así. Se sabe de que el hermano pastor de Corea tiene la iglesia más grande del mundo. Oiga, la iglesia más grande del mundo. Y él cuenta en su libro, hay un libro que se llama, ya le digo, ¿cómo se llama este libro? La cuarta dimensión, es uno de los buenos libros. Pero hay otro libro que él cuenta acerca de acciones de fe. Contaba de una bicicleta que quería. Y yo dijo, quiero una bicicleta, Señor. Yo quiero una bicicleta. Hasta ahí él estaba creyéndole a Dios. Fíjese, yo quiero una bicicleta. Le estaba creyendo a Dios. Yo quiero una bicicleta. Estaba confesando que él quería una bicicleta. Pero luego el Señor le dice, ¿y de qué marca? ¿Y qué color? Todos los detalles que él describe. Entra ya acciones para que Dios obre. La vez pasada se los conté lo mismo del hermano, siempre de este pastor, que una muchacha ya tenía más de 30 años y no se casaba. Escribe. Entra ya acciones para que Dios obre. La vez pasada se los conté lo mismo del hermano, siempre de

quiero casarme. Pero ¿cómo se lo has pedido? ¿Y ya le dijiste al Señor cómo lo quieres? Y entonces cuenta él en su testimonio que le hizo tomar una hoja en blanco y escribir ahí, lo quiero del blanco, bueno, ahí el perfil, ¿no? Y quiero que sea músico, y quiero, todo se lo pidió al Señor. Mire, y doblaron la página, y oraron juntos, y luego le dice, guarda esta página, que cuando regrese, te quiero hallar casada. Dicho y hecho. Cuando regresó, le enseñó la página y le presentó a su esposo, ¿no? ¿De qué estamos hablando? De una fe que obra, que dinámica, que opera. Ahora, ¿qué estamos tratando? ¿Cómo mira nuestra fe el Señor? Nuestra fe, su fe, ¿cómo la mira Dios? Es una fe, así, lo creo, no lo creo. Es una fe, tal vez. ¿Cómo ve nuestra fe el Señor? Yo quisiera que nosotros nos comprometiésemos a creerle a Dios, pero también de alguna manera a dar pasos, a actuar. Señor, yo quiero trabajo. ¿Cuántas solicitudes has puesto? Señor, yo quiero trabajo. ¿Cuántas compañías o empresas has visitado? ¿Qué has hecho? Señor, yo quiero trabajo. Yo le decía un día de esto a un joven, porque me dijo, estuve trabajando en tal parte, y en tal parte, y en tal parte, y en tal parte. Y le digo yo, ¿y por qué te han quitado? ¿Por qué te han quitado? Ojo, y esto va para todo, es un aprendizaje. Las personas que no se mantienen en los trabajos, por algo debe ser. Por algo debe ser. Revisa tu carácter. Revisa si el mal no está en ti, ¿no? Porque Dios te da el trabajo, te lo pone enfrente, pero tú lo pierdes a cada rato. Ahora hay que buscarlo, por supuesto. ¿Cómo mira nuestra fe el Señor? ¿Cómo la está viendo? Bueno, eso no me compete a mí, sino a Dios. Diga conmigo, descubramos el techo de la fe. Número uno, digamos todos, significa para mí cómo actúa mi fe, cómo acciona mi fe. Pero también, en segundo lugar, cómo mira Jesús mi fe. Y vamos, número tres, terminemos en tercer lugar. ¿Qué significa entonces esto del techo de la fe? Diga conmigo, significa, díganlo, cómo Jesús salva y sana. Todos, cómo Jesús salva y sana. Esta es la tercera parte. El objetivo, el deseo de los cuatro hombres de fe se cumplió. Ellos deseaban que su amigo o su vecino o su pariente, lo que haya sido, el anhelo de ellos era que se sanara. Y Jesús no solamente lo sana, sino que lo salva. Entonces, el objetivo nuestro es que nuestra fe produzca al final lo que queremos, sobre todo salvación y sanidad en este caso. Ahora, ¿quiénes han venido y están viniendo desde hace un tiempo por la salvación? Por la salvación. Bueno, ya se salvaron los que un día aceptaron a Cristo, pero no nos preocupamos muchas veces porque otros se salven. Hay que invitarlos. Pero ahora, ¿quiénes venimos creyendo por la sanidad? Diga la sanidad. Hoy quiero yo que hagamos una cosa maravillosa. Orar por los enfermos. Pero primero porque la gente se salve. Quisiera decirle a las personas que no se han salvado, si es que han venido, alguien que no haya salvado, si es que no ha venido, alguna persona, debe usted pensar en su salvación. Si ha venido, debe pensar en su salvación. Debe pensar en su salvación, su salvación. Esa vida que usted tiene, Dios se la dio. Y Dios no se la dio para que la desperdicie. Usted debe entender que la vida que tiene se le va a ir acabando, se va acabando poco a poco. Es como una vela, una luz que se va terminando. Si usted no le ha dado su vida a Dios, ¿dónde va a ir a parar? Dios no lo hizo para que usted fuera destruido. Dios no lo hizo para que el diablo se lo lleve al infierno. Dios lo hizo para que usted esté con Él en su misma gloria. Y Dios le ha traído hoy, en esta mañana, es para que usted se salve. Para que sus pecados sean lavados, sean limpiados. Y esa fue la razón por la cual Cristo vino aquí a la tierra.

0: para perdonar nuestros pecados, para limpiarnos de toda maldad. Este hombre que llevaron tenía un problema. No solo era su parálisis. Repítanlo todos, no era solo su parálisis. Además de su problema y su parálisis, ¿cuál era? Sus pecados, sus pecados. Digan todos. No, y digan mis pecados. Mis pecados, diga usted. El problema es el pecado, el pecado, el pecado es una mancha horrible que no sale con nada. Y el pecado es terrible porque puede llevar al hombre a la condenación. Pero la sangre de Cristo es suficiente para perdonar y limpiar los pecados. ¡Alabia a Jesús! Es suficiente, la sangre de Jesús. ¿Cómo le dijo Jesús a este pobre muchacho enfermo? Hijo, hijo, tus pecados te son perdonados. Esa es la primera parte. ¿De qué servía que él caminara y ya no fuera un paralítico, pero se fuera al mismo infierno siempre? Primero es la salvación de nuestras almas y después la sanidad de nuestros cuerpos. Pero Cristo lo hace completito. Lo salvó y lo sanó. Diga, lo salvó y lo sanó. Alégrese, gócese. Alabemos a Cristo. Hoy es día de salvación. Es día de conciliación. Es día de volver a Cristo. ¿Quiere que de ver a Dios lo prospere a usted? ¿Cómo lo va a prosperar si usted no quiere ni volver a Dios? Si usted no quiere reconciliarse. Si usted no quiere regresar. Hoy sálvese, reconcíliese, regrese. Y hoy también vamos a orar por los enfermos. Pero quiero orar por alguna persona que se va a salvar ahora. Y usted se salva ahora. ¿Quiere recibir a Cristo? Solo ponga su mano en alto entonces. Repita conmigo: Señor Jesucristo, yo reconozco que nací pecador. Perdona mis pecados. Yo sé, Jesús, que por tu muerte en la cruz, que por tu sangre derramada, soy perdonado. Mis pecados son lavados. Gracias, Padre, por darme a Cristo para mi salvación, para el perdón de mis pecados. Dame tu Espíritu ahora. Gracias, mi Señor, porque a partir de este momento yo soy tu hijo, hijo y heredero. Gracias, mi Jesús. Gracias, mi Cristo. Gracias, mi Padre, por salvarme. Aleluya. Gloria a Dios. Póngase de pie un momentito. Démele un aplauso a Cristo por esta vida, ¿no? ¡Viva Jesús! ¿Cómo se llama usted, hermano? ¿Cuánto nos regocijamos ahora? ¡Vive Jesús! Es que sea un alma, pero un alma es un alma. Un alma. Hoy quiero que oremos por los enfermos. Quiero cuatro hombres de fe, hermanos de la iglesia. Hombres de fe. Hombres de fe. Hombres de fe. No, usted siéntese. Cuatro hombres de fe. Cuatro hombres de fe. O mujeres de fe. Pero una fe tremenda. Una fe que usted crea que Jesús va a hacer algo maravilloso. Vamos a ver. No voy a orar. Usted es una mujer de fe, ¿verdad? Bien. Entonces, vengan las mujeres de fe. Porque ustedes son las que van a traer a una persona para que se sane ahora. Así es. Mire, cuatro mujeres de fe. Quiere decir que las mujeres son extraordinarias. ¿Usted cree que el Señor puede sanar a una persona? ¿Usted cree que el Señor puede sanar a una persona? ¿Usted cree que el Señor puede sanar a una persona? Hermana Baeza, usted cree eso, ¿verdad? Porque el Señor la sana a usted. Bien, su fe es grande, ¿no? ¡Qué bueno! Bueno, cuatro mujeres de fe. Cuatro mujeres de fe. Usted de las cuatro. Cuatro mujeres de fe, ven, hermana. Aquí hay tres. Vamos a ver una más. Ahí hay cuatro. Bien. Ahí hay un hombre que está enfermo. Ustedes son las que van a cargar a ese hombre. Por supuesto que no me lo van a echar al hombro, ¿no? Lo van a traer aquí creyendo que Jesús lo sana. Oye, vayan a traerlo. Así es, ¿no? Vayan a traer algún enfermo ustedes. Traigan entre las dos. Y vamos a hacer un clamor en esta hora. ¡Gloria a Cristo! La iglesia, póngase de pie. ¡Eso es! ¡Jesús! ¡Jesús! Jesús, y Jesús. Comencemos a clamar todo, toda la iglesia, clame, clame, clame. Jesús está aquí. Oh, gloria. Venga, venga, no tengo, se quede ahí. Así es. Alguien más. Ahora, mi Padre, mi Jesús, tú has dicho al ver la fe de ellos, al ver la fe de ellos, tú lo has dicho, al ver la fe, mi Señor, mi Jesús, oh Cristo, oh mi Jesús, alabanzas a tu nombre, oh mi Jesús. Precioso, maravilloso, exalta tu nombre, glorifica tu nombre, haz tu obra gloriosa, haz tu obra preciosa, haz tu obra gloriosa, mi Jesús, oh mi Padre, en el nombre de Jesús, en el nombre de Jesús, en el nombre de Jesús, alabanzas al Cordero, mi Señor, mi Dios, creemos, mi Dios, aleluya.
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1: Doce de la noche, con 55 minutos.

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1: Una de la madrugada, con 8 minutos.

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1: Una de la madrugada con 17 minutos.

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0: Una de la madrugada, con 28 minutos.
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1: Una de la madrugada con 42 minutos.

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0: una de la madrugada, con 57 minutos.
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1: 2 de la madrugada con 27 minutos.

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0: 2 de la madrugada con 43 minutos.
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0: 2 de la madrugada con 56 minutos.
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0: Buenos días, hermanos. Estamos en su espacio ya de momentos de oración de la madrugada. Es una bendición poder saludarles a través de este espacio de clamor. En este día miércoles 16 de septiembre queremos agradecer a los patrocinadores en esta hora de la mañana. Tenemos acá en Santa Ana a nuestra hermana Rosita Ayala. Que Dios bendiga la vida de nuestra hermana. Gracias, hermana, por colaborar con nosotros. Y también queremos agradecer el patrocinador para Radio Pastor Sonsonate. Tenemos a nuestra hermana Catalina Tino. Gracias a mi hermana por colaborar con este ministerio. Reiteramos los agradecimientos para hermana Rosita Ayala, que colabora acá en Santa Ana. Y tenemos para Sonsonate a la hermana Catalina Tino. En esta mañana, hermanos, la oración será dirigida por nuestro hermano Salomón Mendoza. Manténgase pendiente. Recuerde que estamos acá para orar también con gusto por sus necesidades. Usted las puede reportar a través de el teléfono 2415-1436. Y también a través de nuestro WhatsApp 7657-6093. A continuación, hermanos, pues vamos a ir entrando ya al clamor. Y para ello queda nuestro hermano Salomón con nosotros. Adelante, hermano.
1: Que Dios nos bendiga, hermanos, en esta preciosa mañana. Le damos gracias al Señor por la oportunidad que Dios nos permita, ¿verdad?, de poder estar ya aquí en esta buena disposición de llevar y realizar esta hermosa oración. Dios bendiga a la vida, hermano Elías, allí en cabina de Radio Pastor. Y Dios bendiga a todos aquellos que ya estamos pendientes de este hermoso momento, ¿verdad? Bueno, sé de que un cristiano sin la oración no puede vivir, ¿verdad? Es la base principal de nosotros, los hijos del Señor. Sé que cada uno de nosotros, hermanos amados, tenemos grandes necesidades de Dios, ¿verdad? Y hay razones por las cuales nosotros tenemos que orar, ¿verdad? Yo sé de que hay muchas razones por las cuales nosotros oramos, esperando que nosotros podamos, ¿verdad?, recibir esas respuestas de acuerdo a la necesidad que nosotros tenemos. Allí en el Salmo 17:6, yo quiero solo leer ese hermoso pasaje, hermanos. Dice: yo te he invocado por cuanto tú me oirás. Oh Dios, inclina a mí tu oído, escucha mis palabras. Como decíamos, ¿verdad?, nosotros tenemos el deber, hermano, de invocar a Dios, ¿verdad? Invocarle a nuestro Dios, y Él nos escucha, ¿verdad? Allí podemos ver nosotros que la oración es el vínculo necesario para recibir las bendiciones y el poder de Dios. Y Él cumplirá sus promesas, ¿verdad?, a cada uno de nosotros. La oración es vital, y por eso, hermanos amados, nos cuesta, ¿verdad?, hacer las oraciones. Sucede que, y el enemigo sabe que cuando nosotros le clamamos a Dios, allí está la respuesta. Por esa razón, mis hermanos amados, el enemigo se opone, ¿verdad?, a que nosotros podamos tener momentos de oración. Pero esta mañana nació en el corazón de los hermanos de la radio tener estos momentos de oración en estas horas tan especiales como son las madrugadas, ¿verdad? Y es donde nosotros, hermanos, podemos recibir bendiciones de Dios. La radio Pastor, pues es una bendición para nosotros, hermanos, tenerle, ¿verdad? Y es el medio que Dios ha utilizado para que nosotros podamos estar recibiendo las bendiciones del Señor. Agradecemos a la hermana Rosita Ayala por patrocinar esta hora de oración en lo que es Radio Pastor Santa Ana, y también lo que es Sonsonate, a la hermana Catalina Tino. Esperamos que Dios esté multiplicando muchas bendiciones sobre cada hermano que cada día, cada momento patrocina programas de diferentes índoles dentro de lo que es la radio. Esperamos que cada uno estemos recibiendo la bendición de Dios. Esta mañana quiero que iniciemos nosotros la oración sabiendo que Dios nunca está dormido, ¿verdad? Dios es Dios que permanece para siempre. Todas las horas, todos los días que nosotros le clamemos, Dios siempre está ahí pendientes de las peticiones de nosotros, su pueblo. En esta mañana no dudamos que será de grande bendición para cada uno de los que vamos a inclinar nuestro rostro, ¿verdad?, en oración, y aquellas peticiones que están ya puestas en manos de nosotros, ¿verdad? Yo sé de que Dios desde ya, hermanos amados, Él está obrando. Oramos en el nombre de Jesús. Padre y buen Dios, en esta mañana yo vengo, Señor, delante de ti. Sabemos que tenemos, Señor, quien interceda por nosotros. Oh Dios mío, tu palabra dice que todo lo que pidiéremos al Padre en el nombre de nuestro Señor Jesucristo lo recibiremos. Esta mañana, Señor, nosotros venimos ante usted con esa fe, con esa confianza de que todo lo que esta mañana pongamos delante de tu presencia, Señor, vamos a estar recibiendo esa respuesta. Todos, Señor, estamos necesitando de ti. Mira, oh Dios de la gloria, en esta mañana, cuántas personas, Señor, en este día ya se dirigen, Señor, a diferentes actividades. Yo sé, mi Dios amado, que muchas personas, hermanos, van en sus vehículos, Señor. Ahí van ya pendientes de Radio Pastor. Ahí van ansiosos, Señor, de ir escuchando, Señor, desde ya la programación de este nuevo día que tú nos permites. Sabemos, Dios mío del cielo, que Radio Pastor hasta este día está en victoria por las infinitas misericordias tuyas, Señor Jesús. Tú eres, Señor, por la fe, quien has movido, Señor, esta transmisión de radio. Estamos en esta mañana, Señor, dándote gracias, oh Padre, por, Señor, considerar tú, Señor, este momento para nosotros tan especial, Señor, como es la oración. Allí hay muchas personas que están ansiosos, Señor, que tú hagas el milagro, que tú te acerques, Señor Jesús. Aleluya, mi Dios amado, nosotros como personas que queremos cada día, Señor, agradarte. Nosotros también necesitamos, Señor, de que tú estés con nosotros y cada día, Señor, tú nos des el ánimo, nos des, Señor, esa protección. Oh Dios mío del cielo, somos por misericordia tuya, Señor. Aleluya, Padre Celestial, somos por misericordia, Señor, esas personas que tú cada día estás usando, Señor, para que tu obra, oh Dios mío, siga adelante, Señor Jesucristo. Gracias, Señor, porque somos el instrumento, Señor, que tú estás usando para que tu obra, Señor, continúe adelante. Señor, yo te pido en esta mañana por la vida del hermano Elías, Señor, allí en cabina de esta radio, Padre eterno del cielo. Yo te pido, Señor, por la todo, Señor, el cuerpo allí que trabaja, Señor Jesús, el staff de radio, pastor, Dios mío. Aleluya, Señor Jesús, mi hermano Tonielo, Dios del cielo. Mi hermana Diana, Señor. Mi hermana Jacqueline también, Señor Jesús, yo pido, Señor, por todos los que están, Señor, dirigiendo, Dios mío, con tu ayuda divina, todo el quehacer de la radio, Señor Jesús, mira allá donde están, Señor, las antenas principales, donde llega la señal, oh Dios mío, de la gloria, en esta mañana, mi Dios amado, yo te clamo. Yo te pido, Señor, que la mano protectora tuya nunca falte, Señor Jesús, de cada vida, de cada ser humano, Señor, tanto los que ya hemos conocido tu palabra, Señor, como muchas personas, oh Dios mío, que no lo han hecho, Dios mío, tened misericordia, Señor. Sigue salvando las almas, Señor Jesucristo. Sálvalas, Padre, de aquel lugar, de aquel momento tan difícil, Señor, que se avecina. Oh, Dios mío del cielo, todo aquel que invocar el nombre tuyo, Señor, este será salvo. Aleluya, permítenos, Señor Jesucristo, que nosotros también, Señor, podamos permanecer, Dios mío, en tus manos y llegar al final, Señor, de esta carrera. En esta mañana, yo sé, Dios mío, que no es fácil, Padre Celestial, llevar, Dios mío, esa cruz, Dios mío, del cielo. Pero tú, hasta este día, nunca nos ha dejado, nunca nos ha desamparado, Señor Jesús. Siempre has estado con nosotros para darnos, Señor, de tu ayuda, para darnos, Señor, de tu fortaleza. Yo sé, Señor, que como Radio Pastor hay una historia, como Señor ha iniciado este ministerio, Señor, pero bajo de todo, Señor, los inconvenientes, la radio sigue adelante, Señor Jesucristo, y esperamos, Señor eterno del cielo, que tú puedas, Señor, permitir esa nueva frecuencia. Aleluya, Señor, 102.1, Dios mío, que nuestros hermanos están esperando, Señor, esa respuesta. Oh, eterno Dios, y así darle, Señor, una más amplitud al Señor Jesús. Aleluya, aleluya, Jesús, donde no ha llegado, Señor, tu palabra, donde no ha llegado, Señor, la bendición, Señor Jesús, a través de esa frecuencia, Señor, estará llegando, Dios mío, a los lugares, Dios mío, donde no ha llegado, porque el objetivo, Señor, de nosotros es que las almas se salven, Señor Jesús, es que aquellas personas reciban la bendición, tanto, Señor, espiritual como sanidades, Señor, en los cuerpos físicos, resolución de problemas. En esta mañana, mi Dios amado, yo sé que tú lo vas a hacer muy pronto, Señor eterno del cielo. En esta mañana, Señor Jesucristo, Yo te pido, Señor eterno del cielo, por mi hermana Rosita, Señor Ayala, oh Dios de los cielos, ella, Señor Jesucristo, es quien está patrocinando, Señor, estos minutos de oración. Ella pide, Señor, que tú puedas llegarse a su cuerpo. Ella pide sanidad, Señor eterno del cielo. Sin duda, Señor, ella está muy agradecida contigo, a pesar, Señor, que ella manifiesta estar deseando esa sanidad divina, pero desde ya, mi Dios amado, ella está muy agradecida contigo. Aleluya, Jesús, aleluya. Mira, Señor, pedimos por nuestra hermana Rosita. Pedimos, Señor, nosotros no sabemos directamente todo lo que ella, oh Dios mío, está necesitando, Señor Jesús, pero en esta hermosa hora, mi Dios amado del cielo, nosotros venimos, Señor, orando por el favor, por el bienestar de nuestra hermana Rosita Ayala, Señor eterno del cielo. Gracias, mi Dios amado, en esta hermosa hora, Señor Jesucristo, estamos clamándote, Señor. También clamamos, Señor Jesús, por la vida, eterno Dios, de nuestra hermana, esta mañana, Señor eterno del cielo, en esta hora, Señor Jesucristo, oramos por nuestra hermana, Señor Jesús, Catalina, Señor Tino, que tú puedas, mi Dios amado, llegar, oh Dios del cielo, por nuestra hermana, Señor Jesús, Catalina Tino, Dios mío del cielo. Esperamos, mi Dios amado, que tú te estés glorificando, que tú te estés manifestando, Señor Jesucristo, por nuestra hermana, Señor. Ella es la que nos está patrocinando, Señor, este momento de oración en Radio Pastor de Addison, Sonsonate. Esta mañana, mi Dios amado, aleluya, mira, Señor Jesús, los mareos, Padre, y dolor de oídos que padece nuestra hermana, Señor Jesús, en esta hora, Señor eterno del cielo, manifiéstate, Señor, obrando ese milagro. Cuántas cosas, Señor, tú has hecho para con nosotros. Oh Dios mío, aun cuando no merecemos, Señor, pero aún no mereciendo, Señor eterno del cielo, tú te has compadecido de nosotros. Aún, Señor Jesús, nosotros, Padre, somos personas que no merecíamos nada, Señor. Oh, eterno Dios, aleluya. Pero aún, Dios mío, siendo lo que somos, desobedientes, mal portados, Señor, contigo, tú aún siendo, Señor, persona, Dios mío, de esa índole, Señor, tú tienes misericordia de nosotros. Yo te pido, mi Dios amado, que tú estés obrando, Señor, en la vida de nuestros hermanos que están allí, Dios mío del cielo, pidiendo un milagro, Señor. En esta mañana, mira, Señor, por César Orlando Retana. Él pide, Señor, por ansiedad. Oh, Dios mío del cielo, tranquiliza, Señor, normaliza la vida, la situación, Señor, de nuestro hermano César. Mira esa ansiedad, Señor, que hay en él, Dios mío, tranquilízalo, Señor, dale paz, dale tranquilidad, Señor, en esta mañana. Mi Dios amado, esta mañana es una mañana de bendiciones, Señor. De bendiciones para cada uno de nosotros.
2: esta mañana, Señor Jesucristo. Tener cuidado, Señor, de nosotros. Oramos por Marvelin López. Ella pide oración por sanidad divina, Señor. Tú sabes todo su cuerpo y sabes, Señor, dónde ella tiene, Señor, esa enfermedad que se le ha apoderado en su cuerpo. Pero en esta mañana, Señor Jesús, en esta mañana venimos, Señor, esperando, Dios mío, un milagro, Señor, de parte de ti. Un milagro, Señor Jesús. Estamos esperando, Señor, un milagro. Un milagro, Señor, estamos esperando, Padre eterno del cielo. En esta mañana, mi Dios amado, extiendes tu mano, Señor, extiendes tu mano, Señor Jesús, en la vida, Señor eterno del cielo, de mi hermana Marbeli. Señor Jesucristo, en esta mañana, Señor, pedimos por salud y protección en el trabajo y dolor de rodillas por todos sus hijos. Aleluya, por protección y sanidad divina. Aleluya, Señor, está pidiendo, Señor, esa protección y sanidad a nuestra hermana Rosa Enilda y Óscar Aguilar, oh Dios mío del cielo. A veces, Dios mío del cielo, hay, Padre, amenazas. Hay amenazas, Señor, muchas veces, de parte del enemigo, Señor Jesús. Hay amenazas en contra de tus hijos, en contra de tu pueblo, Señor. Pero en esta mañana, Señor, nuestros hermanos piden oración por protección, Señor, para esa familia. En esta mañana, Señor, siga protegiendo, Dios mío del cielo. Sigue sanando, Señor, toda la familia Aguilar, Dios mío, nosotros en esta familia. En esta mañana, Señor, siga protegiendo, Dios mío del cielo. Sigue sanando, Señor,

Dios, que se hará el día de ahora, día miércoles. Señor, pide oración por toda su familia. Señor eterno, todo lo estamos poniendo esta mañana en tus manos. Señor, yo sé que tú no te fatigas, tú no te cansas, Señor, y estarás dando, Padre eterno del cielo, esas bendiciones, Señor, esa respuesta. Oh, Dios mío del cielo, aleluya, Señor, aleluya. Oh, Dios mío, aleluya, Jesús. Julio Lemos y Paula de Lemos, Señor, piden, Señor, la protección tuya. Piden, Señor, por esa salida hacia los Estados Unidos. Oh, Dios mío, yo los pongo en tus manos, Señor. Que tú, Señor, puedas ir marcando, Señor, esa salida. Puedas ir marcando, Señor, esos pasos en esos caminos, Señor, que estas personas, estos hermanos tomarán para ese lugar. En esta hermosa hora, mi Dios amado, oramos, Señor, nuestra hermana Rosita Ayala, Señor Jesucristo. Ella pide oración por su negocio, Señor. Problemas, Dios mío, aleluya, con una persona, Señor, del cielo. Aleluya, Señor, aleluya. En esta mañana, Señor, nuestra hermana Rosita manifiesta, Señor, tener problemas con una persona, Señor, muy conocida, oh Dios mío. Esta mañana, Señor, yo te ruego que resuelva, Señor, ese problema, Señor Jesús, de enemistad, Señor eterno. Resuelva, Señor Jesucristo. Esta mañana, Señor, es una mañana de victoria, de respuesta, Señor, en el nombre tuyo, Señor Jesús. Nosotros nos presentamos delante de usted, Aristide, Señor, pide oración por toda su familia, eterno Dios, aleluya, mi Dios amado. Nosotros solo venimos pidiendo, solo venimos clamándote, Señor. Tú eres quien hará, Dios mío, el milagro, Señor, en esta mañana. Pedimos, Señor, por Gladys Ortiz, por Vilma Janet, Señor Rojas, por protección divina, Señor Jesús. Aleluya, Señor, aleluya, aleluya, Señor, aleluya. Protege estas familias, Señor. Protege estas familias, Padre eterno del cielo. Ana de Rivas, Señor, por sanidad. Una de las peticiones, Señor, con más frecuencia es la sanidad divina. Señor, nosotros, Padre, como seres humanos, estamos sufriendo, Señor, de diferentes males. Señor, vivimos tiempos, Padre eterno del cielo, de tantas epidemias que vienen en contra de nosotros, atacando nuestros cuerpos. Pero en esta mañana, Señor, nosotros en el nombre, oh Padre, en el nombre de nuestro Señor Jesucristo, nosotros, Señor, pedimos que tú, oh Dios mío, puedas, Padre, aleluya, obrar, Daisy Ortiz, Señor, por su salud. Gloria a tu nombre, Señor eterno del cielo. Aleluya, Señor, aleluya, aleluya, Señor, aleluya. Oh, Dios mío del cielo, aleluya, Señor, aleluya, gloria a Dios, aleluya. Mira, Señor, hermana Vilma Martínez, eterno Dios, ella pide oración por su vientre, Señor Jesús. Tú sabes la condición, oh Dios mío, que vive nuestra hermana Vilma, Señor. Tú sabes la situación que ella está pasando. En esta hermosa mañana, Señor eterno del cielo, en esta hermosa obra, nosotros con fe y confianza venimos, Señor.

situación. Oh Dios mío del cielo, llegamos, Señor, hasta ahí donde está nuestra hermana Glorita Guerra, Señor. Aleluya, hermanos Guerras, Padre, en esta hora, mi Dios amado del cielo, mira, Señor, nuestra hermana Glorita de Guerra, Señor, ella está pidiendo oración por recuperación. Tú sabes, Dios mío, ella hace unos días, Padre eterno del cielo, aleluya, fue operada, Señor, en una parte de su cuerpo, Padre eterno del cielo. Pero yo sé, Dios mío, que tú le has sacado con bien y le seguirás recuperando su situación, Dios mío del cielo. Señor, aleluya, mira por tu esposo, Señor, aleluya, él está padeciendo, Dios mío, eterno del cielo, por su vista, pero en esta mañana, Señor, aleluya, oramos, Señor, por la vista, aleluya, Señor, de nuestro hermano Gabriel Guerra, Señor, que tú puedas estar obrando allí, Dios mío. Yo no tengo duda que ellos también están allí esta mañana, Señor, allí de rodillas, clamándote, uniéndose con nosotros. Oh, eterno Dios, en esta mañana, que la gloria y la honra, Señor Jesús, sean para ti, mi Dios amado del cielo. Esta mañana, mi Dios eterno, esta mañana, oh Dios de la gloria, manifiesta tu gloria. Mira mi hermana Inés, Señor, de González, también ella necesita sanidad en su vista, oh Dios del cielo. En esta mañana, Señor, mi hermana Noemí Guevara, Señor Jesús, mira la vista, Señor, en el cuerpo de mi hermana, oh Padre, allí necesitando, Señor, que tú puedas dar una buena salud en esos cuerpos. Mi hermana Albita, Noa, Davidito, Señor, allí están ellos también esperando cada día la protección tuya, mi Dios amado. En esta mañana, Señor Jesús, yo pongo en tus manos la vida de mi hermana Enilda de Martínez, Señor Jesús. En esta mañana, Señor eterno del cielo, en esta hora, mi Dios amado, pedimos por mi hermana Enilda, Señor, allí esperando. Mira su hijo Melvin, Señor, su esposa y su hijito, allá en esas lejanas tierras, Señor, esperando siempre un milagro de protección, oh Dios mío, milagro de sanidad divina, eterno Dios, en esta mañana. Yo sé que nuestra oración nos está quedando, Señor, allí, Dios mío, en un techo. Nuestra oración está rompiendo techo, está rompiendo cualquier barrera, está rompiendo cualquier obstáculo que el diablo quiera poner, y nuestra oración está llegando hasta el trono de tu gracia, eterno Dios. Rompemos cadenas en esta mañana, cadenas de opresiones, cadenas del diablo que quieren, Señor, tener callado nuestras vidas. Oramos por nuestras familias, Padre. Oramos, Señor, en esta mañana por nuestras familias. Cada familia, Señor, de cada hermano que pone esa petición, nosotros rompemos esas cadenas del diablo en cada familia. Yo puedo orar por toda mi familia, Señor, esta mañana. Yo pongo en tus manos mi familia, Señor, mis hijos, mi esposa, oh Dios de la gloria. También aprovecho para orar por mi familia, oh Dios eterno, por nuestros hijos, Padre. En esta mañana, Señor, aleluya. Aleluya, mi Dios amado. Aleluya, mira por la familia hermano Elías, mira por la familia hermano Toniel. Allí en cada hermano, allí hay una familia, la familia de nuestra hermana Diana, nuestra hermana Jacqueline, Señor, ponemos en tus manos cada familia, oh Dios eterno de la gloria. Oramos, Señor, en esta mañana. Oh Dios mío del cielo, aleluya Jesús, aleluya Jesús, aleluya Jesús.
En esta mañana, Señor, podemos sentir tu gloria, podemos sentir tu presencia, Señor, se puede sentir esta mañana. En esta hora, mi Dios amado, en esta hora, Señor, aleluya. Gloria a tu nombre, Señor Jesús. Aleluya, Señor, mira a nuestra hermana Lucía Vélez. Aleluya, Señor, pide oración, Dios mío del cielo, por sanidad divina en su columna. Señor, mira los intestinos, Dios mío. Aleluya, mira la columna, mira los intestinos en mi hermana, Señor, Lucía Vides. En esta mañana llega, Señor, y obra esos milagros. Aleluya, Jesús. Oramos, Señor. Aleluya. Mi hermana Silvia Bustamante, Señor, pide oración. Aleluya, Señor, por sanidad divina. Esta mañana, en esta hora, Señor, de este día. Oramos por Juan Ortiz y Albertina, por sanidad, Dios mío del cielo. Esta mañana, llénate, Señor, de misericordia hacia nosotros. Aleluya, Señor, aleluya, gracias, mi Dios. Gracias, Señor, gracias. Mira, Señor Jesús Salvador Pacheco, Señor, protección divina. Óscar Aligar, Señor Aguilar, oh Dios mío, por bendiciones de su trabajo. Ana Lilian López, sanidad, Señor, llega, Señor, a estas familias. En esta mañana, Señor Jesús, gloria a Celedón, por sanidad y protección, Señor, protege, sana estos cuerpos. Señor, liberación de vicios. Carlos, Señor Alberto Martínez, él pide oración, Dios mío, oh eterno Dios, para que tú puedas liberarlo de esos vicios, eterno Dios, en esta mañana. Mira mi hermana María Palma, Señor, por sanidad divina. Señor Claribel Trujillo, por sanidad. Lilian, Señor de Berganza, Padre, ella pide oración por su saludo, Dios mío del cielo, en esta mañana, Señor, aleluya, acércate, Padre eterno, en el nombre de Jesús. Rosa Méndez, Señor, pronta recuperación, oh Dios mío del cielo, en esta mañana, Señor Jesús, nos acercamos, Señor. Mira por hermana Evangelina, Señor, viuda de santos, por sanidad de gastritis, eterno Dios, aleluya. Para ti, Señor, no hay distancias, para ti no hay dificultades, para ti todo es posible, solo que nosotros, Señor, tenemos que creer que tú eres el Dios de los milagros. Aleluya, hermana Elsa Morales, Señor de Juárez, oración por sanidad divina en esta mañana, Señor Jesús, aleluya, eterno Dios, aleluya, gloria a tu nombre, Señor, aleluya, aleluya, gloria a Dios, aleluya, Señor Jesús. Tú sabes, Dios mío, por esta petición, Señor, nuestros hermanos, Dios mío, aleluya. Aleluya, pide, Señor, por esos exámenes, eterno Dios. Ella no manifiesta su nombre, Señor, pero en esta mañana, Padre, tú sabes quién es la persona que está pidiendo, Señor, por respuesta de exámenes, Dios mío. Aleluya, sana ese cuerpo, Señor, sánalo. Aleluya, sánalo, Señor, en esta hermosa mañana, eterno Dios, para ti no hay cosa imposible, para ti no hay nada que sea imposible, oh Dios de la gloria, todo es posible, Señor,
solo necesitamos creer. Aleluya, eterno Dios, aleluya, mi Señor, qué bueno eres. Aleluya, eterno Dios, aleluya, eterno Dios. Mira, Señor, también tenemos hermanos que están ahí pendientes, Señor Jesús, de esta hora de programación. Ahí están unidos, Dios mío. Aleluya, Señor, aleluya. Gloria a tu nombre, Señor Jesús. Gloria a tu nombre. Mira, Señor, mi hermana, Señor Araceli Ruano, Señor eterno del cielo, aleluya, Jesús. Escucha, Señor, nuestro clamor, Señor, ahí unidos en oración, oh Dios. Mi hermana Iris Horto, Señor, aleluya. Aleluya, Señor, aleluya. Esta hermosa mañana te pedimos, Señor, la bendición, aleluya. Señor eterno del cielo, aleluya, Jesús. Mira, Señor, mi hermana Iris Horto, Señor, pidiendo oración. Aleluya, por su hermana, Señor, sanidad. Aleluya, Señor, mira, ella está en el hospital, tú lo sabes, Dios mío. Pero en esta mañana, Señor, nosotros vamos a ti en el nombre de Jesús y pedimos oración, que tú levantes, Señor, a la hermana de nuestra hermana, Señor, Iris Horto. Levántala de esa camilla, sácala de ese hospital, oh Dios de la gloria. También, Señor eterno del cielo, pedimos, Señor Jesucristo, aleluya, Señor, aleluya, aleluya. En esta mañana, Señor, aleluya, mira a mi hermana Reina de León, Señor, gloria a Dios, gloria a Dios. Pide oración, Dios mío, por Daniela Montserrat. Oh, Dios mío, tiene 10 años, Señor. Aleluya, esta niña. Oh, Dios mío, aleluya, un dolor, Señor, en el intestino, Padre eterno del cielo. Pero en esta mañana, Señor, pedimos por esta niña para que tú, oh Dios mío del cielo, pueda, Dios mío de la gloria, hacer obras, manifestarte, Señor Jesús. Aleluya, Señor, aleluya. Haz, Señor, que tu intestino pueda trabajar, pueda funcionar, hacer su función dentro de ese cuerpecito, Señor Jesucristo. Aleluya, mira, Señor, mi hermana Rina, Señor, está allí también, oh Dios mío, postrada en oración, está allí clamando, unidas a esta hermosa hora de oración, Dios mío del cielo. Yo te pido, mi Dios amado, que tú en esta hermosa mañana estés obrando, Señor, estés obrando, oh Dios mío del cielo. En esta hermosa hora, mi Señor, en esta hermosa hora, Señor. Aleluya, Señor, aleluya. Aleluya, mi Dios amado, aleluya, mi Dios eterno del cielo. Aleluya, Señor, aleluya, aleluya, aleluya. Oh, mi Dios del cielo, aleluya, Señor. Aleluya, Señor, aleluya. Hermana Iris Horto, Señor, pide también oración. Señor, aleluya, aleluya, aleluya, Señor, respuesta, respuestas queremos, respuestas, respuestas queremos esta mañana, en esta hora, mi Dios amado, allá donde está nuestra hermana Yolanda Díaz, Señor, allí está ella clamando, hermana Dorita López, Señor, clamamos también por estas hermanas, estas ancianas que están allí. Oh, Dios mío, también clamando, Señor, clamando por su respuesta.
Mira, Señor, Jenny, la hijita de hermana Yolanda Díaz, Señor, allí ella padeciendo, Señor, postrada en una silla de ruedas, levántala, Padre, en el nombre de Jesús. Señor, aleluya, aleluya, Jesús, hermana Marita de Mengíbar, Señor, allá en Chalatenango. Llega, Dios mío, esta hermosa mañana, Señor, llega en esta hermosa mañana y hace el milagro, Señor, ese milagro que nuestra hermana, Señor, está pidiendo en esta preciosa mañana, Señor Jesús. Extiendes tu mano, extiendas tu

Padre, Señor eterno del cielo, libera aquel que está, Señor, allí hundido en los vicios, eterno Dios, aquel que vive, Señor, en un lugar como de abandono, hundido, metido en los vicios, sácalo de allí, Señor, libera al cautivo, Señor, toca esos corazones, Señor. Reflexión en ellos, Padre, que ellos reflexionen en la vida en la cual han caído, Dios mío del cielo. Te pido, Señor, que llegues hasta allá donde están esos presos. Libéralo, Padre. Primeramente, libéralo del pecado, Señor, y también, Dios mío, oh eterno, hay mucha gente, Señor, que podríamos decir que está, Dios mío, allí injustamente, tú lo sabes, Señor, permite liberación de cárcel, eterno Dios, permite, Señor, liberarlos. Mira esas cartas de libertad, oh Dios mío, por lo cual hay muchas peticiones, Señor. En esta mañana también yo te pido a ti que tú lo puedas hacer, Dios mío del cielo. Mira, Señor, allá cuánta gente en un hospital, Dios mío, padeciendo una enfermedad, Dios eterno del cielo. Pero en esta mañana, Señor, yo pido que tú llegues y les liberes, Dios mío del cielo. En esta mañana, Señor, nosotros, oh, estamos confiando en que tú, Señor, estás obrando. Mira, Señor, la situación del hermano Rolando Morales, Señor, hermana Rosita de Morales. Allí, Dios mío, tu mano gloriosa esté llegando, Señor, a esas vidas, sanando esos cuerpos. Mi hermano Juanito Barriento, Señor, también sana su cuerpo, Señor. Oh Dios mío del cielo, sana su cuerpo. Señor, allá donde hermano Ricardo Vindel, hermana Vilma de Pacheco, Señor, obra milagros. Allá, Dios mío, en el cantón de Buenos Aires hay audiencia de radio, Padre. Mira allí, Dios mío, hermana Blanquita de Palacio, Señor. Aleluya, llega, Señor, donde la familia Esquivel, Dios mío del cielo, la familia Galán, oh Dios de la gloria. Manifiesta tu gloria, manifiesta tu poder, oh Dios mío, en esta hermosa mañana, Señor. En esta mañana, Señor, en esta mañana. Tú lo puedes hacer, Señor, tú lo puedes hacer, aleluya, Jesús. Gloria a tu nombre, gloria a tu nombre, Señor, gloria a tu nombre en esta mañana, gloria a tu nombre, Jesús. Gloria a tu nombre, Jesús, gloria a tu nombre. Familia Esquivel, Señor, allí, hermana Rosita, Padre eterno del cielo, manifiesta tu poder, glorioso Señor Jesús. En esta mañana, Señor, en esta mañana. Aleluya, Jesús. Mira, Señor, mi hermana Andrea Lemus, Padre, también, Dios mío. En tus manos, Señor, ponemos la vida de esta anciana, que tú puedas, Señor, darle tu mano, darle tu ayuda, Señor Jesucristo. Aleluya, Señor, mire ese niño allí, Señor, en Cantarrana, Alexander, Padre, desahuciado de los médicos, Padre. Pero en esta mañana, Señor, es tu obra milagro en esa familia, conviértalos. Sana su alma, sana su cuerpo de este niño, Señor, y convierta a toda esa familia para gloria de tu nombre. En esta hermosa hora, Señor, aquí estamos. Señor, nosotros necesitamos de tu ayuda. Provee, Señor, en cada programador esa ofrenda
para pasar en las horas de programación, oh Dios del cielo. También pedimos, Señor, por el área financiera de la radio, pastor, Dios mío del cielo, que tú puedas proveer, Señor, aleluya. Tocando corazones, tocando vidas, para que cada día, Señor, esta radio pueda seguir adelante. Yo sé que los gastos, Señor, para el mantenimiento de radio son altísimos, Padre eterno, económicamente, pero tú, oh Dios, eres rico y tú eres el dueño de todo, Padre eterno del cielo. Eterno Dios, esta mañana tú eres digno de alabanza, tú eres digno, Señor, de adoración. Aleluya, mi Dios amado, aleluya, Dios eterno del cielo. En esta hora, mi Dios amado, a ti sea la gloria, Señor, a ti sea la honra, por todos los siglos de los siglos. Aleluya, Jesús. Aleluya, eterno Dios. Aleluya. A ti sea la gloria, Señor, y la honra por todos los siglos de los siglos. En esta mañana, mi Dios, en esta mañana, recibe la alabanza, Señor Jesús, recibe la alabanza. Recibe la alabanza, Señor, de nosotros, tu pueblo. En esta mañana, Señor Jesucristo. En esta mañana, Señor eterno del cielo. A ti sea la gloria, Señor, a ti sea la gloria. Mira, Señor, nuestra hermana Angélica Corado, Padre eterno del cielo. Oramos, Señor, por su vida, oramos, Señor Jesús, para que seas tú, mi Dios amado, que te manifiestes en su vida, que seas tú, mi Dios amado, quien esté sobrando, Señor, en la vida de nuestra hermana, esta mañana, Señor eterno del cielo, esta mañana, Señor eterno de la gloria, aleluya, Señor Jesús, aleluya, mi Dios, aleluya. Gracias, Señor, gracias, Padre eterno, por permitirnos en este momento, Señor, ser parte, Señor, de esta bendición. Yo te alabo, Señor, yo te glorifico, porque sé que tú estás obrando en cada petición que esta mañana hemos puesto delante de ti, mi Dios eterno del cielo. ¿A quién iremos, Señor? ¿A quién iremos? Solo tú tienes palabra de vida eterna, Señor. Aleluya. Señor Jesús. Pedro reconoció. Que no podemos ir a otros medios. Pedro pudo decir que solo en ti habían palabras de vida, palabras de consuelo, palabras de ayuda en momentos difíciles. Señor, en esta mañana yo pongo en tus manos toda la programación de esta radio, Señor. Aleluya, de este nuevo día que tú nos permites, Señor, un día miércoles de gran bendición, lo declaramos bendecido, lo declaramos en victoria, nos declaramos en triunfo, nos declaramos en victoria, Señor. Mira cuántos van, Dios mío, ya a su trabajo. Allí van ya, señores, pendientes de esta programación. Guárdalos, Padre, que lleguen tranquilos a su destino, que lleguen tranquilos, Señor eterno del cielo.
hasta donde ellos se conducen, Señor, que la mano tuya allí vaya con ellos, Padre eterno del cielo, esta mañana, Señor, esta mañana. No puedo poner en tus manos, Dios mío, aleluya, nuestra vida, Señor Jesús. Apártanos de toda trampa del enemigo, Señor, que quiera ponernos para hacernos caer. Líbranos del mal. Aleluya, líbranos, Señor, de toda percance, Señor, del enemigo en contra de nosotros. En esta hermosa mañana, Señor, te doy las gracias a ti por haberme dado, Señor, este hermoso privilegio de haber estado acá, Dios mío, dirigiendo esta hermosa oración. Dejamos en tus manos la programación continua de esta radio. Oh Padre eterno del cielo, en tus manos dejamos, Dios mío, cabinas de radio. Mis hermanos que están allí dirigiendo esas cabinas, yo los dejo en tus manos, eterno Dios. Todo te lo pido en esta mañana. En esta mañana especial te lo pedimos todo, oh Dios eterno del cielo, en el nombre de nuestro Señor y Salvador Jesucristo. Amén, Señor Jesús, y amén.

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3: Durante la noche hizo un repaso de toda su vida. No había sido una vida larga, solo 26 años, hasta donde podía recordar. Desde más o menos 6 años de edad, no habían sido recuerdos buenos. Él recuerda desobediencias, malos tratos, peleas callejeras, poca escuela. Recuerda también su adolescencia, su primera juventud, y recuerda drogas. ¿Quién era este hombre? Era Gary Salvani, convicto de 2 asesinatos, prisionero en el estado de Florida y condenado a morir por inyección letal. A las 6 de la mañana vinieron a llamarlo. Era la hora. Gary se puso de rodillas y elevó una sencilla oración a Dios. Luego caminó humildemente, custodiado por 2 guardias, hasta la cámara de ejecución. Allí dijo a los presentes: "Los amo a todos. Denle un beso de despedida a papá y a mamá. Yo me voy con Cristo". Y Gary Salvani murió en la camilla de ejecución de la prisión. "Murió como cristiano", dijo el capellán. Y todos los diarios repitieron la frase: "Murió como cristiano". ¿Cómo puede morir como cristiano un hombre que es ejecutado por 2 asesinatos violentos? ¿Cómo puede morir como cristiano un hombre que vivió toda su vida como un rebelde? ¿Cómo puede una persona llegar al final de sus días con un tubo insertado en el brazo por donde le llega la solución letal por asesinato y todavía tener muerte de cristiano? Parece ilógico, absurdo, contradictorio. Pero amigo, teológicamente no es ilógico. Este muchacho que desde la adolescencia anduvo en drogas, que se relacionó con delincuentes y se hizo al fin delincuente él mismo, escuchó en la cárcel el mensaje del Evangelio de Cristo. Allí supo que Cristo había muerto por sus pecados y que solo era necesario creer en Él y aceptar esa obra bendita para lograr redención completa y el perdón absoluto y la dádiva de vida eterna. Cuando Gary comprendió eso y cuando reconoció sus faltas y su condición perdida y cuando clamó por perdón, Cristo Jesús lo perdonó y lo recibió en su reino celestial, igual que al ladrón arrepentido de la cruz. La redención de Gary Salvani fue notable por lo horrible de su crimen. Pero ante la perfección de Dios, amigo, óigalo, todos somos pecadores. Nadie merece sus favores. ¿Qué hacer entonces? Lo mismo que hizo Gary: comprender el significado de la cruz, reconocer nuestra condición perdida y clamar a Dios por perdón y por vida eterna. Él la dará a quien, en humildad sincera, se la pida.
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Buenos días, hermano. Gracias por seguir en sintonía en este día miércoles 16 de septiembre. Bienvenidos a Voces de Sion. Agradecemos a una hermana que anónimamente está colaborando con nosotros en la primera hora. Y tenemos disponible una hora, hermano, de este espacio si usted desea colaborar en la obra del Señor. Le invitamos para que desde ya se reporte y pueda solicitar también su alabanza al 2415-1436. Nuestro WhatsApp 76576093. Ahí están los teléfonos disponibles, hermano, para que usted pues pueda comunicarse en este espacio diseñado para complacer a nuestra audiencia.

0: Dios le bendiga.
1: Le bendiga, hermano.
0: Amén, hermanita.
1: Gracias al Señor porque hemos amanecido otro día, hermano.
0: Sí, amén, hermana.
1: Quiero la alabanza a Cristo mi Rey. Me saluda a mi hermano Salomón, a la hermana Emilia.
0: Bueno.
1: Y al hermano Margarito.
0: Muy bien, hermanita.
1: Y a toda su familia, hermana Guía, Dios me le bendiga y me le dé fuerza para seguir adelante, para que nos esté alimentando con esta hermosa radio.
0: Amén,
1: y
0: hermana.
1: Me saluda a la hermana o hermano, no sé, la hermana anónima, que tenemos bendición por las colaboraciones que ellos dan a la radio, y crean que el Señor les va a multiplicar en gran manera. Nosotros quisiéramos, por lo menos yo quisiera colaborar, pero ahorita no puedo, hermano. Dios lo sabe, Dios conoce todas nuestras dificultades, pero sí que oramos todas las personas que colabora y por ustedes también.
0: Amén.
1: Podemos hacer.
0: Amén, hermano.
1: Me saluda al hermano Marvin también, a toda esta hermosa familia. Dios me le bendiga.
0: Amén, hermanita, gracias. Dios le bendiga.
1: ¿Sabe quién le habla, hermano?
0: Hermana Noemí, ¿verdad?
1: Sí.
0: Amén, hermana. Me la escuchan, hermana. Dios me le bendiga.
1: Dios le bendiga.
0: Amén, amén. Bien, ahí está mi hermanita Noemí. Gracias, hermana, por estar en nuestra sintonía. Gracias por los saludos. Hasta Chalchuapa. Dios bendiga ya a mi hermana con su familia. Seguimos por acá, hermanos. Seguimos por acá. Nuestro hermano estaba solicitando Viva Nuestro Rey, así que por ahí va a sonar. Usted puede solicitar también su canto, hermano. Por ahí nos dicen, hermano, ¿cómo puedo colaborar? Con gusto, hermano. Ahí pues le regalo la información. La ofrenda, hermano, para media hora. Si usted desea colaborar con media hora, son $5. Si desea patrocinar una hora, es de $10 la ofrenda. Así es que ahí está la información para el hermanito, ¿verdad? O hermana que nos está haciendo la pregunta. Y puede visitar, hermano, pues las instalaciones, o si no puede venir por alguna razón, nosotros con mucho gusto vamos también a retirar esa valiosa ofrenda. Le invitamos, hermano, entonces, para que usted siga realizando sus reportes. Ahí están los teléfonos totalmente disponibles. Nos vamos a quedar por acá. Vamos a quedarnos por acá con este audio.
2: Hermano Elías, Dios me lo bendiga, mejor complacerme con alabanza, busca mi vibrecha. Un saludo para usted, hermano Tony, hermana Eka, hermana Anita. Mi hermano César Borges, el primero, y para toda la mayoría, Dios me lo bendiga, hermano Elías.
0: Amén, ahí está mi hermano José, gracias por comunicarse con nosotros, con mucho gusto. Dios le bendiga.
3: Dios le bendiga, hermano Elías.
0: Amén, hermano.
3: ¿Me puede complacer con una alabanza, hermano?
0: Dígame, hermano.
3: Como ladrón.
0: Bueno, ahí le vamos a complacer.
3: Va, hermano. Dios me le bendiga.
0: Amén, amén. Bien, saludos ahí para nuestra hermana. Por ahí le vamos a estar complaciendo. Gracias por comunicarse con nosotros. Así es que pendiente por ahí, hermana, de la alabanza solicitada. Ahí va a sonar la música a cargo de... vamos a ver, esa alabanza la interpreta Tomás Campos, así es que por ahí va a estar sonando ese canto. Seguimos por acá cuando son las 4 de la mañana con 16 minutos, 4 de la mañana con 16 minutos.

0: Dios le bendiga, buenos días.
1: Dios le bendiga, hermano.
0: Amén, hermana.
1: Hermano, quisiera escuchar una alabanza de adoración, ¿se puede?
0: Claro que sí, hermana, ¿cuál desea?
1: Usted, santo es el que vive.
0: ¿Santo es el que vive?
1: Sí.
0: Vaya, ahí se la voy a buscar, hermanita, con gusto.
1: Vaya, hermano, tal vez fue antes de las 5, porque a las 5 me voy, hermano.
0: Vaya.
1: El trabajito que Dios me tiene.
0: Vaya, hermana, ahí con gusto, hermano.
1: Vaya, hermano, Dios me lo bendiga mucho a usted y a todos ahí.
0: Amén, hermano, amén. Bueno, saludos ahí para mi hermana. Por ahí vamos a complacerle con su alabanza. Gracias, hermano, por estarse reportando con nosotros. Queremos agradecer a la hermana Silvia Bustamante, dice por ahí, hermana Silvia Bustamante. Ella pues nos está reportando una hora de patrocinio para este programa. Por acá vamos a tomarle en cuenta, hermana, que Dios me le bendiga por su valiosa colaboración. Así es que estamos altamente agradecidos ahí con nuestra hermana Silvia. Gracias a cada hermano pues que se sigue reportando con nosotros. Tenemos por acá otra nota de voz, la vamos a escuchar, a reproducir el audio. Íbamos por ahí y lo borraron. Bueno, ahí sigue disponible, hermano, el WhatsApp, y también está disponible el teléfono 2415-1436 para que usted pueda comunicarse a cabina.

Seguimos, hermanos, con Voce de Sion. En esta mañana agradecemos a nuestra hermana Anónima que está colaborando con una hora. Y también tenemos a la hermana Silvia Bustamante. Es que son los patrocinadores en esta mañana, gracias al Señor. Que Dios me les bendiga de manera muy especial. Manténgase con nosotros, hermano, en este espacio de Voces de Sion. Saludamos a toda la audiencia en general en esta hora de la mañana. Gracias a Dios, hermanos, porque estamos acompañándole en estas horas de la mañana de este día miércoles. Esperamos, hermanos, que Dios pues pueda sacar adelante cada una de sus vidas en este nuevo día. Recuerde, hermano, que Dios es bueno y para siempre es su misericordia. Esforcémonos, hermanos, por agradar al Señor para que Dios, verdad, pues pueda siempre manifestarse en bendición sobre cada una de nuestras vidas. Recuerde que la palabra de Dios dice que Dios honra a los que le honran. Tenemos por acá, hermanos, las alabanzas. Vamos a escuchar desde ya las alabanzas que han sido solicitadas. Así es que manténgase en sintonía de Radio Pastor en la frecuencia 97.3 FM y por medio de internet.

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0: tiempo para poder compartir esta mañana. Vamos a ver, ya estamos en vivo. Vamos, ya estamos acá. Vamos, le ponchamos acá, le damos acá y nos vamos a donde lo vamos a enviar. Radio Pastor, primeramente, ahí le va a Radio Pastor. Ahí está. Vamos a ver. Ahí estamos listos ya. Luego, hermanos, con canal 7, Texas Tepeque. Vámonos, vámonos, vamos, vamos, vamos para que nos hagan los enlaces. Hermanos, esta mañana bellísima que Dios nos regala aquí en el condado de bendiga canal 7, canal cristiano, ya está presente. Bendiciones, hermanos Gardo, gusto en saludar. Gloria con el Espíritu Santo. Mañanas de gloria con el Espíritu Santo para el mundo entero. Recuerde, no hemos perdido la visión. La visión es llegar al mundo entero a través de ese millón de almas que estamos pidiéndole al Señor. Aquí estamos ahora transmitiendo estos días desde Caserío San Jacinto, Texas Tepeque. Hermanos, para el mundo entero. Increíble, hermano, increíble cómo la tecnología ha avanzado, que desde algún lugar usted puede estar enviando la señal hasta el mundo entero. Imagínense, aquí en este lugar, que cuando crecimos no había luz eléctrica, no había nada, no había agua potable, nada. Y hoy hasta transmitimos para el mundo entero. No, hombre, ni siquiera la radio pensábamos decirle nosotros que íbamos a salir en la radio en aquellos tiempos. Y hoy aquí estamos. Levantamos nuestras manos y le decimos al Espíritu Santo, buenos días, Espíritu Santo. Good morning, Holy Spirit. Gracias, Espíritu Santo, por darnos esta fortaleza, esta fuerza. Gracias que nos levantas, Espíritu Santo, a poder ministrar a tu pueblo, Espíritu Santo. Gracias, gracias, gracias, Espíritu Santo. Aquí estamos para bendecirte. Aquí estamos para adorarte. Aquí estamos para exaltarte, Espíritu Santo. Te damos la gloria, te damos la honra, te damos la alabanza, la adoración. Gracias, Señor, en el nombre de Jesús. Alabamos, glorificamos y exaltamos tu nombre, Señor. Hoy, Dios mío, aquí estamos este día agradecidos contigo, agradecidos por tu misericordia, por ese amor que tienes para con nosotros, Señor. Gracias, gracias, gracias, Señor. Gracias, Padre Celestial. Oh, mi alma te adora, Señor. Oh, mi alma te glorifica, Señor. Mi alma te bendice, Padre Celestial. Aquí estamos, Señor, agradecidos. Espíritu Santo, te decimos buenos días. Desde acá, Espíritu Santo, desde aquí, de este caserío que nos has traído estos días, te decimos gracias, Espíritu Santo. Gracias, gracias, gracias, gracias. Gracias, Espíritu Santo. Gracias, Espíritu Santo, por darnos esta oportunidad de adorarte y de bendecirte, de darte la gloria, de darte la honra. Vengo, Dios mío, orando esta mañana por aquellos, Dios mío, que ya están en camino a su trabajo, Señor. Dele gracias ahí donde usted va manejando. Dele gracias a usted que se está listando para el trabajo. Dele gracias a Dios, porque Dios ha sido bueno. Un trabajo pequeño, un trabajo grande. Agradézcale al Señor, porque ¿sabe qué? Hay personas que no tienen trabajo y hay otras que no pueden trabajar. Pero usted tiene su trabajo, dele gracias al Señor. Padre, gracias, Señor. Gracias, Dios mío, por el trabajo, Señor. Gracias, gracias, gracias, gracias, Señor, por el trabajo que nos das. Gracias, Señor, por la oportunidad que nos das, Dios mío, de poder trabajar, Señor. Gracias, gracias, gracias, Señor. Gracias, Padre bendito. Te adora mi alma, te glorifica mi alma, te exalta mi alma, Señor. Hoy honro tu nombre. Hoy glorifico tu nombre, Señor. Te doy la gloria, te doy la honra, la alabanza, el poder y el honor. Gracias, Señor, en el nombre de Jesús. Amén. En tu mano ponemos este programa y declaramos victoria. Thank you, Jesus. Vamos, gracias, Señor. Gracias, Señor. Gracias a usted que ya está en sintonía. Ya estamos con Radio Pastor. Ya estamos listos con Radio Pastor. Dios me los bendiga. Privilegio enorme que nos dan de poder transmitir. Gracias, gracias, gracias a usted. Esa fiel sintonía que tenemos ahí, hermanos, en Radio Pastor, usted que nos está escuchando, gracias, gracias, gracias. Mire, fíjese que ayer anduvimos por Texas Tepeque y pasamos ahí por la farmacia, creo que es Vida, la que está enfrente de la Ceiba, Farmacia Vida. Y estaba la persona que estaba trabajando allí, se nos quedaba viendo y al final agarró confianza y nos dijo quién era. Quiero saludar en este momento a la mamá de una de las trabajadoras de ahí de la farmacia Vida. Quiero saludar a nuestra hermana Clara Luz Silva. Me dice, mi mamá es fiel oyente de su programa, lo conocía usted por la voz, me dice. Y mi mamá es una fiel oyente de su programa. Así que gracias, hermana Clara Luz Silva. Que Dios me la bendiga. Y gracias por estar en sintonía. La bendecimos, declaramos una bendición sobre su vida, hermana. Y es un privilegio enorme que usted nos escuche todos los días. Ahí en la Matepec, creo que fue que dijo la hermana que viven. Así que gracias, gracias, hermana Clara Luz Silva. Llevaremos esta nota para estar orando por usted. Le pedí su nombre a su hija y lo vamos a tener guardado aquí para llevarlo, para estar orando por usted en nuestras oraciones. Así, usted que nos está escuchando, aproveche este tiempo. Estamos completamente en vivo y a todo color. En vivo y a todo color. Hoy sí, hermanos, estamos en vivo. Vamos, tómese el teléfono 714-878-1869. 714-878-1869. Vamos a ver los hermanos que tenemos ya en Facebook. Vamos a ver escribiendo a los hermanos que están en Facebook ahorita en este momento. Tenemos ya Canal Cristiano, hermano Edgardo, Dios me lo bendiga. Hermana Ana Rosales desde California, Dios me la bendiga, gracias por estar con nosotros. Vamos a ver ya Radio Pastor, estamos enlazados. Vamos a ver quién más tenemos por aquí. Anthony, God bless you, Anthony, thank you. Hey, you get up early. Porque allá en los Estados Unidos son las 5:15, 5:08, 5 de la mañana. Ya nuestro hermano Anthony ya está de pie allí, Dios me lo bendiga, gracias, hermano. Y nuestra hermana Brenda Laguán, que ya está también con nosotros esta mañana, allá en el, Lourdes Colón. Ahí están ya, felicidades, gracias por estar con nosotros esta mañana. Comenzamos nuestra oración esta mañana. Y usted que está también ahí a través, hermano, de la radio, échale una llamadita, un WhatsAppazo santo. Queremos orar por usted, queremos pedirle a Dios por usted. También quiero anunciarles que sí vamos a estar en el culto del día jueves. La despedida, vamos a tener el culto el día jueves aquí en el caserío San Jacinto, Iglesia Oasis de Gloria. Si usted está por acá cerca, en el caserío San Jacinto, Texistepeque, Cujucuyo, Camones, Santana Norte está cerca y tiene la oportunidad de que se acercase a nuestra iglesia este jueves, 6 de la tarde, vamos a arrancar, el templo se va a abrir a las 5 de la tarde, el culto va a comenzar a las 6, si usted tiene la oportunidad de venir y quiere estar con nosotros, hermanos, saludarnos, y si nosotros nos podamos saludar el jueves, mañana vamos a estar en el culto, vamos a hacer un tiempo ahí para estar en el culto, ministrar la iglesia local. Y si usted no quiere acompañar, es bienvenido también. Si usted no quiere acompañar, es bienvenido este jueves, 6 de la tarde. Estamos iniciando el culto aquí en lo que es Oasis de Gloria, el caserío San Jacinto. Le estamos dando la cordial bien invitada para que usted esté con nosotros. Jueves, no podemos irnos sin predicar por lo menos un día aquí en California. Ayer anduvimos allá por Santana y anduvimos viendo los hermanos que estaban predicando ahí en las calles. Los saludamos y les bendecimos ahí también. Yo sé que siempre andamos haciendo la obra del Señor. Siempre andamos haciendo la obra del Señor. Vamos, esta mañana comencemos con la palabra de Dios. Vamos a comenzar con la palabra de Dios mientras los hermanos se animan a, hermanos, escribirnos, mandarnos ese WhatsAppazo santo, darnos, hermanos, ahí ese audio, ese texto o una llamada. Hoy le contestamos inmediatamente. Y aquí no le va a contestar el secretario, no le va a contestar la secretaria, no le va a contestar la IA, no le va a contestar el operador. Como dice el operador cuando usted llama para una clínica, si usted está llamando por esto, llame a tal número. Si usted llama por el otro, llame al otro número. Y lo tienen media hora y le ponen una musiquita ahí que usted está esperando. Aquí no, señores, aquí le contestamos en el momento. Al mismo momento le estamos contestando acá, el mismo momento le estamos contestando acá para bendecirlo. Vamos, levántese de ánimo y vamos a llamar. Pero antes vamos a la palabra de Dios y dice Isaías capítulo 41, versículo 10. Viene la primera palabra para usted. Vamos a orar con este versículo. No temas, no temas. temas. Dios bendiga a nuestro hermano Saúl Acosta, allá en West Virginia, que está conectado con nosotros esta mañana también. La palabra del Señor dice, no temas, no temas. Oramos. Padre, en este momento, Dios mío, hay mucha gente con temor que quizás que está, Dios mío, ahí en esa casa, ahí en ese hogar, o en este momento se está preparando para ir, Señor, a hacerse un examen. Va con temor, que no sabe lo que le va a decir el doctor. Señor, pero vengo orando por ellos y le decimos a través de tu palabra, no temas. Hermano, que va a esa clínica a hacerse ese examen. Hermano, que va a poner esa aplicación para el trabajo. Vamos a orar. Yo te digo que no temas. El Señor va contigo. Padre, oro por esa persona. Esa persona también, Dios mío, que le dieron, Señor, un diagnóstico. Dios mío, difícil. Un diagnóstico difícil le entregaron, Señor. Y hoy está preocupado, preocupada por ese diagnóstico. Le dijeron que tiene piedras en la vesícula. Le dijeron que tiene cálculos en los riñones. Quizás le dijeron que los riñones ya están. Y más hoja maya. Pero ahora venimos orando. Ahora venimos declarando. Ahora venimos declarando ese milagro. Ese milagro en su vida, Señor. Temor, te hablo, fuera. Temor, te hablo, fuera. En el nombre de Jesús, declaro victoria. Gracias, Señor. El Señor dice esta mañana, no temas. Continuamos leyendo ese versículo de Isaías 41, 10. Dice el Señor, porque yo estoy contigo. Porque yo estoy contigo. El Señor te dice esta mañana, yo estoy contigo. Usted que me está escuchando, y quizás usted dice, a mí nadie me quiere. Usted que me está escuchando esta mañana, quizás su papá lo abandonó, su mamá lo abandonó cuando era niño, o hoy usted adolescente que me está escuchando, quizás usted está pasando por un momento difícil. Pero hoy Dios te dice, yo estoy contigo. A usted que la abandonaron, quizás usted es una madre de familia y la acaban de abandonar. O usted quizás es padre de familia y lo acaban de abandonar. Su esposa lo abandonó, dejándolo con sus hijos. Dele gracias a Dios que le quedaron sus hijos. Dele gracias a Dios que le quedaron sus hijos. Y Dios te dice, yo estoy contigo. Esta parte de este versículo le vamos a decir gracias. Padre, gracias, Señor. Gracias, Dios mío, porque estás con nosotros siempre. Gracias, Señor, porque has estado con nosotros siempre. Gracias, Señor, porque sigue estando con nosotros. Señor, bendigo tu nombre. Adoro tu nombre. Glorifico tu nombre. Exalto tu nombre, Señor. Te doy la gloria. Te doy la honra. Gracias, Señor, porque estás con mis hermanos. Gracias, Señor, porque estás con mis hermanos, Señor. Hoy, Dios mío, tú estás con nosotros. Gracias, Padre Celestial. Gracias, Señor. Te agradezco porque estás con nosotros. Gracias, Señor. Gracias, gracias, gracias, gracias, Señor. En el nombre de Jesús. Gracias, mi Rey. Gracias, mi Señor. Te adoro, te exalto, te glorifico. Gracias, Señor. Gracias porque estás con mis hermanos. Gracias, Señor, porque estás ahí con ese anciano. Que ya sus hijos lo abandonaron, sus hijas lo abandonaron, Señor. Pero usted está con ellos, Señor. Gracias, Padre Celestial. En el nombre de Jesús. Amén. Dios está contigo, hermano. Bíblicamente te lo estoy diciendo. Es una palabra profética. La palabra más segura es que Dios está con usted. La palabra más segura. Isaías 41:10 dice, no temas porque yo estoy contigo. Promesas, hermano, esas promesas que están del Señor para nosotros son unas promesas lindas que tenemos de Dios en la palabra del Señor. Vamos a ver qué nos dicen por acá. Tenemos, hermanos, unos acá, un audio. Vamos a leerlo, vamos a escucharlo. Usted, váyase animando usted también a dejar su audio. Váyase animando usted también a dejar su audio. Escuchemos qué nos dice nuestra hermana.
1: Dios me lo bendiga, hermano Walter. Me siento contenta y agradecida con el Señor en oírle su voz de que está aquí en El Salvador. Lamentablemente yo no puedo llegar ahí donde se encuentra porque me deseo conocerlo personalmente. Pero sí me siento contenta y agradecida con el Señor que Dios me lo ha traído con bien. hermano, pensando bien, quizás ese sueño que tuve, hermanito, que por verte, que iba a entrar en migración, que venía para acá.
0: Sí,
1: hermano. Pero bien, hermano, le doy gracias al Señor, me alegro mucho, que Dios me lo cuide, que Dios me lo bendiga y muchas bendiciones, hermano.
0: Amén.
1: Yo lo vine aquí al por bendito río Santana, hermano. Bendiciones, hermano.
0: Amén.
1: Bendiciones, hermanito. Me alegro mucho oírle su voz. Hasta ahorita lo estoy oyendo, fíjese, porque aquí ha estado malito mi radio, no lo podía oír, hermano. Pero bien, gracias al Señor que ahorita sí lo estoy oyendo y me siento contenta. Gracias con el Señor y que Dios me dé fuerza para que así como lo sacó para acá, así que lo lleve con bien.
0: Claro que sí.
1: En su vida, hermano. Bendiciones. No se olvide de nosotros, hermanito. No se olvide de nosotros, salvadoreños.
0: No.
1: Sí, bendiciones, hermanito. Bueno.
0: Amén, hermana Olivia Rosales, reportándose ya. Claro que no nos olvidamos de ustedes, hermano. No, no, aquí estamos. Y venimos a bendecir esta tierra. Es, para nosotros es especial venir. No, nosotros desde el avión, desde que viene, ya que dice comienza el descenso, empiezo a orar por el Salvador desde los aires. Comienzo a declarar palabra de bendición desde los aires. Empezamos a bendecir al Salvador, porque lo llevamos en nuestro corazón y ese es el llamado de Dios para nosotros. Es el llamado de Dios. Hemos tenido batallas, hemos tenido luchas para entrar al Salvador. Sí, hemos tenido luchas, hemos tenido batallas. Pero aquí estamos, bendiciendo la tierra. Y debemos de bendecir cada tierra de nosotros, hermanos. Por eso no debemos de quejarnos, sino que debemos de bendecir cada momento y cada tierra que vamos a pisar. Por donde quiera que andamos, andamos bendiciendo. Amén. Gracias, hermana Olivia Rosales. Padre, gracias te doy, Señor. Oro por mi hermana Olivia Rosales. Allá en el porvenido río, Dios mío, vengo declarando, Señor, esa palabra de bendición sobre su vida, Señor. Bendícela a ella, bendice a sus hijos, bendice, Dios mío, a personas con aquellas que está, Padre Celestial. Declaro una bendición para su vida, una bendición para sus hijos, Señor. En el nombre de Jesús, gracias, Señor, por su vida. Gracias por ese audio que nos ha dejado. La bendecimos, declaramos esa bendición sobre ella. Gracias, Señor, en el nombre de Jesús. Amén. Dios bendiga a nuestra hermana María Morenos, que viene llegando también. Dios le bendiga. Estamos orando por su familia. Que Dios siga obrando ahí, hermanos, sobre su hermana, sobre su vida. Vamos a escuchar otro audio, a ver qué nos dicen. Y luego continuamos con, estamos orando Isaías. Tome ese versículo. Isaías 41:10. Anótelo. Anote Isaías 41:10. No temas, porque yo estoy contigo. Esa es la primera parte. No temas, porque hoy, esta mañana, usted que abrió sus ojos, levántese y diga: Dios está conmigo. No temeré mal alguno, porque su vara y su callado me infunden aliento. Gracias, Señor. Dios bendiga a nuestra hermana Elizabeth. Dios le bendiga, hermana Elizabeth. Gracias por estar con nosotros esta mañana. Mañana jueves tenemos culto en San Jacinto, aquí en Oasis de Gloria San Jacinto. La invitamos a usted, a su mamá y toda su familia. Les esperamos mañana a 6 de la tarde. Haga la bulla aquí en San Jacinto también, que vamos a estar predicando acá en este Oasis de Gloria San Jacinto. No podemos irnos sin hacer un culto. Así que si usted está por el área, Cucuyo, Texas, le invitamos que esté con nosotros. Si está aquí por Camones, el Sompopo, San José del Sompopo, Chilcuyo. Ayer anduvimos por Chilcuyo, vamos a subir unos videos ahí que anduvimos en Chilcuyo. Así que si usted está por esas áreas, Santana, de Santana usted puede venir, de Santana usted puede venir de Santana, 6 de la tarde. Vamos a pedirle al Señor que caiga una buena tormenta ahora para que mañana no llueva. Dios mío, Dios mío, Dios mío. Escuchemos qué nos dicen por acá, otro audio, mientras usted se prepara para venirse el día jueves a estar en el culto de nosotros. Amén, aquí en Oasis de Gloria San Jacinto. Les esperamos, vamos a estar orando por sus niños. Aquí, véngase, hermanos, a estar con nosotros. Escuchemos qué nos dicen por acá.
1: Que el Señor te bendiga, hermano Walter. Estamos viendo la invitación para mañana a las 6 de la tarde, pero a esa hora no tengo la reunión de los niños. Así es de que mientras usted está allá orando, disfrutando ese culto, yo estoy aquí, tenemos la clase de los niños y están viniendo bastantes niños.
0: Oh, gloria a Dios.
1: 6 niños hasta niños. Así es de que
0: bendición.
1: Ellos tienen los jueves, después de que salen de estudiar, son reunidos. 6 de la tarde.
0: Ah, las 6.
1: Gracias por la invitación que nos hace. Al otro día será hoy.
0: Amén, amén, amén, hermana.
1: Querido, pero le espero. No puedo ir hoy esta vez.
0: Bueno.
1: Que el Señor le bendiga.
0: Gracias, hermana.
1: Ya que Dios está por venir a levantar su pueblo.
0: Sí. Hay que seguir adelante predicando el Evangelio por todos los medios de comunicación y por todas oportunidades. Así que por eso, esta vez también no hicimos un evento porque venimos rápido, pero estamos en deuda. Oremos, ayúdenme a orar por noviembre, diciembre. Podemos venir a hacer un evento, ahí estamos pidiéndole al Señor. Si Dios nos provee, podemos venir a hacer un evento grande, y ya han pasado las lluvias también. Así que, pero nosotros estaremos mañana en el culto de aquí en San Jacinto. Lo esperamos, Caserío San Jacinto. Caserío San Jacinto está en rumbo, si usted viene de Santana, está rumbo a Texas. Si usted está en Texas, Tepeque, viene, está con rumbo a, hermano, lo que es Santa Ana. Ahí estamos, usted, está un vivero, hay un vivero ahí, ahí se baja y ya entra caminando, o si en el automóvil. Aquí lo estamos esperando, lo estamos esperando. ¿Habrá alguna persona que me oriente aquí en El Salvador? ¿Habrá alguna persona que me oriente aquí en El Salvador? Quiero poner un rótulo en la pavimentada que indique el camino a Iglesia Oasis de Gloria, pero no sé dónde se tramita ese permiso. ¿Dónde se tramita ese permiso para poner un rótulo en la carretera? Que indique una señal, que indique iglesia, con el nombre de la iglesia, y que indique entonces dónde se tramita ese proceso. Si usted conoce, me puede llamar para ver si podemos comenzar, porque queremos poner un rótulo, sea en la calle de Chilcuyo o sea en entrada a la pavimentada, con el nombre de Iglesia Oasis de Gloria y la indicación para entrar. Pero creo que sí se necesita un permiso, porque es en parte del estado que sería ese permiso. Vamos a ver. Y que nos están diciendo ahí nuestra hermana, vamos a ver. Déjeme verle por aquí. Vamos a ver por aquí. A ver si se puede. Ay, se me fue mucho. Ah, ya llegaron otras personas por ahí. Bueno, y nuestra hermana Teresa López, de aquí de San Jacinto. Nuestra hermana Teresa López de San Jacinto. ¿De dónde, hermana? Dice, llévenme. Hermana Teresa, ¿de dónde está hermana Teresa López? ¿De dónde está nuestra hermana Teresa? Ay, que hermana Teresa López es la mamá de, ay, por aquí tenía el nombre, hombre, de David, se llama su niño, ¿verdad? Creo que se llama. Usted es, coménteme si usted es la mamá de David, porque tuvo el domingo un niño por acá y me dijo que era de apellido López. Usted es. Bueno, aquí la esperamos el jueves, aquí las esperamos el jueves a las... Si es usted, indíqueme. Ahí creo que tengo bastantes personas que son de aquí de San Jacinto y no me he dado cuenta quiénes son. Ajá, vamos a ir poniendo ahí atención. Así que los esperamos. Vénganse con sus niños el jueves, mañana jueves. Vamos a estar con ustedes acá, hermanos, trayendo la palabra del Señor. Vamos, o seguimos orando esta mañana, seguimos pidiéndole a Dios esta mañana. Dice la palabra de Dios, Isaías 41:10. Estoy, no temas, porque yo estoy contigo. No desmayes, hermano, no se rinda. Usted no se rinda, no se rinda, no se rinda. Mire qué lindo orar con la palabra de Dios. El Señor te dice, no desmayes. Hoy el Señor te dice, no desmayes. El Señor te dice, no desmayes. Oh, thank you, Jesus. Quiero orar por aquello que su corazón, su espíritu está desmayando por alguna situación que estén pasando en su vida. Algún familiar enfermo que tienen y eso los ha desmayado. Algunos que están hasta queriendo dejar la iglesia. Hoy usted, Dios te dice, no desmayes. Padre, en el nombre de Jesús, venimos orando, Dios mío, por esas personas que están, Dios mío, a punto de renunciar. Hoy Dios le dice, no desmayes, no renuncies, aquí estoy contigo, dice el Señor, porque yo soy tu Dios, que te doy fuerza, yo soy tu Dios que te esfuerzo, yo soy tu Dios que te esfuerzo, te dice el Señor, Yo soy tu Dios, dice el Señor, que te doy fuerzas. Yo soy tu Dios. Esa palabra que se te quede ahora, esa palabra que se te quede ahora, dice el Señor, yo soy tu Dios que te esfuerzo. 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Yo dice el Señor, estoy contigo, no desmayes. Yo soy tu Dios que te doy fuerza, dice el Señor esta mañana. Padre, bendigo, Dios mío. Toma fuerza, hermano. Toma fuerza, toma fuerza. Toma fuerza, toma fuerza, toma fuerza. Dios está contigo esta mañana. Dios está contigo. Levántate, hermano, que está allí triste. Levántese usted que está allí triste. Usted que amaneció preocupado hoy en Masoja. Ay, su aquí las personas que tuvieron esas pesadillas anoche. Dios te dice, usted que estuvo esa pesadilla, no te preocupes, el diablo quiso trastocar tu mente, dice Dios, por la noche cuando dormía. Pero la Biblia, pero el Señor dice en esta mañana, vamos, ay, Dios mío, veo personas, esas personas que estuvieron teniendo pesadillas anoche. Hay personas que me están oyendo, que me están viendo, que sintieron persecución, sintieron, hermano, tuvieron pesadillas, pero Dios te da un verso esta mañana. Dice, yo me acosté y dormí y desperté porque Jehová me sustentaba. El Señor te dice que Él te sustentaba, que Él te guardó mientras dormía. Dios te guardó. Él te guardó. Esa pesadilla se borra de esa mente. Esa pesadilla se borra de esa mente. Esa persona que soñó con personas muertas, ahora se van de esa mente. Se van de esa mente. En el nombre de Jesús, fuera ahora. Fuera ahora ese mal pensamiento que dejó esa pesadilla. Y repite conmigo Salmos 3:5. Repítelo conmigo. Yo me acosté y dormí y desperté porque Jehová me sustentaba. Dios te sustentó. Usted se levantó por la misericordia de Dios. Usted se levantó por la misericordia de Dios. Porque mientras dormíamos, Jehová nos sustentaba. Vamos a escuchar este otro audio.
1: Buenos días, hermano. Dios me lo bendiga, hermano. Qué alegría que está aquí en El Salvador, hermano. Fíjense de aquí con el teléfono se me ha arruinado. Tengo que estar para deber de estarlo. Para de mandarle un audio, tengo que tenerlo conectado. Ah. Porque al contrario, se me apaga.
0: Sí, hombre.
1: Y como yo no puedo ponerlo en otro teléfono. Para mandarle WhatsApp. Porque ahorita, para mandar este WhatsApp, aquí tengo conectado. Porque la batería ya se está inflando. Siempre. Pero que estoy mandándole un audio, hermano. Cuánto me alegro que ustedes estén aquí en El Salvador, hermano.
0: Amén.
1: Está viendo a su mamá, a su madrecita.
0: Sí. Ahí.
1: Hermano, le vengo pidiendo oraciones por mis hijos, hermano. Siempre por mis hijos. Y fíjese, hermano, que me ha caído un gran decaimiento en todo el cuerpo, hermano. Mira cómo me siento. Si hubiera sabido que estaban aquí, ayer, como yo voy a trabajar ahí por Santana Norte, y bueno, hubiera ido a visitarlo, mira, hermano. Ah. Me pido oración por mis hijos, por todos mis hijos, hermano.
0: Amén.
1: Mis nietecitos también, hermano.
0: Amén.
1: Vaya pues, hermano. Bendiciones y cuánto me alegro que estén aquí.
0: Claro que sí, hermana.
1: A su esposa. Y que tengan un feliz día aquí en El Salvador.
0: Amén. Aquí andamos. Bendiciones, hermano. Aquí andamos. De aquí siempre se burla la gente porque dicen, y fue a ver el centro histórico. Y fue a la librería tal. Y fue al de Cameron. Me preguntan, los fufurufos me preguntan, y fue el de Cameron, y fue al no sé qué, y fue al no sé qué. Y yo les digo, no, yo me fui a ver la línea del tren a Chilcuyo. Ay, Señor. Y me fui y se fue a ver tal cosa. No, yo fui a tal cosa. Y se fue y fue al restaurante tal. No, le dije, ahí me voy a comer unas pupusitas a Texas anoche. Alguien diga gloria a Dios. Sí, porque hay gente, hermano, que sí viene aquí, se mete, anda a sus lugares. Pero nosotros no. Y fue a la playa tal. Y me dice, el otro me dijo, ¿y fue a la playa el Tunco? No, le dije, el Tunco me lo comí, le dije yo. Alguien diga gloria a Dios esta mañana. Ay, así que sí me dice, ¿y fue a la playa tal? Nosotros andábamos a la playa, hermano. Hey, hermano, de verdad, le voy a decir algo, hermano. Hermano, aquí en El Salvador todo es playa, ¿verdad? En El Salvador todo es playa, hermano. Y hermano, qué terrible. Se endemonió mucha gente. Dije mucha gente, no dije todos. No me vayan. Hermano, pero es que aquí, hermanos, anda mucha gente endemoniada, hermano. Gente pelada. Gente encuerada, para otros de otros países. Gente encuerada, hermano. Dios mío, esto está terrible aquí, hermano. Si es que la gente ya se quitó la ropa. Quizás fue el calor, va. Y lo peor que cristianos, hermano. Dios mío, qué vergüenza, hermano. Que no lo sepa nadie. Si no, venir un montón de paganos para acá, ¿va? Hermano, eso está terrible. De verdad, hermano. Eso está terrible, hermano. Ya no tiene pudor la gente. Ya no tiene pudor la gente, hermano. Qué pelazones de gente, hermano. Nosotros con mi esposa nos hemos quedado asustados, hermano. Y lo peor que a veces, hermano, hasta orando están. Orando pelados, hermano. Asustan. Creo que vamos a venir a tirar aceite. Vamos a alquilar un avión y vamos a tirar aceite, sacar todos esos demonios de desnudez. ¿Sabe por qué? Porque las personas que se desnudan, que andan encueradas en la calle, asustan. Creo que vamos a venir a tirar aceite. Vamos a alquilar un avión y vamos a tirar aceite, sacar todos esos demonios de desnudez. ¿Sabe por qué?

que hasta uno le da vergüenza, hermano. Hasta uno le da vergüenza, hermano, de ver gente que si uno dice, qué barbaridad. Ahí van las mujeres en las motos, hermano, encueradas. ¡Qué Dios mío! Cubre a los pastores, Señor, aquí, Dios mío. Cubre a los pastores, cubre a los hermanos, Señor. Uy, Dios mío. Padre, en el nombre de Jesús, Señor. Vamos a orar por nuestra hermana Sonia Marroquín, que Dios ponga su mano poderosa. Padre, en el nombre de Jesús, ahí donde está nuestra hermana, Señor. Sonia Marroquín, Dios mío, extienda su mano, Padre Celestial, bendícela, Dios mío, ahí en su trabajo, Señor. Mira, Señor, dice que viene a trabajar a Santana Norte, Dios mío, cuídala, guárdala ahí en ese trabajo, ponga su mano sanadora, ponga su mano de poder, ponga su mano de gracia sobre ella, haga ese milagro, Dios mío, sobre ella, haga ese milagro sobre ella, Dios mío, que el nombre de Jesús, Padre Celestial, extienda su mano de poder, su mano poderosa sobre ella, Dios mío. Venimos orando, Señor, seguimos orando, Padre Celestial, este versículo, Señor, donde usted nos alienta, donde usted nos da la fuerza, Dios mío, usted está con nosotros, Dios mío, está con mi hermana Sonia Marroquín, extienda su mano de milagro, gracias, Señor, en el nombre de Jesús, gracias, Señor, amén. Hey, usted, déjeme decirle esto a usted, mamá, le doy este consejo, cómprele ropa a su hija, hombre, cómprele ropa a su hija. Añádale otro pedazo a esa faldita, hombre, ahí cosas, y usted mire, añádale otro pedazo de ropa, deje que su niña, porque usted es diácona de la iglesia, usted es diácona de la iglesia y su niña es pelada, no, agréguele otro a la blusa y agréguele otro pedacito ahí a la blusa y a la falda, sí, porque usted es diácona de la iglesia, deje que su hija ande pelada, vamos, no es mala palabra esa, pelada, que ande sin ropa, quiere decir eso, vamos. Esta mañana, seguimos orando esta mañana, seguimos con el versículo esta mañana, consejitos ahí, para que usted los ponga por obra, dígale a su niña, ya oíste. Vamos esta mañana. Dice el versículo que estamos leyendo, siempre te ayudaré, siempre te ayudaré. Alzaré mis ojos a los montes, dijo el salmista, ¿de dónde vendrá mi socorro? Mi socorro viene de Jehová. Mi socorro viene de Jehová, hermanos. Muchas veces nosotros muchas veces confiamos en los seres humanos, en gente, en amigos. Y en el momento más difícil nos damos cuenta que nuestro amigo era nuestro enemigo, hermano. Pero la Biblia dice que el Señor nos promete ayudarnos en esos momentos difíciles. Usted que siente que nadie le ayuda, vengo a decirte que Dios te promete esta mañana, yo siempre, siempre, always, siempre, todo el tiempo, te ayudaré. Siempre te ayudaré. Hoy, mañana, pasado y siempre. El amigo muchas veces te ayuda cuando hay mucha gente que está contigo solamente por sacar algo de ti. Pero luego que lo obtiene, te da la espalda. Te apoya, pero siempre quiere sacar algo de ti. Pero después te da la espalda. Pero Dios no, Dios siempre va a estar contigo. Levántese ánimo, hermano. Levántese ánimo, usted que está frustrado. Levántese ánimo. Siempre te ayudaré y siempre te sustentaré con la diestra de mi justicia. Sustentar. ¿Qué significa la palabra sustentar? Alimentar, Él te alimenta física y espiritualmente. Física y espiritualmente. Él te sustenta física y espiritualmente. Vamos esta mañana, levántese ánimo. Usted que está triste esta mañana, levántese, hermano, levántese esta mañana. Usted que me está escuchando ahí, quizás no se ha levantado todavía, no ha salido el sol todavía, parece que va a estar nublado como ayer, pero levántese. Levántese, quizás no se quiera levantar porque va a enfrentar esa situación. Usted quizás va a enfrentar esa situación. Levántese esta mañana, hermanos, y va, declare victoria. Quiero saludar a los hermanos que van llegando. Ah, llegaron otros hermanos, mire. Jesús David, viva, dice, viva Cristo. Ore por favor para que mi pareja Keila regrese conmigo. Bueno, vamos a orar por Keila. Espero que usted no le haya hecho ningún daño, no se haya portado mal, porque si no, no va a regresar, Dios mío. Ah, sí, José David, sí, hombre, usted es la mamá, yo tenía días estarla viendo, pero usted, ah, bueno, aquí la esperamos, hermana Teresa, amén, mano.

0: Mario Padilla, está por ahí, hermano Mario. Dios me lo bendiga, Dios me lo bendiga, hermano Mario. Tenía varios aquí, hermanos, que me habían escrito a lo que es este, y no los había visto, se me habían perdido ahí. Hermana Eunice dice: bendiciones, buenos días, pastor. Dios le bendiga, hermana Eunice, Dios le bendiga, hermano Mario Padilla, Dios me lo bendiga. Gracias, hermano, por estar conmigo esta mañana. Mañana, hermano Mario, ven. ¿Quién más está por acá esta mañana? Hermana Sonia, Dios me la bendiga, gracias por estar con nosotros esta mañana, Dios le bendiga, hermana Sonia. Hermana Alicia Campará también está con nosotros, buenos días, le saluda Gladys Retana desde Chalchuapa. Ore por David, amén, estamos orando por su familia, hermana. ¿Quién más está por ahí, hermana? Hermana Inés está con nosotros también, Dios la bendiga, hermana Inés. Vamos, manden esos audios, despierten a los demás hermanos. Creo que la hermana Miriam Gómez no ha aparecido, hermana Teresa no ha aparecido, hermana Ramona Rubalcaba creo que no ha aparecido, si ya aparecieron, vamos escribiéndonos ahí para que nosotros podamos seguir orando por usted. 714-878-1869, 714-878-1869, los esperamos jueves a las 6 de la tarde en Iglesia Oasis de Gloria, Caserío San Jacinto. Los esperamos, vamos a tener un culto glorioso. Hermanos, vamos a estar exponiendo la palabra, vamos a estar orando por usted, orando por el caserío, orando por el Salvador. Véngase este, hermanos, jueves, 7 de la noche, estamos aquí en El Salvador. Hoy estamos vivitos, aproveche, hermano, aproveche a dejarnos ese audio, aprovechenos a dejarnos ese audio ahora, ese texto, llámenos ahora, estamos completamente en vivo y a todo color. Y mañana jueves estamos en el caserío San Jacinto, vamos a estar predicando la palabra. Amplio local para que usted venga y esté con nosotros. Véngase, lo esperamos, caserío San Jacinto, Iglesia Oasis de Gloria, caserío San Jacinto. Lo estamos esperando este, hermanos, día jueves, 7 de la noche. Estaremos, hermano, con usted. Aquí hemos venido, no podemos irnos sin poder estar con usted, sin poder bendecirlo. Véngase, no se quede en casa, jueves, y porque ya el viernes nos vamos. Queremos decirle hasta la vista, porque regresaremos luego a hacer un evento glorioso, regresaremos luego, pero queremos bendecirlo a usted antes de irnos. Lo esperamos. Quiero orar por los hermanos que están, que siempre nos acompañan en el WhatsApp, en el estado del WhatsApp. Quiero orar por 87 personas. Voy a orar por 87 personas. Si usted quiere que ore por usted, mándeme ese audio. Por nombre. ¿Cuántos minutos nos restan? Quiero ver. Bueno, tenemos 19 minutos. Estos 19 minutos quiero honrar a esas personas que están atentas en nuestro estado del WhatsApp. Voy a orar por esas 87 personas. Quiero orar. Incluso tenemos una de aquí de San Jacinto que estén viendo nuestro WhatsApp. Vamos a orar. Uno por uno voy a ir orando por usted. Uno por uno voy a ir orando por usted. Padre, hay 87 hermanos y hermanas que estuvieron pendientes del estado del WhatsApp el día de ayer. Señor, yo vengo orando por cada uno de ellos, Señor. Oro hoy esta mañana por mi hermana Patricia Soto. Oro por mi hermana Araceli Castillo. Oro por mi hermana Miriam Gómez. Oro por mi hermana Pasita Torres. Oro por mi hermano Víctor Sanabria, hermana Gladys Retana. Oro por mi hermana Daily Pérez, Señor. Oro por Marta Hernández. Oro por Alberto López. Oro por nuestra hermana Vilma Elizabeth Figueroa. Oro por mi hermana Yesenia Hernández. Oro por mi hermana Carmen Orellana, Señor. En el nombre de Jesús, oro por mi hermana Ana Noemí. Oro, Dios mío, por mi hermana Guadalupe, Señor, Hernández. Oro por nuestra hermana Zuley. Oro por mi hermana Sonia, Dios mío, Padilla, en el nombre de Jesús. Oramos por ella. Oramos por Carmen Mendoza, Dios mío. Oro por Judith Quijano, Dios mío. Oro por mi hermana, Dios mío, Alicia Gutiérrez. Oro, Señor, por mi hermana Sonia Figueroa, Señor. Oro por mi hermana Marisol Guevara. Oro por mi hermana María Inés, mi hermana Berta, mi hermano Rafael Alexander, mi hermana Sonia Marroquín. Ya oramos, seguimos orando por ella. Oramos por hermana de Amari, Señor. Oramos por nuestra hermana Sonia, Dios mío. Oramos por nuestra hermana Emma Santo, Dios mío, también. Bendícela, sus peticiones, contéstala, Señor. Oro por mi hermana Lisbeth, Dios mío, también. Oro por mi hermana Norma Sánchez, allá en, por el lado de Pomona, La Fuente, Señor. Oramos por ella, Padre Celestial. Oramos por nuestra hermana Jenny Maribel. Oramos por María José. Oramos por nuestra hermana Ángela Serrano. Oramos por nuestra hermana Hernández Soriano. Oramos, Dios mío, por nuestra hermana Nuria de Solís. Oramos, Dios mío, por nuestra hermana Johanna Monjarás. Oramos por nuestra hermana Carmen Consuelo. Dios mío, oro por mi hermana Ana Margarita, Dios mío. Oro por mi hermana Estela Orellana. Oro, Dios mío, por mi hermana Minerva Vázquez, Señor. Sandra Elizabeth, oramos por ellos, Padre Celestial. Oro, Dios mío, por mi hermana Yanira Morales, también, Señor. Dios mío, glorifíquese ahora. Nuestra hermana Blanca Lidia Ortiz. Oramos por ella, Señor. Meli de Morán, oramos por ella. Oramos, Dios mío, por nuestra hermana Hortensia Vanegas, Rosa Jacob, Serna, Leticia Portillo, Edith Quijada. Oramos por nuestra hermana Patricia Román, hermana Michelle Guadalupe. Oramos por nuestra hermana Patricia Martínez, Carmen Rivera. Oramos por ella, Señor. Marta Borjas, oramos y clamamos por ellas. Hermana Marta Alicia Retana, oramos por ella. Hermana, Dios mío, Stephanie, oramos por ella. Hermana Julia González, oramos por ella. Hermana Tati, oramos por ella. Oro por mi hermana Gladys Soto, Dios mío. Oro por Hacienda Oasis. Oro por nuestra hermana Margarita. Oro por nuestra hermana Dolores Hernández. Nuestra hermana Aide Salas, oro por ella. Nuestra hermana Silvia Herrera, oro por ella, Señor. Nuestra hermana Susana García, oro por ella. Nuestra hermana Vanessa, oro por ella, Señor. Nuestra hermana Silvia, Dios mío, también. Nuestra hermana Judith, nuestro hermano Héctor, nuestra hermana Ana Magaña. Señor, oro por nuestra hermana Ana Magaña. Extienda su mano de poder, su mano de gracia, Señor. Oro, Dios mío, por mi hermano Fernando Moreno. Nuestra hermana Magdalena, nuestra hermana Estela Yáñez, nuestra hermana Yolanda Díaz, nuestra hermana, Dios mío, Magdalena Coreas, nuestra hermana Daisy Isabel Coto, nuestra hermana Marta Lidia González, Dios mío, nuestra hermana Dayana Martínez, nuestra hermana Luz, nuestra hermana Celia, nuestra hermana Silvia Paola, nuestro hermano Juan Ceseña, Dios mío, oro por él. Nuestro hermano Héctor Lucha, Dios mío, que también es de aquí de San Jacinto, oramos por ellos. Nuestra hermana Delma Hernández, nuestro hermano Amílcar, oramos por él también, Señor, en esta mañana. Venimos orando para que usted extienda su mano de poder, extienda su mano de gracia. Ahí donde hemos pedido por estas personas, Señor, ahí estamos orando, ahí estamos orando, ahí estamos orando, ahí estamos clamando, ahí estamos buscando su rostro por ellos. Intercedemos, intercedemos por ellos, Señor, intercedemos por ellos, Padre Celestial. Oramos por ellos, Señor, oramos por ellos para que usted extienda su mano de gracia, su mano de poder sobre sus vidas. Venimos orando por cada uno de ellos, Señor, en tus manos los ponemos, en tus manos los ponemos. Venimos orando por mi hermano Oscar también, Señor. Oro por mi hermano Oscar, Señor. Oro por su esposa, Dios mío, ahí, Padre Celestial. En el nombre de Jesús declaramos, Dios mío, bendiciones sobre su vida. Gracias, Señor. En el nombre de Jesús te damos la gloria, te damos la honra, te damos la alabanza, te damos la adoración, Señor. Gracias, Padre Celestial, esta mañana los bendecimos para la gloria y la honra suya. Gracias, Señor. En el nombre de Jesús. Amén. Glorias al Señor. Hay algunas hermanas que solo tengo el primer nombre, me gustaría que me dieran el apellido, porque solo tengo el primer nombre, y un nombre lo tienen todos, ¿verdad? Pero, por ejemplo, nuestro hermano Oscar, ¿cuál es el apellido de nuestro hermano Oscar? ¿Cuál es el apellido de nuestro hermano Oscar? Déjeme el apellido. Está haciendo viento, qué bonito el vientecito, como un viento de verano, como un viento de octubre, pero no, que llueva, que llueva, que llueva. Hemos traído lluvias a El Salvador y que siga lloviendo, amén. Vamos, déjenos su apellido, hermano Oscar, ¿cuál es su apellido, hermano Oscar? ¿Cuántos Óscares hay, verdad? Amén. Pues el que nos escribe al WhatsApp, vaya, al WhatsApp. Vamos a ver, nuestra hermana Estela Orellana, y soy fiel oyente. Amén, hermana, ¿y oramos por usted? Claro que sí, hermana Estela. Dios me la bendiga, Dios le bendiga, y soy fiel oyente. Sí, hermana, gracias, gracias, gracias. Rosa Pacheco, pastor, pido oración por sanidad, problemas renales, pie diabético. Señor, ahí donde está nuestra hermana Rosa Pacheco. Dios mío, ponga su mano de poder, ponga su mano sanadora. Ahí donde está nuestra hermana Rosa Pacheco, haga ese milagro. Oramos, Dios mío, por esa, Dios mío, diabetes se va en el nombre de Jesús. Ese problema renal se van ahora, Dios mío, ponga su mano poderosa Dios mío, ponga su mano en sus riñones, ponga su mano en sus pulmones, ponga su mano poderosa en todo su cuerpo, Señor. En el nombre de Jesús, gracias, Señor. Amén. Carmen Orellana dice, bienvenido al Salvador, hermano. Dice, amén. Aquí estamos, hermano. Aquí estamos. Dios me la bendiga. Gracias. Hermana Delia Lemus, Delia Lemus, ¿qué dice? Ah, démosle volumen, hombre.
1: Me bendiga por aquí oyéndole. Ayer ya no le pude contestar, miren por donde estaba aquí el Alto de Palma. Aquí estoy yo en la Vía Real 2. Aquí estoy con. Aquí estoy trabajando con la familia. Con la familia de. La familia de Brasil. Yo sé que es conocido.
0: Ah, con ellos trabaja. Sí, ok, sí, sí.
1: Aquí estoy. Esperando pues que. Que ore por nosotros,
0: que claro que sí.
1: Hay que orar por nuestros hermanos, quiero que ore por mi hija, que ahorita viene saliendo al trabajo.
0: Amén.
1: Coco Achachopa,
0: ahí
1: trabaja ella.
0: Ajá,
1: y gente también que ore por mi papá, está un poco mal de salud. Soy la hermana de Rosa Delia. Mi papá vive allá en el Coco, por allá vivimos, pero pues que... Dios, así como lo trajo, lo llevé bien a su hogar. Estaba oyéndole que mañana va a tener ese culto hermoso por ahí.
0: Pues, sí.
1: Que Dios, pues, dé las bendiciones sobre ustedes allí.
0: Amén.
1: Yo no puedo salir aquí porque estoy en el trabajo.
0: Ah, en el trabajo.
1: Aquí lo vamos a oír, hermano.
0: Amén, amén, amén.
1: Que me lo bendiga y me lo bendice bien allá a su lugar donde está.
0: Claro que sí.
1: Que Dios bendiga la vida de su esposa y de
0: gracias,
1: su familia, su
0: gracias.
1: Familia que está aquí, pues.
0: Gracias, hermana.
1: Dios le dé muchas bendiciones, hermano.
0: Amén.
1: Pase un excelente día y que Dios me lo bendiga.
0: Amén. Sí, mi mamá está ahí por los Altos del Palmar también, ahí por la calle Gonzaga. Por ahí está mi mamá, por la calle Gonzaga. Vamos ahora por nuestra hermana Rosa Delia, que viene, su hija viene saliendo del trabajo. Su papá está un poquito estorbado de salud, pero Dios va a poner su mano poderosa. Para eso está nuestro Dios, que dando la promesa que Él nos ayudará. Siempre estará con nosotros. Padre, en el nombre de Jesús venimos orando y apelando a tu misericordia. Gracias por la vida de nuestra hermana Rosa Delia Lemus, Señor. Venimos orando, Dios mío, oramos por su trabajo. Bendígala en su trabajo, extienda su mano en su trabajo, Dios mío. Oramos por su hija, Dios mío, que viene saliendo también en este momento del trabajo. Señor, extienda su mano de poder ahí en ese trabajo, Dios mío. Haga, Dios mío, la obra en ese trabajo. Extienda la mano, Dios mío, ahí en esos trabajos de mis hermanas. Bendiga a las Padres Celestial. Señor, en el nombre de Jesús, venimos orando, Dios mío, por esas personas trabajadoras que en este momento vienen saliendo del trabajo, tanto terminando sus turnos, Dios mío. Bendecimos que descansen durante el día, que Dios mío puedan descansar, Señor. Oramos, Dios mío, también por mi hermana, Señor, ahí nuestra hermana Delia, Dios mío, Rosa Delia, usted haga ese milagro, esas peticiones que ella tiene en su corazón, guárdalas en su trabajo, cuídala en su trabajo, Señor. Gracias, Dios mío, porque ahí están pendientes escuchando nuestra programación. Gracias, Señor, en el nombre de Jesús, amén. Gracias, Señor. Escuchemos qué nos dice otro audio por acá, nuestra hermana. Vamos a ver qué nos dice, ya nos haya dado uno, pero vamos a ver qué le impactó a nuestra hermana. Escuchemos. Vamos, ¿ya le dieron volumen? Sí, ya, vamos.
2: Por favor, hermano, ayúdenme entonces a orar por una situación bien difícil que estoy pasando ahora con mi familia. Por favor, hermano, te lo
0: agradezco. Amén.
2: Ahora y si nada más es que pueda.
0: Claro que sí.
2: Señor, es el único que puede ayudarme en esta situación.
0: Sí, hermana, hermana Doralicia. Padre, oramos por mi hermana Doralicia. Señor, ahí está ella. Esa situación en la familia, usted sabe cuál es esa situación, Señor. Nosotros no conocemos, pero usted conoce. Y usted ha prometido en el versículo que leímos, Señor, que no tema. Usted ha prometido, Señor, que está con ella. Usted ha prometido que no desmaye. Usted ha prometido, Señor, que usted es su Dios. Usted ha prometido que usted la fuerza. Usted le ha prometido ayuda siempre, Señor, a mi hermana Doralicia, Señor. Extienda su mano de poder. Extienda su mano, Dios mío. Ahora, Padre Celestial, tome control de esa situación en la familia. Tome control, Dios mío, ahí y fortalézcala, Señor. En el nombre de Jesús, declaramos, Dios mío, bendecida a nuestra hermana. Gracias, Señor. Gracias, Padre Celestial, en el nombre de Jesús. Si usted nos escucha, hermanos, si usted nos escucha a través de lo que es la radio, búsquenos en Facebook, búsquenos en TikTok, TikTok nos está escribiendo ahí, dice, vas a perder la audiencia porque no estamos cubriendo TikTok ahora, y me están escribiendo, haz un en vivo, vas a perder la audiencia porque no estamos usando TikTok por ahora, en vivos pues, pero sí lo tenemos activo, estamos declarando la palabra. Pero sobre todo, hermano, anótese en lo que es el estado del WhatsApp. Ahí sí, mire, no se lo pierde. Mire, las redes sociales no las podemos eliminar. Hay gente que dice, no, eso es del diablo. ¿Sabe qué? Por eso hay que ganarle el territorio al diablo. Yo por eso uso bastante las redes sociales. Cuando digo lo uso es de dar, subir versos, portadas, cosas positivas. Porque cada portada que subimos, le quitamos un territorio a Satanás. Le quitamos un territorio a Satanás. Y si usted no puede escribir, no puede hacer portadas, comparta las nuestras. Comparta las nuestras. Si usted no las puede hacer. Mire, en veces usted comparte cosas terribles, feas, feas. Mejor comparta nuestras portadas o las portadas de otro hermano. Pero que hablen de Dios. Si usted no puede hacerlas, si usted puede hacerlas, hágalo usted. Entonces, usted mándenme, escríbame al WhatsApp 714-878-1869 y yo lo voy a anotar en el número. Mándeme su nombre para que yo lo anote en el número de la oración y ya después automáticamente le va a caer el estado del WhatsApp que subimos todos los días. Aquí está, mira, 88 personas tenemos los de Facebook. Ahí están todos los hermanos que han visto el WhatsApp. Y yo cada cierto tiempo me pongo a orar por ustedes. Usted que está aquí, me pongo a orar por usted. Le hago así. Me voy orando por cada hermano que está aquí. Esa fue una promesa que hicimos un año, en un noviembre. Dios me habló y me dijo, anota a todas las personas y ora por nombre de ellos. Y aquí estamos orando, pidiéndole a Dios por usted. Aquí estamos, mire, aquí están todos los hermanos que han visto el estado del WhatsApp. Mire. Todos esos han visto el estado del WhatsApp, mire. Ahí están. Y yo voy orando por nombre. Voy orando por nombre. Así que envíenos un audio y dígame, anote mi número o escriba mi número ahí y usted guarde el de la oración y ahí mismo vamos a estar conectados. También, hermanos, quiero orar por esos hermanos que nos ayudan con lo que es el programa radial. No he enviado el pago a Radio Pastor. Ahí estamos entretenidos un poco porque como nos venimos para acá, pero vamos a ver cómo hacemos para hacerle el pago a Radio Pastor. Ayúdenos. Recuerde, es 1,000,000 de almas que estamos pidiéndole al Señor. 1,000,000 de almas. You don't speak Spanish? 1,000,000. 1,000,000. 1,000,000. Nosotros pagamos $60 diarios, no al mes. No al mes. En esta hora, ahorita estoy gastando porque tengo el internet activo. Son 60, 70, 80, sí, aproximadamente la hora, por todos los aparatos que estoy usando con el internet, la hora nos está costando $100. La hora, en este momento, las horas que he estado saliendo aquí en El Salvador, nos está ya incluyendo el internet y todo lo que tenemos activo, nos está costando $100. Es una inversión grande, hermano. Imagínense. Todo eso venimos a invertir cuando venimos a El Salvador nosotros. Todo eso venimos a invertir cuando venimos. Por eso no nos molesten, hombre. No nos frieguen. Trátenos bien cuando vayamos a comprar algo. Usted que trabaja en las tiendas, trátenos bien si le traemos bendición. Por lo menos venimos a que prospere el país, que usted tenga trabajo. Entramos al Walmart, gastamos $300 en el Walmart, de ahí sale su pago, usted que trabaja en el Walmart, de ahí sale su pago.
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10: Amén. Te lo bendiga, hermanos. Estamos nuevamente aquí en esta mañana para estudiar la palabra. Vamos a orar para empezar a la lectura. Padre, venimos delante de tu presencia, Señor. Te damos gracias, Padre, por este amanecer glorioso que tú nos das. Esta mañana, mi Dios, te suplicamos tu presencia del Espíritu Santo, Padre, para que nos instruya, Señor, de acuerdo a tu Escritura, Padre Santo. Gracias, Señor, por tu gran amor y misericordia de habernos despertado. Suplicamos, Señor mío, que tu misericordia no sea parte de la humanidad. Ayúdanos, Dios, a hacer conforme a tu voluntad nuestras vidas. Gracias, Padre, gracias, Hijo, gracias, Espíritu Santo, por todo lo que tú haces por nosotros. En el nombre de tu Hijo amado Jesucristo. Amén y amén. Esta mañana, hermanos, vamos a continuar leyendo el libro de Esther. Hemos estado un poquito estancados, pero vamos a continuar y estamos en el capítulo 4 del libro de Esther. Y dice así: luego que supo Mardoqueo todo lo que se había hecho, rasgó sus vestidos, se vistió de cilicio y de cenizas y se fue por la ciudad clamando con grande y amargo clamor. Y vino hasta delante de la puerta del rey, pues no era lícito pasar adentro de la puerta del rey con vestido de cilicio. Y en cada provincia y lugar donde el mandamiento del rey y su decreto llegaba, tenía los judíos gran luto, ayuno, lloró y lamentación. Cilicio y ceniza era la cama de muchos. Vinieron las doncellas de Esther y sus eunucos y se lo dijeron. Entonces la reina tuvo gran dolor y envió vestidos para hacer vestir a Mardoqueo y hacerse quitar el cilicio, mas él no lo aceptó. Entonces Esther llamó a Atac, uno de los eunucos del rey que él había puesto al servicio de ella, y lo mandó a Mardoqueo con orden de saber qué sucedía y por qué estaba así. Salió pues Atac a ver a Mardoqueo a la plaza de la ciudad que estaba delante de la puerta del rey, y Mardoqueo le declaró todo lo que había acontecido y le dio noticia de la plata que Amán había dicho que pesaría para los tesoros del rey a cambio de la destrucción de los judíos, y le dio también la copia del decreto que había sido dado en Susa para que fuesen destruidos, a fin de que la mostrase a Esther y se lo declarase y la encargara que fuese ante el rey a suplicarle y a interceder delante de él por su pueblo. Vino Atac y contó a Esther las palabras de Mardoqueo. Entonces Esther dijo a Atac que le dijese a Mardoqueo: todos los siervos del rey y el pueblo de las provincias del rey saben que cualquier hombre o mujer que entra en el patio interior para ver al rey sin ser llamado, una sola ley hay respecto a él: ha de morir, salvo a aquel a quien el rey extendiere el cetro de oro, el cual vivirá, y yo no he sido llamada para ver al rey estos 30 días. Y dijeron a Mardoqueo las palabras de Esther. Entonces dijo Mardoqueo que tras que respondiesen a Esther: no pienses que escaparás en la casa del rey más que cualquier otro judío, porque si callas absolutamente en este tiempo, respiro y liberación vendrá de algún otra parte para los judíos, mas tú y la casa de tu padre pereceréis. Y quién sabe si para esta hora has llegado al reino. Y Esther dijo que respondiesen a Mardoqueo: ve y reúne a todos los judíos que se hallan en Susa y ayunad por mí, y no comáis ni bebáis en 3 días, noche y día. Yo también con mis doncellas ayunaré igualmente, y entonces entraré a ver al rey, aunque no sea conforme a la ley. Y si perezco, que perezca. Entonces Mardoqueo fue e hizo conforme a todo lo que le mandó Esther. Capítulo 5. Entonces aconteció que al tercer día se vistió Esther su vestido real y entró en el patio interior de la casa del rey, enfrente del aposento del rey, y estaba el rey sentado en su trono en el aposento real, enfrente de la puerta del aposento. Y cuando vio a la reina Esther que estaba en el patio, ella obtuvo gracia ante los ojos, y el rey extendió a Esther el cetro de oro que tenía en la mano. Entonces vino Esther y tocó la punta del cetro, dijo al rey: ¿qué tienes, reina Esther, y cuál es tu petición? Hasta la mitad de mi reino se te dará. Y Esther dijo: si place al rey, vengan hoy el rey y Amán al banquete que he preparado para el rey. Respondió el rey: daos pues prisa, llamad a Amán, para hacer lo que Esther ha dicho. Vino pues el rey con Amán al banquete que Esther dispuso. Y dijo el rey a Esther: en el banquete, mientras bebían vino, ¿cuál es tu petición? Y se te otorgará. ¿Cuál es tu demanda? Aunque sea la mitad del reino, te será concedida. Entonces respondió Esther y dijo: mi petición y mi demanda es esta: si he hallado gracia ante los ojos del rey, y si le place al rey otorgar mi petición y conceder mi demanda, que venga el rey con Amán a otro banquete que les prepararé, y mañana haré conforme a lo que el rey ha mandado. Y salió Amán aquel día contento y alegre de corazón. Pero cuando vio Mardoqueo a la puerta del palacio del rey, que no se levantaba ni se movía de su lugar, se llenó de ira contra Mardoqueo. Pero se refrenó Amán y vino a su casa. Y mandó a llamar a sus amigos y a Zeres, su mujer, y les refirió Amán la gloria de sus riquezas y la multitud de sus hijos y todas las cosas que el rey le había engrandecido y con que le había honrado sobre los príncipes y siervos del rey. Y añadió Amán también: la reina Esther a ninguno hizo venir con el rey al banquete que ella dispuso, sino a mí. También para mañana estoy convidado por ella, con el rey, pero todo esto de nada me sirve cada vez que veo al judío Mardoqueo sentado a la puerta del rey. Y lo dijo Zeres, su mujer, y todos sus amigos: hagan una horca de 50 codos de altura, y mañana di al rey que cuelguen a Mardoqueo en ella, y entra alegre con el rey al banquete. Y agradó esto a los ojos de Amán, e hizo preparar la horca. Capítulo 6. Aquella misma noche se le fue el sueño al rey y dijo que le trajesen el libro de las memorias y crónicas y que las leyeras en su presencia. Entonces hallaron escrito en que Mardoqueo había denunciado el complot de Bigtán y de Teres, dos eunucos del rey, de la guardia de la puerta, que habían procurado poner mano en el rey Asuero. Y dijo el rey: qué honra o qué distinción se hizo a Mardoqueo por esto. Y respondieron los servidores del rey, sus oficiales: nada se le ha hecho con él. Entonces dijo el rey: ¿quién está en el patio? Y Amán había venido al patio exterior de la casa real para hablarle al rey para que hiciese colgar a Mardoqueo en la horca que él tenía preparada. Y estos servidores del rey le respondieron: he aquí, Amán está en el patio. Y el rey dijo: que entre. Y entró pues Amán, y el rey le dijo: ¿qué se hará al hombre cuya honra desea el rey? Y dijo Amán en su corazón: ¿a quién deseará el rey honrar más que a mí? Y respondió Amán al rey: para que el varón cuya honra desee el rey traigan el vestido real de que el rey se viste y el caballo en que el rey cabalga, y la corona real que está puesta en su cabeza, y den el vestido y el caballo en mano de alguno de los príncipes más nobles del rey, y vistan a aquel varón cuya honra desea el rey, y llévenlo en el caballo por la plaza de la ciudad, y pregonen delante de él: así se hará al varón cuya honra desea el rey. Entonces el rey dijo a Amán: date prisa, toma el vestido y el caballo como tú has dicho, y hazlo así con el judío Mardoqueo, que se sienta a la puerta real. No omitas nada de todo lo que has dicho. Y Amán tomó el vestido y el caballo, y vistió a Mardoqueo, y lo indujo al caballo por la plaza de la ciudad, e hizo pregonar delante de él: así se hará al varón cuyo honra desea el rey. Después de esto, Mardoqueo volvió a la puerta real, y Amán se dio prisa para irse a su casa, apesadumbrado y cubierta su cabeza. Contó luego Amán a Ceres, su mujer, y a todos sus amigos todo lo que le había acontecido. Entonces le dijeron sus sabios y Ceres, su mujer: si la descendencia de los judíos es ese Mardoqueo, delante de quien has comenzado a caer, no lo vencerás, sino que caerás, por cierto, delante de él. Aún estaban ellos hablando con él cuando los eunucos del rey llegaron apresuradas para llevar a Amán al banquete que Esther había dispuesto. Capítulo 7. Fue pues el rey con Amán al banquete de la reina Esther, y en el segundo día, mientras bebía vino, dijo el rey a Esther: ¿cuál es tu petición, reina Esther? Y te seré concedida. ¿Cuál es tu demanda? Aunque sea la mitad del reino, te será otorgada. Entonces la reina Esther respondió y dijo: oh rey, si he hallado gracia en tus ojos, y si al rey place, séame dada mi vida por mi petición, y mi pueblo por mi demanda. Porque hemos sido vendidos, yo y mi pueblo, para ser destruidos, para ser muertos y exterminados. Si para siervos y siervas fuéramos vendidos, me callaría, pero nuestra muerte sería para el rey un daño irreparable. Respondió el rey Asuero y dijo a la reina Esther: ¿quién es y dónde está el que ha ensorbecido su corazón para hacer esto? Esther dijo: el enemigo y adversario es este malvado Amán. Entonces se turbó Amán delante del rey y de la reina. Luego el rey se levantó del banquete encendido en ira y se fue al huerto del palacio, y se quedó Amán para suplicarle a la reina Esther por su vida, porque vio que estaba resuelto para él mal de parte del rey. Después el rey volvió del huerto del palacio al aposento del banquete, y Amán había caído sobre el lecho en que estaba Esther. Entonces dijo el rey: ¿querrás también violar a la reina en mi propia casa? Al proferir el rey esta palabra, le cubrieron el rostro a Amán y dijo: Harbona, uno de los eunucos que se servían al rey. He aquí, en casa de Amán, la horca de 50 codos de alturas que hizo Amán para Mardoqueo, el cual había hablado bien por el rey. Entonces el rey dijo: colgadlo en ella. Y así colgaron a Amán en la horca que él había hecho preparar para Mardoqueo, y se apaciguó la ira del rey. Lo vamos a dejar hasta ahí. Hemos leído hasta el capítulo 7 del libro de Esther, del 4 al 7. El tema de hoy yo le puse la importancia de la intercesión. Vemos aquí en esta historia, mis amados hermanos, cómo el interceder es necesario en nuestra vida. Hoy, el pueblo, aquí pudimos leer que el pueblo de Israel siempre ha vivido en certidumbre. Pero es un pueblo escogido por Dios, y debemos de entender que cuando Dios promete algo, lo cumple. Asimismo, hermanos, como Dios prometió guardar a su pueblo en el hueco de su mano, así nosotros entramos en esa promesa a través de nuestro Señor Jesucristo. Cuando la gracia vino, nosotros no éramos parte de este pueblo. Mas sin embargo, el Señor Jesús le plació y padeció por nosotros. Hoy estamos en Cristo Jesús. Aquellos que somos perseguidos, aquellos que andan por el mundo llevando el evangelio y son muertos de esta manera críticamente. Pero nosotros sabemos que como pueblo de Dios, así como Esther intercedió, así nosotros también debemos de interceder por los misioneros, por los evangelistas, por los pastores, por las congregaciones, por aquellas hermanas que se desviven orando. Por eso debemos de continuar la intercesión delante de aquel Dios todopoderoso que está con nosotros. Amados hermanos, aquel enemigo que desea lo peor para ti y para mí, nosotros sabemos que estamos protegidos por un Dios todopoderoso, siempre y cuando respetemos sus leyes. Sabemos que Esther no se podía presentar delante del rey si no era llamada, si el cetro no era extendido. Pero ahora mi Dios todopoderoso, a través de la gracia de Cristo, nos ha dado entrada, como el rey le dio la entrada a Esther. ¿Qué te detiene, mi amigo y hermano, a orar, a conversar con el Dios todopoderoso de diario vivir, de lo que existe en esta vida el día de hoy? Estamos viviendo el tiempo más difícil en la humanidad. La venida de Cristo está cerca y nosotros debemos de estar en intercesión día con día, porque Cristo viene pronto y nuestro Rey viene a defendernos, a llevarnos y a guardarnos. Así como Esther intercedió y guardó a su pueblo, así nuestro Rey está allí para guardarnos también, porque Él tiene promesas grandes y Él no se ha de quedar sin cumplirlas. Todo lo que está escrito se va a cumplir. Amigo y hermano, en Esther vemos cómo Dios le da sabiduría para acercarse delante del rey. ¿Sabes, hermano? A veces nosotros, como seres humanos, no tenemos sabiduría para venir delante de Dios y hacerle una petición. Lamentablemente, somos toscos, somos sin conocimiento y venimos y queremos a veces obligarle a nuestro Dios que nos ayude. Pero sabemos que Esther aquí no puso presión, usó la sabiduría que Dios le dio. Si nosotros tenemos esa gracia delante de nuestro Señor Jesucristo, Él nos dará la sabiduría para venir delante de Él a través de nuestro Señor Jesús. Porque hemos de llegar reclamando a nuestro Dios. Muchas veces, hermano, nos doblamos nuestras rodillas y empezamos una oración diciendo: ¿por qué me pasa esto? ¿Quién eres tú? Siendo tú mi Padre, ¿por qué estoy pasando por esta situación? Amigo y hermano, yo no sé lo que tú estés pasando, pero una cosa sí te digo: doblégate a aquel Dios y sírvele con amor. ¿Por qué? Esther hizo un banquete. Haz lo mejor que tú puedas hacer para el Dios Todopoderoso, pero cuida tu lengua, que hable del enemigo, aún del enemigo, para con otros. Habla del enemigo, pero para presentarte delante del rey de una manera sabia. Porque mira lo que hizo Esther. Un banquete sirvió aún a su enemigo, pero ella sabía lo que tenía en su corazón, su angustia, su deseo. Yo resumo la Biblia, mi amigo y mi hermano, y lo repito muchas veces en cualquier estudio que yo dé. Hay un versículo hermoso en toda la Biblia y lo resume de esta manera: de Jehová es la tierra y su plenitud, el mundo y lo que en él habita. Amado hermano, lo que estés pasando no es problema tuyo. Lo que estés pasando no es que tú lo vayas a resolver a tu manera. Dios sabe cómo lleva las cosas. Acá Esther dijo: si yo me presentara delante del rey sin que él me llame, entonces yo seré quien muera. Mas sin embargo ella dijo: si he de morir, moriré, pero haré lo que ella, Dios, ponga y hágase su voluntad. Pero a veces no estamos dispuestos, hermano, a morir. A veces queremos seguir en esta vida, pero yo te digo una cosa: muere, muere al hombre terrenal y vive en el hombre y la mujer espiritual. El mensaje de hoy es que tú no dejes de interceder, porque a la final la derrota del enemigo está al frente. Quizás tú no la puedas ver, pero pronto llegará. El enemigo no tiene mucho tiempo y vencido será. No importa cuánto hemos de padecer, cuánto hemos de interceder. Lo importante es que sabemos que la victoria para el enemigo no es para siempre. Intercede, mi amigo y mi hermano, sin cesar, y permítele a Dios que guíe tus pasos para poder ver su gloria en todo tiempo. Dios ama a aquel que le busca. Y con esa declaración yo te dejo esta mañana, y que medites: intercede en todo tiempo, que la victoria está en tus manos. Dios me les bendiga, hermanos, y oramos. Padre, te damos gracias por esta mañana, porque tú nos has enseñado, Señor, la importancia de estar cerca de ti. bendice a mis hermanos, bendice a todos los que están en cabina y a tu pueblo en bendición. Dios les bendiga, mis hermanos. Nos oímos el próximo miércoles.
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1: 7 de la mañana con 30 minutos.
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3: El Señor los bendiga, hermanos, en esta hermosa mañana. Damos gracias al Señor porque nos da la oportunidad, el Señor, de estar acá reunidos ya para honrar su nombre a través de este programa y bendecir a todos los hermanos que nos escuchan y nos ven a través del internet. Sean todos bienvenidos, ¿verdad? Y que sea Dios el que les venga ayudando en este nuevo día que Dios nos ha permitido. Así que vamos, hermanos, a saludar a todos los hermanos que nos escuchan, ¿verdad? Ahí en el Mercado Central, en el Mercado Colón, ahí en la Plaza de la Rambla, bendito sea el Señor, que están en sintonía. Nuestros hermanos de la 25, mi hermana Mauda, bendito sea el Señor. Mi hermana Kenny, también ahí en la Bella Samaria. Mi hermana Carmen en Los Cedros, bendito sea el Señor. También a nuestra hermana Lidia, que está ahí en la aldea, bendito sea Dios, saludándola en el nombre del Señor. Así, hermanos, a nuestro hermano, ¿verdad?, que está, nos escucha ahí en la Samaria, bendito sea el Señor, que sea Dios bendiciendo la vida de mi hermano, primero Dios, que esté de buen salud nuestro hermano, bendito sea el Señor, que este domingo no lo pudimos ver en la iglesia, pero espero en Dios de que esté bien, bendito sea el Señor. Dios bendiga a todos los que están ahí a través del internet, nuestro hermano Oscar, bendito sea el Señor, en Guatemala, allá en la capital. También a nuestro hermano Alex Estrada, ahí en Tiuca, Guatemala, bendito sea el nombre de Dios. También a nuestros hermanos que nos escuchan allá en Estados Unidos, nuestra hermana Mayra, bendito sea el Señor, allá en New Jersey, que sea Dios bendiciendo la vida de nuestra hermana, mi hermano José en Virginia, bendito sea el Señor, su esposa, sus hijos, que sea Dios bendiciendo la vida de todos los que están en sintonía de este programa, a todos los pastores, a los que pasan los programas, les saludamos al nombre del Señor. Vamos a leer una porción de la palabra en el libro de los Salmos, en su capítulo 77. Con mi voz clamé a Jehová, a Dios clamé y Él me escuchará. Al Señor busqué en el día de mi angustia, alzaba a Él mis manos de noche y sin descanso, mi alma rehusaba consuelo y me acordaba de Dios y me conmovía. Me quejaba y desmayaba mi espíritu, y no dejaba de pegar los ojos y estaba yo quebrantado y no hablaba. Consideraba los días desde el principio, los años de los siglos, y me acordaba de mis cánticos de noche, y meditaba en mi corazón y mi espíritu inquería. ¿Desechará el Señor para siempre y no volverá a hacernos propicio? ¿Ha cesado para siempre su misericordia? ¿Se ha acabado perpetuamente su promesa? ¿Ha olvidado Dios el tener misericordia y ha encerrado con ira sus piedades? Dije, enfermedad mía es esta. Traeré pues a la memoria los años de la diestra del Altísimo. Mire qué bueno es el Señor, hermanos, que nos trae esta hermosa lectura de la palabra. Vamos a orar, hermanos. Ponga su mente y su corazón ahí donde esté en su trabajo. Sea Dios moviendo su mano de poder en cada una de nuestras vidas conforme a las peticiones que tenemos. Vamos a orar. Padre y buen Dios, Señor, que estás en gloria, Señor, te damos las gracias, Dios mío, santo, aleluya, Señor. Por el momento, Señor, que usted nos viene regalando, Señor, de poder estar acá reunidos, Señor, clamando y pidiendo, Señor, ese amor, esa misericordia. Padre y buen Dios, Señor, que estás en gloria, Señor, te damos las gracias, Dios mío, santo, aleluya, Señor. Por el momento, Señor, que usted nos viene regalando, Señor, de poder estar acá reunidos.

Eterno, aleluya, Padre, en el nombre de Jesús de Nazaret, Señor eterno, celestial, por favor, en el nombre de Jesús de Nazaret, Señor eterno, celestial, aleluya, Señor. Venga moviendo, Señor, venga moviendo esa mano de poder, Señor, en esta hermosa y bella mañana, Padre Santo, aleluya, Señor, venga tomando control, gracias por un nuevo día, Señor, ya que muchos han partido de esta tierra, Padre, pero usted en su santo amor y misericordia, venga, Señor eterno, moviendo de una manera especial, Padre, en el nombre de Jesús de Nazaret, Señor, venga glorificándose, Señor eterno, a través de esta oración, Padre, tome control de la radio, mira, por los que la dirigen, Padre, mira los locutores, Señor eterno, sea usted moviendo esa mano de poder, Señor, en cada uno de los que trabajan en la radio, Señor, esas antenas, esa señal de la radio, Padre, sea usted tomando control, Señor eterno, celestial, por favor, por cada uno de los directores que vienen a pasar esos programas, Señor, sea usted tomando control, Señor eterno, aleluya, Padre, queremos seguir honrando tu nombre, queremos seguir pregonando el evangelio, queremos seguir intercediendo, Padre, por la vidas, por las almas, Padre Santo, aleluya, Señor, ponemos esta humilde, Señor, peticiones, Padre, delante de ti, Señor, te vengo clamando, Señor, por la vida de nuestra hermana Mauda, Señor, allí en la 25, Padre Celestial, mira por la vida de mi hermana Mauda, Padre, sea usted moviendo su mano de poder en su vida, en sus hijos, Padre, en su esposo, Padre, en cada uno de los nietos de mi hermana, Padre Santo, aleluya, Señor, venga glorificándose, Señor, de una manera especial, Padre, que toda trampa del enemigo sea reprendida en el nombre poderoso, Señor, de tu Hijo amado Jesucristo, Señor. Te lo pedimos, Señor eterno, aleluya, Padre, en el nombre de Jesús de Nazaret, Señor. Mueva tu mano, Señor eterno, aleluya, Padre. Mueva tu mano de una manera especial, Señor, en esta mañana, Padre Santo, aleluya, Señor. Te pedimos, Señor, que vengas moviendo esa mano de poder, Señor eterno, celestial, por favor. Te pido, Dios mío, que te venga glorificando, Señor, de una manera especial, Padre. Oh Dios mío, levanta la vida de mi hermana Mauda, Padre, su hogar, Padre. Oh Dios mío, mira esa ventecita que ella pone, Señor eterno, celestial, esas tardes, Padre. Sea usted multiplicándole la bendición a mi hermana, Señor, te pido también por la vida de mi hermana Lidia, Señor, allí en la aldea, Padre. Tome control de mi hermana, Señor eterno, por favor, Señor eterno, dale fuerza, dale fortaleza, dale, Señor eterno, esa ayuda, ese respaldo en su vida, Señor eterno, por cada uno de los hijos, Señor eterno, que ella tiene, Padre, por Ricardo, Nelson, Quique, Padre, a usted glorificándose, Señor eterno, trayendo esa mano de poder sobre la vida de mi hermana, Señor eterno, celestial, porque para ti no hay nada imposible, Señor. Venga tocando, Señor, cada una de estas vidas, Señor eterno, celestial, aleluya, Padre, en esta hora, Dios mío, glorifícate, trayendo ese respaldo, Señor, por la iglesia, Cristo pronto viene, Padre, yo te vengo suplicando que venga respaldando la iglesia, Cristo pronto viene, Maestro Santo, aleluya, Señor, te pido también por la vida, Señor eterno, celestial, por favor, te pido, Señor eterno, celestial, porque bajala, vaisé, Padre, en el nombre de Jesús, por la vida de mi hermana Kenia y en la bella Samaria, Padre, glorifícate en la vida de mi hermana Kenia, Padre celestial, poné tu mano de poder en la vida de ella, en su esposa, en sus hijos, Padre, es a usted, Señor eterno, haciendo el milagro, Padre, en la vida de mi hermana Kenia, Padre, tú sabes que mi hermana necesita ver tu gloria, tu gracia, tu poder, Señor, en esta hora, Señor, te venimos orando, Padre, que usted sea haciendo el milagro, Padre, en esa tiendita de ella, Padre, sea usted multiplicándole la bendición, Señor, también te clamo por la vida de mi hermana Carmen, Señor Arévalo, Padre, allí en los cedros, Padre, sea usted moviendo esa mano de poder, Señor, en la vida de mi hermana Carmen, Padre, glorifícate, Señor eterno, de una manera especial, Padre, en el nombre de Jesús de Nazaret, Señor, sea usted moviendo esa mano de misericordia, Señor, tocando esa vida, Señor, oh poderoso Rey de Gloria, sobre la vida de mi hermano, ahí en la Samaria, Padre, mire ese anciano, Señor, tócale, Señor, su cuerpo, mire esos riñones, Padre, mire ese cuerpo, esos pulmones, Señor Jesús, en los niveles de azúcar, Padre,
es usted poniendo esa mano de poder, Dios mío, porque lo que para el hombre es imposible, para ti todo es posible, Señor eterno, celestial. Por favor, la sangre de Cristo tiene poder para libertar, para obrar, quemar, destruir toda obra del enemigo, Señor eterno, celestial. Por favor, en el nombre de

0: Jesús de Nazaret, Señor, te lo pedimos, Señor eterno, que vengas derramando de tu poder, de tu gracia, Señor, en esta hora, Padre. Mira por los hermanos pastores del país del Salvador, Señor, a usted moviendo, Señor, en la vida de mi hermano Baldo Ayala, Padre, su esposa, sus hijos, Padre, a usted levantándole en victoria, Señor eterno, celestial, aleluya, Señor, respaldando la vida de mi hermano Baldo, la vida de mi hermano Carlos Mejía, la vida de mi hermana Blanca, Señor eterno. Eterno Ascencio, Padre, tú sabes la misericordia, Señor, que usted le está dando a mi hermana, Señor, ayúdale a mi hermana, oh Señor, también te clamo por la vida, Señor eterno, celestial, aleluya, de cada uno de los pastores, Dios mío, que vienen a pasar esos programas acá en la radio, Padre, oh Señor, te clamo que vengas abriendo esas ventanas de los cielos para poder seguir al aire, Padre Santo, aleluya, Señor eterno, celestial, por favor, te clamo por las amistades, por los amigos que están fuera de tu camino, por los hermanos que están pidiendo, Señor eterno, oración, Padre, por liberación de cárcel, Padre, sea usted teniendo piedad, Señor eterno, celestial, porque nosotros mismos no podemos hacer nada, pero tú eres el abogado de abogados, Señor eterno, tú eres el que ve lo justo y lo injusto, Padre celestial, esas peticiones de liberación de cárcel, Padre, sea usted moviendo, Señor, esa mano de poder, Señor, en esta hora, Padre Santo, aleluya, Señor, te pido también por la vida, Señor eterno, celestial, aleluya, de los que están pidiendo sanidad divina, Padre Santo, aleluya, Señor, si hay alguien postrado en cama, Señor eterno, celestial, sea usted sanando, liberando, Señor, reprendiendo, Padre, en el nombre de Jesús de Nazaret, Señor, te lo vengo pidiendo, Señor eterno, celestial, por favor, mueve tu mano de poder, Señor eterno, celestial, por favor, clamamos tu misericordia, Señor eterno, celestial, en esta hora, Padre, venga reprendiendo, Señor, toda obra del enemigo, Señor, en cada uno de ellos, Padre, a usted moviendo esa mano de poder, Señor Jesús de Nazaret, porque tú eres el único que puedes hacer el milagro, Señor eterno, celestial, por los que están pidiendo, Señor, un milagro, una promesa, Señor, que usted ha dado a través de tu espíritu, Señor eterno, tú no eres hombre para mentir, ni hijo de hombre para arrepentirte, Padre, y en esta mañana clamamos el amor y la misericordia que se venga derramando sobre la iglesia, sobre los amigos, Padre, intercede por los amigos, Señor eterno, que se han apartado de la gracia tuya, por los que se no están, Señor, en tu camino, Padre, sea usted moviendo, Señor, redarguyendo esos corazones, Padre, porque tú eres el único, Señor, que puedes hacer el milagro, Señor eterno, celestial, por favor, la sangre de Cristo tiene poder para moverse, Señor, en esta hora, Padre Santo, aleluya, Señor, oh Santo de Israel, aleluya, Padre, venga reprendiendo, Señor eterno, sobre la vida de mi hermana Mauda, Padre, rompe barreras, rompe cadenas, rompe ataduras, Señor eterno, en la vida de mi hermana Mauda, Padre, en la vida, Señor, de Ricardo, en la vida, Señor, de Mario, en la vida, Señor, de Alex, Padre, ten misericordia, Señor, abra las puertas de los cielos, Señor, te pido, Padre, mira por la vida de mi hermano Oscar, allá en Guatemala, Padre, ten misericordia de mi hermano Oscar, Padre, la vida de su esposa, la vida de sus hijos, Señor eterno, celestial, a usted haciendo el milagro en la vida de mi hermano Oscar, Padre, opera el milagro, Señor eterno, en la vida de mi hermano Edgar, también ahí en la iglesia, el estanque de Betesda, Padre, también te suplico por la vida de mi hermano Alex Estrada, Padre, ahí en Tiuca, Guatemala, Padre Santo, aleluya, Señor, mueve tu mano de poder, Señor, en la vida de mi hermano Alex, Padre Santo, aleluya, Señor, poderoso tu eres, Dios mío, para hacer el milagro, Señor, en la vida de mi hermano Alex, Padre, tené misericordia de mi hermano, Señor eterno, celestial, por favor, porque sabemos que la lucha no es contra carne ni sangre, Padre. La lucha, Señor eterno, es contra principados que se mueven en los aires, Padre Santo, aleluya, Señor, venga trayendo misericordia, Señor eterno, celestial, aleluya, en la vida de mi hermana Mayra, Señor, allá, Señor, en New Jersey, Padre, ten misericordia de mi hermana, Padre, ayúdale a su esposo, a sus hijos, Padre, queremos ver el milagro, queremos ver el milagro, queremos ver el milagro, Señor, en esta mañana, Padre, queremos ver el milagro, Señor eterno, celestial, por favor, Dios mío, que las puertas puertas de los cielos se vengan abriendo, Padre, porque tú eres el único que puedes hacer la obra, Señor eterno, celestial, en esta vida, Padre, en la vida de mi hermano José Rodríguez, Padre, en la vida de su esposa, mi hermana Marina, Padre, sea usted moviendo esa mano de poder, Señor, glorificando, Señor eterno, esa mano de poder, Señor eterno, celestial, aleluya, Señor, te suplico, te imploro, Padre, que venga reprendiendo con el poder de la palabra, Señor eterno, celestial, por favor, en el nombre de Jesús de Nazaret, Señor, te lo vengo pidiendo, Señor eterno, aleluya, Padre, levantamos nuestras manos hacia los cielos, porque de dónde vendrá el socorro. El socorro viene de Jehová, el cual ha hecho los cielos y la tierra, Señor, te suplico, te imploro, porque el que habita el abrigo del Altísimo morará bajo la sombra del Omnipotente. Diré yo a Jehová, esperanza mía, castillo mío, mi Dios, en quien confiaré. Él te librará del lazo del cazador, de la peste destructora. Con sus plumas te cubrirá y debajo de sus alas estarás seguro. Escudo y adarga su verdad. No temerá el terror nocturno, ni saeta que vuele de día, ni pestilencia que ande en oscuridad, ni mortandad que en medio del día destruya. Caerán a tu lado 1,000 y 10,000, a tu diestra más a ti no llegará. Ciertamente con tus ojos mirarás y verás la recompensa de los impíos, por cuanto has puesto a Jehová, que mi esperanza al Altísimo por tu habitación. No te sobrevendrá mal, ni plaga tocará tu morada, pues a sus ángeles mandará cerca de ti que te guarden en todo tu camino. Sobre el león y el áspid pisarás, hollarás el cachorro de león y el dragón. Por cuanto en mí ha puesto su amor, yo también lo libraré. Le pondré en alto, por cuanto ha conocido mi nombre, me invocará. Yo le responderé, con él estaré en la angustia. Lo libraré, le glorificaré, lo saciaré de larga vida y le mostraré mi salvación. Señor eterno, celestial, por favor, grande es tu poder, grande es tu amor, grande es tu misericordia, Señor eterno, celestial, aleluya, Padre, en el nombre poderoso, Señor, de tu Hijo amado Jesucristo, Señor, te lo estamos pidiendo, Señor, en esta hora, Padre, venga moviendo, venga moviendo, venga moviendo, Señor eterno, en el nombre de Jesús de Nazaret, Señor, te lo pedimos, te honramos, te bendecimos, Señor, en esta hermosa hora, Padre Santo, aleluya, Señor, gracias, Padre. Gracias, Hijo, gracias, Espíritu Santo. Amén, Señor, y amén. Damos gracias al Señor, hermanos, por este momento de oración que hemos podido elevar delante de la presencia del Señor. Vamos a leer en el libro de Gálatas, en su capítulo 13, hermanos, para la honra y la gloria del Señor. Vamos a ver qué nos, hermano, nos dice aquí la palabra. Oh Gálatas insensato, ¿quién os fascinó para no obedecer a la verdad? A vosotros, ante cuyos ojos Jesucristo fue ya presentado claramente entre vosotros como crucificado. Esto solo quiero saber de vosotros, ¿recibisteis el Espíritu por las obras de la ley o por el oír con fe? Tan necios sois, habiendo comenzado por el Espíritu, debéis acabar por la carne. Tantas cosas habéis padecido en vano, si es que realmente fue en vano. Aquel pues que suministra el Espíritu y hace maravilla entre vosotros, ¿lo hace por las obras de la ley o por el oír con fe? Bueno, damos gracias al Señor, hermano, por esta hermosa palabra que el Señor, hermano, nos ha traído en esta hermosa hora. Cuando estamos hablando, hermanos, aleluya, este mensaje que fue dado por el apóstol Pablo hacia los Gálatas, hermanos, allá en Galacia, dice, hermanos, aleluya, el Espíritu se recibe por la fe. Oh Gálatas insensatos, ¿quién os fascinó a obedecer a la verdad, a vosotros, ante cuyos ojos Jesucristo ya fue presentado claramente a vosotros como crucificado? Sabemos, hermanos, aleluya, de que estaba hablando de que este pueblo de Galacia era un pueblo, hermanos, fronterizo, hermanos, en donde, hermanos, había, hermanos, flujo de personas de otras doctrinas, de otras enseñanzas, de otras creencias, hermanos, aleluya. Y entonces cuando el pueblo de Galacia empezó a perturbar el pensamiento a través de ponerle cuidado a los pensamientos, a la forma de ser de aquellas personas que estaban contaminando su mente y su corazón, los estaban apartando de la gracia de Dios, y por eso el apóstol Pablo le manda este mensaje y le dice este mensaje al pueblo de Galacia: oh Gálatas insensatos. Cuando estamos hablando de insensatez, es alguien que no razona, es alguien, hermanos, que no analiza, es alguien que solo se deja llevar por lo que le dicen, por lo que piensa, pero no tiene un fundamento en su vida, y por ello, hermanos, aleluya, es nube llevada de todo viento. Y ese problema estaba pasando en ese momento cuando el apóstol Pablo, usado por el Espíritu, le habla y le da este mensaje a los de Gálatas, hermanos, aleluya, y después le hace una pregunta: ¿quién os fascinó a obedecer a la verdad a vosotros, ante cuyos ojos Jesucristo ya fue presentado claramente a vosotros como crucificado? O sea, hermano, es una pregunta que le hace, hermano, el apóstol Pablo, de que quién os fascinó, quién les enseñó, quién los sedujo, hermano. Fascinar es seducir, hermanos, alabado sea el nombre del Señor, a la verdad a vosotros, cuyos ojos, que sabe que ya estaba presentado la deidad de Jesucristo. ¿Quién era Jesucristo? ¿Por qué murió en la cruz del Calvario? ¿Qué beneficios traía, el poder creer en aquel sacrificio, hermanos, aleluya, que hizo Jesucristo en la cruz del Calvario para darle vida en abundancia, para poder, hermanos, darle esa paz, hermanos, recibida por el Espíritu de Dios a través de la creencia y de el arrepentimiento que nosotros debemos de tener, de estar, hermanos, aleluya, poniendo esa mirada en el blanco que es Cristo? Pero en el verso, hermanos, aleluya, 2, sigue diciendo en su segunda parte, dice: esto solo quiero saber de vosotros, ¿recibisteis el Espíritu por las obras de la ley o por el oír con fe? Hermano, nosotros no hemos recibido por las obras de la ley, porque la ley puede ser quebrantada, la ley, hermano, puede ser imitada, hermanos, aleluya. Pero cuando hablamos de la espiritualidad, cuando hablamos, hermanos, de obras de espirituales, eso es más profundo, porque quebranta el corazón, quebranta el pensamiento, hermanos, aleluya, y nos hace sentir, hermanos, aleluya, lo malo y lo bueno que nosotros podamos estar haciendo, hermanos, practicando, bendito sea el nombre del Señor. Y dice en el verso 3, dice: tan necio soy que, habiendo comenzado por el Espíritu, ahora vayáis a acabar por la carne. ¿Qué quiere decir? Cuando nosotros creímos, hermanos, y Dios nos aceptó tal como nosotros éramos, y empezamos a reconocer, que esa es la palabra correcta, no aceptar, sino que a reconocer, hermanos, que vivíamos, hermanos, de una manera no adecuada, alejada de la voluntad de Dios, alejada de la misericordia de Dios, alejada de la voluntad de Dios, hermanos, aleluya. Por eso, hermanos, nos hace esta pregunta, hermanos, aleluya, en donde dice: tan necio sois que, habiendo comenzado por el Espíritu, ahora vayáis a acabar por la carne. ¿Por qué? Porque nosotros debemos de mantener esa fe, ese amor, ese temor, hermanos, aleluya, hacia Dios, esa obediencia. Debemos de mantener ese respeto a Dios durante todo el tiempo que nosotros vivamos en esta tierra. Debemos de guardar nuestra vida, no creer en las obras, porque como estamos creyendo, muchas personas están creyendo en las obras, en solo lo que ven, hermanos, aleluya, y se están desviando, hermanos, de la gracia, de la voluntad de Dios. Están siguiendo, hermanos, enseñanzas que no van de acorde a la voluntad de Dios, y por eso, hermanos, la palabra nos hace un recordatorio, hermanos, aleluya, de lo que nosotros debemos, hermanos, aleluya, de hacer, de sentir y obedecer, hermanos, alabados sea el Señor. Dice, hermano, si es que realmente fue en vano, dice, tantas cosas que habéis padecido en vano, si es que realmente fue en vano. Recordémonos, hermanos, que los que nosotros ya estamos mayores en el Evangelio, por lo menos mi persona, casi 30 años de estar en el Evangelio, hermano, le puedo decir, hermanos, de aquellos tiempos cuando yo empecé en el Evangelio. Pero el tiempo no significa nada, hermano. Lo que significa es cómo usted y yo estemos viviendo, cómo empezamos, cómo seguimos y cómo seguiremos, hermanos, haciendo, hermanos, la voluntad de Dios, hermanos, alabado sea el Señor. Señor, porque el tiempo que usted y yo podamos tener en años de estar en el Evangelio, eso no nos garantiza, hermanos, que podamos partir de esta tierra a las bodas del que, a las bodas celestiales que la palabra de Dios habla. No es el tiempo ni el conocimiento que usted y yo podamos tener, porque aún en el libro de Eclesiastés dice, hermanos, que el mucho conocimiento envanece, hermanos, aleluya. Entonces quiere decir que solo el conocimiento de la palabra no nos va a llevar al reino de los cielos, hermanos, aleluya, sino que es el poner en práctica lo que a través del Espíritu, que a través de la palabra, que a través, hermanos, de la guianza de la fe, hermanos, nos va a conllevar a tener y llegar a la estatura perfecta que la cual nos está hablando la palabra. No es, hermanos, el tiempo que usted y yo podamos tener en el Evangelio, no es el conocimiento que podamos tener en el Evangelio, porque hay muchos que son doctos en la ley, hermanos, aleluya, pero sus obras son obras malas, son obras que no son agradables delante de los ojos de Dios. Aún Jesús, cuando se presentó delante de aquellos concilios, hermanos, aleluya, delante de aquellos doctos de la ley, hermanos, aleluya, cómo querían humillarlo, cómo querían avergonzar al maestro, pero él con sabiduría y con autoridad de Dios les hacía ver en los errores en los cuales ellos estaban cometiendo, que se creían santulones, hermanos, que solo ellos podían, hermanos, manipular la palabra a su conveniencia, hermanos, aleluya, pero estaban cometiendo un error. Y cómo provocaron, hermanos, a Jesús para poder hacerlo caer en errores, pero él, teniendo el conocimiento de la sabiduría y del entendimiento, hermanos, de la voluntad del hombre a través de la guianza del Padre, él conocía la intención por la cual aquellos hombres se le acercaban, hermanos, aleluya, para tentarle, mucho menos ahora en este tiempo donde la gracia de Dios se está enfriando, donde la gracia de Dios se está perdiendo, donde la espiritualidad, hermanos, se está desvaneciendo, hermanos, aleluya. Entonces nosotros, hermanos, aleluya, es necesario, hermanos, alabados sea el Señor, que crezcamos en fe, que le pidamos al Señor que nos dé más de esa guianza de su Espíritu, que nos dé más de ese conocimiento de su Espíritu para poder discernir la palabra, para poder comprender la palabra y poderla poner por obra tal como Dios quiere, no conforme a nuestra voluntad, no conforme a nuestro entendimiento, porque el entendimiento del hombre no se aprovecha para nada, pero más el conocimiento a través de la guianza del Espíritu de Dios, entonces nos va a llevar a conllevar, hermanos, a toda verdad y a toda justicia, porque Jesús dijo: me voy, pero lo dejaré un consolador, el cual lo guiará a toda verdad y a toda justicia. Bendito sea el Señor, el que nos enseñará, dice la palabra de Dios, a comprender la misma Biblia, la misma palabra, la misma doctrina de cómo tenemos que ponerla por obra, hermanos, alabado sea el nombre del Señor. Seguimos, hermanos. Tantas cosas habéis padecido en vano. Mire, cuando usted y yo conocimos al Señor y empezamos, hermanos, a caminar en el Evangelio, venimos aprendiendo, hermanos, y ahora en día hay muchas personas que se han desviado, que ya no hacen lo que antes hacía cuando empezaron en el Evangelio, hermanos, aleluya, porque se ha enfriado la gracia, la voluntad de Dios, hermanos, aleluya, y todo aquello que nosotros hemos padecido, hemos, hermanos, aleluya, enfrentado situaciones adversas, hermanos, alabado sea el Señor, va a ser en vano, va a ser, hermano, de por gusto si usted y yo nos desviamos, hermanos, a corrientes que nos están llevando, hermanos, a apartarnos de la gracia de Dios, de la voluntad del Señor. Tengamos cuidado. Y terminamos con el verso 5: aquel pues que os suministra el Espíritu y hace maravilla entre vosotros, lo que los hace por la ley, las obras de la ley, o por el oír con fe. Esa es la pregunta que Dios nos hace: si lo hacemos por las obras o por el oír con fe. El consejo que nosotros Dios nos quiere dar en esta noche, en este día, es que Él quiere que nosotros pongamos cuidado a lo que Él, hermano, nos dice a través del oír por la fe. Porque por la fe viene, hermanos, la salvación. El Señor les bendiga y será hasta la próxima.
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3: Gloria a Dios. Bendito sea el nombre del Señor. Que el Señor les bendiga, amada audiencia de Radio Pastor, en esta bendecida mañana. Un privilegio grande poder estar nuevamente transmitiendo este programa. En el día miércoles 16 de septiembre de 2026, privilegio grande que el Señor nos regala de poder abrir nuestros ojos, de poder decirle al Señor gracias por su misericordia, por su bondad. ¿Qué podemos, hermanos, poderle decir al Señor lo bueno que es, verdad? Bendecimos a cada uno de mis hermanos, bendecimos a aquellos que ya están allí conectados por medio de la radio, por medio del Facebook, por medio del TikTok de YouTube. Que el Señor les esté bendiciendo en esta mañana, ¿verdad? Así es de que agradecemos a Dios cada día, cada momento. Agradecemos a mis hermanos directores, mis hermanos esposos Aguilar, que Dios les esté bendiciendo allá donde ellos se encuentran. Pues yo creo que están por ahí estorbaditos de salud, pero Dios va a hacer la obra en este preciso día. Yo sé que vamos a clamar, siempre hemos estado clamando por mis hermanos, mi hermana Iris, mi hermano Robert, que Dios les bendiga en gran manera. Le decimos que Dios es bueno y Dios tiene la mejor solución, es el médico de médicos, ¿verdad? Así es de que, hermanos, no vamos a poder estar leyendo ahí las peticiones, ¿verdad? Pero de ahí vamos a estar clamando por cada una, por cada necesidad. Sabemos que las necesidades siempre están, cada día, cada momento, como seres humanos que somos. Hay momentos difíciles en la vida del ser humano. Hay momentos de alegría, momentos de tantas cosas, hermanos, pero en esta mañana, hermano, que ya está ahí conectado, que ya tiene su radio receptor puesto, pongamos la confianza en el Señor, que el Señor es el que hace la obra, el Señor es el que nos saca adelante de toda situación, ¿verdad? A veces, hermanos, dejamos quizás a la última instancia el poder de Dios, ¿verdad? Acudimos, hermanos, quizás primeramente a los médicos y después pues le decimos al Señor, Señor, haga la obra. Pero entonces, hermanos, estamos dejando a veces a medias atrás a la voluntad de nuestro Padre Celestial, ¿verdad? Le digo porque no solo a otros, sino también a cualquiera de nosotros como seres humanos, nosotros pues quizás acudimos primero a los médicos, ¿verdad? Pero que Dios nos ayude, nos dé fuerza para que esa confianza, esa fe, esa certeza esté siempre con nosotros, ¿verdad? Confiando en el médico de médicos, doctor de doctores, ¿verdad? En esta mañana, hermano, vamos a leer un precioso salmo para continuar, para esta lectura, para continuar el programa. Una luz en la oscuridad. Sabemos de que este programa, hermanos, ha sido de mucha bendición para los oyentes, para mi vida, para mi familia. Yo sé que ha habido, hermanos, cosas grandes que el Señor ha hecho en la vida de, de cada uno, ¿verdad? Aquellos que escuchan también, pues, este programa, pues, no por mi persona, no por mis hermanos, los esposos Aguilar, sino tu corazón, pero nosotros, hermanos, confiamos y creemos que Dios es grande, Dios es maravilloso, y los hermanos ha puesto en un lugar, ¿verdad?, muy especial, ¿verdad? Así es de que confiemos en el Señor, ¿verdad? Leemos la palabra del Señor tal como está escrita. En el nombre de nuestro Señor Jesucristo, leemos el Salmo 121. Dice la palabra del Señor: alzaré mis ojos a los montes, ¿de dónde vendrá mi socorro? Mi socorro viene de Jehová, que hizo los cielos y la tierra. No dará tu pie al resbaladero, ni se dormirá el que te guarda. He aquí, no se adormecerá ni dormirá el que guarda a Israel. Jehová es tu guardador, Jehová es tu sombra a tu mano derecha. El sol no te fatigará de día, ni la luna de noche. Jehová te guardará de todo mal, él guardará tu alma. Jehová guardará tu salida y tu entrada, desde ahora y para siempre. Padre nuestro que estás en el cielo, Señor, santificado, Señor, sea tu nombre. Venga, Señor, tu reino, Señor, hágase, Señor, tu santa y bella voluntad, Señor, Dios poderoso, Dios grande. En las horas de esta preciosa y bella mañana, Señor, yo me presento ante tu presencia, Señor. Primeramente, Señor, reconciliándome, Padre, porque sé, Padre, que soy humano. Te fallo, Señor, con ver, con oír, con pensar, Padre bendito, poderoso Rey. Pero aquí estoy delante de ti, Señor, para decirte, Señor, gracias. Gracias por un nuevo día, Señor. Gracias por un nuevo amanecer, Señor, que tú nos regalas. Gracias por todas tus bondades, por todas tus misericordias, Señor, por todo lo que tú nos das cada día, por esos alimentos, Padre, por ese vestuario, Señor, por todo, Señor, gracias. Gracias, Señor, porque cada día, Señor, tú estás, Señor, atentos a nuestras peticiones, Señor, tú estás allí, Señor, poderoso Rey, con tus manos abiertas, esperando, Señor, el clamor de tus siervos, Padre bendito, poderoso Rey. Por eso, Señor, en esta mañana, Señor, yo vengo, Señor, a presentarme delante de ti, Señor, y decirte, Señor, que seas tú, Señor, obrando en cada necesidad que hay en el pueblo, Señor, en cada necesidad que hay, Señor, allí, Señor, donde está, Señor, el hermano, la hermana, el amigo, Señor, donde está, Señor, aquel borrachito, Señor, aquella prostituta, Señor, poderoso Rey, quizás no haya ninguna salida, Padre bendito, poderoso Rey, la única salida que ha encontrado, Señor, que el enemigo le ha minado la mente, Padre, quizás es vender su cuerpo, aquel borrachito, Señor, de tomar, Señor, ese licor, Padre, que de nada, Señor, le sirve, Padre bendito. Pero en esta hora, por favor, Señor, te pido que llegue, Señor, allí donde está esa necesidad, Padre bendito, a poner tu mano preciosa, Señor, a levantarlo de ese lugar. Tu palabra dice, Señor, que tú no quieres, Señor, que ninguno se pierda, Padre, que todos vayan a un arrepentimiento, Maestro Santo de la Gloria. Y en esta mañana, Señor, por favor, Señor, te suplico que llegues tú, Señor, obrando, Padre, que llegues tú, Señor, levantando, Señor, al caído, Padre. Ahí donde está, Señor, esa debilidad, Señor, espiritual, Maestro Santo de la Gloria. Llega, Señor, a levantar, a fortalecer la vida, Señor, de aquel hermano, Señor, de aquella hermana, Señor, que quizás, Señor, ha pensado, Señor, ya no ir a congregarse, Padre, quizás ha pensado, Señor, dejar tu camino, Padre bendito, poderoso Rey. En esta mañana yo te pido que fortalezcas la vida de esa hembra, de ese varón, Padre bendito, de ese joven, de ese anciano, Señor, que quizás cuánto tiempo, Señor, ha perseverado en tu obra, Padre bendito, y el enemigo, Señor, ha llegado a minarle la mente y el corazón, Padre bendito, porque el enemigo solo ha venido, Señor, para matar, hurtar y destruir, Padre amado. pero tú has venido, Señor, a dar vida y a dar vida en abundancia, Padre bendito, poderoso Rey. ¿Cómo podemos

pagarte, Señor, lo que tú haces en nuestras vidas. Bendiga, Señor, a cada uno de mis hermanos, Señor, que colaboran para este programa, Padre, como aquellos que no lo pueden hacer también, Padre bendito. Bendígalo, Señor, poderoso Rey. Glorifícate en la vida, Padre bendito. Aquí no estamos, Señor, orando por dinero. Aquí estamos suplicándote, Padre, porque tú los mandas, Padre bendito, que oremos los unos por los otros, Señor Dios poderoso. Ahí donde está la necesidad, Padre, yo te clamo, Señor. Señor, por la familia Núñez, Padre bendito, por mi hermana Marina, Señor, sus hijas, Señor, mi hermana Roxana, mi hermana Ivette, Señor, oh poderoso Rey, mi hermano Jorge, Señor, su nieta, Señor, Ivette, Padre, y su otro nieto, Padre bendito, poderoso Rey. Yo sé, Padre, que tú vas a contestar, Señor, esa petición, Señor, que está puesta delante de tu presencia, Maestro Santo de la Gloria. Yo clamo, Señor, por cada necesidad, Padre bendito, que hay, Señor, en la vida de la familia Núñez, Señor, de toda la familia, Padre. Mi hermana Diana, Señor, tu esposo, Padre bendito, Rey Santo de la Gloria, glorifícate, Señor, ahí en Ciudad Paraíso, Padre, obra, Señor, conforme tu voluntad, conforme la necesidad que hay, Señor. Vengo clamando también, Señor, por la salud de los esposos Aguilar, Padre bendito, poderoso Rey, en esta mañana, Señor, ponga tu mano poderosa, ponga tu mano divina, ponga tu mano sanadora, Padre bendito, ahí en esos cuerpos, Señor, mi hermana Iris, Señor, mi hermano Roberto, Padre, sus hijos, Señor, toda su familia, Padre bendito, por el poder de tu palabra. En esta hora, Padre, yo lo creo, Padre, que tú, Señor, puedes obrar, Señor. Yo lo creo, Padre, que solamente en ti, Señor, tenemos esa solución, Padre amado, poderoso Rey. Clamo, Señor, por mi familia, Padre bendito en general, Padre, donde quiera que se encuentren, Maestro Santo de la Gloria, ponga tu mano poderosa, Señor. Tu mano divina, Señor, obra, Señor, conforme la necesidad que haya, Padre. No menciono nombre por nombre, Padre, porque tú ya las sabes, tú conoces, Padre, las necesidades que hay, Maestro Santo de la Gloria. En el nombre poderoso tuyo, Señor, te clamo, Señor, poderoso Rey, por mi hermana, Señor, Marta Lidia Sigüenza, Padre, ahí en el Jordán, Señor, yo no me canso, Señor, de clamar, de decirte, Señor, que tú vas a hacer esa obra, que tú vas a sacarla adelante, Maestro Santo de la Gloria, poderoso Rey, para ti, Señor, no hay nada imposible, Maestro Santo de la Gloria, para ti, Señor, todo es posible, Padre bendito. Clamo también, Señor, poderoso Rey, por la vida, por la salud de la madrecita, Señor, de mi hermano Carlos Guerra, Padre bendito, obra, Señor, ahí donde está, Señor, esa necesidad, ahí donde está ese problema, esa enfermedad, Señor, en esta mañana, Padre bendito, tu mano poderosa la cubra, Señor, desde la coronilla y la cabeza, Padre, hasta la planta de los pies, Maestro Santo de la Gloria, poderoso Rey. Bendígala, Señor, glorifícate, Señor, en la vida, Señor, de cada uno de ellos, Padre amado. Todo te lo pedimos, Maestro Santo de la Gloria, la vida, Señor, de mi hermano, Señor Dimas Murgas, Padre, allá, Señor, donde él se encuentra, Señor, trabajando, Padre bendito, poderoso Rey, su esposa, la vida, Señor, la salud de su hijo, Padre bendito, ese proceso, Señor médico, Padre, está en tus manos. Maestro Santo de la Gloria, tú puedes obrar, Maestro de la Gloria, oh poderoso Rey, tú eres grande, tú eres maravilloso, tú lo has sacado, Señor, de ese momento, Señor, difícil, Señor, y lo seguirás sacando, Señor, al hijo de mi hermano Dimas, Padre, todo proceso médico, Padre, está en tus manos, Maestro Santo de la Gloria. Clamo también, Señor, por la salud, Señor, de mi hermano, Señor Raúl Núñez, Padre bendito, poderoso Rey, en tus manos, Señor, lo ponemos, Señor.
Administra, Señor, esa vida, Señor, desde la coronilla y la cabeza, Padre, hasta la planta de los pies, Señor. Mira, Señor, ahí donde esté ese problema, Padre bendito, en esta mañana, Señor, te suplico, Señor, que obres conforme tu voluntad, conforme tu misericordia, Padre amado, poderoso Rey, mi hermano, Señor. Pide, Señor, ese favor tuyo, Padre bendito. Los médicos, Señor, pueden dar otro diagnóstico, Padre, pero el mejor diagnóstico es el tuyo, Maestro Santo de la Gloria. Te suplicamos, Señor, en esta mañana, Señor, que seas tú, Señor. Mi hermana María García también, Señor, te pide, Señor, esa bendición, Padre, esa sanidad, Padre amado. Todo te lo pedimos, Señor, en esta mañana, Señor, en el nombre de Jesús, por el poder de tu palabra, Señor. Obra, Señor, ahí donde está la necesidad, Señor. Gracias, Señor, por este momento, Señor. Gracias por este momento que tú nos permites, Señor. Gracias, Padre. Gracias, Hijo. Gracias, Espíritu Santo de Dios. Amén, Señor. Y amén. Bendito sea el nombre del Señor. Así, hermanos, ya oramos un momento, le pudimos en las manos del Señor cada petición. Si no he mencionado nombres, hermanos, ustedes saben que el Señor, el que conoce mejor todas las necesidades que hay delante de nuestro Señor Jesucristo, Él ya las sabe, ¿verdad? Así es que vamos a escuchar unas dos alabanzas, bendito Dios, y luego continuamos con este bendecido programa. Les decimos ahí, mis hermanos que están en cabina, que si nos pueden poner esas alabanzas, poderoso Rey. Gracias, Señor.

Amén, hermana, le escucho, hermana. Le escucho. Sí, amén, hermano. Amén, amén. Gloria a Dios. Qué bueno el Señor. Gracias, hermana. Gracias ahí a mi hermana locutora, que por ahí estamos conectados también con ella. Bendito Dios, que Dios le esté bendiciendo, porque la verdad, las cosas que es una gran ayuda para nosotros poder estar unidos, hermanos, en el primeramente en espíritu y luego en la conexión de la radio, ¿verdad? Que Dios le esté bendiciendo de gran manera. Dios bendiga también a mi hermano Elías, que por ahí entregó turno, que Dios le esté bendiciendo en gran manera, ¿verdad? Así es de que por ahí estábamos escuchando esas preciosas alabanzas para saludar a toda la audiencia, ¿verdad? No solo del programa Una Luz en la Oscuridad, sino de Radio Pastor, ¿verdad? Que Dios le esté bendiciendo, esperando de que esas alabanzas hayan sido de bendición, donde la palabra nos enseña a promover la alabanza, que no lo tenemos que rendir, tenemos que seguir adelante, ¿verdad? Qué bueno es el Señor. Así es de que quiero saludar a todas las familias pastorales de las colonias aledañas y, ¿por qué no decirlo?, de todo El Salvador, todo el mundo entero. Ellos ejercen un trabajo muy grande. Dios bendiga a mi hermano Pastor Eduardo y a su esposa, a toda su familia, que Dios esté bendiciendo. Mi hermano Gilmar, que Dios bendiga también. Mi hermano Edenilson Peñate, ahí en Iglesia Santa Sion, ¿verdad?, el Jordán, que Dios esté bendiciendo a mi hermano Edenilson Peñate, que Dios les bendiga. Y a todos los pastores, ¿verdad?, que están acá al contorno de estas colonias del Ranchador, que Dios les esté bendiciendo en gran manera, ¿verdad? Si les menciono nombre por nombre, pues no nos alcanza la hora de programación, ¿verdad? Así es que bendecimos el nombre de nuestro Señor Jesucristo y seguimos adelante. Ahora continuamos, vamos a meditar un poquito de la palabra del Señor. Siempre digo, pues yo no puedo, pero el que puede es el, se llama Jesús de Nazaret, ¿verdad? Él es el que sí puede. Las palabras que Dios me regala, pues que sean de parte, que hable, sean de parte de Dios, ¿verdad? Así es de que desde ya vamos a entrar un momento a la palabra del Señor. Vamos a ir ahí a Apocalipsis, bendito Dios, el libro de las revelaciones, ¿verdad? Apocalipsis en su capítulo 3 y versículo de 3:14, bendito sea el nombre del Señor. Dice la palabra del Señor, hermanos, bendito Dios, tal como está escrita, honrando al Padre, el Hijo y el Espíritu Santo, y dice: y escribe al ángel de la iglesia de la Laodicea: he aquí el amén, el testigo fiel y verdadero, el principio y el de la creación de Dios, dice esto: yo conozco tus obras, que ni eres frío ni caliente. Ojalá fueres frío o caliente, pero por cuanto eres tibio y no frío ni caliente, te vomitaré de mi boca. Porque tú dices: yo soy rico y me he enriquecido y de ninguna cosa tengo necesidad, y no sabes que tú eres un desventurado, miserable, pobre, ciego y desnudo. Por tanto, yo te aconsejo que de mí compres oro refinado en fuego, para que seas rico, y vestiduras blancas para vestirte, y que no te descubras la vergüenza de tu desnudez, y que unjas tus ojos con colirio para que veas. Yo reprendo y castigo a todos los que amo. Sé pues celoso y arrepiéntete. Y he aquí, yo estoy a la puerta y llamo. Si alguno oye mi voz y abre la puerta, entraré a él y cenaré con él y él conmigo. El que venciere, le daré que se siente conmigo en el trono, así como yo he vencido y me he sentado con mi Padre en su trono. Bendito sea el nombre del Señor. Dice el último: el que tiene oídos, que oiga lo que el Espíritu dice a la iglesia. Bendito sea el nombre del Señor. Gracias, Señor, por tu palabra ya leída. Gracias, Maestro Santo de la Gloria.
Te pido, Señor, que unja, Señor, mi mente, mi corazón, Señor, para poder discernir tu palabra, para poder hablar de tus maravillas, para poder, Señor, entender lo que tú quieres, Señor, para cada uno de nosotros, Maestro Santo de la Gloria, poderoso Rey, ata y sujeta, Señor, al hombre fuerte, Padre, todo aquel, Señor, estorbo que quiera llegar en este momento, Padre, en el nombre de Jesús, por el poder de tu palabra, Señor, ata y sujeta, poderoso Rey, tú eres grande, tú eres maravilloso, y que tu palabra, Señor, llegue, Señor, a la mente, al corazón, Señor, ahí donde está la necesidad, ahí donde está, Señor, ese problema, Señor, espiritual, Padre, en esta mañana yo te pido, Señor, que seas tú, Señor, obrando, Señor, en el nombre poderoso de nuestro Señor Jesucristo. Gracias, Señor. Amén, Señor, y amén. Bendito sea el nombre del Señor. En esta mañana, hermanos, dice el tema, bendito Dios, que en esta mañana está hablando a la iglesia de la Odisea, aquella iglesia, hermano, que quizás, hermanos, estaban viviendo una vida desagradable delante de la presencia de nuestro Señor Jesucristo, ¿verdad? Como quizás, hermanos, en esta mañana no le está hablando a la iglesia de la Odisea, sino a cada uno de aquellos que están allí en sintonía de Radio Pastor, aquellos que están listos y preparados para poder escuchar la palabra. En esta mañana va a hablar a la vida de cada uno de los que están ya escuchando, bendito sea el nombre del Señor, y cómo no decirlo, primeramente a mi vida, bendito sea. En esta mañana va a hablar a la vida de cada uno de los que están ya escuchando, bendito sea el nombre del Señor, y cómo no decirlo, primeramente a mi vida, bendito sea el nombre del Señor.

Estoy hablando yo, aquí no lo está hablando el pastor, aquí no lo está hablando nadie, sino solamente mi Padre Celestial. Dice la palabra del Señor, dice que Él les está hablando, ¿verdad? Aquella iglesia, bendito Dios, que estaba, hermanos, quizás descuidada, que estaba haciendo, hermanos, cosas desagradables delante de la presencia del Señor, y no creían, bendito Dios, que el único poderoso y grande se llama Jesús de Nazaret, ¿verdad? Porque ellos quizás estaban llenándose los bolsillos, estaban haciendo cosas, hermanos, solo para llenarse los bolsillos, solo para llenarse quizás el estómago, bendito Dios. Pero en esta mañana aquí dice: yo conozco tus obras. Sabemos, hermanos, positivamente que el Señor los conoce de principio a fin. El Señor los conoce cada movimiento que nosotros hacemos. El Señor los conoce todo lo que nosotros andamos haciendo. Por eso dice: yo conozco tus obras. Él sabe, hermanos, cómo nosotros actuamos delante de la presencia de Dios. El Señor sabe, hermanos, si estamos aquí hablando, hermanos, solo del diente al labio. Es cierto, nosotros le fallamos, somos humanos, pecamos ante la presencia de nuestro Padre Celestial, porque si yo no pecara, ya tuviera alitas y ya me hubiera ido a ver para dónde, ¿verdad? Pero no. No soy yo, soy también un pecador. Yo fallo con ver, con oír, con pensar. Yo fallo, le fallo a la delante de la presencia del Señor. Por eso en esta palabra, aquí me habla primeramente a mi vida y a la vida de aquellos también que están descuidados. Aquellos pastores también, hermanos, bendito Dios, que quizás solo están llenando, están quizás solo viviendo una vida acomodada, pasando quizás, como podemos decir, pasando solo el agua. Pero dice la palabra del Señor que yo conozco tus obras, bendito sea el nombre del Señor. No podemos esconderlo delante de la presencia de nuestro Señor Jesucristo. Dice la palabra del Señor que aunque estemos debajo de una roca, de una peña, allí está el ojo divino de nuestro Señor Jesucristo, viendo lo que nosotros hacemos, aun cuando nosotros estamos dormidos. Nosotros le fallamos a Dios, nosotros le fallamos y el Señor está allí siempre calificándolo, bendito Dios, como estamos delante de la presencia de nuestro Padre Celestial, ¿verdad? Por eso nosotros, hermanos, no los podemos esconder. Por eso el Señor le habla en esta mañana, en ese tiempo le estaba hablando a la iglesia de la Odisea, pero en esta mañana le está hablando a usted y a mí, que dice que Él conoce nuestras obras, Él conoce cómo los levantamos, Él conoce cómo nosotros caminamos delante de la presencia del Señor. El hermano los puede criticar, la hermana los puede criticar, pero solamente nuestro Señor Jesucristo conoce, escudriña nuestros corazones, cómo andamos delante de la presencia de nuestro Señor Jesucristo. Porque, hermano, yo no quiero ser vomitado, yo no quiero ser, hermano, aquellos tibios, aquellos que están haciendo la voluntad de ellos, no la voluntad de nuestro Padre Celestial. Por eso dice: yo conozco tus obras, que ni eres frío ni caliente. Ojalá fueres frío o caliente, dice, bendito Dios. O sea, el Señor no quiere una vida espiritual, hermana, a media. El Señor no quiere una vida, hermanos, espiritual, que nosotros, hermanos, hagamos las cosas a medias. El Señor quiere que nosotros le sirvamos tal como Él lo sirve. No podemos servirle como Él lo sirve, pero cada día tenemos que ir mejorando, bendito Dios, nuestra vida espiritual, ¿verdad? Porque ¿de qué nos sirve, hermano, estar frío, estar solo mintiéndole quizás al pastor, bendito Dios? Estar mintiéndole al pastor, a la hermana, estar quizás fingiendo en nuestro hogar, bendito Dios, y nosotros como varones quizás echando ojitos a una hembra, quizás viendo cosas desagradables en los teléfonos, bendito Dios. Por eso dice que nosotros, hermanos, tenemos, hermanos, estamos monitoreados por parte de nuestro Señor Jesucristo, ¿verdad? No podemos ocultar nada de eso. No podemos, hermanos, andar haciendo cosas desagradables. Siempre lo digo y lo recalco, no podemos ser cristianos solo en las cuatro paredes, ¿verdad?
Tenemos que ser cristianos donde quiera que nosotros andemos. No tenemos que avergonzarnos del evangelio de Dios, el poder de Dios, bendito Dios. No tenemos que avergonzarnos del poder de Dios, porque Dios no se avergüenza de nosotros, y aún Él tendría que avergonzarse quizás de tanto que le fallamos nosotros, de tantas cosas desagradables que nosotros le hacemos a nuestro Señor Jesucristo.

0: Cristo. Él sería que nosotros teníamos que, él sería avergonzado de parte de nosotros de tantas cosas que le hacemos, ¿verdad? Pero la palabra de Dios en esta mañana lo está hablando, que tenemos que estar firmes, tenemos que estar siempre activos en la obra de nuestro Señor Jesucristo. ¿Por qué el Señor, hermano, los advierte en esta mañana? Que dice que, bendito Dios, que si no eres frío ni caliente, te vomitaré de mi boca, dice bendito Dios. Dice que, bendito Dios, ni caliente, ojalá fuera frío o caliente, pero por cuanto, dice, eres tibio y no frío ni caliente, te vomitaré de mi boca. El Señor quiere, hermanos, que no haya engaño en nuestras bocas, que no haya engaño en nuestra mente, en nuestro corazón, porque qué lastimosamente, hermanos, que en aquel día, hermanos, quizás mi persona aquí está pasando este programa, aquí está hablando la palabra del Señor, pero en aquel día va a decir el Señor: apartado de mí, no os conozco, hacedores de maldad, bendito Dios. Y eso es lo que tenemos que procurar. Así le pasó a la iglesia este, hermano, que de tanto, hermano, todavía le dio una oportunidad el Señor, bendito Dios, lo que hiciera para volverse al camino de nuestro Señor Jesucristo, ¿verdad? Pero por cuanto eres frío y no caliente, te vomitaré de mi boca. Porque tú dices, oiga, tú dices: yo soy rico y me he engrandecido y ninguna cosa tengo necesidad. Oiga, qué tremendo, hermanos, en aquel tiempo, hermano, y aún quizás, hermano, hay muchas congregaciones, dicen: no, pues yo no necesito de Dios, yo necesito aquí, mis hermanos me ayudan y tantas cosas, pero no, sin la ayuda de Dios, hermano, nosotros nada podemos hacer, bendito sea el nombre del Señor, porque tú dices: yo soy rico y me he engrandecido y ninguna cosa tengo necesidad. Y no sabes, dice, que tú eres un desventurado, miserable, pobre, ciego y desnudo. Bendito sea el nombre del Señor. Nosotros, hermanos, podemos tener, bendito Dios, todo quizás a nuestro alrededor, vehículo, casa, alimento. Podemos tener todo, pero si no tenemos el Espíritu Santo, dice la palabra del Señor, que somos unos desnudos, unos desventurados, unos pobres, bendito Dios. En el tiempo anterior, hermano, nosotros éramos pobres, desventurados, ¿verdad? Desechados por tantas cosas, ¿verdad? Pero ahora, por su grande misericordia, hemos entendido la palabra del Señor, bendito Dios, ¿verdad? Y hemos comprendido que sin la ayuda de Dios nada podemos hacer, bendito sea el nombre del Señor. Por eso dice que de nada tengo necesidad, decía en aquel tiempo. Y no sabes, dice nuestro Señor Jesús, que tú eres un desventurado, un miserable, un pobre, un ciego y desnudo. Sabemos por qué desnudo, porque ante la presencia del Señor, hermano, estamos completamente desnudos nosotros. No podemos engañar al Señor, ¿verdad? Cuántas congregaciones, hermanos, a su manera de vivir, a sus antojos, pues aún quizás leyendo la palabra del Señor, conociendo la palabra del Señor, hacen cosas desagradables, hacen cosas solo a llenarse, a tener una congregación de lujo, una silla de lujo. No digo que es malo, no es malo, pero eso, hermanos, no los va a llevar a la vida eterna. Eso no los va a llevar, hermanos, los va a llevar, dice la palabra del Señor, que nosotros tenemos que ser mansos y humildes, pero mansos y humildes de corazón, bendito sea el nombre del Señor. Por eso dice que eran desnudos, eran desventurados, miserables, pobres, ¿verdad? Pero nosotros, hermanos, tenemos la riqueza más grande, que es tener a nuestro Señor Jesucristo. Y todo lo que hagamos, hermanos, hagámoslo con todo nuestro corazón, con humildad, con sinceridad, delante de la presencia del Señor, ¿verdad? Pero en este tiempo, hermanos, esa iglesia, hermanos, era desobediente. Ellos querían hacer, hermanos, lo que ellos querían, ¿verdad? Pero nosotros, hermanos, quizás antes hacíamos lo que nosotros queríamos, pero ahora nosotros tenemos que hacer la voluntad de nuestro Padre Celestial, bendito Dios. Por eso dice, gloria a Dios, por tanto, yo te aconsejo, oiga qué amor del Señor, hermano. Oiga, qué amor del Señor. Por tanto, yo te aconsejo que de que ni compres oro refinado en fuego para que seas rico, y vestiduras blancas para vestirte, y que no se descubra la vergüenza de tu desnudez, y que unjas tus ojos con colirio para que veas. Oiga, todavía el Señor en su grande misericordia, en aquel tiempo a la iglesia le estaba dando esa oportunidad que comprara mejor ropa y hermanos, que se ungiera, ¿verdad?, con colirio los ojos para que pudiera ver la llenura del Espíritu Santo, para que pudiera ver lo que el Señor quiere de nosotros. Bendito Dios, cuántas veces a nosotros nos dice: límpiate tus ojos con colirio para que nosotros sigamos viendo esa preciosura. Bendito sea el nombre del Señor. Por eso dice: yo por tanto te aconsejo que ni compres oro refinado en fuego para que seas rico, y vestiduras blancas para vestirte, y que no se descubra tu vergüenza de tu desnudez, y que unjas tus ojos con colirio para que veas. Yo reprendo y castigo a todos los que amo. Bendito Dios, acuérdese, hermano, aquí lo está aconsejando en esta mañana, a donde llega esta señal de radio, hermanos, bendito sea el nombre del Señor, está aconsejándolos que nosotros tenemos que estar siempre listos y preparados. Yo reprendo y castigo a todos los que amo. Hermanos, la palabra del Señor podemos sentirla un poquito fuerte, un poquito, hermanos, dura, pero el Señor no quiere, bendito Dios, que ninguno se pierda, sino que todos vayamos a un arrepentimiento. Por eso dice que Él al que ama castiga. Sé pues, dice, celoso y arrepiéntete. Nosotros, hermanos, tenemos que tener celo en la obra del Señor, no celo de la hermana, no celo del hermano, no, tenemos que tener celo de la obra del Señor. Si algo está pasando en la congregación, ¿verdad?, como somos espirituales o tenemos que ser espirituales, nosotros tenemos, hermanos, que ser celosos en la obra, porque dice la palabra del Señor que sin santidad nadie verá al Señor, ¿verdad? Pero no podemos, hermanos, bendito Dios, estar dejando el pecado en la iglesia. No podemos estar dejando, hermanos, que suban quizás al ministerio a cantar una alabanza, a tocar un instrumento y haciendo cosas desagradables delante de la presencia del Señor, ¿verdad? Por eso dice: pues sé celoso y arrepiéntete. Y aquí yo estoy a la puerta y llamo. Si alguno oye mi voz y abre la puerta, entraré a él y cenaré con él y él conmigo. Oiga, qué humildad, hermanos. Oiga, qué humildad, hermano. Dice: he aquí, yo estoy a la puerta. Una palabra de advertencia. Una palabra, hermano, que ya no podemos estar descuidados. Bendito Dios. He aquí, yo estoy a la puerta. Llamo. Si alguno oye la voz y abre la puerta, entraré a él y cenaré con él y él conmigo. Oiga, Dios no entra de una sola vez. Él espera que nosotros le abramos la puerta a nuestro Señor Jesucristo. Él espera que nosotros abramos. Él no va a llegar quizás fuertemente, bendito Dios, a abrir esa puerta, ¿verdad? Bendito Dios. Por eso dice: he aquí, yo estoy a la puerta. Eso ya lo sabemos, hermanos, que ya los acontecimientos ya estamos viendo o estamos oyendo de rumores de guerra, de terremotos y cuantas cosas, hermanos. Los calores están aumentando. Eso ya es señal de que Cristo ya está a la puerta, bendito Dios. Por eso en esta mañana el Señor está todavía tocando la puerta para aquellos que no quieren buscar el camino del Señor. En esta mañana abre la puerta de su corazón y deja entrar a Cristo ahí donde está esa necesidad, ahí donde está ese problema, ahí donde está quizás esa angustia, ahí donde está esa desesperación, ahí donde está quizás esos momentos difíciles que no hay alimento en el hogar. Abre la puerta de tu corazón y dile al Señor: aquí estoy delante de tu presencia, yo te acepto como el único y suficiente Salvador, ¿verdad? Porque el Señor, hermano, todavía tiene misericordia para aquellos que no quieren nada con nuestro Señor Jesucristo, ¿verdad? Por eso en esta mañana abre esas puertas y que el Señor entre a usted y que pueda morar allí en la vida de usted, ¿verdad? Dice, gloria a Dios, y si alguno, oiga, si alguno oye mi voz, y alguno oiga con solamente uno, y abre la puerta, entraré a él y cenaré con él y él conmigo. Privilegio grande lo da el Señor en esta mañana para aquel que no tiene a Cristo en su corazón. Él le dice, entra, yo voy a cenar contigo, yo voy a estar contigo en los momentos difíciles, ahí voy a estar yo. Solo abre la puerta, suéltate, bendito Dios. Dice, al que venciere, le daré que se siente conmigo en el trono. Y así como yo he vencido y me he sentado con mi Padre en su trono. Oiga, Él quiere, hermano, amigo, que así como Él está en ese trono, Él quiere que un día estemos nosotros también con Él en ese lugar precioso, ¿verdad? Donde dice la palabra del Señor que le veremos tal y como Él es. Le podemos ver cara a cara, ¿verdad? Nosotros ahorita solamente podemos pensar en lo espiritual, qué tan bello, qué tan precioso es el Señor, ¿verdad? Por sus maravillas, por lo que Él hace en nuestras vidas, ¿verdad? Podemos contemplar una hermosura en la vida, en el rostro de Él, ¿verdad? Espiritualmente, pero un día por fe vamos a estar en ese lugar precioso, ¿verdad? Por eso dice, el que venciere le daré que se siente conmigo en mi trono, así como yo he vencido y me he sentado con Él, con mi Padre en su trono. Bendito sea el nombre del Señor. Gracias. Le doy a esta hora que el Señor lo está abriendo esa puerta para aquellos que no tienen a Cristo en su corazón y aquellos que andan también, hermanos, no haciendo cosas agradables delante de la presencia del Señor. Afírmese, porque si no, un día el Señor lo va a vomitar de la boca. La palabra del Señor nos enseña en esta mañana que si no eres frío ni caliente, te vomitaré de mi boca, dice. Y esa es palabra de nuestro Señor Jesucristo. Esa no es palabra mía, esa es palabra del Señor que ha puesto en la boca en esta mañana de este servidor inútil. Bendito sea el nombre del Señor. Por eso dice que nosotros tenemos que estar preparados para que el Señor esté siempre con nosotros y un día estaremos en esa cena preciosa de nuestro Señor Jesucristo. Le doy gracias al Señor en esta mañana porque me ha permitido un momento, pues, de la palabra del Señor. Como digo, no somos predicadores, grandes predicadores, pero a mí me enseña la palabra del Señor en esta mañana que no quiere que estemos con un pie adentro. El Señor no quiere que estemos jugando con las cosas de Él. El Señor quiere que seamos unos vencedores. El Señor quiere que seamos, hermanos, mansos y humildes de corazón. El Señor quiere que cada día nosotros, nuestra vida espiritual, vaya siendo siempre perfeccionada para que en aquel día, pues, ¿verdad?, cuando Él venga por su iglesia, nos halle haciendo así, dice la palabra del Señor. Así es de que le doy gracias al Señor por este consejo, esperando que este consejo no haya caído en un saco roto, sino que haya llegado a la mente y al corazón, no solo del cristiano, porque aquí lo está hablando también a nosotros, hermanos, que no tenemos que ser fríos ni tibios, sino tenemos que ser siempre llenos del Espíritu Santo, siempre tenemos que estar obrando conforme la voluntad del Señor, porque al Señor no lo podemos engañar. Bendito sea el nombre del Señor. Así le doy gracias al Señor, que el Señor les bendiga. Vamos a orar un momento para quedar despedidos de este bendecido programa. Bendito sea el nombre del Señor. Gracias, Maestro Santo de la Gloria. Gracias, poderoso Rey, por tu palabra, Señor, que ha hablado, Señor, primeramente, Señor, a mi vida. Oh, poderoso Rey, te pido, Señor, que cada día fortalezcas mi vida, me des fuerza, Señor, para seguir adelante. Poderoso Rey, venga lo que venga, Señor. Sabemos, Padre bendito, que hay momentos difíciles, Señor. Hay momentos de enfermedad, hay momentos quizás, hermanos, Bendito Dios, hay momentos que quizás el hermano o la hermana dice, pues ya no hay solución, pero ahí estás tú siempre, Señor, obrando en nuestras vidas, Señor. Por eso, Señor, te decimos gracias. Gracias por la vida de cada uno, Señor. Venimos, Señor, nuevamente clamando, Señor, por los directores, Señor, de este bendecido programa, Señor. Una luz en la oscuridad, Señor. Bendiga a mis hermanos, Señor. Glorifícate en la vida de ellos, Señor. Guárdalos, cúbralos, Señor, en el hueco de tu mano, Señor, su entrada, su salida, Padre bendito, poderoso Rey. En el nombre de Jesús te pedimos, Padre, que sea, Señor, tú, Señor, poniendo, Señor, ese aliciente, poniendo, Señor, esa vitamina, Señor, ese medicamento, Señor, espiritual que tú inyectas, Padre. Gracias, Señor, por mi vida. Gracias por la vida de mi familia, de mi esposa, Padre, de todos, Señor. Gracias. No tenemos cómo pagarte, Señor, pero tenemos cómo servirte, Padre. Bendito sea Dios. No te servimos, Señor, como tú, Señor. Te lo mereces, Padre. Pero cada día, Señor, tratamos de hacer tu voluntad. Cada día tratamos, Señor, de salir adelante, Padre, con tu ayuda, Señor. Dice tu palabra que somos más que vencedores, Padre. Gracias por un programa, Señor, que tú nos has permitido, Señor, poder, Señor, transmitir en esta mañana, Señor, esperando, Señor, que ahí donde haya estado esa necesidad, tú, Señor, hayas puesto tu mano poderosa, Señor, tu mano divina, tu mano sanadora, Señor. Sabemos, Señor, que hay necesidades grandes. Llega, Señor, a los hospitales, Padre. Ahí hay necesidades, Señor. Ahí hay enfermos, Señor, que están clamando, Señor. Quizás por medio de un aparato, Señor, ahí están respirando. Pero tú, Señor, por eso te damos gracias, porque tú no nos cobras el aire, Padre. Tú, Señor, allí, Señor, lo llegas a dar ese alimento, Señor. Gracias, poderoso Rey. Todo te lo pedimos, Señor, en el nombre poderoso de nuestro Señor Jesucristo. Llega a las cárceles, Señor. Llega ahí donde está ese problema, esa enfermedad, Señor. Poderoso Rey. Gracias, Maestro Santo de la Gloria. Amén, Señor, y amén. Así le damos gracias al Señor en esta preciosa y bendecida mañana por permitirnos transmitir un programa más, una luz en la oscuridad, y si Dios lo permite, el próximo miércoles estaremos allí nuevamente dándole la honra y la gloria a nuestro Señor Jesucristo. Dios bendiga a mis hermanos locutores, mi hermana Jacqueline, mi hermana Diana, mi hermano Elías y todos los que laboran en este lugar, que Dios les esté bendiciendo en gran manera. Si Dios lo permite, hasta la próxima. Que el Señor les bendiga.
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gracias al Señor por un día más que el Señor nos concede de existencia. Bendito su nombre. Así también, Dios bendiga a todos los que estén en sintonía de este programa. Llegamos hasta los últimos sectores posiblemente del mundo por medio de esta transmisión para consolar a los contristados, a los afligidos, a los desesperados, a los agonizantes. Jesús es el Dios supremo que da aliento y da vida y da socorro y abrigo para todos los que creen que existe un Dios verdadero. Para usted, amigo y amiga, hermano que estás frío, desalentado para ti, Dios está. Estás desalentado, aburrido, decepcionado. Cristo te levanta. Él te fortalece, pero búscale mientras que estás bien, mientras lo puedes hacer, mientras tiene vida. El Señor quiere ayudarte. Así es que Dios bendiga a todos los que estén en sintonía de este programa. Llegamos a su hogar. Dios bendiga a todos los hermanos que son socios de este programa. Dios bendiga a hermana Rida, Maritza, De Aguilar, y hacia todos los que están en sintonía de este programa. ¿Cuál? Gracias a Dios, la patrocinadora de este programa es la hermana Dorita de Sope. No, Soto. Dios le bendiga a ella por su preciosa ofrenda para este programa, deseando siempre se encuentre bien de salud y usted y toda la familia. Vamos a orar en el nombre del Señor para que sea el Señor quien obre a favor de su persona que necesita esa mano divina. Vamos a orar primero para la continuación de la palabra de Dios. Padre nuestro que estás en los cielos, santificado es tu nombre. Señor, venga tu reino a nosotros. Hágase tu voluntad como en el cielo, también en la tierra. El pan nuestro de cada día, dánoslo hoy. Señor, perdona nuestras deudas, como nosotros perdonamos a los que nos ofenden. No nos más ni fuáis, ni lai. No nos metas en tentaciones, mas líbranos del mal, porque tuyo es el reino, el poder y la honra y la gloria por los siglos. En el nombre de Jesús, bendigo este programa, bendigo a todos los oyentes, bendigo a todos los socios. En el nombre del Señor Jesús, reciban de Dios esa bendición, ese abrigo, ese amparo. Solo en Él lo encontramos. Bendito Dios. Y proseguimos con la alabanza primero. Vamos a ver Isaías 35, 8, para la honra y la gloria al Señor. Habrá allí calzada y camino, y será llamado camino de santidad. No pasará su quimán, no pasará inmundo por él, sino que él mismo estará con ellos. El que anduviere en este camino, por torpe que sea, no se extraviará. No es mai, no habrá león ni fieras. Subirá por él, ni allí se hallará para que caminen los redimidos. Amén. Oiga bien. Dice, habrá allí calzada y camino, y se llamará camino de santidad. No pasará inmundo por él, sino que él mismo estará con ellos.
El que anduviere en este camino, por torpe que sea, no se extraviará. Oiga bien. ¿Por qué dirá el Señor así? ¿Por qué? Es un camino de gloria, camino de gozo, camino de alegría. Mientras estamos acá en este mundo, en este cuerpo mortal, habrá de todo. Habrá de todo. Porque estamos en el mundo donde hay bueno y no bueno, donde hay dolor y tristeza. Pero que será para la carne, el tormento, el sufrimiento. Porque si no hay tormento, no hay aflicción, no hay clamor, no hay memoria, no hay recordatorio de que hay un Dios de poder. No hay recordatorio de orar. No hay recordatorio de memorizar el defensor de la vida. Poderoso Rey. Por ello, será el camino de descanso. Camino de descanso. Camino de alegría. Camino de esperanza. Que los sufrimientos de esta vida serán pasajeros. Los sufrimientos de esta vida. Hay un defensor para el que cree, dijo el Señor. Para el que cree en mí, aunque esté muerto, vivirá. Para el que cree en mí. Ayuda, Señor. Has hecho grandes promesas. Y en esas promesas estamos anclados. Ayuda a todo aquel. Por ello nos dice, habrá ahí calzada y camino, y será llamado camino de santidad. No pasará inmundo por él, sino que él mismo estará con ellos. El que anduviere en este camino, por torpe que sea, no se extraviará. Imagínense. No tenemos nadie más a nuestro lado. No tenemos otro que nos dé la mano. No tenemos otro para descanso. Usted, hermano, en su aflicción, en su prueba, en su angustia, no se doble. No se doblegue. ¡Ay! Está un Cristo de poder a su derecha. Cójalo de la mano o llámele que la agarre de su mano. No está sola. Tenga fe. Tenga fe. La gloria divina del Altísimo está a su lado. Está a su lado. No desabasima la vaca. No se desanime. No pierda la fe. Recobre smart hand. Recobre ánimo. Recobre ánimo. Si la preventura. Más poder, más grande el poder del Señor. Confíe, pero clame. Clame. Clame. Dios está a su derecha. Dios está desde la coronilla de su cabeza hasta la punta de sus pies. Dios está ahí en su cama, si está en su lecho de dolor, ahí está Dios. Dios está ahí en su escritorio. Clámele. Nunca piense en dejar el camino de Dios, porque entonces se constituye enemigo de Dios. ¿Y qué será del que se constituye enemigo de Dios? No valdrá Besmel Han, no Besikunan. No valdríamos nada. Ese camino donde Dios quiere llevarnos. Estamos ya en proceso. Estamos ya en proceso, pero mientras estamos en esta vida, estamos expuestos a toda epidemia, a toda prueba, a toda angustia.
Y puede decir, entonces Dios no me ampara. Pues porque Dios está con usted. El que vive apartado de Dios, el diablo no lo sacude, no lo atormenta porque está con él. Dice, pero el que está con Cristo se le ha extraviado y no vive en paz. Los demonios, guaridas de demonios, no están en paz por un alma que Cristo ha tomado con su mano divina. Y los demonios no vivirán en paz mientras usted ora. Porque usted es estorbo para los demonios con su oración, pero alcanza consagración y presencia divina del Espíritu Santo. Porque está caminando en el camino de santidad, donde Satanás no puede, ni sus guaridas de demonios no pueden caminar. Usted está caminando, estamos caminando. No se desnivele. No. Por ello dice, habrá ahí calzada y camino y será llamado camino de santidad. No pasará inmundo por él, ni sino que él mismo estará con ellos y el que anduviere en este camino, por torpe que sea, no se extraviará. Gloria al Señor. Pase lo que pase, hermano, hermana. Pase lo que pase. Usted diga, esto iba a pasar. ¿Por qué me voy a desviar del camino de santidad? ¿Por qué me voy a desviar del camino que me va a conducir a la presencia divina del Señor? Usted siempre piense en bien, no piense en derrota. Nunca diga, ay, ya me llegó la desgracia. Ay, ya me llegó la destrucción. No. Usted siempre debe sentirse reanimada porque pase lo que pasa, usted siga adelante, que su triunfo lo obtendrá si no va descansando. Si no va descansando. Si va descansando, que el cristiano que va descansando no está obedeciendo la palabra de Dios. Y va haciendo lo suyo, no lo que dice la palabra. El apóstol Pedro dice, y seréis pasados, probados como a oro fino en llamas. Es que ganar el reino, los cielos, no es de sonrientes ni de fiesteros. No es de sonrientes ni de fiesteros mundanos. Ganar el reino de Dios es de gente de valor, gente que está capacitada para guerrear contra huestes y potestades de Satanás en los aires y en esta tierra. Y no será vencido porque tiene una presencia de poder. A eso se debe que el Señor llama. Le dijo a Pedro, Pedro, ora. Porque Satanás te ha pedido para zarandearte. Pero no temas, yo estoy contigo. Esa palabra reanimó al apóstol Pedro. Esa palabra lo reanime a usted que está adelgazándose en la fe. Usted que está pensando ya estancarse de la perseverancia. Oh, gloria al Señor. Porque muchos se desnivelan y vuelven al mundo. ¿A qué regresa al mundo? ¿A qué regresa? A basurear al mundo. Y no de ahí lo había sacado el Señor. Por amor y su misericordia se apiadó por su alma. Por tu alma, hermano. Por tu alma, hermana. Por tu alma. Si eres negociante y tu negocio va decayendo, métate ayuno y oración, que el Señor te bendiga y te fortalezca, porque a la par de tu negocio puede haber una bruja, un brujo que te esté trabajando, porque ve que tú vendes y vendes y vendes y él no vende nada. Porque el Dios de ellos no les da la bendición como Dios, el Dios, nuestro Dios Altísimo nos da. Sé valiente. Si tu problema está en casa, métate a la presencia de Dios. Si tu problema está con el vecino o la vecina, métate a la presencia de Dios. Y Dios transformará diferente a bienestar espiritual y material tuyo.
porque solo lamentarse no oye Dios. El lamento es de la carne, pero el clamor es para Dios. Y si el clamor llega a la presencia de Dios, somos más que vencedores. Vamos en el camino de santidad donde se canta glorias y aleluyas y se espera la mano bendita y poderosa, fuerte del Señor Jesús a nuestro lado. Y está, dice, a tu lado y está a mi lado, está a tu lado y está a mi lado. No debemos de flaquear en la fe. Aunque sintamos que la barca da vuelta como cuando el Señor iba en la barca en el mar. Y para probar a los discípulos en la angustia, Él hizo que se durmió. Y el mar ya por cuenta les daba voltereta en la lancha y ellos se afligieron porque iban en las profundidades. Y el Señor dormido ahí. Y ellos afligidos, que ya les quedaba de sombría la lancha y se iban a ahogar todos. Y se afligieron. ¿Qué quiere decir? Ese es el vacío de una persona que no ha buscado a Dios. Solo anda de palabra y de presencia ante Dios, pero oración no tiene, ni fe. Eso le pasó a los discípulos. Eso te puede pasar a ti, o eso me pasa a mí. Porque nosotros los apaga la luz, o no la luz, los apalpan las dificultades. Apalpados, que estamos en la tormenta. Y no pensamos en despertar y buscar el defensor, el abrigo, el amparo, que se llama Jesucristo. Lo dormimos. Y para los dormidos están los demonios. Para los dormidos en Cristo están los demonios para ganárselo y vencerlo y sacarlo del evangelio para que ande en compañía de ellos, haciendo lo que no le place a Dios. Haciendo lo que hacías antes de verte llamado el Señor a su redil. Obras que a Dios ya no le gustaron, porque tú no despertaste de tu letardo. Estuviste no sé cuántos días. Danzabas, profetizabas y hablabas lenguas y predicabas bien y cantabas. Era un gran cantante en la iglesia. Mientras la prueba no te llegaba. Por ello dijo el apóstol Pedro, y seréis probados como oro fino, porque los demonios prueban a los hijos de Dios con grandes dificultades para ver si es cierto que el gozo y la alegría con que cantan, con que danzan, con que profetizan, es el poder de Dios en ellos o solo es una emoción. Porque que tiene preparación espiritual, no hay demonio que lo va a desbaratar del camino de santidad, porque anda fortalecido, anda la potencia divina del Espíritu Santo en todo lugar y eso no lo va a agotar, no lo va a desvoluntar, ningún problema, porque está preparado. Por eso vale la pena, orar sin cesar, dijo el Señor, pero orar, ¿verdad? Algunos no están de acuerdo con ayuno ni vigilia porque hay que cuidar el templo de Dios. No, Pablo dice que hay que cuidar el templo de Dios, pero del pecado, de la maldad, de la mundanalidad. Porque qué comunión tiene la luz con las tinieblas, dice. Entonces hay que cuidarlo, librarlo de andar cometiendo pecado, andar en la mundanalidad. Por ello hay que cuidar el templo donde es morada del Espíritu Santo, allí donde hay que cuidar el templo. Pero esta carne para pecar es buena, es liberada. Ni las enfermedades lo libran del pecado porque le gusta. Pero que le digan, busquemos a Dios en ayuno y oración. No, hay que cuidar el templo. Ya le dije, el templo hay que librarlo del pecado, del adulterio, la fornicación, de la borrachera, del hurto y de toda clase de maldades. Porque es el templo santo, es morada del Espíritu Santo.
Pero eso no le evita que usted sea orador sometido a la presencia de Dios para tener armadura divina, que no le calen los dardos de los demonios que luchan contra usted y contra su cuerpo, contra su salud. Dios es poder. Si le llega a su cuerpo una prueba, pero no lo va a debilitar, porque usted confía en Dios y vive en Dios y Dios en usted. Está conmigo. Está con él. Entonces, por ello dice, no habrá allí león ni fiera subirá por él, ni allí se hallará para que caminen. No habrá allí león ni fiera subirá por él, ni allí se hallará para que caminen. Allí se hallará para que caminen los redimidos en el camino de santidad. Esforcémonos, hermana y hermano, amigo, busca el camino, el amparo, el descanso y la paz para tu alma. Hermana que te has quedado, hermano que has renunciado, ya no le sentiste sabor. Y los pequeños desprecios que te has visto o rechazos que te han dado, te bajaron, te botaron totalmente, porque está debilitado. Recobra ánimo, camine, jala la carreta, no te quedes a medio camino. El triunfo es nuestro. Y heredar la corona es de esforzados y animados. No es de arruinados, de esforzados, animados para heredar esa corona inaccesible, la cual nadie la podrá recibir si no le fuera ganada desde esta vida. Aquí es el plan de ganar la vida eterna. Aquí hemos sido solo llamados para trabajar y luchar por la perfección de la vida, de la santidad. Esa es la lucha, cuidar la santidad. Si no fuera por la santidad, pues entonces no habría lucha. Pero por causa de la santidad, porque la santidad es la que vamos, con qué vamos a heredar el reino de los cielos, si no hubiésemos desmayado antes del día de la muerte. Entonces yo te dejo este mensaje. Que sea Dios contigo, sea el Dios de poder contigo, y tú esfuérzate y sé valiente para heredar, porque ya estás en el camino de santidad, donde no hay pecado, donde no se debe de pecar. Pecado habrá en tu carne, podrá deseo de pecar, pero en el camino Dios no quiere que vayan pecadores, que vayan fieles y esforzados por heredar la corona de vida, que es la salvación eterna para todos los esforzados. Aleluya, que Dios les bendiga, y proseguimos con el mensaje, con las alabanzas, perdón.

0: verás que hermano, lo invito a la iglesia para que glorifiquemos al Señor.
1: Yo quisiera, hermano, pero me ha salido un negocito y usted sabe que yo tengo necesidad de unas monedas más.

Bendiciones, hermano Cáceres. Compláceme con la alabanza. Una paloma voló. Estoy escuchando aquí a mi hermano en el barrio San Rafael. Bendiciones, siervo, y gracias por ese mensaje. Bendiciones.

0: Gloria a Dios, que el Señor le bendiga, hermanos. Esta mañana es un privilegio estar en cabina de Radio Pastor, dándole gracias a Dios por un nuevo día, ¿verdad? Un nuevo amanecer que nos ha permitido estrenar la misericordia de Dios. Con esta alabanza estábamos saludando a mi hermana Enilda de Martínez, le estábamos felicitando, le deseamos muchas felicidades a mi hermana Enilda y que Dios la tenga sanita, ¿verdad? Y por ahí teníamos otra cumpleañera del día de ayer, mi hermana Dorita Colocho, espero que nos esté escuchando, también le deseamos muchas felicidades y cuántos más, ¿verdad?, que no están reportados, les bendecimos en el nombre del Señor. Hay muchos que a veces no tienen quien los salude, pero que aquí les estamos saludando en el nombre del Señor. Dios bendiga a la patrocinadora de este día, es nuestra hermana Dorita Ramírez, viuda de Soto. Bendiciones, hermana Dorita, para usted y toda su familia. Gloria a Dios. Así queremos bendecir la vida de mi hermana Gloria Colocho. La hermana Dorita López, que se acaba de comunicar. Bendiciones, hermana Dorita. Hermana Juanita Cordero, hermana Marcela Linares, pues le animamos a que siga adelante y que busque a Dios, porque la única solución de los problemas es Cristo. Le saludamos ahí a su familia, a su abuelita, que siempre está por ahí pendiente. Bendiciones, hermana Teres Silva y su esposo. Bendiciones, hermana Inés Martínez, hermana Santos de Beltrán, gracias por reportarse. Le bendecimos a usted y a su hija. Hermana Hilda de Macal, muchas bendiciones con su congregación en Tierra Blanca. Hermano Guerra, adelante, pues estamos orando por mi hermana Gloria. Oí decir de una operación y la viste, mi hermano Gabriel. Ahí siempre estamos orando por ustedes, ¿verdad? Bendiciones. Bendiciones, hermana Adelia de Zamora. Bendiciones, hermana Noemí de Valiente y toda su familia. Bendiciones, hermana Cristina Gómez, hermano Rafael Gómez y hermana Blanca Estela. Bendiciones, hermana Rida Marixa de Aguilar y su esposo, hermano Carlos. Bendiciones, hermana Irene de Morán, que también se estuvo reportando. Bendiciones para usted y su esposo, hermano Alejandro Morán. Bendiciones, hermana Lucía Rivera. Bendiciones, hermana Gloria de Colonia El Edén. Bendiciones, hermana Blanquita Rivas en Chalchuapa y bendiciones, hermana Ana Marta en Sonsonate. Hermana familia Juárez allá en San Luis La Planta, y hay una hermanita que se me olvida el nombre, pero siempre dice que nos escucha. Le bendecimos esta mañana en el nombre del Señor. Bendiciones, mi hermano Rigoberto Calderón desde Coatepeque, se reportaba mi hermano. Gracias a Dios ya le complacimos. Bendiciones, hermana Ana Magaña de Salinas. Estamos allí orando, ¿verdad? Que su salud siga mejor, y todos mis hermanos del Cantón Concepción, por ahí está mi hermana Eva de González. Bendiciones, hermana Eva, y así a todos los que nos escuchan. Esta mañana pues es un privilegio grande poderles saludar, y si Dios nos permite, pues hasta el próximo miércoles. Bendiciones.
1: Gracias al Señor, pues ya felicitamos a los hermanos que nos pidieron y los que se han reportado, Dios les bendiga grandemente. Y así deseando que todos, pues, los que no se han reportado, siempre que Dios les bendiga grande y poderosamente, su salud permanezca bien y sus energías para de vencer. También yo bendí a la hermana Mercedes Cabrera, hermana Hilda de Macal, deseándose Carcus Manonín, deseando se encuentren bien en este nuevo amanecer. Dios les bendiga, es un gusto, una alegría saber que se han comunicado. Dios les bendiga grandemente. Vamos a orar por los hermanos, aunque el tiempo ya se nos acortó mucho, solo tenemos 8 minutos, pero vamos a procurar, y si no, pues yo estas peticiones las llevo en la iglesia siempre, todos los días estoy orando por todas las peticiones que de aquí nos llevamos. Así es que gracias al Señor, tenemos oración por hermana Abuaymi Jomén, hermana Magaña y sus hijos. Dios les bendiga, esperando bendiciones y sanidad para su salud de la hermana Ana Magaña. Es que hemos orado y oramos siempre por usted. Así por todos mis hermanos de allá de Concepción y amigos que lo sintonizan también. Dorita López, también en el nombre de Jesús deseamos y oramos que sea el Señor quien ponga su mano divina y la sane de su estado de salud. La Saba Estima High, Juanita sí. Cordero, también deseándose sí. con Telicama Bay, se encuentre bien de salud, y estamos siempre en oración que sea Dios quien le ayude a mantenerse sin sufrimiento a causa de su invalidez. Dorita Ramírez, viuda de Soto, también el nombre Jesús, deseando la sanidad, pidiéndole al Señor su voluntad, su misericordia, que Dios la guarde y también la mantenga bien de salud. También Dorita Acenón, Beatriz Acenón, pues Camno, por embarazo. Dios Bismar Mejai, Dios ponga su mano divina en su estado interesante, que salga bien su bebé Bismar Ney, que su bebé venga bien, aleluya, de salud, deseándose Dios haga obra en su estado interesante de su embarazo. También hermana de Gavidia, por sanidad, esperando en la voluntad del Señor se manifieste en su estado de salud y reciba la sanidad. También en Hilda de Martínez, por su hijo, estamos orando constantemente por su hijo también, así que sea Dios quien nos libere, los libre de esas órdenes, esas leyes contra los emigrantes. Hemos orado y estoy orando que todos los emigrantes ya no sufran la persecución que estaba anunciada, pues el poder de Dios es grande y Él escucha. Está también Leodán, también oramos por hermano Leodán, sea Dios quien le sanaba el mijada, visteis de su estado de salud. Así también María Luisa Saldaña, sea Dios en su estado de salud, haga su voluntad, Señor, que suaviza y sane de su estado en que se encuentra de salud. Así también Adelio Alfaro, sanidad de diabetes, mi hermano, de Oriente, de la zona oriental, de adelante San Salvador, sea Dios quien se encargue. Estoy orando, hermanos, por su estado también, por esa, aleluya, enfermedad tremenda, pero tenemos un Dios de poder quien puede ayudarnos, aleluya. Así también, también, Adelio Alfaro, sanidad de diabetes. Sea Dios quien se manifieste grande y poderosamente por la fe y las rogativas que hacemos. También Francisco de Jesús Rodríguez, por recuperación. Sea Dios quien lo levante con fuerzas, con poder, aleluya, fuerte, vigoroso, que lo levante el Señor. A ti también, Vilma Jordán, por sanidad. Rogamos por mi hermana Vilma, también, aleluya, la mano de Dios sea manifestada por la fe en su estado de salud. Hemos deseado ir a visitarla, pero sentimos, por mi estado de salud, pues ya no aguanto irnos porque ya tengo una idea de dónde vive. También, así también, Domitila González, por sanidad. La gloria de Dios se manifiesta en su salud, en su cuerpo, Padre mío. Sea Dios quien la fortalezca y le dé más fuerzas de las que le ha dado también. Hermana Lucía Belli pide oración por sus tres hijos. Sea Dios quien se glorifique en sus tres hijos, por reconcilio, que Dios los vuelva a liberar de ese lugar de fracaso, de perdición y de condenación, si fuera poco. Pero para ello, mi hermana pide oración por sus tres hijos. Sea Dios quien se los libere y vuelvan a gozar de las grandezas divinas espirituales. Por el hermano Alejandro Morán, allá en Caña Brava, ya es el volcán de Santa Ana. Que sea Dios quien ponga su mano divina en su cuerpo enfermo. Dios es un Dios para todos, es Dios en todo lo que suframos y queramos su ayuda. Él es Dios, Él es defensor, Él es médico. Aleluya. Él es todo y salvador para todos los que creen en el nombre de Jesucristo. Hay poder, hay victoria, porque solo en Él se encuentra alabanza y gloria, el cambio de vida para todo ser humano. La gloria divina de Dios está para el que la quiera, y el que no la quiera, está Dios. Yo no la quería, pero me encontró Dios y me sacó de la miseria. Así para ti, hermana, hermano, que estás desviada, estás descuidada, estás desolada, vuelva a Cristo. Hermana, hermano, amiga, amigo, te estás sentir derrota total en tu vida. Hay un lo que recupera tu estado de vida, lo cambia, aleluya, lo cambia y te mete al camino de santidad, que camines por senderos de justicia hacia la salvación y vida eterna de tu alma, amiga y amiga, hermano, que estás para perder tu salvación. Cristo está a las puertas. Regresa, ¿qué vas a saborear en el mundo? No volvás al vómito, como dice Pedro. No, vuelva, pero al sacramento santo. Vuélvate a caminar por el camino de santidad y tendrás recompensas grandes de gozo y alegría, hermano, hermana, en el nombre de Jesús. No te detengan, no te detengas. Sigue adelante, pero en el Evangelio, luchando por una recompensa divina, por tu lucha que Cristo tiene para ti. Hermano que estás de retroceso, no retrocedas. Amigo que estás en prueba, en angustia, en dolores, en decepciones, en tristeza, te sentís abandonado, busca a Cristo. Aleluya. Que Dios te bendiga hasta el otro miércoles, y a la voluntad de Dios. Amén.
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Amén en esta mañana, amados hermanos, que el Señor les bendiga. Es una bendición poder saludarles en esta mañana de miércoles, donde nos gozamos, ¿verdad?, por la misericordia que Dios tiene para con nosotros. Dios bendiga a la patrocinadora de esta hora de programa, mi hermana María Elena Hernández, ¿verdad? Dios bendiga la vida de ella hasta allá en los Estados Unidos, donde ella se encuentra. Que el Señor le bendiga. No sé si mi hermana ya estará en sintonía de nosotros, pero si ya lo está o si más tarde lo estará, pues de igual forma le decimos que Dios le bendiga y gracias por tomar a bien el patrocinarnos esta hora de programa. Ella nos ha solicitado dos cantos, el cual le vamos a complacer en este momento.

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Amén. Ahí estábamos, ¿verdad?, escuchando esos cantos, los cuales estábamos complaciendo a la patrocinadora de esta hora del programa. Dios bendiga su vida en gran manera. Siete que hermanos, el tiempo se nos ha prácticamente casi ido, pero se nos está pasando, y antes que se nos acabe la hora, ¿verdad?, quiero entrar ya unos minutos a la palabra del Señor. Quiero meditar en algo, hermanos. Quiero hacer en dos partes este mensaje, pues porque el tiempo no lo amerita. Y quiero hablarles, hermanos, bajo el título Las señales que anuncian el regreso del Mesías. Quiero que vaya conmigo a la Biblia, al Evangelio de Mateo, en el capítulo 24, versículo 4 al 14. Mateo, capítulo 24, versículo 4 al 14, dice la palabra del Señor de la manera siguiente. Respondiendo Jesús les dijo: mirad que nadie os engañe, porque vendrán muchos en mi nombre diciendo: yo soy el Cristo, y a muchos se engañarán. Y oiréis de guerras y rumores de guerras. Mirad que no os turbéis, porque es necesario que todo esto acontezca. Pero aún no es el fin, porque se levantará nación contra nación y reino contra reino, y habrá pestes y hambres y terremotos en diferentes lugares. Y todo esto será principio de dolores. Entonces os entregarán a tribulación y os matarán, y seréis aborrecidos de todas las gentes por causa de mi nombre. Muchos tropezarán entonces y se entregarán unos a otros, y unos a otros se aborrecerán. Y muchos falsos profetas se levantarán y engañarán a muchos. Y por haberse multiplicado la maldad, el amor de muchos se enfriará. Mas el que persevere hasta el fin, este será salvo. Y será predicado este evangelio del reino en todo el mundo para testimonio a todas las naciones, y entonces vendrá el fin. Las señales que anuncian el regreso del Mesías es el título de esta mañana. Pregunto, ¿estás viendo lo que hoy en día está pasando en el mundo? ¿Has tenido la curiosidad de echar un vistazo al mundo y lo que está sucediendo en su entorno o a su alrededor? ¿Has tenido la curiosidad de hacerlo? ¿Te has dado cuenta que en el mundo se habla de guerras? Hay rumores de guerras fuertes que, según se cree, probablemente ya luego se desate una guerra, pero a nivel mundial. Porque ahorita hay países en guerra. Se escuchan terremotos en diferentes partes. ¿Y qué? Eso lo hemos visto hace un par de días atrás. Hemos estado viendo terremotos que han sucedido en el mundo, que han dejado mucho que decir. Si no me equivoco, si no mal recuerdo, es en Venezuela. No hace mucho pasó un terremoto donde hizo desastres. Ahora bien, conflictos, entre las naciones. ¿Te has dado cuenta que hay conflictos entre las naciones donde están, que no se pueden llevar bien? Hay hambre, hay naciones. ¿Te has dado cuenta que hay conflictos entre las naciones donde están, que no se pueden llevar bien?

no tiene tantas señales así como las que quisiéramos ver. Pensamos que las señales no se están cumpliendo, pero es que las señales no fueron destinadas para una dicha nación, a una sola, sino que para el mundo entero. Hay países donde hay hambre. África todavía sigue pasando hambre, enfermedades. Hay países donde hay enfermedades que no encuentran medicina, violencia y una maldad que va aumentando día con día, hermano. Cada día la maldad va aumentando más y más en las diferentes naciones. Hay muchas personas que se están preguntando, ¿qué está pasando en el mundo? Pero yo quiero llevarte a otra pregunta. ¿Qué dijo Jesucristo que sucedería? Esa es la pregunta. Porque muchas de las cosas que estamos viendo no deberían de llevarnos a tener miedo. A veces cuando predicamos un tipo de mensaje así, lo primero que piensa el oyente dice, meternos en miedo quiere. En ninguna manera. Al escuchar estas cosas o al ver estas cosas que están pasando, no debería de llevarnos a tener miedo. Debería de llevarnos a despertar como amigo, usted que me está escuchando, y como iglesia, que muchas veces nos hemos dormido y no hemos tenido la curiosidad de ver al entorno, a nuestro entorno, lo que pasa día con día. Pero todo esto nos debería de llevar a despertar y no a tener miedo, porque he escuchado de cristianos que dicen, este hermano meternos en miedo bien, y en ninguna manera. Jesús habló de estas cosas hace aproximadamente un promedio de unos 2000 años. Y cuando sus discípulos le preguntaron acerca de su venida y del fin de los tiempos, Jesús comenzó a hablarles de señales y empezó a hacer un listado. Y en primer lugar encontramos de rumores de guerra. El versículo 6 dice, oiréis de guerra y rumores de guerra. Pero dijo, mira lo que dijo Jesús. Oiréis de guerra y rumores de guerra. Pero Jesús mismo dijo que estas cosas acontecerían. Cuando vemos, hermano, un mundo lleno de conflictos, debemos de recordar que Jesús ya nos había advertido antes. Y esto debería de llevarnos a abrir nuestra Biblia y preguntarnos, ¿estoy preparado para el regreso de Cristo? ¿Estoy preparado para el regreso de Cristo a esta tierra? A esa pregunta debería de llevarnos. La segunda señal que Jesús habló fue de terremotos y de hambres. Versículos 7 y 8. Porque se levantará nación contra nación y reino contra reino, y habrá pestes y hambres y terremotos en diferentes lugares. Y todo esto será principio de dolores. Jesús también habló de terremotos, de hambre y de pestes. No debemos ignorar lo que Jesús dijo. En ningún momento debemos de ignorar, porque cuando estas cosas estén sucediendo, deberíamos recordar que el Rey nos advirtió antes. Jesús dijo, estas cosas serían principio de dolores. Ahorita se están viendo los principios de dolores. Y la tierra está como, es como los dolores de una mujer que está por dar a luz. Y la Biblia también es específica. Y hay un texto en Romanos, si no me equivoco, donde dice que la tierra da gritos, o mejor dicho, tiene dolores como de una mujer cuando va a dar a luz. Bueno, en lo personal no tengo experiencia, ni sé cómo puede ser, ni jamás lo seré, lo sabré tampoco. De vivirlo en carne propia, pero se escucha de rumores de las mujeres que han dado a luz y dicen,
los dolores de parto son muy

muy duros. Ahora póngase a pensar un poquito, usted que ya es madre, de cómo puede estar la tierra en este preciso momento, como los dolores de una mujer que está por dar a luz. No significa, ¿verdad?, que podamos señalar exactamente el momento, pero sí significa que algo está sucediendo y debemos estar atentos, debemos de estar alertas, porque sí está pasando. Y esto, ¿verdad?, si investiga usted a la nación o al mundo, ¿verdad?, usted se dará cuenta acerca de lo que está pasando, ¿verdad? Y usted es curioso y empieza a ver qué está pasando en el mundo. Se dará cuenta de las cosas que están pasando, que de lo que yo le estoy hablando es una verdad. Pero hay algo más de esto, que también la tercera señal que Jesús habló fue de terremoto. Hay algo más peligroso que los terremotos. Versículo 4. Y dice: respondiendo Jesús dijo: mirad que nadie os engañe. Jesús habló de terremoto, pero hay algo más peligroso que los terremotos. ¿Sabes qué es impresionante? Jesús no solamente habló de terremotos, también habló del engaño espiritual. Personas que hablarían en nombre de Cristo, personas que engañarían, personas que presentarían un evangelio diferente al nuestro, al que predicamos, al que está escrito en la Biblia. Pero por eso hoy es necesario conocer la palabra de Dios. En estos tiempos, lo que las señales estamos viendo y estamos viviendo, lo que nos debería de encaminar es a abrir nuestra Biblia y empezar a ver lo que la verdad de la Biblia está diciendo. Ahora, hermano, hay tanto charlatán sinvergüenza allá afuera hablando de un evangelio, cuando el evangelio verdadero lo encontramos en la Biblia, la palabra del Señor. Por eso que esto es más peligroso que los terremotos. Un terremoto puede hacer desastre, hermano, pero un engaño puede también causar hasta la muerte. Puede causar un desastre mucho más enorme que un terremoto, un engaño. El engaño espiritual. Hermano, tengamos cuidado. Es peligroso el engaño espiritual. ¿Por qué razón? Porque tú vienes y te crees y empiezas a ir tras una religión que no es un evangelio. Al final te darás cuenta que llegaste hasta allá al camino, al tope, y ahí te encerraste, ahí quedaste para después ir al castigo eterno. Por eso es que la Biblia dice que lo más peligroso que un terremoto es el engaño en estos tiempos que estamos viviendo. Porque estamos viviendo los tiempos finales, los tiempos peligrosos, donde ahora debemos de examinar los espíritus si son de Dios o no son de Dios, hermano. Yo no sé si usted está de acuerdo conmigo. Por eso es que hoy más que nunca necesitamos conocer la palabra de Dios. Porque no todo el que dice Señor, Señor, dice la Biblia, entrará en el reino de los cielos. Está enseñando verdaderamente la verdad de Cristo. No solamente debemos estar atentos a lo que ocurre allá afuera, también debemos de cuidar lo que está ocurriendo dentro de una iglesia. Porque hemos llegado, hermano, y estaba con la inquietud y la necesidad de decirlo, pero hemos llegado a un extremo donde ahora en las iglesias ya no están preocupadas por un evangelio, hermano, correcto, por un evangelio correcto, sino que por una religión. Ahora tenemos en la iglesia montón de gente, hermano, no espirituales, sino gente religiosa, donde dice radical en esto es así, aunque la Biblia diga que eso no es así.
y nos hemos preocupado tanto en lo material y qué bueno, pero no es esa la base, sino que la base no es tanto en lo material, sino en lo espiritual, en lo que se está hablando de la Biblia, en lo que está pasando a nuestro entorno, y que el regreso de Cristo se acerca por sus escogidos. Debemos de estar atentos a lo que ocurre allá afuera, pero también cuidar lo que está ocurriendo dentro de la iglesia, hermano. Debemos de estar atentos a lo que está pasando dentro de la iglesia. Ahora, hermano, ya no se atina si este es cristiano o no es cristiano. Pero el que esté enfrente al ministro de la obra, ni cuenta se da. Y no tendría que ser así. Estamos viviendo los tiempos peligrosos, mi estimado, donde ahora debemos de ser filtrados si en verdad somos o no somos cristianos. Pero bueno, sigo. La maldad aumentará y el amor de muchos se enfriará, dice la Biblia, versículo 12. Y por haberse multiplicado la maldad, el amor de muchos se enfriará. ¿No es impresionante esta advertencia? Pregunto. ¿No es impresionante esta advertencia? Jesús habló de una sociedad donde aumentaría la maldad. Pero también dijo que el amor de muchos se enfriará. Y aquí quiero hacerte una pregunta. Y la pregunta es, ¿cómo está tu corazón con Dios? ¿Cómo está tu amor hacia Dios? ¿Verdad? Porque podemos estar preocupados por las señales del mundo, pero olvidarnos de revisar nuestro propio corazón con Dios. Podemos estar preocupados por las señales que pasan allá afuera, en el mundo, pero olvidarnos de revisar nuestro propio corazón con Dios, nuestra intimidad con Dios. Podemos hablar de guerras, pero vivir en guerra con nuestros hermanos. Podemos hablar de terremotos, pero tener un corazón endurecido. Podemos decir Cristo viene, pero seguir viviendo como si nunca fuera a regresar. Así de simple. Así de simple, hermano. Por eso quiero decirte, el decir voy a una iglesia y decir que soy cristiano no te hace cristiano. El ser cristiano te hace dar frutos dignos de arrepentimiento. Las señales que te he mencionado son señales que anuncian el regreso de Cristo, el regreso del Mesías. Jesús está a las puertas, y lo he hablado, hermano, una, otra y otra y otra vez. Un promedio de 6 años tenemos de estar acá predicando a través de las ondas radiales. Allá en septiembre de 2020 empezamos. Y desde hace 6 años te vengo diciendo, Jesús está a las puertas. Alerta, amigo, alerta, hermano, porque Jesús está a las puertas. Y es una verdad, es una realidad. Te he mencionado por más de una ocasión las señales antes del fin. Y ahora vengo y te menciono otras señales que anuncian el regreso del Mesías. Quiero llevar esto a un final. Hermanos, estemos alertas. Porque a la puerta está el Señor. Alerta.
Jesús se acerca. Quiero terminar leyendo esto. Versículo 29. Quiero llevar esto a un final con este versículo. Cierro, hermano. Espero y me haya dado a entender. Versículo 29 del capítulo 24. E inmediatamente después de la tribulación de aquellos días, el sol se oscurecerá y la luna no dará su resplandor, y las estrellas caerán del cielo y las potencias de los cielos serán conmovidas. Entonces aparecerá la señal del Hijo del Hombre en el cielo, y entonces lamentarán todas las tribus de la tierra y verán al Hijo del Hombre viniendo sobre las nubes del cielo con poder y gran gloria, y enviará a sus ángeles con gran voz de trompeta, y juntarán a sus escogidos de los cuatro vientos desde un extremo del cielo hasta el otro. De la higuera aprended de la parábola: cuando ya su rama está tierna y brotan las hojas, sabéis que el verano está cerca. Así también vosotros, cuando veáis todas estas cosas, conoced que está cerca a las puertas. De cierto os digo que no pasará esta generación hasta que todo esto acontezca. El cielo y la tierra pasarán, pero mis palabras no pasarán. ¿Escuchó lo que la Biblia dice? Cristo viene, hermano. Amigo, Cristo viene, hermano. Prepárate hoy más que nunca, porque Cristo viene y es una realidad. Es una verdad. Padre y buen Dios, gracias. Señor, gracias por darnos la oportunidad de poder hablar de tu palabra, Señor. Hemos visto las señales que anuncian el regreso del Mesías. Hemos visto, Señor, que tu palabra habla de guerras y de rumores de guerra. Habla de hambres, de terremotos. Y esto está a punto de acontecer, tu venida. Hemos visto que lo más peligroso no son los terremotos, sino el engaño. Señor, en esta mañana, gracias, Señor, por darnos la oportunidad de hablar de tu palabra. Y una vez más recordar que tu venida se acerca y es una realidad, Señor amado. Señor, gracias por la patrocinadora de esta hora de programa. Bendícele, Señor, al 100 por 1 cada día más y más. Oro, Señor, por las diferentes necesidades que hay, Dios, en su vida. Tú conoces su necesidad y es un milagro, Señor, en lo que pedimos y suplicamos. También, Señor, en esta mañana suplicamos, Dios, por todos aquellos que nos están escuchando. Mi hermana Delia, mi madrecita, Señor, toda mi familia, Padre, y todos aquellos que me están escuchando, Señor Jesús. Sea usted quien pueda glorificarse, Padre bendito, en el nombre de Jesús. En esta mañana, Señor, gracias por darnos la oportunidad de hablar de su palabra, Señor, y estar una vez más en este lugar. Muchas gracias, Señor. Amén, mis estimados. Hemos llegado al final, el tiempo se nos fue. Y pues, ¿qué puedo decir? El tiempo se nos ha ido y pues quisiéramos seguir, hermano, porque el tiempo no nos alcanza en realidad, pero que Dios nos ayude, hermano. Y una vez más quiero agradecer a la patrocinadora de esta hora de programa, mi hermana María Elena Hernández, ¿verdad? Hasta allá en los Estados Unidos. Dios bendiga su vida y su familia. En esta mañana, hermano, quiero saludar también a mi hermana Irma Flamenco de Castillo. Sé que es una fiel oyente, ¿verdad?, de este programa. Que Dios me la bendiga, mi hermana Irma, y bendiga a toda su familia, ¿verdad? También quiero, hermanos, saludar a todos aquellos en general que nos están escuchando, ¿verdad? Y he llegado al final, hermano. Solamente quiero, si mi hermana nos logra poner en casa un pedacito de una alabanza de cumpleaños, pues mi madre nos ha pedido que salude a Jimmy, que el día de mañana, si no me equivoco, quiero corroborar, sí, mañana estará de cumpleaños. Así es de que le deseamos muchas felicidades, que el Señor le permita cumplir muchos años más, ¿verdad? Así es de que dejo parte de esta alabanza.

0: Amén. Quiero saludar a mi hermana Lucía, que nos pedía que saludáramos a su nieto, ¿verdad? Que Santiago López, que también estuvo de cumpleaños. Le deseamos muchas felicidades. El tiempo se nos fue, hermano. Si el Señor nos presta la vida y la oportunidad, el próximo miércoles estaremos de nuevo. Y si no, prepárese que Jesús está a las puertas. Que Dios nos bendiga a todos.
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Gloria a Dios, bendiciones a todos mis hermanos y amigos que están a través de lo que es este hermoso programa radial. El último mensaje, no dudamos que el Señor viene pronto a levantar a su pueblo, su iglesia que le está esperando. Qué hermoso, ¿verdad? Será ese día. Así es que creemos, hermano, que cada momento que va pasando, pues la venida del Señor se acerca. Dios bendiga a nuestras hermanas que están colaborando para lo que es este hermoso programa de este día, miércoles 16 de septiembre. Así es que bendiciones a mi hermana Emelie Jiménez, allí lo que es allá en el Congo. Deseamos que el Señor le bendiga una forma muy, pero muy especial. Dios bendiga a mi hermana Rosalina Retana, también acá en lo que es en este hermoso lugar, ¿verdad?, de Santa Ana. Así es que bendiciones a nuestra hermana Rosalina, a nuestra hermana Emelie Jiménez. Pues ellas nos están colaborando para lo que es la predicación de su palabra. Y no dudamos que el Señor se glorificará una forma muy especial durante este hermoso programa. Tenemos allí disponible para lo que es el miércoles 23 y miércoles 30. Esto es el mes de septiembre, en el cual pues allí, hermanos, usted puede hacer con media o con una hora, ya que bueno, este día pasamos dos horas, se puede decir, ya que transmitimos una hora acá y una hora en Radio Samaritana, allá en lo que es la ciudad de Berlín. Dios bendiga a mi hermano Alexandra, a mi hermana Laura de Guandique. Por ahí están mis hermanos, gloria al Señor. Dios bendiga a Lourdes Quintanilla, hasta allá, Cantón Oro Montique, China Meca, San Miguel. Vamos a orar. Que Dios tome control de lo que es esta hora de programa. Buen Dios y Padre glorioso, bendice, Señor, la vida de cada uno de mis hermanos que están a través de lo que es este hermoso programa, Señor. Allá donde nos están escuchando, Señor, a través de Radio Pastor, a través de Radio Samaritana, Señor, allá en la ciudad de Berlín. Y donde quiera, Señor, que estemos llegando a través de esa hermosa radio, Señor, tú eres grande, tú eres poderoso, Señor, para glorificarte de una forma muy, pero muy especial. Yo sé, Señor, que tu palabra dice que te clamemos y tú estás atento a responder nuestro clamor, Señor. Oh, poderoso Dios, bendice la vida de mi hermana Emelie Jiménez. Está muy agradecida contigo, Señor. Padre Santo, bendice la vida de mi hermana Rosalina Retana, Señor. Gracias por esa fuerza que tú has puesto en la vida de mi hermana. Señor, no tenemos cómo pagarte, sino decirte gracias. Gracias, Señor, por todo lo que tú nos regalas, Señor. Yo sé que sin tu ayuda nada podemos hacer. Oh, Espíritu glorioso, tú eres grande, Señor, para glorificarte. Bendice a cada oyente, a cada uno de mis hermanos que están a través de lo que es estas hermosas radios, Señor. Aquellos que están a través del internet, aquellos que nos ven a través de la página, Señor, esperamos, Señor, que tú te glorifiques. Oh, poderoso Dios, en esta hora, en el nombre tuyo, Señor, te lo pedimos, lo creemos, Señor, que para ti no hay nada imposible, Señor. Gracias, gracias por tu misericordia. Qué bueno. Como decíamos, que Dios bendiga la vida de mi hermana Emelie Jiménez, a mi hermana Rosalina Retana, por ser ellas las que están colaborando para lo que es la transmisión de este programa en este día 16 de septiembre. Ya, hermanos, a poco tiempo para que se vaya este año. Queremos saludar a mis hermanos socios de este hermoso programa, ya que también ellos pues son parte de lo que es la predicación de su palabra. Tenemos por acá Danielito Saldaña, yo creo que ya
va a estar por ahí Samuelito Rosa también. Tenemos por acá lo que es a Jacielito, a Dielito, gloria al Señor, a mi hermano Edgar, a Lilian Guadalupe, a mi hermana Edis Quiteño, mi hermana Reina Consuegra, mi hermano José Ramos, mi hermana Dorita de Ramo, mi hermana Sofía Alfaro, mi hermano Neris Granadino, mi hermana Daisy de Granadino, mi hermana Carmencita de Ramírez, mi hermano Daniel Portillo, mi hermana Marilú de Portillo, a Oscarito y Rebequita deseamos que el Señor les bendiga, a mi hermana Yané Quiteño, a Mateo y Emmanuel Quiteño deseamos que el Señor les bendiga una forma muy especial, a nuestro hermano Ernesto Linares hasta el volcán, a Iván Hernández, mi hermana Vilma Jordán, mi hermana Delia de García, también por allá al volcán está mi hermana Delia, es que deseamos bendiciones, a mi hermana María Hortensia de Calderón de Hernández, a mi hermana Rosa Ruiz, por ahí el Parque Colón está mi hermana Rosa, bendiciones, mi hermano Daniel Pérez, mi hermana Lidia Menéndez, Irme Menéndez, mi hermana Esperanza Galdame, Eliezer Galdame, Anaí Galdame, mi hermano Mario Alfonso Alarcón, mi hermana Marisa de Rodríguez, mi hermana Ana Julia Alvarado, mi hermano Carlos Guerra, mi hermana Rosa Irma Díaz, la familia Flores, deseamos que el Señor les bendiga, mi hermana Emelí Jiménez, a mi hermana Ana Rubia Erazo, tenemos también por acá a mi hermana Rosalina Retana, a mi hermana Alexandra Nicole Erlinda del Carmen, mi hermana Rosa Lilian Pérez, mi hermano Rafael Fuente, mi hermano José Batre, nuestro amigo Nicolás Anaya, Moisés Elía y Esaú Nehemía, Dios bendiga a los gemelitos también por allí, a mi hermano Julio Chávez, mi hermana Martita de Chávez, a Saulito, mi hermana Zoila Esperanza Castillo, Florecita Saldaña, mi hermana Mónica Herreras Núñez, mi hermano Mario Guillermo Herrera Núñez, mi hermano Diego Noé Núñez, mi hermana Ángela de Jesús, mi hermana Evelyn Sorto, mi hermana María Martínez. Tenemos también por acá a mi hermano Ernesto Hernández, a mi hermana Estebana Murcia y mi hermano Tilia Pay. Estos son los que están colaborando mensualmente con esas hermosas ofrendas. Aquí tenemos unos hermanos en el cual pues todavía no han comenzado. Bueno, ¿verdad? Les animamos, hermanos, ya que creemos que si nosotros hacemos un paso, lo estamos haciendo con el Señor. Y ahí estamos siempre esperándole, ¿verdad? Así es que bendiciones a todos los que están por allí. Mi hermana Rosa Menéndez, por ahí está mi hermana Lidia, creyendo que Dios es grande y poderoso. Para glorificarse, hermana, confiamos en ese Dios, que Dios está para escuchar nuestras peticiones. Dios bendiga a mi hermana María Ayala, también muy lejos, dice la hermana, pero ahí está mi hermana pendiente. Allá pues ya son las 7 de la noche, mire, y nosotros aquí, hermanos, apenas las 11 con minutos, 11:10 estamos, ¿verdad? Así es que creemos que es una bendición en el cual puede llegar a diferentes lugares. Dios bendiga a mi hermana Juanita Mendoza, por ahí está mi hermana Juanita también, confiando, hermana Juanita, que Dios está siempre para poder escuchar lo que es nuestra oración. Dios bendiga a Sonia Hernández, hasta allá también muy lejos de este país, pero ahí está Sonia, Dios bendiga a la familia allá, en ese hermoso lugar, gloria al Señor. Y donde quiera que usted nos esté escuchando, hermanos, creemos que no tenemos cómo pagarle al Señor, sino decirle gracias por todas las bendiciones que el Señor nos regala. Dios bendiga a Samuelito, ya que Samuelito pues va a estar de cumpleaños, lo que es este 21, me parece, ¿verdad?, de lo que es, hermanos, de septiembre. Dios bendiga a Kevin Isaías Hernández, ya que el Señor le concede el 28
estar cumpliendo lo que es un año de vida. Así es que creemos, hermanos, que Dios es grande. Dios bendiga a mi hermana en carne también, ya que el 21 el Señor le concede cumplir un año también, ¿verdad? Así es que creemos, hermanos, no tenemos cómo pagarle al Señor, sino decirle gracias, gracias por todas las bendiciones. Si usted desea llamarnos, ahí está el 2415-1436 disponible. Y usted nos llama y ese teléfono suena. Dios bendiga a mi hermana Armindita Mendoza, hasta Cantón Oromontique, Chinameca, San Miguel. Queremos complacer a mis hermanas con unas hermosas alabanzas que los han solicitado.

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En estos tiempos el Señor está levantando cantores y salmistas proféticos que traigan cada día un rema de Dios para el pueblo del Señor. Hoy el rema para ti, iglesia, que me estás escuchando. Hoy es tu día, te dice el Señor. Es tiempo de que levantes tus manos y tomes fuerza y empieces a

0: solo levanta tus manos y dale gracias. Donde tú estés, donde te encuentres, hoy viene el manto de gloria sobre tu vida. Tu tabernáculo de adoración es restaurado. Me refiero a adoradores que quebrantan su corazón, adoradores que derraman su corazón delante de la presencia de Dios y que viven cada cosa que cantan, adoradores en espíritu y en verdad buscan a Dios.
1: Gloria a Dios, bendiciones, bendiciones a todos mis hermanos que nos escuchan en diferentes lugares. Usted que está a través de Radio Pastor, acá en Santa Ana 97.3 de la ciudad de Santa Ana, llevando la bendición hasta su hogar, como la 98.1 en la ciudad de Berlín, llegando hasta diferentes lugares allá por Carolina, allá por lo que es Honduras, a través de Ciudad Barrio, San Miguel. Gloria al Señor, deseamos que el Señor le bendiga de una forma muy, pero muy especial. Dios bendiga a mis hermanos de la iglesia Montioré, allá en lo que es lugar también, ¿verdad?, de San Miguel Cesoris. Por ahí mi hermana dice, siempre le escuchamos y esa es una bendición. Hermanos que siempre estén pendientes de lo que es este hermoso programa. Bueno, como decíamos, tenemos disponible, hermanos, para el miércoles 23 de septiembre. Tenemos las 2 horas disponibles. Si usted desea ser un patrocinador de media o de 1 hora, usted lo puede hacer y creemos que será una bendición, el cual seguir hacia adelante. Tenemos también el miércoles 30 de septiembre y estamos en el mes de octubre. Octubre, pues es una bendición recordarlo también, ¿verdad? Ya que el 7 de octubre lo tenemos libre, miércoles 14, miércoles 21 y miércoles 28. Esto es el mes de octubre. Si el Señor nos concede lo que es el 24 de octubre, estaremos dándole gracias a Dios por 7 años de victoria como Iglesia Montioré. El último mensaje, así es que creemos, hermanos, que el Señor ha sido bueno con nosotros y ya vamos para 7 años. Mire qué hermoso, ¿verdad? Dale gracias a Dios. Dios bendiga a mis hermanas Vinuesa, por ahí están mis hermanas, muy contenta también siempre. Adelante es la orden de nuestro Dios. Dios bendiga a mis hermanos allá en lo que es Usulután. El jueves estuvimos en un maravilloso culto de acción de gracia, muy hermoso, ¿verdad? Así es que hermanos, adelante es la orden del Señor. Sabemos que Cristo viene muy pronto y Él viene a levantar a un pueblo que ha sido lavado con esa sangre que Él derramó en la cruz del Calvario. Podemos decir, esa sangre preciosa, hermanos. Amén. Gloria al Señor. Dios bendiga a mis hermanos Domínguez, por ahí mi hermano Mario, mi hermana Josefina. Yo creo que ya Mateo ya está grande, hermanos. Así es que es una bendición. Ya día no lo vemos a Mateo por allí, pero yo digo que ya está grande. Gloria al Señor. Mire que Dios ha sido bueno, hermano. Sí es bueno con cada uno. Dios bendiga a mi hermano José Ramos, mi hermana Dorita. Por ahí están mis hermanos siempre también pendiente. Lo que es también allá mis hermanas Albanés, allá en Caña Brava. Yo creo que ya mi hermana Cipriana ya muy pronto estará cumpliendo sus hermosos años de vida. Así es que les recordamos siempre, hermano, que está mi hermana allí, ¿verdad? Este mes de septiembre cumpliendo sus hermosos años. Dios bendiga a mi hermana Reina. Ahí está mi hermana Sonia. También deseamos que el Señor les bendiga hasta Caña Brava. Que creemos que Dios ha sido bueno con mi hermana Cipriana, hermanos. Todavía mi hermana está en pie y es por la misericordia del Señor. Quizás hay momentos, hay enfermedades, hermanos, en el cual pues quizás llegan a nuestra vida, pero qué bueno es confiar que tenemos a un Dios poderoso, en el cual pues él no está muerto, él se levantó. Dios bendiga a mi hermana Rosa Ruiz, por ahí está mi hermana también en lo que es el mercado, dice mi hermana. Así es que bendiciones, hermana Emelí Jiménez, pues mi hermana está confiando siempre, ¿verdad?, en el Señor. Y esa es una bendición, confiar, fíjese. Dice el salmista, muchos confían en carro, otros confían en caballo, pero yo, dice, confío en el Señor. Amén, el que nos da la fuerza para seguir adelante. Dios bendiga a mi hermano José Galdame por allá, ¿verdad? Por Joyancha, por ahí está mi hermano siempre muy contento. El día jueves y lo vimos y dice, ¿verdad?, siempre estamos pendientes. Dios bendiga a su esposa, a su niño. Creemos que es una bendición también que ellos estén allí siempre pendientes, ¿verdad?, esperando ese momento. Vamos a leer la palabra del Señor. Su esposa, a su niño, creemos que es una bendición también que ellos estén allí siempre pendiente, ¿verdad?, esperando ese momento.

así como ladrón en la noche. Oh Dios y Padre glorioso, en esta hora, Señor, te damos gracias, gracias, Señor, por esta hermosa palabra en el cual hemos leído. No dudamos, Espíritu Santo, que tú eres el cual, Señor, te glorifiques a través de tu palabra. Gracias, Jesús de Nazaret. Amén. Fíjense que si nosotros vemos acá, el apóstol Pablo escribe a la iglesia de Tesalónica y él escribe y le dice, pero acerca de los tiempos, mire, fíjense que si nosotros vemos en el cual los tiempos que estamos viviendo, quizá usted no me deja mentir, hermanos. Los tiempos actuales en el cual estamos viviendo, quizás nos vamos a comparar a los tiempos en el cual hemos pasado. ¿Por qué? Porque los tiempos, hermanos, nos están anunciando lo que es la venida del Señor. Entonces, cuando vemos esta palabra, el apóstol Pablo, él les escribe a la iglesia de Tesalónica. Ahora, déjeme decirle, no es para la iglesia de Tesalónica, es para la iglesia actual. La iglesia, hermanos, en el cual pues nosotros estamos cada día esperando ese momento. Quizás usted me puede decir, la iglesia la representamos cada uno de nosotros. Somos la iglesia, somos el pueblo del Señor en el cual Dios nos ha escogido. Y el apóstol les habla y le dice que no había necesidad, hermanos, de escribirles o de aconsejarles, de decirle el tiempo en el cual estaban viviendo. Ahora yo le digo a usted, nosotros conocemos los tiempos. ¿Qué tiempo hemos pasado? ¿Qué tiempo vamos a pasar? ¿Y qué tiempo se los aproxima? Entonces, hay una palabra en el cual podemos considerar es, que dice, porque vosotros sabéis perfectamente, nosotros, ¿verdad? Usted sabe, hermano. Sabe el que nosotros estamos esperando. Mire, el día del Señor vendrá como un ladrón en la noche. Amén. Si usted supiera, en el libro de Mateo, en el capítulo 24, dice la palabra del Señor, hermanos, acerca de ese hermoso tiempo en el cual nosotros estamos esperando. Y acá dice la palabra de nuestro Dios: velad pues. Mire, velad. ¿Qué es velar? Alguien, hermanos, dice que, ah, hermanos, ustedes, ¿verdad?, no hacen vigilia. O sea que a veces a eso le llamamos velar. ¿Sabe qué es eso? Es un sacrificio para nuestro cuerpo. Pero no se está refiriendo a que hagamos una vigilia, hermanos, sino dice que nosotros debemos de velar. ¿En qué tiempo usted va a estar velando? ¿Sabe todo momento? Por eso que dice, velad pues, porque no sabéis a qué hora ha de venir el Señor. O sea, si usted dice, hermano, hay que estar velando, hay que estar haciendo vigilia, está bueno, es un sacrificio para la carne, pero eso no quiere decir que usted, solamente ese momento usted va a estar velando, hermanos, gloria al Señor, porque hacer una vigilia es que estar despierto toda la noche, ¿verdad? Esperando, gozándose lo que es la presencia del Señor. Pero eso no es velar, sino que es

0: necesario que nosotros velemos todo momento. Día y noche nosotros debemos de velar. ¿Sabe usted? La palabra del Señor dice: velad pues, porque no sabéis a qué hora ha de venir el Señor. Pero hay una palabra en el cual dice: pero si sabéis esto, mire, que si el padre de familia supiera a qué hora llegaría el ladrón, no dormiría, sino que estaría despierto. Gloria al Señor. ¿Cómo es necesario que nosotros estemos despiertos, esperando ese momento en el cual el Señor ha de venir? Gloria al Señor. Dice la palabra del Señor, aún el apóstol Pablo le escribe a los de Tesalónica en el 5, dice en el 5:6, por tanto no durmamos como los demás. Mire, ¿por qué, hermanos? Porque es necesario estar despierto. Si usted ve, cuando alguien se contrata para ser una persona vigilante o estar vigilando, esta persona está despierta, esta persona no duerme. ¿Por qué? Porque está esperando a qué hora llegarían los ladrones a saquear aquel negocio. Gloria al Señor. Eso es lo que hace el ser humano, los vigilantes. Ellos vigilan, ellos están preparados. Gloria al Señor. Hermanos, esperando que no lleguen los ladrones a saquear su casa. Entonces, ¿qué es lo que el apóstol Pablo le recomienda a la iglesia? No le estoy diciendo a la iglesia de los tiempos que ya pasaron, sino a la iglesia presente. Porque la palabra del Señor es para cada uno de nosotros, hermanos. Aquellos que nos ponemos atención a su palabra. Dice, por tanto, no durmamos. Gloria al Señor. No durmamos, no estemos dormidos. Es tiempo de levantarse, es tiempo de estar esperando ese momento. ¿Por qué? Dice, por tanto, no durmamos como los demás, sino velemos, seamos sobrios. Mire, pues los que duermen de noche duermen. Gloria al Señor. O sea que una persona que se duerme, pues, hermano, eso es peligroso. Imagínese usted, un vigilante está vigilando, está esperando, está cuidando, y si se duerme, pues ellos tienen un arma. ¿Qué pasa si estas personas se duermen? Pues llega el ladrón o el mañoso, como nosotros le podemos llamar, hermanos, le quita la arma y con la misma arma lo puede matar. Gloria al Señor. ¿Por qué? Porque está dormido. ¿Sabe que nosotros tenemos un enemigo? Si nosotros, hermanos, los descuidamos, ¿qué pasa? El enemigo toma control. Y mire, los pone un sueño. Quizás cuando usted dice, yo hoy voy a ir al culto, y mire, cuando usted está en su casa no pasa nada, hermanos. Gloria al Señor. Pero cuando está en el culto, a la hora del culto, pues ahí le agarra sueño, le dan ganas de dormirse. Hablando materialmente, dice usted que estoy cansado, ¿no? Él es el enemigo que está poniéndole ese sueño. Más al tiempo en el mensaje, ¿verdad? Gloria al Señor. Pero déjeme decirle, nosotros debemos de estar despiertos, esperando ese momento en el cual, yo le aseguro, si supiera el ladrón, el padre de familia, mire, se pusiera allí, hermanos, no dormiría esa noche, sino que hiciera vigilia. Ahí estuviera despierto, esperando a qué hora llegaría. Gloria al Señor, el ladrón. O la otra situación que nosotros podemos considerar en esta hora es que si supiéramos a qué horas el Señor llegaría, Pues yo le aseguro, quizás los lugares se llenaran, hermanos, las iglesias se llenaran esperando ese momento. Gloria al Señor. ¿Sabe qué hacen los científicos? Ellos dicen, hoy va a llover. ¿Por qué? Porque están viendo a través de un, hermanos, un cuadro de un mapa en el cual les está diciendo que va a llover. Pero déjeme decirle, cuando va a haber un terremoto o un temblor, nadie dice. ¿Por qué? Porque no se ve. Entonces, si supiéramos nosotros, cuando se dice, ¿verdad?, viene tal huracán, ya la gente se prepara, comienza, hermanos, a buscar cómo prepararse para esperar ese momento de ese huracán. Pero lo que es un temblor o un terremoto, nadie está preparado para eso. Gloria al Señor, yo le aseguro, si supiera las personas a qué hora va a temblar, ellas se apartarían de los lugares peligrosos. Pero ¿qué pasa? Así, hermanos, será el momento del cual el Señor va a venir. Si nosotros supiéramos a qué hora vendría el Señor, yo le aseguro, quizás ese día usted no hiciera nada y estuviera esperando ese momento. Gloria al Señor. Por eso que la palabra del Señor nos dice que nosotros debemos de estar preparados. Amén. Y si usted le pregunta a alguien y le dice, hermano, ¿cómo está usted? Ahí estamos preparándonos, dice, ¿verdad? Estamos preparándonos. Gloria al Señor. Pero yo le digo, ¿esta hora será que estamos preparándolos? No, ya debemos de estar preparados porque no sabemos el momento, la hora en el cual el Señor ha de venir a levantar a su iglesia. Gloria al Señor, estamos esperando, hermanos, en el cual pues un momento, dice la palabra del Señor, velad porque no sabéis a qué hora ha de venir vuestro Señor. Por tanto, también vosotros estáis preparados, porque el Hijo del Hombre vendrá a la hora que no penséis. Gloria al Señor. ¿A qué hora vendrá el Señor? A la medianoche, al cantar el gallo, ¿verdad? Gloria al Señor. Nadie lo sabe, hermanos, a qué hora vendría el Señor. Yo les aseguro que nadie. Por eso que a veces, hermanos, nos descuidamos y comenzamos a decir, ay, ya tiempo vienen diciendo que el Señor ya viene, y hasta actual, hermanos, todavía no ha venido. Pero ¿qué dice la palabra del Señor? El Señor no ha venido porque Él es paciente. Amén. Tiene paciencia para nosotros, porque Él no quiere que ninguno perezca, sino que todos, hermanos, procedan a un arrepentimiento. ¿Sabe? Hay muchas personas que salvar todavía. Pero a veces quizá eso los pone a nosotros y decimos, no, ya mucho tiempo ha estado esperando y el Señor no viene. Y quizás en ese momento en el cual usted se descuide, se aparte del camino del Señor, hermanos, y en ese momento que usted se aparte, el Señor viene a levantar a su pueblo, a levantar a su iglesia. Por eso que la palabra del Señor dice, pues los que duermen de noche duermen, y los que se embriagan de noche se embriagan. Pero nosotros que somos de día, gloria al Señor, no somos de tiniebla, hermanos, somos de día, somos luz. Por eso que el Señor dijo que somos luz en medio de las tinieblas. Dice la palabra del Señor, pero nosotros los que somos de día, somos sobrio. Mire, habiéndonos vestido con la coraza de la fe y el amor, con la esperanza de salvación. Gloria al Señor. ¿Qué esperamos? El apóstol Pablo dice, por gracia soy salvo. Hermanos, no merecíamos salvación, pero qué bueno que Dios ha sido bueno con nosotros, y Él no quiere que ninguno perezca, sino que todos procedan a un arrepentimiento. Gloria al Señor. Esta es la palabra. Vamos a orar estos unos minutos. Si usted, verdad, está allí en su hogar y dice, hermano, yo tengo una petición, tengo necesidad. Quizá usted se puede unir a estos minutos en el cual vamos a estar clamándole al Señor. Y sabe, Dios estará glorificando de una forma muy especial. Oh Dios y Padre glorioso, te damos gracias. Gracias, Señor, por esta hermosa palabra en la cual hemos predicado, Señor. No dudamos, esta palabra pueda ser de bendición para cada una de nuestras vidas, Padre glorioso. Estamos clamando, Señor, por la vida de mi hermana Emily Jiménez. Llega, Señor, allá donde está mi hermana. Señor, glorifícate en su cuerpo, Señor. Pon tu mano sanadora. Pon tu mano, Señor, ahí, Señor glorioso. Glorifícate en esta hora, Señor, en la familia de mi hermana, Señor. En los hijos de ella, Señor. Oh, llega, Padre Santo, y glorifícate en la vida de mi hermana Rosalina Retana, Señor. Yo sé que tú tienes poder para poner su mano sobre su cuerpo. Señor, para ti no hay nada imposible. Señor, pon esa fuerza, pon esa fortaleza, Señor Jesús. Tú eres grande, Señor, para glorificarte en la vida de mi hermana Lidia Menéndez. Señor, llega hasta ahí donde está mi hermana. Y en esta hora, Espíritu Santo, glorifícate, glorifícate, Señor, una forma muy especial en ese cuerpo santo de gloria. Estamos clamando, Señor, que seas tú poniendo, Señor, su mano en la vida de mi hermana Yolanda. Señor, llega hasta ese lugar. Maestro Santo, glorifícate, Señor poderoso, en la vida de mi hermana Juanita Mendoza, Señor. Glorifícate, mi hermana, tiene, Señor, esas peticiones, Padre Santo. Ella está esperando, ella está confiando, Señor, que tú vas a atender ese llamado. Tú vas a atender, Señor, tú te vas a glorificar, tú vas a responder, Señor Jesús. Tu palabra dice que tus oídos están atentos a la oración de su pueblo. Alabanzas a ti, Maestro Santo. Oh Cristo de la gloria, tú eres poderoso, Señor, para llegar allí, Señor Jesús, y poner su mano, Señor. Alabanzas a ti, oh Cristo poderoso, Señor. Te damos gracias, Padre. Te damos gracias, Señor. Bendice la vida de mi hermana Rosa Ruiz. Señor, mi hermana está clamando. Ella necesita una respuesta, Señor. En esta hora, Espíritu Santo, llega, Padre. Pon tu mano sobre el cuerpo de mi hermana, Señor. Alabanzas a ti, Señor Jesús. Tú eres poderoso, tú eres grande, Señor. Llega, Dios, está mi hermana Cipriana, Señor. Bendice la vida de mi hermana, la vida de mi hermana Reina, Señor, mi hermana Sonia. Padre, bendice esa familia Albanés. Oh Dios, tú eres grande, Señor, tú eres poderoso para manifestarte, Señor, en la vida de mi hermana Dorita, Señor, mi hermano José Ramos. Llega, Señor, glorifícate en esta hora, Espíritu Santo. Ahí donde está esa tristeza, Señor, ahí donde está ese dolor, Padre. Mi hermana Isolina Lemos, Señor, glorifícate. Llega, Señor Jesús. Llega, Señor, por esa fuerza que mi hermana necesita, Señor. Alabanzas a ti, Señor. La vida de mi hermana Estebana, Señor, tú eres grande. Pone su mano en esa rodilla, Señor. Pon tu mano, Señor, allí en ese cuerpo, Padre. Ahí donde está ese dolor, lo reprendemos, Señor, a través de tu palabra. Señor, glorioso, llega, Santo, hasta ese lugar, ahí ese hospital, ahí ese seguro social, esa clínica, Señor, ahí ese hogar, Padre, y manifiesta su poder en el nombre tuyo, Señor. Lo creemos, Señor, a través de tu palabra, Espíritu Santo. Gracias, Jesús de Nazaret, por tu misericordia. Qué bueno ha sido nuestro Dios, hermanos. Si el Señor nos concede, aquí estaremos el día miércoles. Por lo demás, que el Señor les bendiga.
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gloria a Dios. Alabado sea el nombre de nuestro amado Señor Jesucristo. A Él sea la honra y la gloria en esta hermosa mañana y por los siglos de los siglos, porque Dios es bueno. Dios sigue siendo bueno y a esta hora, amado amigo, amada amiga, amado hermano, su programa En Busca de la Oveja Perdida. Y la oveja perdida eres tú, amado amigo, eres tú, amada amiga, tú que nunca has recibido a Cristo Jesús como Rey y Señor de tu vida. Tú que tal vez estuviste en alguna iglesia, cualquiera sea el nombre de la iglesia o su doctrina, pero nunca tuviste el gozo de la salvación y nunca tuviste el gozo de la vida eterna, el cual solamente lo da Cristo Jesús. Déjame decirte que en esta mañana es nuestro amado Señor Jesús quien está tocando la puerta de tu corazón y te dice: aquí yo estoy a la puerta y llamo. Si alguno oye mi voz y abre la puerta, entraré a él, cenaré con él y él conmigo, dice nuestro amado Señor Jesucristo. Así que tengan todos muy buenos días, que Dios les bendiga a todos. Les saluda su hermano y amigo en Cristo Jesús, Gregorio Antonio Lemus Mayén, ¿verdad? Un saludo para todos los radio oyentes, pues que están pendientes siempre de este su programa, que Dios les bendiga a todos, ¿verdad? Radio Pastor, la voz del amado, 97.3 FM, ¿verdad? Así que todos pendientes, que Dios les esté bendiciendo a esta hora. Esta mañana vamos a orar, vamos a darle gracias al Señor, vamos a pedirle su misericordia, ¿verdad? Y vamos a darle gracias, ¿verdad? Darle gracias por todo lo que Él ha hecho y Él seguirá haciendo por nosotros, ¿verdad? Así que vamos a orar, no sin antes pues dar siempre unos saludos, ¿verdad? Primeramente a mi esposa Raquel, que la amo mucho, que Dios bendiga a mi esposa, ¿verdad? Y también pues a mis hijos, a Samuel Antonio, a Andrea Abigail, que pues anda lejos, ¿verdad? Anda allá por Honduras, que Dios esté bendiciendo su vida y protegiéndola, ¿verdad? Y que el Señor pues la traiga con bien, ¿verdad? Así pues, también un saludo para Sofi, ¿verdad? Para mi Chofi, para mi Chichi, le digo yo, pero ya está bien grande, ¿verdad? Que Dios la bendiga. Y así, un saludo también para mis hijos, ¿verdad? Para Brian Vega también, que Dios lo esté bendiciendo. A Javiercito, a Mariela, ¿verdad? Que Dios los bendiga, ¿verdad? Así que gracias damos al Señor. Que Dios los esté bendiciendo a todos, a mi tío Eduardo Mayén, ¿verdad? A sus hijos, a sus hijitos, a su familia, que Dios los esté bendiciendo, que Dios esté prosperando la salud de Eduardo Mayén. Y también, pues, un saludo también para Óscar Armando Mayén. Dios te bendiga, hermanito. Dios te bendiga en todo, en tu trabajo, en tu vida, en tu matrimonio, en tu hogar. Que Dios te esté prosperando siempre ministerialmente también. Así que ese es el deseo de nuestro Dios y de nosotros. Así que un saludo para Óscar Armando Mayén también, pues para sus hijitos, ¿verdad? Y también un saludo especial para Esteban Mayén. Esteban Mayén allá en Los Ángeles. Que Dios le esté bendiciendo, que Dios le esté prosperando. Y también pues para Irma Mayén, ¿verdad? Que Dios le esté bendiciendo también a sus hijitos, a sus nietos, ¿verdad? Que Dios los esté prosperando siempre, que su salud pues también prospere, ¿verdad? Así que un saludo para ellos y también pues para Ana Delmi Mayén hasta allá en Texas, ¿verdad? Que Dios bendiga a mi tía Delmi, ¿verdad? Que Dios la bendiga, la guarde, la prospere. A Jennifer Cruz también ahí con ella, ¿verdad? Su hijita. Y también pues un saludo muy especial para Tania Vanessa, ¿verdad? Allá en Los Ángeles, que Dios la esté bendiciendo a Tania Vanessa. Ana María Sandoval, Dios te bendiga, primita, hasta allá pues en Canadá, ¿verdad? Y a sus hijitas, que Dios las esté bendiciendo, ¿verdad? Así que un saludo especial para ellas hasta allá en Canadá, que Dios las esté prosperando y guardando siempre, ¿verdad? Así que a toda la familia, que Dios la bendiga, a tía Angelita, ¿verdad? A tía Isabel, ¿verdad? A todos, a Patricia, a Mayen, a Sonia, a mi hermana Lili, muy en especial a mi hermanita Lili también, y también pues a todos los hermanos que están siempre pendientes, ¿verdad? A mis hermanos así como José Cano allá en Los Ángeles, José Lemus también allá en Los Ángeles, y también pues a mi hermano Leonel Rivera, allá también él está en Estados Unidos también, que Dios le esté bendiciendo a mi hermano, ¿verdad? Así que, y también pues un saludo muy especial para Eric Escobar allá en Maryland, que Dios le esté bendiciendo. Mi hermano Mario Maldonado aquí en San Salvador, mi hermano Marcos Chihuila, mi hermano Mario, mi hermano César Amaya, ¿verdad? Allá en Candelaria de la Frontera, allá en Aguachapán a Marcos, y así pues, que Dios bendiga a todos mis hermanos y hermanas, a mi hermana
Lolita, carretera antigua San Salvador, que Dios la bendiga. Y así a todos los hermanos y hermanas, ¿verdad? Oramos siempre por la salud también de nuestro pastor Roque Jiménez, que Dios lo esté bendiciendo, mi pastor, ¿verdad? Así que gracias damos al Señor. Bien, vamos a orar, vamos a darle gracias al Señor. Padre, buen Dios, que estás en los cielos, santificado sea tu nombre. Te alabamos, te bendecimos, te honramos a ti, Señor, y te damos las gracias. Te damos gracias, Señor, por este día de vida. Gracias por tu bondad, gracias por habernos dado la vida eterna con tu sangre, precioso Jesús. Gracias, Santo, te alabamos, Señor. Así, precioso Dios, te pedimos misericordia, te pedimos que bendigas la vida, mi Dios, de todos los radioyentes. A mi hermano Mario Chávez lo ponemos en tus manos, su esposa, su familia. Señor, bendícelo, mi hermano Eduardo Monroy, en esa finca El Porvenir. Te pedimos, Señor, por mi hermana Elizabeth, por sus hijos, por su madrecita también, que Dios bendiga su negocio. Señor, bendícele, Padre, ten misericordia a todos ellos, que puedan volverse a Cristo, puedan volverse con todo su corazón, mi Dios, los que no se han vuelto, Señor, ten misericordia, Padre. Así te pedimos, mi Dios, por todos los que están pendientes de este su programa, Señor. Tal vez no lo hemos saludado, pero tú conoces sus necesidades, mi Dios. Ten misericordia de todos, Padre. Sin ti nada podemos hacer. Ayúdanos, mi Dios. Te pido por aquellos que están enfermos, que están enfermas y que tal vez, mi Dios, el médico les ha desahuciado. Pero yo te pido, Señor, que nos regales un milagro, Señor, en cada una de estas personas que hoy escuchan esta oración, Señor. Ten misericordia de ellos y de ellas, Padre. Ayúdales, mi Dios. Bendíceles, provéeles. Señor, cubre esas necesidades económicas también. Ayúdales en su trabajo, Señor. Prospérales. En el nombre de nuestro amado Señor Jesucristo, te doy las gracias, Señor, por todos los que están pendientes de este programa. Que tú los bendigas a todos ellos, Padre. Y ellas, Padre, Padre Santo. En el nombre de Jesús, gracias, Señor, por darme este privilegio grande y hermoso de poder predicar tu palabra, Señor. Ayúdame a serte fiel, ayúdame a adorarte en espíritu y en verdad siempre, mi Dios, porque tú eres digno, Señor. Gracias, precioso Dios, gracias, precioso Jesús. Te damos la honra y la gloria a ti, Señor, y toda acechanza del enemigo sea atada y encadenada. En el nombre de Jesús te lo pedimos, Señor. Y también a todos los siervos y siervas que aquí traen tu palabra, bendícelos. A mi hermano Silas Sandoval, hermano Carlos Miranda, Señor, ten misericordia a todos, Padre. Gracias te damos, Señor. Gracias, precioso Jesús. La honra y la gloria, Señor, sean para ti, mi Dios. En el nombre de nuestro amado Señor Jesucristo, te damos la gracia, Señor. Amén. Amén. Gloria a Dios. Alabado sea su santo nombre. Qué bueno es el Señor. Bien, vamos a deleitarnos en la palabra del Señor. En el capítulo 12 de Eclesiastés, Eclesiastés que significa iglesia o asamblea, ¿verdad? O incluso también el predicador. Eclesiastés es un libro que está, es un libro sapiensal, ¿verdad? Un libro donde pues el predicador, ¿verdad? Salomón escribe tantas cosas hermosas y nos hace entender, ¿verdad? Lo que es, cómo es la vida de transitoria, los consejos para la juventud, la insensatez de hacer votos a la ligera, y así tantos temas, la vanidad de la vida, y así todo tiene su tiempo, la injusticia de la vida, y así pues podemos hallar tantos temas, la excelencia de la sabiduría, y así, por último, pues leemos nosotros en esta mañana el epílogo, ¿verdad?, que es el final, ¿verdad?, en el capítulo 12, que es el último capítulo, versículo 9 al 14, los últimos versículos, y leemos la palabra de Dios, así como está escrita, la leemos en el nombre del Padre, del Hijo y del Espíritu Santo. A Dios sea la honra y la gloria. Dice la Escritura: y cuanto más sabio fue el predicador, tanto más enseñó sabiduría al pueblo, e hizo escuchar, e hizo escudriñar, y compuso muchos proverbios. Procuró el predicador hallar palabras agradables y escribir rectamente palabras de verdad. Las palabras de los sabios son como aguijones y como clavos hincados. Son las de los maestros de las congregaciones dadas por un pastor. Ahora, hijo mío, amad de esto, sé amonestado. No hay fin de hacer muchos libros y el mucho estudio es fatiga de la carne. El fin de todo discurso oído es este: teme a Dios y guarda sus mandamientos, porque esto es el todo del hombre. Porque Dios traerá toda obra a juicio
juntamente con toda cosa encubierta, sea buena o sea mala. Amén. Padre, en el nombre de Jesús, te clamamos que con tu Santo Espíritu nos reveles tu palabra, que con tu Santo Espíritu ministre los corazones, convence de pecado, de justicia y de juicio a todos los que hoy estamos atentos a esta palabra. Ayúdanos, mi Dios. En el nombre de Jesús te pedimos por los amigos, amigas, por los que no han abierto su corazón para ti, por los que no te han confesado como Rey y Señor de sus vidas. Ten misericordia de todos, Padre, porque tú no haces acepción de personas. Gracias, precioso Dios. Gracias, precioso Jesús. La honra y la gloria sean para ti, Señor. Bendice a mis hermanos que aquí laboran también, Señor. En el nombre de nuestro amado Señor Jesús. Amén. Amén. Gloria a Dios. Perdón. Bien, así lo dice la Escritura. Es el epílogo, es el final del libro, ¿verdad? Donde ya le comenté que aquí hay un resumen de tanta sabiduría, donde habla de la excelencia de la sabiduría, del tiempo que hay para hacer todo lo que se quiere debajo del sol, ¿verdad? De que el hombre no tiene potestad sobre su espíritu, ni tiene potestad sobre el día de su muerte, que el hombre, así como está en paz, está tranquilo, de repente dice que es como los peces del mar, dice que de repente caen en la mala red, dice. Así el hombre cae en muchos problemas, en muchas situaciones, en un de repente, ¿verdad? En una enfermedad, en un accidente, en problemas familiares, en problemas de trabajo, de repente caemos los hombres, ¿verdad? Pero además de escribir todas estas cosas, ¿verdad? Además de escribirle también a los jóvenes cuando le dice, ¿verdad? Que hagan todo lo que esté en su corazón, ¿verdad? Pero que se acuerde que al final de sus días, de todo entregará cuenta el Señor. Entre los libros sapienciales tenemos este libro en especial, de un hombre de muchos años vividos, ¿verdad? Que vuelve a ver atrás con mucho dolor y con arrepentimiento, sabiendo que siendo sabio se volvió necio, sin negarse a ningún deleite de este mundo, conociendo las desdichas y dolores que causan las consecuencias de las malas decisiones, y todo esto escribe por sus propias experiencias. Ese es Salomón, un hombre que ya viejo viene y escribe este libro, viene y escribe y se da cuenta de tantas situaciones que él ha vivido, de tantas situaciones, ¿verdad?, o de tantas malas decisiones que él tomó en su vida, pero que al final termina viendo hacia atrás y termina dándose cuenta que ha sido necio, a pesar de que Dios le dio sabiduría, a pesar de que Dios le dio esa sabiduría para poder hacer bien las cosas, a pesar de todo eso, él se volvió necio, ¿verdad? Y así nos pasa a nosotros muchas veces, que el Señor nos da la sabiduría, pero nosotros muchas veces nos portamos de una manera necia, ¿verdad? En el capítulo 1, en el versículo 3, dice: ¿qué provecho tiene el hombre de todo su trabajo con que se afana debajo del sol? ¿Verdad? ¿Qué provecho tiene el hombre, verdad? O sea, está hablando no solamente de la cuestión financiera, no, está hablando de que muchas veces nos afanamos por hacer tantas cosas en este mundo, y Dios nos da la sabiduría, porque dice que Dios da la sabiduría al hombre para que haga las riquezas. Entonces, muchas veces Dios nos da la sabiduría, pero al final no la disfrutamos, ¿verdad? Y al final lo que nos está diciendo es que deberíamos de disfrutar lo que Él nos da, lo que viene en nuestra mano, ¿verdad? En tiempo bueno, en tiempo malo, podemos disfrutar. ¿De qué? De la presencia de Dios, sabiendo que Él siempre, siempre está con nosotros. Dice la Escritura también en el capítulo 9:1, siempre de Eclesiastés: ciertamente he dado mi corazón a todas estas cosas para declarar todo esto, que los justos y los sabios y sus obras están en las manos de Dios. Los justos y los sabios, que sea amor o que sea odio, no lo saben los hombres. Todo está delante de ellos. Todo está delante de la presencia de Dios. Por eso, al final se da cuenta que esto es el todo del hombre, ¿verdad? Que hay tanto que aprender, hay tanto que practicar, hay tanto que enseñar, ¿verdad? Por eso el epílogo empieza en el versículo 9, ¿verdad?, donde dice:
En cuanto más sabio fue el predicador, tanto más enseñó sabiduría al pueblo, e hizo escuchar, e hizo escudriñar, y compuso muchos proverbios. Enseñó, y dice que procuró el predicador hallar palabras agradables, sin desviarse de la verdad, pero palabras agradables para que el pueblo aprendiera, para que el pueblo supiera escuchar, para que el pueblo supiera tener en cuenta las palabras, ¿verdad? O la palabra del Señor. Y dice, y escribir rectamente palabras de verdad. Las palabras de los sabios son como aguijones y como clavos hincados, son las de los maestros de las congregaciones dadas por un pastor. Está diciendo de que la palabra verdadera, dicha como es, no como conviene, sino como Dios quiere dicha. Si la palabra se dice como Dios, como es la voluntad de Dios, como está escrita, ¿verdad? ¿Qué es lo que sucede? Son como aguijones, como cuando alguien lleva un buey, ¿verdad? Y con un aguijón es una punta de un clavo, ¿verdad? O de un hueso, y se puya al animal en la punta de la vara, se le pone y se puya al animal y lo hace caminar. Así nos hace entender muchas veces el qué, no la palabra de hombre, no la palabra de una religión, la palabra de Dios. Por eso dice la Escritura que son como aguijones, como clavos hincados, firmes, ¿verdad? Ahora, dice en el 12, ahora, hijo mío, a más de esto, se ha molestado. No hay fin de hacer muchos libros, y el mucho estudio es fatiga de la carne. Hay tantos libros que hablan, ¿verdad? De las Escrituras aún, hablan de la palabra de Dios, ¿verdad? Y es bueno, son buenos devocionales, programas en televisión, en redes sociales, pero sabe, amado amigo, amada amiga, no hay cosa mejor que meditar diariamente en la palabra de Dios. La palabra de Dios realmente, bueno, dice la Escritura en el capítulo 1 de Proverbios, en el versículo 22, dice la Escritura que pongamos atención, dice, a la palabra de Dios, porque Él derramará de su espíritu y nos hará saber su palabra, dice la Escritura. El Señor mismo se encarga de hacernos entender, de hacernos conocer su palabra. ¡Qué maravilloso! Por eso dice también la Escritura en el 13, y este es el fin del mensaje. Dice, el discurso oído es este. ¿Cuál? Teme a Dios y guarda sus mandamientos. Porque esto es el todo del hombre. El todo del hombre no es temer a una religión, no es temer a nadie más en este mundo, solamente a Dios, al que hizo los cielos, al que hizo la tierra, al que hizo todas las cosas que vemos y las que no vemos. A Él, al que un día, dice la Escritura, un día en su gran amor, dice el mensaje central de la Biblia, dice en Juan 3:16, al que un día envió a su Hijo amado, a su unigénito, lo envió a este mundo, ¿para qué? Para darnos salvación y para darnos vida eterna, a nuestro amado Señor Jesucristo. Él un día lo envió, pues a este Dios hay que temer. El fin de todo el discurso, el fin de toda la Biblia es temer a Dios, guardar sus mandamientos. Pero temer a Dios, oiga bien, en el hebreo antiguo, ¿verdad? Yaré, la palabra yaré, ¿verdad? Que significa reverencia. Temer a Dios, pero significa reverencia, no es un temor de miedo, ¿verdad? Y si fuera de miedo, pues sería para alabar a Dios. Usted tiene su esposa, amado amigo, amada amiga, usted que me escucha, usted que mira el programa, usted tiene su esposa, usted sabe cuánto vale su esposa, usted sabe cuánto valen sus hijos. Entonces usted los ama a su esposa y no le va a ser infiel, no le va a ser infiel a su esposa. ¿Por qué? Porque teme perderla, porque la ama. Así es con Dios, y mejor es con Dios, porque a Dios, Él tiene misericordia a nosotros si le fallamos. Pero temer a Dios es darle reverencia en todo tiempo y en todo lugar a nuestro amado Señor. Temer a Dios es el que teme porque ama, el que teme porque ama. Por eso el fin de todo el discurso oído es este. Teme a Dios, dice la Escritura, teme a Dios y guarda sus mandamientos, porque el que teme a Dios guarda, toma sus mandamientos del Señor, los pone en su corazón para ponerlos por obra. Eso, ese es el temor a Dios.
Dice el libro de Job en el capítulo 28, dice que el hombre buscó, dice, la sabiduría por muchos lugares, dice, fue a tantos lugares y habla de tantas cosas, de todo lo que hizo el hombre. Dice que subió a la montaña más alta, fue a las minas más grandes y más terribles, encontró piedras preciosas, dice, y aún ahí no halló la sabiduría. Preguntó al águila, que es la que vuela más alto, y dice que no halló ahí la sabiduría. Porque la sabiduría, o el principio de la sabiduría, es el temor a Dios. Capítulo 1 del libro de los Salmos lo dice bien claro. En el capítulo 1 del libro de los Salmos, lo vamos a leer. Perdón, en el libro de los Proverbios, en el capítulo 1, también lo dice Salmo, ya lo vamos a leer. Capítulo 1 del libro de los Proverbios, dice así la Escritura. 1:7. El principio de la sabiduría es el temor de Jehová. Los insensatos desprecian la sabiduría y la enseñanza. No quieren aprender de la palabra de Dios. No es necesario aprender de la palabra de Dios. Y en el Salmo 111, versículo 10, dice así también la Escritura. El principio de la sabiduría es el temor de Jehová. Buen entendimiento tienen todos los que practican sus mandamientos. Su loor permanece para siempre. Su reverencia, la reverencia a Dios permanece para siempre. ¿Por qué? Porque ese es el todo del hombre, temer a Dios en espíritu y en verdad. ¿Cómo? Obedeciendo a sus mandamientos. ¿Y cuál es uno de sus mandamientos principales? Bueno, usted dice, amarás al Señor tu Dios. Claro que sí, ese es el primero. Y para poder cumplir ese mandamiento, dice también en el libro de los Hechos, en el capítulo 17, versículo 30, dice, y Dios manda a todos los hombres, dice, en todo lugar, que se arrepientan, dice, que se arrepientan, porque Dios ha estipulado un día en el cual juzgará al mundo con justicia, dice el Señor. El temer a Dios es el recibir su palabra en nuestro corazón y serle fiel a Él. Serle fiel a Él. Por eso dice, teme a Dios y guarda sus mandamientos, porque esto es el todo del hombre. Y dice la Escritura en el versículo 14. Porque Dios traerá toda obra a juicio, juntamente con toda cosa encubierta, sea buena o sea mala. Y el consejo más grande que el predicador da es temer a Dios y guardar sus mandamientos. Sí. ¿Por qué? Porque un día Dios nos juzgará a todos. Porque un día Dios nos pedirá cuenta a todos. A todos. Dice que de cada palabra que sale de nuestros labios, ¿verdad? Si no nos arrepentimos de nuestro pecado, dice la Escritura que de toda palabra que sale de nuestra boca, dice que un día el Señor nos pedirá cuenta. Aún de nuestra palabra. Y cuanto más de nuestras acciones, ¿verdad? Él nos pedirá cuenta, dice el Señor. Entonces, hay que estar preparados. Hay que estar preparados porque dice, porque Dios traerá toda obra a juicio, juntamente con toda cosa encubierta, sea buena o sea mala. Está el bimá de Cristo, que es la premiación. Están los juicios de Dios, que es para todo aquel que nunca le entregó su corazón en espíritu y en verdad a nuestro amado Señor Jesucristo. Y además de eso, la Escritura es bien clara en Apocalipsis 14, versículo 7, dice de la siguiente manera. Dice así la Escritura. Diciendo a gran voz, temed a Dios y dadle gloria, porque la hora de su juicio ha llegado, y adorar a aquel que hizo el cielo y la tierra, el mar y las fuentes de las aguas. Allí termina el mensaje, en un último libro. Por eso, amado amigo, amada amiga, es necesario abrir el corazón a Cristo Jesús. ¿Por qué? Porque el anuncio más importante que está corriendo por muchas partes del mundo y en muchos idiomas es este. Cristo pronto viene, Cristo pronto viene. Prepárate, amado amigo, amada amiga, porque Cristo viene pronto. Que Dios les bendiga a todos y será hasta la próxima, si así Dios nos lo permite. Que Dios les bendiga.

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3: Doce del mediodía con 30 minutos.
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1: Amén. Gloria a Dios. Aleluya, bendito sea el nombre de nuestro Dios. Gloria a Cristo Jesús, aleluya. Bendiciones, bendiciones. Mi amado hermano y amigo, ahí donde se encuentra en este precioso día. Aleluya, bendito sea el nombre de nuestro Dios. Gloria a Cristo Jesús, aleluya. Bendiciones, bendiciones. Mi amado hermano.

deleitándose en la hora de programa. Jehová es mi luz y mi salvación, donde siempre nos gozamos en palabra, oración y alabanza. Dios es más que bueno con cada uno de nosotros. Si no tenemos cómo pagar la grandeza de nuestro Dios, no tenemos cómo pagar, mi amado hermano, las maravillas que Dios hace con usted y conmigo. Bendito sea nuestro Dios, aleluya. Él es grande y maravilloso, digno de ser alabado, digno de ser exaltado. Bendito sea nuestro Dios. Bendiciones, bendiciones allí donde están escuchando la radio, Pastor, Radio Voz Evangélica, allí donde están siempre deleitándose con nosotros con esa radio encendida. Dios les bendiga en este día maravilloso que nuestro Dios nos ha dado. Gloria al Señor. Bendito sea el nombre de nuestro Dios. Exaltamos y adoramos el nombre de nuestro Dios, porque hay gozo en nuestros corazones, mi amado hermano, por todo lo que Dios ha hecho y va a seguir haciendo en nuestras vidas. Queremos leer una hermosa palabra en este precioso día, allí donde usted se encuentra. Mi amado hermano, vamos a estar leyendo una porción de la palabra del Señor que nos deleita, nos quebranta, nos da, mi amado hermano, motivación cada día para seguir alabando a nuestro Dios, dándole alabanza, dándole adoración al que vive y reina por los siglos de los siglos. Dice la preciosa palabra del Señor en el Salmo, mi amado hermano, 136. Escuche lo que dice esta hermosa palabra de Dios. La leemos honrando al Padre, al Hijo y al Espíritu Santo de Dios, y dice de la siguiente manera: alabad a Jehová porque Él es bueno, porque para siempre es su misericordia. Alabad al Dios de los dioses porque para siempre es su misericordia. Alabad al Señor de los señores porque para siempre es su misericordia. Al único que hace grandes maravillas porque para siempre es su misericordia. Aleluya, al que hizo los cielos con entendimiento, porque para siempre es su misericordia. Aleluya, bendito sea el nombre de nuestro Dios. Aleluya, maravilloso es nuestro Dios, mi amado hermano. Esta hermosa palabra nos motiva a darle a toda adoración y toda exaltación al que vive y reina por los siglos de los siglos, al que hizo los cielos y la tierra, porque para siempre su misericordia, dice su palabra. Él es grande, mi amado hermano, su amor y su misericordia hacia cada uno de nosotros. Él tiene cosas grandes y maravillosas para usted y para mí. No tenemos cómo pagar la grandeza de nuestro Dios. No tenemos cómo pagar las maravillas que nuestro Dios hace a diario, mi amado hermano. Son grandes las maravillas de nuestro Dios, y Él es único, mi amado hermano, que merece toda alabanza, toda adoración. Alabanza, dice, por la misericordia eterna de Jehová, dice allí antes de leer el primer versículo, es ahí en el Salmo 136, aleluya. Alabanza por la misericordia eterna de Jehová. Mi amado hermano, los tiempos no han cambiado, mi amado hermano, en que Dios no pueda tener misericordia de la humanidad, de usted y de mí. Bendito Dios, Él sigue siendo el mismo de ayer, de hoy y por los siglos de los siglos. Bendito Dios. El tiempo sí ha cambiado, pero nuestro Dios es el mismo por siempre y por la eternidad. Por eso, mi amado hermano, usted y yo siempre tenemos que darle alabanza, adoración, bendito Dios, y no tenemos que cambiar. No tenemos, mi amado hermano, bendito Dios, que mi amado hermano, darle alabanza, mi amado hermano, a ningún hombre, a ningún ídolo, sino que al que merece adoración, al que merece alabanza, al único que hace grande maravilla, dice la preciosa palabra ahí que leíamos, mi amado hermano, al único que hace grandes maravillas.
Él es el único, mi amado hermano, que merece adoración. Él es el único, mi amado hermano, que merece alabanza. Él es el único, mi amado hermano, que merece adoración.

todos los días de nuestra vida, bendito Dios. Él es el único, mi amado hermano, gloria al Señor, aleluya. Usted escucha, mi amado hermano, un terremotito por aquí que está haciendo bulla. Ella me está ayudando a predicar en este precioso día. Por aquí tenemos a mi nietecita, mi amado hermano. Así que si usted escucha ruido, es ella la que está cantando, que le gusta ahí aplaudir y cantar. Pero gloria a Dios que aquí estamos, mi amado hermano. Estamos bendecidos, estamos agradecidos con nuestro Dios por todo lo que Él ha hecho y va a seguir haciendo. Bendito Dios, aleluya. Y le decía, mi amado hermano, de que dice la preciosa palabra del Señor que al único que hace grandes maravillas. Usted, mi amado hermano, bendito Dios, podemos recibir grandes cosas, podemos hacer grandes cosas, pero Dios es el único, el que nos ayuda, mi amado hermano, el que está con usted y conmigo, el que tiene misericordia con cada uno de nosotros, porque su misericordia es grande hacia cada uno de nosotros. Por eso dice, alabad a Jehová porque Él es bueno. Porque para siempre es su misericordia, mi amado hermano, ha estado con nuestros antepasados, nuestros abuelos, bisabuelos, tatarabuelos, estuvo la misericordia de nuestro Dios, ahora está con nosotros, ha estado con nuestros padres, va a estar con nuestros hijos, con nuestros nietos, con nuestros bisnietos, con nuestros tataranietos, nosotros quizás ya no los vamos a alcanzar a ver, pero ahí va a estar la misericordia de Dios con ellos, ahí va a estar la misericordia de Dios con cada uno de ellos, mi amado hermano, bendito Dios, porque su misericordia es para siempre. Por eso dice, mi amado hermano, alabanzas por la misericordia eterna de Jehová. Oh, bendito Dios, es que Él es el mismo, mi amado hermano, de ayer. Él es el mismo de hoy. Él es el mismo por los siglos de los siglos. No tenemos cómo pagar la grandeza de nuestro Dios. No tenemos cómo pagar las maravillas que nuestro Dios hace con cada uno de nosotros, mi amado hermano. Por eso es muy importante que no nos cansemos de adorarle, que no nos cansemos de exaltarle, que no nos cansemos de buscarle, que no nos cansemos de clamar, y Él va a responder a su tiempo y conforme a su voluntad. Para Dios no hay nada imposible, para Él no hay nada, mi amado hermano, que sea imposible. Dice que lo que es imposible para los hombres, para Dios todo es posible, solamente hay que creer con todo nuestro corazón que vamos a recibir, mi amado hermano, la misericordia de nuestro Dios va a estar allí con nosotros y vamos a recibir ese milagro de parte de nuestro Dios. Al único que hace grandes maravillas, dice su palabra, porque para siempre es su misericordia. Él es el único, mi amado hermano. Él es el único que se va a glorificar, que va a hacer cosas grandes y maravillosas en su vida y en mi vida. Por eso no nos cansemos, mi amado hermano. No nos cansemos de adorar y exaltar su bendito y santo nombre. Alabemos a nuestro Dios con todo nuestro corazón. Alabad, dice, al Dios de los dioses. Mi amado hermano, Él es el único Dios. Y usted puede ver allí que dice, alabar al Dios con letra la D grande. Y dice, de los dioses con letra pequeña. Porque Él es el grande. Él es el que merece honra y gloria. Él es el que merece toda alabanza. Él es el que merece, mi amado hermano, exaltar. Nadie más, bendito Dios, aleluya. Nadie más, mi amado hermano, solamente nuestro Dios, aleluya. Gloria, gloria sea Él por los siglos de los siglos, aleluya. El que hizo los cielos, el que hizo la tierra, el que lo hizo con amor y gran misericordia, el que lo hizo, mi amado hermano, con paciencia a usted y a mí, el que formó cada parte de su cuerpo, el que le dio ese soplo de vida, el que le dio, mi amado hermano, su oportunidad de poder respirar, ese es nuestro Dios que merece toda alabanza, ese es nuestro Dios que merece toda adoración, ese es nuestro Dios, mi amado hermano, el que merece toda alabanza, toda exaltación, el único que hace grandes maravillas, aleluya. Qué hermosa palabra, gloria al Señor.
qué hermosa palabra, mi amado hermano, el único, dice que hace grandes maravillas. Él es el único. Él es el único, mi amado hermano, que hace grandes maravillas. Hay momentos, mi amado hermano, que sentimos que no vamos a poder, que no lo vamos a hacer, pero Dios es grande en su amor y su misericordia, y Él se va a glorificar a su tiempo. Él va a hacer cosas grandes y maravillosas en su vida y en mi vida. No los cansemos de adorarle, no los cansemos de exaltarle, no los cansemos de darle toda alabanza al que vive y reina. Bendito sea nuestro Dios. Aleluya. En momentos, mi amado hermano, de aflicción, en momentos de angustia, yo sé que es difícil, mi amado hermano, porque espiritualmente, mi amado hermano, estamos debilitados muchas veces, pero allí pidámosle fortaleza a nuestro Dios. Pidámosle, mi amado hermano, que nos dé la fuerza, y démosle gloria a Dios, démosle alabanzas al que vive. Por eso dice mi amado hermano, bendito Dios, que cuando estemos tristes, que cantemos alabanza, para que, mi amado hermano, Dios fortalezca nuestros cuerpos y llene de paz, amor, alegría, gozo nuestros corazones. Bendito Dios, que vengamos orando, clamando, que no los cansemos de orar, que no los cansemos de clamar a nuestro Dios, y Él va a hacer cosas grandes y maravillosas en su vida y en mi vida. Bendito Dios, que siempre esté esa alabanza, que siempre esté esa adoración. El enemigo va a querer callar tu boca, el enemigo va a querer estancarte, el enemigo va a querer hacer tantas cosas, usar a tu alrededor, mi amado hermano, todo el que se cruce por tu vida, Él va a querer usar para quitarte ese gozo, para quitarte esa paz. Pero, mi amado hermano, que ese gozo no dependa de cómo estamos, cómo vivimos, que ese gozo no dependa del hombre, que ese gozo no dependa de lo que está alrededor, que ese gozo, mi amado hermano, que hay en tu corazón, no te lo ha dado el hombre, no te lo ha dado cualquiera, te lo ha dado aquel que murió por ti, por mí, en la cruz del Calvario. Aleluya. Me encanta una alabanza hermosa que dice, gloria al Señor, el gozo que siento yo, el mundo no me lo dio, el mundo no me lo dio, y como no me lo dio, no me lo puede quitar, y como no me lo dio, no me lo puede quitar, pero Cristo sí te lo ha dado. Es Él el que ha puesto ese gozo y esa paz en tu corazón, bendito Dios. Por eso Él merece toda alabanza, toda adoración, bendito Dios. El enemigo va a querer estancar, reprendido es en esta hora en el nombre de Jesús. Él va a querer robarte esa paz, Él va a querer robarte ese gozo, pero bendito Dios, maravilloso es nuestro Dios, el que merece toda adoración. Aleluya. Y Él te va a sacar en victoria, Él te va a sacar, bendito Dios, y no dejes, no permitas que nadie te quite ese gozo. Aleluya. El mundo no te ha dado ese gozo, el mundo no te ha dado, bendito Dios, esa paz única que solamente la podemos recibir de nuestro Dios. Aleluya. Solamente de Él podemos recibir ese gozo, esa paz en nuestros corazones. Aleluya. Bendito sea el nombre del Señor, el único que hace grandes maravillas, dice ahí, mi amado hermano. Bendito Dios, que mi amado hermano, nuestro Dios es único, Él es grande. Bendito Dios, cuando te cierran las puertas, déjame decirte que si te cierran una puerta, Dios va a abrir no solo una, sino muchas más. Cuando te cierra ventana, Dios va a abrir más, bendito Dios, porque algo mejor tiene para cada uno de sus hijos. Oh, gloria a Cristo. Cuando te echan zancadilla, levántate con la cabeza en alto, dándole la honra y la gloria a nuestro Dios, dándole alabanzas a nuestro Dios, al único que hace grandes maravillas, dice la palabra del Señor. No permitas que nada ni nadie quite, mi amado hermano, este gozo, esa paz. Alaba a nuestro Dios con libertad, alaba a nuestro Dios con gozo, y Él se va a glorificar a su tiempo, mi amado hermano. Él va a hacer cosas grandes y maravillosas en tu vida, bendito Dios. Él va a hacer cosas grandes y maravillosas en tu hogar, en tu familia, pero sigue esperando, sigue confiando
que Él es grande en su amor y su misericordia. Alabad, dice Jehová, porque Él es bueno, porque para siempre es su misericordia. Mire qué hermoso, bendito Dios. Mire qué hermoso, gloria al Señor. Para siempre es su misericordia. Alabad a Jehová, dice la preciosa palabra. Que ese gozo, mi amado hermano, bendito Dios, no dependa de cómo estás económicamente, que cómo le estás sirviendo al Señor. Quizás, mi amado hermano, el enemigo ha metido zancadilla, te ha querido estancar, pero usted siga ahí gozoso, usted siga ahí agradecido con nuestro Dios, que ahí en el hogar, mi amado hermano, sus hijos, su esposo, su esposa, puedan ver ese gozo y esa paz de Cristo en su corazón, que a pesar de lo que está sucediendo alrededor, de esos ataques que el enemigo lo ha atacado de una manera y otra, usted sigue gozoso, usted sigue agradecido por nuestro Dios, que cuando llegan los momentos, mi amado hermano, bendito Dios, que usted en lugar de renegar, le digamos, Señor, en ti confío, oh mi Dios, en ti confía mi alma, esperaré en ti, y usted me va a escuchar ese clamor, usted me va a escuchar, mi Dios, porque a usted voy a clamar siempre y su misericordia es grande, el único dice que hace grande maravilla, creámosle a nuestro Dios con todo nuestro corazón, que Él hace grandes maravillas en nuestras vidas, en nuestros hogares, en nuestra familia, bendito sea el nombre del Señor, Él nunca va a dejar avergonzados a sus hijos, Él siempre va a estar allí, mi amado hermano, bendito Dios, restaurándote, fortaleciéndote, ayudándote, haciendo milagros grandes, bendito Dios, aleluya, porque ese es nuestro Dios, el que cuida de sus hijos en todo momento, Él cuida, mi amado hermano, nuestro levantar, nuestro acostar en todo momento, allí, mi amado hermano, está nuestro Dios cuidando de sus hijos, bendito sea el nombre de nuestro Dios. Aleluya, ese es nuestro Dios, mi amado hermano, el que cuida de nosotros, bendito Dios, el que cuida de cada uno de nosotros, porque grandes son sus maravillas, dice esa hermosa palabra. Así que, mi amado hermano, bendito Dios, alabemos a nuestro Dios, exaltemos su nombre en todo momento, en cualquier lugar, mi amado hermano, bendito Dios, que nuestra adoración, nuestra alabanza, mi amado hermano, no dependa, mi amado hermano, de cómo estamos económicamente, cómo estamos, mi amado hermano, sirviendo, que nuestro gozo, nuestra adoración, nuestra búsqueda, mi amado hermano, recuerde que es personal. Personal, mi amado hermano, y usted no tenemos, y yo no tenemos que buscar la presencia de nuestro Dios por agradar al hombre, no. No, mi amado hermano, tenemos que agradar a nuestro Dios. Él merece toda alabanza, toda adoración, toda exaltación en todo tiempo. No dejemos de adorarle, no dejemos de exaltar su bendito y santo nombre, el que vive y reina por los siglos de los siglos, el que dijo que iba a venir un día por su iglesia, por todo aquel que esté alerta, que está preparado. Cristo viene pronto, Cristo viene pronto, bendito Dios, que nada ni nadie te robe ese gozo y esa paz. Alaba a nuestro Dios con todo tu corazón, con toda tu mente y con toda tu alma. Bendito sea nuestro Dios, que estemos despiertos, pueblo de Dios, que estemos alerta, bendito Dios, aleluya, dándole alabanzas al que vive y reina, gloria a Cristo, aleluya, bendito sea nuestro Dios, Él tiene cosas grandes y maravillosas para ti, para mí, sigamos peleando por esa bendición, que pronto, pronto va a pasar, mi amado hermano, esa tribulación, esa aflicción, ese momento difícil por el que estás pasando, pronto va a pasar, bendito Dios, aleluya, sabe, mi amado hermano, que Dios siempre nos alerta, nos prepara antes de que venga una prueba, y Él nunca lo va a dar, mi amado hermano, algo que no podamos soportar, que no podamos llevar, Él sabe hasta dónde, y Él nos va a ayudar a obtener la victoria cada día, gloria al Señor, así que sigamos adorando y exaltando el nombre de nuestro Dios, hoy, mañana y siempre, por los siglos de los siglos.
sigamos adorando a nuestro Dios. Yo quiero orar por tu vida en este día. Luego vamos a escuchar unas hermosas alabanzas para que se siga deleitando en la presencia del Señor. Levante su mano ahí donde se encuentre. Dígale, Padre mío, en esta hora, mi Dios, yo vengo, Señor amado, pidiéndole, Padre, que sea usted escuchando el clamor de cada uno de mis hermanos, Señor, y amigos, ahí donde se encuentran en este precioso día, mi Dios. Sea usted dando fuerzas, Padre eterno, al debilitado. Sea usted, mi Dios amado, fortaleciendo, Señor, al enfermo. Allí donde están, Señor, en este día, Padre, clamando. Cuál sea esa petición, Señor. Sea usted contestando, mi Dios amado, ahí donde están los enfermos, mi Dios, en este día. Venimos, Señor, pidiéndole por cada uno, Señor. Sea usted examinando, mi Dios eterno, esos cuerpos adoloridos, esos cuerpos, Señor, debilitados, Señor. Ahí donde está, Señor amado, esa infección. Ahí donde está ese diagnóstico médico. Ahí donde están, Señor amado, en esta hora, Padre eterno, pidiendo, Señor, por una gran enfermedad, infección, Señor, sea usted dando sanidad en este precioso día, mi Dios. Sea usted, mi Dios amado, glorificándose en esta hora, mi Dios eterno. Ayúdeles, Padre amado. Sea usted, mi Dios eterno, en este día, Padre, contestando esas peticiones, Señor, que hay en esos corazones, Señor. Fortalezcales, Padre, y donde están quizás débil espiritualmente, físicamente, sea usted dándoles fuerza en este precioso día, mi Dios. Aumente la fe, mi Dios eterno. Aumente la fe, mi Dios eterno, en esta hora. Bendito Dios, ahí donde están mis hermanos, Señor, clamando. Ahí donde están mis hermanos, Señor, creyendo que usted, mi Dios, se va a glorificar a su tiempo y conforme a su voluntad. Gracias, bendito Dios, porque usted es digno de toda alabanza, mi Dios. Venimos, Padre amado, en esta hora, Señor. Ahí donde están, poderoso Dios, con este dolor, Padre eterno, sea usted poniendo su mano preciosa, mi Dios amado, sea usted, mi Dios eterno, glorificándose, Padre, bendito Dios, obrando, Señor, para que esos exámenes que se van a volver a hacer salgan limpios, que sea usted, mi Dios, aumentando esa fe, Señor, allí donde están clamando por un milagro, Señor. Quite toda dolencia, toda infección, quite, Padre eterno, en esta hora, Padre, y donde están, Señor, clamando por ese dolor de rodillas, Señor, de columna, diabetes, Señor amado, en esta hora, colesterol, triglicéridos, Señor, limpia estos cuerpos, Padre, según usted quitando toda infección, mi Dios amado, bendito Rey, en estos estómagos, Señor, en ese intestino, mi Dios eterno, según usted poniendo su mano preciosa, Padre, ahí donde esté esa debilidad, en ese cerebro, todo dolor de cabeza, migraña, Señor, todo problema, Señor amado, de la nariz, problema respiratorio, Señor, en esta hora, sea usted limpiando, sea usted sanando, Señor eterno, sea usted, mi Dios amado, en esta hora, Padre, poniendo su mano preciosa, Señor, allí donde están, Señor, con problemas los pulmones, problema el corazón, Señor, sea usted dando sanidad, sea usted, mi Dios eterno, en esta hora, limpie esas venas, Señor eterno, limpia, mi Dios amado, en esta hora, Señor, allí donde están, mi Dios amado, problema de próstata, Señor, sea usted dando sanidad, problema, Señor, de menopausia, sea usted dando fuerzas y sanidad, mi Dios, ahí donde esté ese problema en esas matrices, ahí donde esté ese problema en esos ovarios, ahí donde esté ese problema en ese hígado, riñones, Señor, páncreas, ahí donde estás, Señor amado, en esta hora, Padre, esa infección, Señor, sea usted limpiando, mi Dios eterno, sea usted sanando, Padre eterno, en esta hora, mi Dios, glorifíquese, poderoso Dios, glorifíquese, Padre eterno, en este día, sea usted dando la victoria, mi Dios, sea usted dando la victoria, papá, sea usted dando la victoria, mi Dios eterno, reciba toda alabanza de su pueblo en esta hora, mi Dios, allí donde están, Señor, dándole, Padre,
alabanza con un corazón agradecido por todo lo que usted ha hecho y va a seguir haciendo, Señor. Oh, poderoso Dios, que hayan, Padre, testimonios grandes en este día, Señor. Venimos clamando por esos hogares, bendito Dios, que están a punto de divorciarse, que están a punto de separarse. Sea usted glorificándose, Padre amado. Guarde los niños, guarde los jóvenes, que ángeles acampen alrededor de ellos en todo momento, mi Dios. Ayúdeles, Padre amado, a poder ser sabios, Señor entendido, que puedan, Señor amado, bendito Dios, arreglar ese problema, Señor, sabiamente, Señor. Oh, poderoso Dios, sea usted ese juez, ese abogado, ese médico, esa medicina, Señor, para todo aquel que clama, mi Dios, en este día, Padre. Guarde, Señor, a mis hermanos en cabina de radio. Ahí donde están, Señor, en Radio Voz Evangélica. Ahí donde están, Radio Pastor. Ahí donde están, Señor amado, bendito Dios, sea usted enviando ángeles alrededor de ellos, Señor. Guarde, mis hermanos, poderoso Dios. Guarde, mi Dios eterno, en este precioso día, a cada uno, al director de la radio, Señor, a cada oyente, bendito Dios, sea usted teniendo, Padre, el control de esas antenas, de esos aparatos, Señor amado. Bendiga a cada programador, Señor, sea usted supliendo cada necesidad, Señor eterno, allí donde están, mi Dios amado, pidiendo, Señor amado, misericordia. Sea usted llegando, Señor, sea usted alcanzándolos, Padre, con su amor y su misericordia, mi Dios, cada día que podamos ver, Señor amado, su misericordia, y podamos testificar, mi Dios, que usted es grande y maravilloso, y usted va a hacer la obra completa, porque usted no deja nada a medias, mi Dios. Aumente la fe de cada uno, aumente la fe, Señor, de fuerza físicamente y espiritualmente, Señor, y ayúdenos, mi Dios, a poderle darle toda alabanza, toda adoración en todo momento. Gracias le damos, Espíritu Santo de Dios, en este precioso día, Señor. Gracias, gracias por este tiempo hermoso de leer, compartir esta hermosa palabra, Señor. Gracias, Señor. Sigo obrando, Señor, en cada vida, mi Dios eterno. Sígase glorificando, mi Dios, ahí por medio de la alabanza, por medio, Señor amado, de estas horas de programa. Gracias, Señor, por esta hora de programa. Jehová es mi luz y mi salvación. Donde es usted el que provee, donde es usted el que toca corazones. Gracias por los hermanos, Señor, que nos ayudan con ofrenda. Gracias por los hermanos que están orando por nosotros. Bendígales a cada uno, Señor. Bendiga a cada programador, Señor, según usted, supliendo cada necesidad en este precioso día. Reciba toda alabanza, toda adoración, Señor. Gracias le damos, Espíritu Santo de Dios. Amén, aleluya. Gloria a Cristo Jesús. Hemos leído, mi amado hermano, hemos orado y hemos leído esta hermosa palabra que nos enseña, mi amado hermano, alabar. Alabad a Jehová, porque Él es bueno, porque para siempre es su misericordia, aleluya. El único dice que hace grandes maravillas, porque para siempre es su misericordia. Dios le bendiga, será hasta la próxima, si así Dios los permite. Sígase gozando en la hora de programa. Jehová es mi luz y mi salvación. Lo dejamos, mi amado hermano, con unas hermosas alabanzas. Bendito Dios. Siempre que pasamos, mi amado hermano, cada hora de programa, tratamos de evitar lo menos ruido que haya, porque hace contacto para que se escuche bien, pero pues aquí hoy tengo una cantora aquí conmigo, mi amado hermano, que se me va a hacer un poco difícil para poder pasar el programa, pero aquí, mi amado hermano, siempre nos gozamos, gloria al Señor, y Dios es más que bueno, gloria a Cristo Jesús. Así que sígase gozando con unas hermosas alabanzas, y será hasta la próxima, si así Dios nos permite. Gocémonos, mi amado hermano, Dios es más que bueno. Y Dios nos ha bendecido con los hijos, con los nietos, los que tienen bisnietos. Dios se ha glorificado y son de gran bendición los niños. Así que oremos por ellos, oremos por todos los niños, por los jóvenes. Que sea Dios cuidándolos en las escuelas, en todo lugar, mi amado hermano. Sea Dios teniendo el cuidado
de cada uno de ellos. Así que Dios le bendiga y sigamos alabando y exaltando el nombre de nuestro Dios. Esta es la hora de programa. Jehová es mi luz y mi salvación. Bendición.

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0: Les bendiga, niños. Estábamos esperando por ahí que se escuchara las voces de los directores de este programa, pero no. Los niños no podrán hacerse presentes esta tarde, pero estamos nosotros para poder complacerle con sus alabanzas. Puede reportarse, las líneas están habilitadas, 2415-1436. Un saludo muy especial para Leonel. Saludos especiales para nuestros niños.
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0: Saludos para Jeremías Isaí y Leonel Eduardo Mejía. Saludos, niños. Dios me los esté bendiciendo.
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0: Si usted desea escuchar una alabanza, un cántico infantil, puede solicitarlo. Las líneas están habilitadas para que usted pueda reportarse.
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0: Saludos especiales para cada uno de nuestros niños que a través del internet nos están sintonizando.
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0: Sí, para los que llevábamos el alma de niño. Saludos especiales para toda nuestra fiel audiencia. 2415-1436, la línea disponible. Un saludo muy especial para nuestros hermanos ahí en el Mercado Colón, en el Mercado Central. Sea Dios bendiciendo la vida de nuestros hermanos.
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0: para usted,
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0: Que ya terminó las actividades de este día y ahora se dirige hacia su casa. Dios le guarde y le lleve con bien. Y para los hermanitos que continúan hasta las 4 de la tarde, Dios les esté fortaleciendo.
1: Pajarito canta y démosle gracias.
0: Saludos especiales para cada uno de nuestros niños. Por acá tenemos los reportes y dice: Dios le bendiga, hermana. Nos complace con la alabanza Amiguitos del Rey. Desde Tepecoyo, saludos.
1: Dicen que vengo del mono.
0: Para bebé Génesis, se escucha la radio.
1: Dice que Dios hizo al hombre.
0: Génesis.
1: Todo lo demás. Tú sí
0: el balbuceo de los niños, hermano.
1: Te dio la vida y
0: es algo tan especial.
1: Y con ese canto tan bonito, le das alabanzas al Creador.
0: Sí, escuchar el balbuceo.
1: Es pajarito, quien te dio la vida y
0: no sé si a usted le ha sucedido.
1: Ese canto,
0: pero están dormidas y están sonriendo, hermano.
1: Alabanzas al Creador, le das alabanzas.
0: Saludos especiales para nuestros hermanos y los bebés. Sí, para Génesis, que Dios esté bendiciendo la vida de su familia y de cada uno de sus seres queridos. Y hasta uno repite el balbuceo, hermanos. Es que los niños traen felicidad al hogar. Saludos especiales. Yo sí lo hice.
1: Pajarito.
0: Repetir el balbuceo de nuestros bebés, nuestros niños.
1: Pajarito canta.
0: Así que saludos hasta Tepecoyo.
1: Tú sí reconoces.
0: Recuerdos quedan, hermanadora.
1: La vida y te...
0: Hoy los niños suyos
1: y con ese
0: ya están creciendo.
1: Bonito.
0: Están grandes.
1: Alabanzas al Creador. Le das alabanzas al...
0: Saludos especiales para cada uno de nuestros hermanos.
1: Del mono,
0: para Génesis.
1: Mito y
0: para los niños.
1: Más la Biblia dice.
0: 2415-1436. La línea para que usted pueda solicitar su alabanza, hacer sus saludos.

0: estoy por acá con esta llamada. Dios le bendiga.
1: Dios le bendiga, hermana
0: Jacqueline. Amén, hermana, Dios le bendiga.
1: Hermana Jacqueline, se vale, ¿sí?, que haga unos saludos en esta programación de niños.
0: Sí, adelante, hermana.
1: Bueno, primeramente a usted, hermana Jacqueline.
0: Gracias, hermana.
1: Y a su hermana, familia.
0: Sí, amén.
1: Quiero saludar a hermana Victoria Paniagua, bueno, hermana Vilma Jordán.
0: Sí, amén.
1: La hermana Yolandita Díaz y su hijita.
0: Sí,
1: al hermano José María Morán de Coatepeque, el hermano, sí, Néstor Linares.
0: Bueno.
1: Hermana Jacqueline, me complace con la alabanza, te extraño, mamá.
0: De acuerdo, hermana.
1: Bendiciones, hermana Jacqueline.
0: Amén, hermana, Dios la bendiga.
1: Amén, hermana.
2: Amén. Si reconoces, pájaro.
0: Saludos.
2: Quien te dio la vida y te formó.
0: Así es.
2: Se canto.
0: Nosotros los adultos damos el ejemplo. Si no llaman los niños,
2: le das alabanza, sangre.
0: Pues llaman los otros niños.
2: Me dice,
0: los niños grandes.
2: 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Dios es un mito y nada más.
0: Escuchamos por acá esta nota de voz.
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0: Nos llaman los otros niños,
2: me dice,
0: los niños grandes.
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0: Escuchamos por acá esta nota de voz.
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0: Ella hablaba.
1: El hermano Luis.
0: El mismo.
1: Amén, hermana, ahora sí.
0: ¿Qué tal? ¿Cómo están? Bendecida. Estamos viendo en el trabajo.
1: ¡Qué bendición más grande, hermano!
0: Y hermano, andamos cagando la vista, andamos sí. Oyendo todas las programaciones.
1: Sí, amén. Gracias, hermano.
0: Hoy me cumple con alabanza, una lágrima en el desierto.
1: ¿Una lágrima en el desierto?
0: Sí.
1: ¿Cuál es este canto, hermano? Perdone. ¿Hm? ¿Cuál es este canto?
0: Una lágrima en el desierto.
1: Lágrimas en el desierto.
0: Lágrimas en el desierto.
1: Sí, es que solo una, ¿no? Hermano, por Dios santo, estoy programando alabanzas infantiles. Hermano, no sé si puede, ¿se recuerda de alguna usted?
0: Solo para niños.
1: Sí, hermano, alabanzas infantiles.
0: Ay, ponga cualquiera, pues, hermano, entonces.
1: Bueno, hermano, muchísimas gracias.
0: Muchas bendiciones
1: gracias.
0: Para usted y toda su familia.
1: Gracias, hermano, que Dios lo bendiga.
0: Bendiciones.
1: Amén, amén. Hermano. Saludos especiales para nuestros niños que andan trabajando. Saludos especiales para cada uno de nuestros hermanos que están ahí en sintonía. 2415-1436, la línea disponible, damos paso a esta llamada. Dios le bendiga.
2: Dios le bendiga, hermana.
1: Amén, hermano, Dios lo bendiga.
2: Póngame, vamos al bombero, la de los niños.
1: El hermano. Bombero, con gusto, amén. Hermano. Dios le bendiga.
3: Y con ese canto tan bonito.
1: Y si se duermen los bebés, uno se aflige porque muchos han dormido. Y cuando están despiertos, uno quiere que ya se duerman.
3: Pajarito canta.
1: Qué barbaridad, hermano.
3: Sale el sol. Pajarito canta, pajarito canta. Y démosle gracias.
1: Continuamos por acá, vamos.
4: Dios le bendiga, hermano.
1: Sí, amén. Dios le bendiga. Escuchándole estaba cuando se eliminó, hermano. No, así no.
3: Las alabanzas al creador. Los libros me dicen que vengo del mono.
1: Continuamos, dice Dios le bendiga, hermana Jacqueline. Yo le pido la alabanza con Noé. Y me puede saludar a mi hermana Dora y a sus niños. Le saluda hermana Griselda de Mejía. Saludos, hermana Griselda. Hoy pasé y no la encontré.
3: Tan bonito, le das alabanza.
1: Solamente a su hijo encontramos por ahí.
3: Tú sí reconoces, pajarito.
1: Saludos especiales de parte de nuestra hermana Griselda de Mejía para nuestra hermana Dora y sus niños.
3: Al creador, le das alabanzas al creador.
1: 2415-1436 al 7657-6093. Usted puede enviar una nota de voz. Y hoy me pasó lo de los niños, hermano. Alguien me preguntó qué quería almorzar. Y pedí pizza. ¡Qué barbaridad! Saludos especiales para todos nuestros niños de Candelaria de la Frontera.
3: Ya sale el sol, pajarito canta, y démosle gracias al creador.
1: Damos paso a esta llamada, Dios le bendiga.
0: Dios le bendiga.
1: Amén, hermano, Dios le bendiga.
0: Complázcame con una alabanza, hermano.
1: ¿Me dice cuál, hermano?
0: Las verduras.
1: Las verduras, con gusto le complacemos.
0: Gracias.
1: Dios le bendiga. Amén, amén.
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1: Continuamos por acá.
5: Dios le bendiga, hermana Jacqueline.
1: Sí, amén.
5: Usted solo de sonriente, hermana Jacqueline.
1: Santo Dios, hermana.
5: Sonriente, usted bien alegre, usted, hermana. Paso todo el día con la radio pastor.
1: Amén.
5: Y como a las 6 de la mañana lo pongo, hermana.
1: Qué bonito, hermana.
5: Son hermana Delmi, Isabel Portillo Hernández.
1: Amén, hermana Delmi.
5: De
1: Del
5: Singuil.
1: Amén.
5: Me puede complacer con una alabanza infantil.
1: Sí.
5: Cualquiera, hermana.
1: Bueno. Con gusto. Ahí le complacemos, hermano.
3: Dile al hombre que ya salió el sol, pajarito canta.
1: Continuamos por acá, vamos a escuchar esta nota de voz.
6: Bien, hermana, me complace con la alabanza, toda mi vida es de Cristo. Bendiciones, lo escuchamos aquí del Jordan 2. Un saludo para mi hermano Brian y mi hermano Michael. Bendiciones.
1: Bueno, saludos, hermano Brian.
3: Alabanzas al
1: Michael.
3: Le das alabanzas al creador.
1: Cuando estoy así con mi hermano Miguel,
3: pajarito
1: José Miguel.
3: Pajarito canta.
1: Y así le llamo. Eso cuando no, entre hermanos no hemos peleado. Son bromas, hermano. He sido la hermana mayor. con ese he tenido que tener paciencia con todos mis hermanitos. Saludos, hermano Michael.
6: Hermana, que el Señor le bendiga.
1: Amén.
6: Me puede complacer con una alabanza,
1: ¿cuál, hermano?
6: Soldadito de Paola Marino. Un saludo para mi hermano Brian, mi hermano Steven,

0: Somos fieles oyentes de aquí, el jornal número 2. Dios le bendiga, hermano.
1: Amén, hermano, que Dios lo bendiga.
2: La vida y te formó, y con ese canto tan bonito
1: le da. Cuiden a la niña.
2: Al creador, tú sí reconoces
1: baja. Ya me imagino, hermanadora.
2: La vida y te formó, y con ese canto tan bonito le das alabanza.
1: Qué bonito, creador, pasar en familia.
3: Le das alabanza.
1: Que los directores del programa Niños Agradecidos, Jeremías Isaí y Leonel Eduardo Mejía, puedan cuidar de su hermanita. Quisiera verlo, hermanos. Continuamos por acá, escuchamos. Amén, amén.
4: De equilibrio de la prisa del refugio. Quisiera que me complaciera con el canto El Bombero.
1: El Dios Bombero.
4: Bendiga, hermana.
1: Amén, amén. Que Dios le bendiga. Escuchamos.
5: Me la bendiga, hermana. Amén, soy hermana Vilma.
1: Hermana Vilma.
5: También acá una alabanza de los niños. ¿Sí? Mariposita de mil colores.
1: Bueno, hermana, con gusto le complacemos.
2: Tan bonito, le das alabanzas al
1: creador. No sé si hoy en día, hermanos.
2: Alabanzas al creador.
1: Pero en mis tiempos, cuando yo iba a la escuela dominical,
2: Dios es un mito y
1: hacíamos dramas.
2: Más la Biblia dice que Dios hizo.
1: Y recuerdo cuando escuché por primera vez este canto.
2: Tú sí reconoces.
1: Mariposita.
2: Clarito, quien te dio la vida y te.
1: Allá por 1900, hermanos.
2: Tan bonito. Le das alabanzas.
1: Saludos especiales para nuestros niños.
2: Alabanzas.
1: Continuamos por acá. Dios le bendiga.
6: Dios le bendiga, hermana.
1: Amén, hermana.
6: Yo
1: Dios
6: estoy
1: le bendiga.
6: Gozando acá, hermano. Escuchar que solamente niños adultos le han salido.
1: Los niños grandes, hermana.
6: Qué suerte la suya, ¿verdad?
1: Sí, así.
6: Bien bendecido está, ¿verdad?
1: Sí, hermana, claro que sí.
6: Ay, no. Dios le bendiga,
1: Dios
6: hermana.
1: Dios le bendiga, Jacqueline. Hermana.
6: Sigue con los niños.
1: Gracias.
6: De 40 años en adelante.
1: Amén, hermana.
2: Tan bonito, me das alabanza.
1: Dios le bendiga.
2: Me das alabanza, Salvador.
1: Y así fuimos creciendo, hermano.
2: Pajarito canta.
1: En una ocasión le cuento a hermana Dora que comencé con mis privilegios desde muy temprana edad. Y recuerdo que a los niños, eso me trae a la memoria, hermana Edith, los niños que yo les daba la clase más altos en estatura que su servidora.
2: Le das alabanzas al creador, le das alabanzas al creador.
1: Me tocaron el área de los preadolescentes, hermanos.
2: Más la Biblia dice.
1: Es que siempre
2: al hombre,
1: Dios lo lleva a uno a lugares, hermano.
2: Tú
1: qué
2: sirve,
1: barbaridad.
2: Es pajarito, quien te dio la vida y te formó.
1: Pero yo ya traía la experiencia de cuidar a mis hermanitos.
2: Le das alabanzas al creador.
1: No, Dios le da a uno, hermanos, la capacidad para poder servirle en las diferentes áreas.
2: Y con ese canto tan bonito le das alabanzas.
1: 2415-1436, la línea disponible. Cuando me tocó regañar a uno de esos niños, hermanos. Sí, que les contara al detalle toda la historia. No terminamos ahora, pero estamos agradecidos con nuestro Dios. Sí, porque a veces los niños, no sé si a usted le sucede, pero los niños piensan que no vamos a poner orden, autoridad o corrección.
2: Pajarito canta.
1: Es parte.
2: Dile al hombre que ya sabe.
1: De todo este crecimiento y desarrollo de los niños.
2: Y démosle gracias al creador. Tú sí reconoces.
1: Tenía yo 16 años.
2: ¿Quién te dio?
1: Qué barbaridad, hermanos. Tiempos aquellos.
2: Tan bonito.
1: Saludos especiales para nuestros oyentes. Dios le bendiga.
6: Dios la bendiga.
1: Amén, amén. Adelante. Dios la bendiga.
6: Ainhoa,
1: Dios me la bendiga. Sí, amén.
6: ¿Me puede complacer con una alabanza?
1: ¿Cuál desea escuchar?
6: La ronda de las verduras.
1: Bueno, con gusto le complacemos.
6: Dios le bendiga.
1: Dios le bendiga, hija.
2: Le das alabanzas al creador.
1: Y ya estamos viendo crecer a los niños de la radio también. No recuerdo Carlos Benjamín. Josué Benjamín, llevaba el refrigerio, hermano, yo bien me acuerdo. Josué Benjamín Cáceres.
2: Pajarito,
1: saludos especiales
2: canta,
1: para todos nuestros niños.
2: El sol, pajarito canta, y démosle gracias al creador. Tú sí reconoces, pajarito.
1: Un saludo muy especial para cada uno de nuestros hermanos.
2: Y con ese canto tan bonito, le das alabanzas al creador.
1: Iniciamos con las alabanzas.
2: Al creador,
1: sea Dios bendiciendo la vida de nuestros oyentes. Dios le bendiga.
6: Dios le bendiga, hermana.
1: Amén.
6: Una niña bien chiquitilla.
1: Sí, sí, hermana, adelante.
6: Quiero un coro de los bomberos.
1: El bombero. Bueno, hermana, con gusto.
6: Dios le bendiga, me alegra
1: sí,
6: venirla.
1: Amén. Igualmente, hermana, que Dios la bendiga.
6: Dios le bendiga, hermana.
1: Amén, amén.
2: Que Dios es un mito y nada más.
1: Y el que no hiciere su corazón como el corazón de un niño.
2: Además, tú sí reconoces, pajarito, quien te dio la vida.
1: Ya usted conoce.
2: Y con ese canto tan bonito.
1: Dice Dios le bendiga, hermana, me puede complacer con la alabanza.
2: Reconoces, pajarito, quien te dio la vida y te formó. Y con ese canto.
1: La niña Josefina.
2: Le das alabanza.
1: ¿Sí se llama el canto?
2: Le das alabanza.
1: Nunca lo he escuchado. La niña Josefina. Mi nombre es Marjorie, les saludo desde El Rosario. Dios le bendiga. Bueno, con gusto le complacemos, solo que vamos a buscar ese canto. La niña Josefina. Sea Dios bendiciendo la vida de nuestros hermanos. Nomás escuchamos esta nota de voz y vamos con las complacencias.
3: Saludos a ti, hermanita preciosa.
1: Amén, amén.
3: Tal como está, pues.
1: Bendecida.
3: Salúdeme a la hermana Dianita.
1: Sí, amén.
3: Elías. Y póngame una alabanza de los niños. El caracolito.
1: El caracolito. Mi
3: abuelito, de Kipstor 5.
1: Amén, hermana Sonia, que Dios la esté bendiciendo.
2: Le das alabanzas al Creador. Le das alabanzas al Creador.
1: El caracolito.
2: Dicen que vengo del mono, que Dios es un mito.
1: Iniciamos con las alabanzas.
2: La Biblia
1: gracias,
2: dice,
1: amados hermanos. Excelente tarde para todos. Todo. Que Dios les esté bendiciendo.
2: Tú sí reconoces.
1: Ha sido un enorme privilegio acompañarles.
2: Te dio la

Que yo la bendiga. Me compras con un cantito. Una de patito, Juan. Un saludo para Sohei. Le saludo así a Catota. Bendiciones.

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siervos inútiles, esclavos de Jesucristo. Lo único que queremos es que Dios se manifieste en cada momento que escuchen esa alabanza y que no se acuerden de mí, sino de Dios. A Él sea la gloria. Amén. Hoy sí, vamos a la palabra. Póngase de pie. Gloria al Señor. Abra por favor sus sagradas escrituras en el primer libro de Samuel. Gloria al Señor Jesucristo. Primer libro de Samuel, capítulo 4. Gloria al Señor Jesucristo. Aleluya. Alabado sea Dios para siempre. Primer libro de Samuel. Gloria al Señor. Capítulo 4. Con la manito lo busca y con la boquita lo adora. ¿Se puede? Claro que se puede. Aleluya. Gloria al Señor. Mírese a su lado, hay alguien que no tiene Biblia, no lo he encontrado. Usted sabe que somos buenos para las redes sociales, pero malos para buscar los versículos de la Biblia. Eso es común. Primer libro de Samuel, capítulo 4, versículo 1 hasta el versículo 11. ¿Lo tenemos? Por ser esta la poderosa palabra de Dios, la irrefutable e infalible palabra de Dios. Todos juntos de manera unísono leamos la honra del Padre, del Hijo y de su Santo Espíritu. Y todos juntos decimos, yo también digo amén a ese amén. Y Samuel habló a todo Israel por aquel tiempo. Salió Israel a encontrar en batalla a los filisteos y acampó junto a Ebenezer. Y los filisteos acamparon en Afec. Y los filisteos presentaron la batalla a Israel. Y trabándose el combate, Israel fue vencido delante de los filisteos, los cuales hirieron en la batalla en el campamento a 4,000 hombres. Cuando volvió el pueblo al campamento, los ancianos de Israel dijeron: ¿por qué nos ha herido hoy Jehová delante de los filisteos? Traigamos a nosotros de Silo el arca del pacto de Jehová, para que viniendo entre nosotros nos salve de la mano de nuestros enemigos. Y envió el pueblo a Silo y trajeron de allá el arca del pacto de Jehová de los ejércitos, que moraba entre los querubines. Y los hijos de Israel y los hijos de Elí, Ofni y Fine, estaban allí con el arca del pacto. Aconteció que cuando el arca del pacto de Jehová llegó al campamento, todo Israel gritó con tan grande júbilo que la tierra tembló. Y cuando los filisteos oyeron la voz de júbilo, dijeron: ¿qué voz tan grande de júbilo es esta en el campamento de los hebreos? Y supieron que el arca de Jehová había sido traída al campamento. Y los filisteos tuvieron miedo, porque decían: ha venido Dios al campamento. Y dijeron: ay de nosotros, pues antes de ahora no fue así. Ay de nosotros, ¿quién nos librará de la mano de estos dioses poderosos? Estos son los dioses que hirieron a Egipto con toda plaga en el desierto. Esforzaos, oh filisteo, y sed hombre, para que no sirváis a los hebreos como ellos os han servido a vosotros. Sed hombres y pelead. Pelearon pues los filisteos, e Israel fue vencido, y huyeron cada cual a sus tiendas, y fue hecho muy grande mortandad, pues cayeron de Israel 30,000 hombres de a pie, y el arca de Dios fue tomada, y muertos los hijos de Elí, Ofni y Fines. Y corriendo de la batalla, un hombre de Benjamín llegó el mismo día a Silo, roto su vestido y tierra sobre su cabeza. Y cuando llegó, he aquí que Elí estaba sentado en una silla vigilando junto al camino, porque su corazón estaba temblando por causa del arca de Dios. Llegado pues aquel hombre a la ciudad y dada las nuevas a toda la ciudad, gritó. Cuando Elí oyó el estruendo de la gritería, dijo: ¿qué estruendo de alboroto es este? Y aquel hombre vestido vino a prisa y dio las nuevas a Elí. Era Elí ya de edad de 98 años, y sus ojos se habían oscurecido de modo que no podía ver. Oramos en esta hora. Padre que estás en los cielos,
Vengo delante de ti, Señor, para poner mi vida en completa disposición para tu palabra, Señor. Yo te pido que de una manera muy especial puedas otorgarle a la iglesia la bendición de escuchar palabra de Dios y no de hombre, Señor. Yo te pido por amor a tu Hijo amado, Señor, que te muevas a misericordia, que hagas la obra que yo no puedo hacer. Convence de pecado, de juicio y de justicia aquel que ha venido hambriento y sediento de tu palabra, Señor. Que sea una palabra viva, eficaz, más cortante que toda espada de doble filo. Ella penetra y discierne todo pensamiento, Señor. Dios mío, te pido por amor a tu Hijo amado que te muevas, Señor, que muevas tu mano de poder y de misericordia, y que cuando tu palabra, Señor, halle cabida en el corazón, se rompa esas cadenas, esas ataduras del diablo. Yo predicaré tu palabra y lo quiero hacer para tu gloria y para tu honra, con honestidad y sinceridad, Señor. Bendice a tu pueblo, bendice a tu iglesia, y que esta palabra, Señor, caiga en una tierra que dé fruto, Señor, que podamos sentir tu gloria, tu presencia. En tu nombre, Señor, voy a abrir mi boca para glorificar y honrar tu santo y bendito nombre, Jesús. Amén y amén. La iglesia de Cristo dice, tome su asiento, por favor. Gloria al Señor. Puede adorar al Señor con libertad, no se preocupe. Aquí no está prohibido los amenes, los aleluya, los aplausos. Si usted trajo sus manos de las palmas, bata sus manos. Si usted trajo su boquita, abra la boquita, porque esto no es un velorio. Amén. Quiero predicar bajo el tema, ¿quién perdió el arca? ¿Cómo se llama el tema? ¿Quién perdió el arca? Gloria al Señor. Amada iglesia, quiero que viaje conmigo hacia atrás en el tiempo, antes de que existiera un templo físico en Israel, hecho con columnas preciosas de mármol, y antes de que llegara el oro a brillar en Jerusalén. Para esos entonces, antes de todo esto, existían hombres patriarcas como Abraham, Isaac y Jacob, que ellos no tenían un templo físico para poder adorar al Señor. Ellos no tenían este precioso templo que nosotros tenemos. Ellos levantaban altares a donde quiera que ellos iban, donde sentían el deseo de adorar a Dios. Ese lugar se convertía en un altar para el Señor. Y aquí, y en ese entonces, no era tan importante donde se hiciera el altar, sino que lo importante era al Dios que se le hacía, porque había muchos dioses de la cultura cananea, pero solamente el Yuhei Bajei, el Adonai Kachen, ese es el único Dios que respondía a aquellos que hacían ese altar. Y altar, mis amados hermanos, en el hebreo es mizbaj, que significa lugar de sacrificio. Y ese lugar de sacrificio no era un lugar preeminente, no era un lugar que nosotros pudiéramos decir bien adornado, sino que eran piedras toscas, piedras quizás manchadas por sangre, que estaban calientes por la temperatura del desierto y del sol. Pero ¿sabe algo? Allí Dios descendía, ahí Dios llegaba, porque estaba un hombre diciendo: esto lo he preparado para ti, este mizbaj es para ti, Señor, este sacrificio es para ti. Y dice que Jehová descendía y visitaba a dicha persona.

sacrificio. Y sabe que este hombre le importaba tanto el sacrificio que dice que cuando las aves de rapiña descendían, este hombre dice que ahuyentaba las aves de rapiña, porque cuidaba su altar, cuidaba su aposento, cuidaba el secreto a donde Dios descendía. Y esta es la importancia de nosotros cuidar. Yo creo que todo hombre de Dios tiene que tener un lugarcito para buscar a Dios. No importa si es en un closet, no importa si es en una esquinita, allí descenderá Dios. Porque donde le claman con un corazón sencillo y humilde, Dios desciende. Pero hay que cuidar de las aves de rapiña nuestro altar. ¿Cómo está tu altar donde sacrifica alabanza, devoción a Dios? ¿Destruido como el pueblo de Israel cuando Elías subió al Carmelo? ¿Era

Parece que este altar se cuide. Pero llegó el momento en que Dios ya no quería descender en esos altares improvisados. Llegó el momento donde Dios miró la intención del hombre y el hambre de Dios, del hombre con Dios, para poder conectarse, porque había habido una desconexión desde el Génesis. Antes dice que dejaba Abraham, hermano, y podía sentir la presencia. Hay cultos hoy en día que cuestan para que despegue la gloria y se mueva. Dios quería habitar, y ahora Dios, hermano, ahora Dios le dice a un hombre que halló gracia, a un hombre llamado Moisés: yo quiero habitar entre medio de mi pueblo. Y mientras yo estudiaba esto, mi corazón se compungía, que en Éxodo capítulo 25, en el versículo 8 al 9.

porque hay desconexión del cielo. Dios mío, parece que le estoy predicando a mudos y a sordos. Un hombre espiritual, una mujer espiritual, no anda llevándole la vida de los demás. ¡Qué silencio! Y no se me quedan por aquí atrás algunos de ustedes, porque yo he visto hombres más chismosos que las mujeres. Había mucha múrmura en el pueblo de Dios. Y le habla a Moisés y le dice: voy a descender, yo quiero estar con el pueblo, porque si yo desciendo de manera permanente, el Espíritu Santo no te deja hablar de tu prójimo. El Espíritu Santo no te deja criticar la iglesia donde te congregas. Va a aplaudir por aquellos que vinieron sin mano. Y yo lloraba.

y pareciera que Dios le está rogando a Moisés y le dice: hazme un santuario, hazme un altar, hazme un aposento para habitar permanente, para que yo habite entre el pueblo. Oiga lo que Dios quiere. Dios no quiere iglesias muertas. Dios no quiere cristianos. Dios quiere descender entre su pueblo. Y oraba en mi aposento y le decía: Señor, o sea que el propósito de construir el santuario, hermano Carlos, fue porque Dios quería habitar entre su pueblo. Dios quería llenar a su iglesia, a su pueblo de aquel entonces.

y le establece orden como lo quiere. Le presenta la estructura del tabernáculo, porque tenemos a un Dios muy ordenado. El Dios que nosotros tenemos es ordenado. Mucha gente se pregunta, siempre está la pregunta que surge cuando ven videos donde las hermanas

al pueblo de Israel, de donde viene el evangelio. El evangelio no viene de Centroamérica, el evangelio viene de allá. Quiero estar como maestro, no me quiero prender todavía. Y si usted ve la cultura judía, hebrea, hay un lugar donde están las mujeres adorando al Señor, y hay un lugar donde están los hombres adorando a Dios. ¿Y por qué lo hacen así los pastores? ¿Por qué lo hacemos así? Porque sabemos que dentro de la grey hay gente que anda en la carne. El que entendió, entendió. Y no va a haber libertad para que la hermana pueda danzar, porque va a haber hombres que van a estar danzándole los ojos también. Entonces es la respuesta para los críticos. Esa es la respuesta: que haya orden en la iglesia, de manera que no haya, hermano, ese doble pensamiento. La hermana lo habló, o pleito en el matrimonio. Para evitar eso, y Dios establece la estructura del tabernáculo, porque dije que Dios es un orden, un Dios de orden. Y primero establece el atrio, y en el atrio era donde todos podían llevar su ofrenda y acercarse a Dios. Todos podían llegar, y nadie llegaba al templo con las manos vacías. Usted vino con las manos vacías, pero quizás con el corazón lleno de alabanza. Así que quite esa cara de guardia penal, que no lo han traído a la fuerza. Hay gente que ha venido a la fuerza, por eso hay que pagarle los amenes y los gloria a Dios. Y ahí llegaban todos alegres a dar lo mejor que tenían. Ahí daban su ofrenda en el atrio. Pero había un lugar santo, y era donde solo entraba el sacerdote para ministrar la luz y ministrar el pan. Pero había otro lugar, que era el lugar santísimo, el Kodesh, el Akodeshin. Y ahí, en el lugar santísimo, solo entraba el sumo sacerdote una vez al año. Ahí era el epicentro de la santidad. Ahí era el lugar cero. Ahí el que entraba mal, por eso al sacerdote se le ponían unas campanitas alrededor, como un cinto, y todavía se le ponía una cuerda, porque si no andaba bien, dejaban de sonar las campanitas, porque ya el sacerdote ya no se movía de un lado a otro, ya estaba muerto. Hay mucha gente que ya rato no le suenan las campanitas. Hay mucha gente que ya dejaron de sonarle las campanitas. ¿Y qué quiere decir con eso? Para buen entendedor, con pocas palabras bastan. Y este lugar era un lugar reservado, y al fondo había un brillo que emanaba, una radiación, una luz. Y en ese lugar estaba el arca de la alianza, el arca del pacto. Y en ese lugar, hermano, simbolizaba, representaba la presencia de Dios. Porque nadie podía verlo y vivir. Necesitaba Dios buscar una forma, porque le dije al principio que Dios quería habitar entre el pueblo, y de esta forma Dios iba a descender al lugar, al Kodeshín.

pueblo caía de rodillas a llorar. El pueblo sentía la presencia. Había respeto a la gloria de Dios. Y el arca, que en hebreo es el Aarón Habrit, esta arca no era una caja mágica. Esta arca era simplemente un cofre de madera de acacia, pero estaba revestida con oro puro. ¿Y qué había adentro, mi amado? Adentro habían tres testigos poderosos. Cualquiera dice de una manera frívola, trivial, la vara, el maná y las tablas de la ley. Pero cuando usted estudia primeramente lo que representa el maná, ahí en esa arca, dentro de esa arca, había una representación de la provisión divina que Dios sostiene a su pueblo. Gracias, Espíritu Santo. Adentro de esa arca había algo, y era el maná. Y el maná testificaba que no hay otro que pueda proveer. Samajalaya. Pero también dentro de esa arca, dentro de esa Aarón Habrit, dentro de esa arca, estaba la vara de Aarón que reverdeció. Y cualquiera diría, pero esa es una simple vara. Espéreme y le explico un poquito. Explicar rápido por el tiempo, tengo que ser pragmático en esto. Pero ahí adentro había una vara que reverdeció.

puerta de Faraón y llegar en esos lugares. Es como que usted quiera ir a tocar la Casa Blanca. Dios permite, mi amado, que Moisés regrese, que vaya a la casa de Faraón y le diga una palabra, hermano, retadora al Faraón. Le dice que suelte al pueblo. Eso era algo, hermano, de loco. Eso era algo de loco. Pero no sabía Faraón con quién caminaba Moisés. Aleluya. Y ahí estaba James y Jambre, los magos, y tira la vara y quieren comer la serpiente que ha hecho la vara de Aarón, pero no pudieron. Esta vara venció, oiga, con un simple palo. Hay gente que todavía está agarrando señal. Ay, Dios mío, me quiero mantener como maestro, pero siento fuego de Dios. Con un simple palo retó al faraón y a los brujos, y tanto así que no pudieron replicar, fueron vencidos. La vara de Aarón. A mí me habían contado en las historietas que Israel había salido con mano poderosa y acerca de las plagas. Pero como nosotros solo estudiamos por encima la palabra, cuando yo comienzo a profundizar, me doy cuenta que cada plaga era una vergüenza para el faraón. Aleluya. Avergo, abas.

Dios es el poder. Umay levanzo mahalai endari masemei ay ali amasashi. Yo siento poder aquí. Yo sí. Es esa misma vara que golpeó el río Nilo y el lugar se convirtió en sangre. Los brujos, los magos, los adivinos estaban atónitos, y esta misma vara lo utilizaron cuando hubo la rebelión de Coré. Y ahora le cambiamos, porque no es la vara, es a quien le dieron la vara. Wow. Ay, ay, ay, ay, ay. No es la vara, es a quien le dieron la vara. Hay gente que no tiene la voz que yo tengo, pero solo dicen el nombre de Jesús, te va, se va, cae. Hay gente que stay, stay. Hay gente que no tiene púlpito, hay gente que no tiene micrófono, pero le dieron unciones. Eva y Kai, Seba, Elisa Mahalaya. Ay, Dios mío, detén el sol, detén la luna, detén el reloj. Auli. Había una rebelión entre el pueblo. Y ten cuidado contra quien te levantas. Hubo una rebelión. Y Dios le dice a Moisés: reúnan todas las varas. Vamos a ver cuál es la vara que va a reverdecer. Y la autoridad que Dios le da a un hombre de... Dios me libre levantar la mano contra un ungido. El Señor me guarde levantar mi lengua. Tienes que respetar a los líderes que Dios ha puesto en las iglesias. Si en el 2025 fuiste rebelde, cuidado y te señalan con la vara. La masa jalaya. Estaba el maná, estaba la vara, la autoridad, la restauración, la vara que reverdeció. Y luego sigue el decálogo, los 10 mandamientos que le dieron a este hombre llamado Moisés. Primero que nada, Moisés, dentro del arca puso la provisión divina de Dios, la autoridad de Dios y la bendita palabra de Dios. ¿Qué más quiere ese pueblo? Lo tiene todo. Tiene el Dios que provee. Tiene el Dios que abre. Tiene la autoridad que hace que los reyes se humillen. ¿Quién es ese?

hombre se iba en el humo, no le era permitido revelarlo. Boca inmunda no mencionaba el nombre de Dios. Cualquiera de los dioses paganos han sido vencidos por este Dios. Hachen Adonai, Emashahalaya, Endirimastoreme. Y cuando el arca se movía, el pueblo temblaba. Había respeto en la casa de Dios. Hoy la gloria está moviéndose. Y aquel que viene con 5 horas de Netflix, 6 horas de YouTube, de TikTok, cuando la gloria se mueve, él está escaroleándose la nariz. Porque hay un descuido espiritual. El pueblo temblaba, el pueblo decía: allí va el arca de la alianza, ahí va la presencia de Dios. Y cuando la gloria de Dios se movía, ay, ay, ay. Y cuando los filisteos decían: el pueblo de Israel, entre ellos traen el arca de la alianza. Wow, Dios mío. Es que no era el cofre, era el que habitaba y descendía en ese lugar. Aleluya. Los enemigos huían porque el arca era la representación de la chequina de Jehová. E Israel no era quien ganaba las batallas. Por eso tú rápido entiendes lo que Dios le quiere dar a entender a Gedeón. Tiene mucha gente y la gente se infla en pecho y dice: por mí la obra está así. El pueblo de Israel ganaba la batalla no por los buenos que tenía para pelear. Si hasta iban a pedir, hermano, a los filisteos le pedían metal para hacer sus espadas. ¿Sabe por qué ganaba la batalla? Porque con ellos andaba el poderoso de Israel. ¿Sabe cómo lo conocen? Jehová Sabaoth, varón de guerra. Varón, lo conoce, yo lo conozco. Varón de guerra, varón de guerra, varón. En sus

Israel. Cuando a alguien se le quedaba, un ejemplo, a alguien se le quedaba viendo de un pueblo vecino y querían contender, Israel sacaba el pecho. Vamos a la guerra. Vamos a la guerra, pues. ¿Por qué cree usted que hacían esto? Porque la chiquina caminaba con ellos y sabía que Dios no los iba a dejar avergonzados. Si Dios camina contigo, todo lo que hace prosperará. Pero luego entra un escenario trágico en Israel. Sucede algo catastrófico. Y es que el líder que estaba al frente, el sacerdote Elí, era tolerante, consentía el pecado y tenía a dos hijos perversos ministrando en el altar. Y él sabía la condición que estos hijos estaban, pero era de esos padres alcahuetos que prefieren dejar al niño jugando PlayStation antes de traerlo a la iglesia. Ese niño pícaro se le enferma. Ay, me siento mal. Y Dios le advierte mediante el joven Samuel que pagaría las consecuencias de ese descuido. Voy corriendo con el tiempo. Y en el primer libro de Samuel, en el capítulo 3, versículo 11, Jehová le habla una cosa poderosa a Samuel en el secreto. Ya conoce la historia que le llamó. Él no conocía la voz de Dios. Ya la conocemos, lo vamos a resumir. Y le da una profecía. Pero esto es lo que me impacta. Le dice: quien escuche lo que te revelé, le van a reteñir los oídos. ¿Sabes qué es eso en nuestro dialecto? Va a entrar en pánico, en pavor. Se va a horrorizar. Por eso es que David, cuando le preguntan en mano de quién quiere caer, le dice en la mano de Dios, porque Él tiene misericordia. Pero también, si tú caes en mano de Dios, ¿quién te librará? Y Elí había caído en manos de Dios y la sentencia era que iba a cortar toda descendencia. Pero esta palabra era tan fuerte. Pero escuchen lo que un líder adormitado dice: Jehová es Dios. Si Jehová quiere hacer, que haga lo que quiera. ¿No se parece a estos tiempos? ¿No se parece a estos tiempos, líderes consentidores? Que para que no se vayan de las iglesias les da cargo, les da privilegio y los amarran. Que para que la iglesia crezca.

ya metieron al mundo. Ese no es crecimiento. Ese es como esos pollitos que recién van nacidos, le meten una vacuna y los hinchan. Así están muchas iglesias, están leudadas. Por eso Pablo dice: yo sembré, Apolo regó, y el crecimiento lo da Dios. Yo soy el que permite el crecimiento. Yo me alegro con el crecimiento de esta obra. Yo me alegro con la iglesia que crece. Dios va a hacer con el ministerio lo que Él quiera, porque de Él es la gloria, porque a Él le servimos. Pero este liderazgo agüesto, le dije que haga lo que Él quiera. ¿En serio? Pues entonces ya vas a ver lo que Dios puede hacer. Y el pueblo de Israel estaba en guerra. Los filisteos los estaban apretando, estaban perdiendo la batalla. Y en lugar de humillarse, de arrepentirse, ¿sabe qué dicen? Traemos el arca de Silo y asunto arreglado. Como Sansón, hoy volveré a escapar como las otras veces. Y ese es el problema cuando la gente ocupa a Dios como el 9-11. Oiga, si usted duerme con el Salmo 91 de cabecera y es gran rebelde, por demás que lo tenga, hasta tatuado en la frente lo puede tener, Dios no contesta. Traigamos el arca de Silo para que nos salven. Escuche bien, iglesia. ¿Cómo quieren usar la presencia de Dios? Como un cofre que pueden agarrarlo, que pueden quitarlo. Y le voy a explicar esto. Por aquellos que nos critican que utilizamos algunos utensilios judíos, yo le pregunto: ¿será que en El Salvador escribieron la Biblia? ¿De dónde viene su Biblia? Dada de los hombres del ayer. ¿Y de dónde fueron los hombres del ayer? Bueno, judíos, hebreos. ¿De dónde viene nuestra Biblia? De Israel. ¿De dónde viene la salvación? De Israel, de los judíos. Primeramente fue a los judíos, y por cuanto no recibieron al Mesías, aquí está un pueblo lavado con la sangre de Cristo. Escúchame aquí, hágame un sunín ahí, hermano. Esto no tiene poder. Estos son adornos como esas flores. Pero que vengan y experimenten lo que se siente. Que vengan y experimenten. Que aquí no es el piano. Aquí no es el grito del pastor Vigil. Quitamos esa arca. Quitamos la menorá. Pero con nosotros está siempre Emauno y Samay.

fetichismo, señores. Aquí, Amawa, Lemas, Torema, Emauna, Mansebai. Es que aquí el problema es que hay gente que critica lo que no siente. ¿Tú oíste lo que acabo de decir? Amas, ojalá ya. Puedes sentir eso, yo lo siento. Yo los amo aún hoy. En Daramas tema. Puedes sentir, alguien lo siente por acá. Hoy levanzó. ¿Lo sienten ustedes? ¿Sienten eso aún? Namaya. Ay, ay, ay. Sienten levanzó. No es esto que nos da poderes, no es la menorá que nos da poderes, no son las flores, es que aquí se pasea el que ustedes sacaron. Evo Unoi, en Daramas, y Akambirimasto, es que aquí se pasea el que muchos ya sacaron.

mientras la presencia de Dios esté aquí, no nos vamos a callar, señores. Que nadie te ponga bozal en la boca. Si te sientes a la par de una dormitada, ay, que bulla, quítese el cadáver. Váyase a enterrar usted solo, porque ni tiempo para enterrarlo tenemos. Yo no sé si lo voy a decir, pero yo creo que lo voy a decir. Tú estás listo para lo que voy a soltar. Escucha, humay. Ay, es que yo quiero correr, mi amado. Siento gloria, siento fuego. Escucha esto. Siempre nos han dicho que donde están dos, tres o congregados en su nombre, ahí está Dios. Y ese texto está mal explicado. Y no es que esté malo que lo usemos, pero te voy a explicar algo profundo. Eso es donde están dos o tres congregados en su nombre. Habla del liderazgo, tomando decisiones. Dios responde y lo que se dice en la tierra, Dios lo toma en cuenta. Pero para provocar la gloria de Dios se necesita uno. Tú no me has escuchado. ¿Quién hizo descender fuego del cielo? Fueron los de...

Son buenos en manada, dice, haciendo bulla. Usted no sabe que un solo hombre pone a temblar al diablo. Shama Lemai, Dios mío. Sakandarama Leia. Ay, aleluya. Dice que un solo hombre estremeció, que es Samaria. Hizo que los brujos quemaran los libros. Uno, only one, one person, una persona. Significa que si tú y yo andamos conectados con el cielo, cuando abras la boca sentirá el poder de Dios. Samahalaya.

Así que ustedes, cuando se reúnan en los altares familiares, en los campos blancos, quiten esa cara de moribundo. Tres adenos. Yo les digo a los hermanos, abran la boca, porque ustedes no vinieron de adorno. Yo les digo a los hermanos, aleluya, aleluya. Porque la gloria que reposa en el que le dieron la vara, cuando abre la boca, estremece el mundo espiritual. Pero dice que habían tomado al arca de la alianza como un fetichismo, como algo, como un amuleto. Vayan y tráiganme el arca. Cuando llevan el arca, el que bajaba ahí, que hacía especial ese cofre, ese Aarón Habrit en hebreo, ya no estaba. Los había abandonado. Y el pueblo gritó. Tanto así, escucha esto. Tanto así que el grito fue fuerte que la tierra tembló. Ese grito deberías de pegar tú y yo cuando venimos al culto. Hoy no sentí nada. Hoy no sentí nada, dice la gente. Pero se va feliz para la casa. ¿Viste? Criticando al culto, va. Criticando al que cantó, va. Que ahí no le diente la unción, va. Que ahí no predica con unción, mi pastor. Oh,

Y por eso es que en esta iglesia y en todas las iglesias que se guardan para Dios, Dios desciende. Y te voy a revelar algo: no es el volumen de las bocinas, no es el piano, no es eso. Porque nos vamos para las iglesias liberales, tienen mejor sonido y mejores cantantes. Pero como perdieron el arca, ¿saben qué están haciendo? Allá están las mujeres bailando. Para que la gente sienta el gozo de Dios, tiene que pasar el ministro disfrazado de payaso. Hola, le saluda el payaso Tontín. Porque ya no se busca la edificación del alma, sino el entretenimiento de la gente. Por eso Jesús le dice que salieron a ver al desierto. ¿Y a quién fue que fueron a ver allá? A un hombre llamado Juan el Bautista. Y ese se vestía peor que mí. Pero ya quisiera yo andar la mitad de la unción que él andaba. Ese hombre no tenía miedo de decir la verdad y predicar la verdad, perder o ganar amigos. Ponía a temblar el mundo espiritual. Este hombre no le importa hablar la verdad. Por eso lo único que le pregunta a Jesús es: ¿eres tú el que había de venir, el masiaje en hebreo, o tendremos que esperar a otro? Y Jesús le dice: ¿ya viste lo que estoy haciendo? ¡Ay, aleluya! Esa es la autoridad que Dios te ha dado. Esa es la autoridad que Dios te ha dado. Este pueblo perdió 30,000 israelitas, murieron. Y también Ofni y Fines. Y lo peor, el arca fue tomada. Y cuando la noticia le llega a los oídos al sacerdote dormido Elí, él cae hacia atrás y se desnucó. Pero aquí viene lo más fuerte: la tragedia más grande que se pronuncia fue la nuera cuando dio a luz y le pone a este niño Icabot. La gloria se ha ido, la gloria se ha apartado. Y cuando la gloria de Dios se aparta, podemos tener el mejor templo, podemos tener a los mejores predicadores, a los mejores adoradores, pero aquí todo el mundo va a venir a dormir. Aquí todo el mundo va a venir aburrido y se va a ir aburrido. Aquí no tenemos buenos músicos, los andamos todos charchosos ya de la garganta, ya estamos desgastados. Aquí no tenemos grandes músicos, allá hacen el intento estos hipótesis y a veces se equivocan, y los cantantes también, que venimos peor. Aquí no somos tan elocuentes para hablar. Nosotros decimos: salite para afuera pues, entrate para adentro pues, subite arriba pues, bájate abajo pues. Pero la gente que ve, porque hay seguidores y perseguidores, amigos y enemigos, se preguntan: ¿qué es lo que ahí se mueve? ¿Qué es ahí lo que se siente? Y hay algunos, por eso, hermano, hay algunos que le han hecho como meme y burla a esta iglesia, porque no soportan ver cómo Dios desciende. Lo que pasa es que ustedes perdieron el arca. Lo que pasa es que Elí está dormido y no se mueve lo que aquí se mueve. Aquí no se mueve por el sonido el pueblo. Aquí no es el grito del predicador. ¿Sabes qué? Aquí es lo que se siente. Aquí es la gloria. La gente quiere salir corriendo y dice: Amauna y Samaya. Ay, ay, ay, ay, ay, ay, ay. Amaste. Por eso que hay gente que viene de otros lados. ¿Por qué cree usted que viaja? ¿Por qué cree usted que viaja la gente? Porque siente lo que en su iglesia no siente. Dios mío, Dios mío, Samajalaya, vienen a sentir lo que en su iglesia ya se murió. Thank you.
Y es por eso que la gente viene. Es por eso que yo he venido aquí a llenarme. Y de repente le aparezco. Y no, no, ¿qué nació en el pastor René? A usarme con ustedes y que piensen que viene. Ey, este día no hay culto en la iglesia. Bueno, ¿y qué hay allá, pastor? Hoy tenemos, ahí le llego. Es que amo su presencia. Sin su presencia yo estoy muerto. Yo no siento, hermano, aburrimiento. Soy hora de poder. Se siente que se pasa rápido. Queremos extendernos. Más estoy 12 horas de poder. Y más una. Que vean que todavía hay gente en el monte. Y cabot. Y por eso es que hay mucha gente que no soporta vernos hablar en lengua ni danzar. Por eso yo he debatido ferozmente y defendido el mover del Espíritu Santo. Porque yo no voy a permitir que alguien ataque el Espíritu Santo, el neuma, la neumatología, el mover del Espíritu Santo. Yo te voy a decir algo, no hay forma para danzar. ¿Tú escuchaste lo que te dije? ¿O se te fue la señal? No hay un manual cómo danzar. Pablo lo único que dice, hagan todo decentemente y en orden. Pero no hay un modelo, un paso para atrás y dos pasos para adelante, ¿no? ¿Sabes qué? Cuando la gloria de Dios toca, cuando la presencia, Dios mío, lo digo. Dice que cuando fueron a traer el arca de la alianza, el Jibrit Aarón, dice que David se hizo vil. ¿Y qué hizo David? Se desnudó. El rey, me haré más vil por causa de su nombre. Y dice que cuando iban entrando a Jerusalén con el arca de la alianza, con el arca de la alianza, yo no sé cómo danzó David, ¿usted sabe? I don't know, yo no lo sé, pero yo danzo como el Espíritu me hace. Sama Leia. Ey, míralo como danza. Así me hace danza. Sama Halaya. Si me ves correr, es porque el Espíritu me dice, corre. Y eso es lo que me mantiene todavía danzando. Porque lo que me enseñaron, puede ser que estén equivocados, pero lo que yo sentí, lo sentí yo. ¿Sabe por qué no me callan que hable lengua? Porque esta lengua que me dieron me costaron lágrimas. Samahalaya Endaramaso. Esta lengua me han costado sufrimiento. Y a veces me quiero detener. Y los maestros me han dicho, y todavía habla glosolalia, todavía habla ese balbuceo. Y le digo, cuando tú lo sientas, entonces hablamos. Porque no es lo mismo la letra que el post.

Y por eso usted que quiere estudiar, asegúrese de no perder su relación con Dios, porque encontrará aférrimos enemigos del poder de Dios. Que a esto le llaman emoción, pero esto no es nuevo. Cuando en Hechos capítulo 2 descendió el poder de Dios, llegaron atónitos y dijeron: ¿qué es esto? Unos dijeron que estaban ebrios, llenos de mosto. Esta es una clase de vino. Y dice Pedro: óigame, lo que pasa es que a ustedes se les olvidó leer la ley. Recuérdese lo que habían profetizado el profeta Joel: en los postreros días derramaré de su Espíritu Santo. Amaseya, amacandirimasto. Mi amado, el arca de la alianza se perdió. No se sabe dónde está. Desapareció. Y escucha bien. En la destrucción del primer templo, esta arca desaparece. Y existen tres posturas de lo que pudo haber pasado. La más respetables, de fuentes fidedignas. La primera es la de la tradición que está en Etiopía, en Aksum, y habla acerca del texto basado en el antiguo Kebrasnagas, que sostiene que Menelik, el hijo de Salomón, la trasladó el arca de la alianza o del pacto a Etiopía, y se afirma que hoy reposa en la iglesia de la Santa María de Sion y es custodiada por los monjes que jamás dejan que entre nadie. Luego viene la otra postura, son tres: la vía rabínica, que habla acerca de los subterráneos del templo, apoyada en el libro segundo de Macabeos. Habla, y el Talmud sugiere, que el profeta Jeremías, o sea el rey Josías, posiblemente la ocultaron en una cámara secreta bajo el monte Moriá antes de que llegara la invasión babilónica. Los judíos ortodoxos creen que todavía sigue ahí esperando la construcción del tercer templo para ponerla. Ahora viene la tercera tesis, y es la tesis de Ron White. Ron White dice que el arca descubrió que estaba debajo del Gólgota, y esta es importante afirmar de una manera teológica, porque él dice, este arqueólogo, que de hecho era aficionado, afirmó haberla hallado en una cueva exactamente en el lugar donde Jesucristo, valga la redundancia, fue crucificado. Y cuando Jesús es crucificado, dice Ron White, que la sangre de Jesús entró en el propiciatorio del arca. Son tres posturas. No sé dónde está. No sé cuál de las tres son verídicas. Pero no importa dónde está. No importa dónde esté. Porque el arca del pacto simbolizaba la presencia de Dios en el Antiguo Testamento. Y antes el poder de Dios, el Espíritu Santo, descendía en algunos, no en todos. Los judíos no conocen al Espíritu Santo, sino al Ruach HaKodesh de Dios. Pero en el Nuevo Testamento, Jesús le dice a aquel pueblo: suba al monte, vayan al aposento y no se muevan de ese lugar hasta que sean llenos del poder. En el Antiguo Testamento era el cofre, en el Nuevo Testamento es el Espíritu Santo de Dios. Ya no está el cofre, pero sí está el Espíritu Santo. Y el Espíritu Santo ahora nos permite no quedarnos en el atrio, no en el lugar santo. Él nos permite entrar hasta su aposento. Así que no hay límite.
No hay límite para aquel que venga sediento. No hay límite para aquel que diga: yo quiero sentir la presencia de Dios. Aquí todos somos iguales y todos venimos a esto. Yo vine a buscar presencia. Y cuando usted estudia las siete iglesias del Apocalipsis, Jesús las corrige conforme sus descuidos espirituales. Hay algunas que las encomia, y me duele el alma porque a la primera iglesia que corrige es la iglesia de Éfeso, que ha perdido su primer amor. Y una iglesia sin amor puede hacer las cosas por compromiso. Puede aplaudir para que lo vean. Puede hablar en lengua para que digan que todavía tiene el bautismo del Espíritu Santo. Pero puede ser que el amor se le apagó. Y esto es lo más duro, lamentable, crítico. Que a Éfeso es la iglesia que le cayó el fuego de Pentecostés. Porque el Espíritu Santo se puede apagar. Aquí hay gente, más de algunos, que antes hablaba lengua y danzaba, y hoy están más apagados que una candela. Hay iglesias que tienen el nombre, gran título, iglesia el fuego Pentecostés, y uno entra esperando que aquella gloria lo consuma. Uno frío se siente ahí, como que es la nevera donde tienen la carne. Ay, qué frío aquí. Y todo el mundo viendo así, todo el mundo volteando a ver uno a otro. Aplaudimos ya, le dije uno a otro. Empezamos, yo te alcanzo. Cristianos automáticos, aplaude, aplaude, amén, amén. Tu adoración no tiene que ser mecánica ni automática, continuamente. Bendeciré a Jehová en todo tiempo, mi alabanza estará de continuo en mi boca. En Jehová se gloriará mi alma, lo oirá lo manso y se alegrará en Dios mío. Pero cuando Dios reprende a la iglesia de Tiatira, a la iglesia de Laodicea, iglesias que tienen nombre de que viven y están, y hay algunos que el problema de ellos fue haber venido a Estados Unidos. Antes eran prendidos en sus países, como ya andan buenos carros, bien trajeados. Cuidado y pierdes el arca. No, como el hermano ya anda bien trajeada, me voy. El traje que me combina lo voy a sudar. Ay,

Si Dios le da para comprarse un buen traje, cómpreselo, no es pecado. Si Dios le da para que venga bien vestido, venga bien vestido. Pero ¿y de qué sirve una momia bien ataviada? ¿De qué sirve un cristiano, hermano, bien ataviado y con cara de amargado? No, no vamos a tener nombre de que vivimos, ni tampoco nos va a encender el micrófono automáticos. El que tiene de verdad nombre de que vive y está vivo, adora al Señor sin piano, sin micrófono y sin que le estén diciendo que alabe al Señor. No. Pero uno al ver la crisis espiritual de algunos cadáveres, le dice, ¿y a qué vino usted pues? ¿A vitrinear? Porque da la pasa, dime, ¿quién levantó? ¿Quién vino? ¿Quién va? Qué lindo es sentir el Espíritu de Dios honestamente, sincero. Y el Espíritu Santo de Dios, cuando te toca, tú no te das cuenta y ya estás adelante en el altar. Que se le quite la pena si Dios le dice que dance por medio del Espíritu Santo. Y que van a decir, que digan lo que quiera, siempre hay gente que viene a pesquisar. Esto es lo que nunca se tiene que apagar en las iglesias: el poder del Espíritu Santo. Y yo espero que usted venga a buscar eso, el poder del Espíritu Santo, y que se llene tanto que usted diga, qué lindo tuve esas 6 horas de poder, hombre. Qué bonito, qué gloria, qué presencia. Y que pase la cámara a aquellos que están todos adormitados y enojados. Porque hay gente que está viendo y está diciendo, ese hermano ha de estar atribulado, que no anda abrazando ya para recibir el nuevo año, comiéndose las 12 uvas. Aquí nadie vino a la fuerza, señores. Aquí nadie vino por el pan ni las tortillas. Aquí venimos a buscar presencia. Esto es, qué lindo. ¿Sabe qué le quedó a Israel? El muro de los lamentos. Y me dijo uno de mis maestros rabinos judíos, me dijo, René, ustedes deberían de aprovechar la visitación del Espíritu Santo, el Ruach HaKodesh de Dios. Y yo le dije, ¿pero por qué? Porque en Israel hay una sequedad espiritual. Porque el pueblo judío ahora mismo no está siendo ministrado por el pleroma de la iglesia. El Espíritu Santo está con nosotros y nos acompañará hasta el arrebatamiento de la iglesia. Nos entregará allá arriba en los aires. Y me dijo, cuando yo voy a Estados Unidos a predicar, siento lo que ustedes sienten. Pero cuando llego a Israel, vuelvo a sentir aquella frialdad. Y le dije, pero ¿y por qué a veces no se mueve el poder de Dios? Y me dio en la cara y me dijo, porque han descuidado la visitación. Entonces el problema no es el Espíritu Santo, el problema es las iglesias que lo han descuidado. Han perdido el arca de la alianza. El que desciende, el... Y cuando eso pasa,
Hay que preocuparnos. El pastor dice a los líderes: veo la gente aburrida a la hora de la palabra. ¿Y qué hacemos? Pues le dice el pastor: primero, no predique tanto. 15 minutos y despida al pueblo. 20 minutos y despida al pueblo. No predique ni fuerte, no predique fuerte. Y comienzan a meterse las fiestas del mundo para que la gente se entretenga. Porque si hay algo que nos gusta a los cristianos, generalizando, liberales y pentecostales, es comer. Y ahí es donde dice: bueno, la hija de Chanita va a cumplir 15 años y traen los 15 años. Y ese día hay comilona y hay una fiesta. Y la gente bien comida y riendo. Tómame una foto aquí con la copita de champán. Y van alegres, se gozaron en la carne. ¿Por qué cree usted que meten la Navidad en las iglesias? ¿Por qué? Porque la gente se pone sentimental y melancólica y le mueven los sentimientos. Porque se perdió la presencia de Dios. ¿Por qué los dramas? Para entretenerlos. Porque no soportan 2 horas de palabra. Porque perdieron la presencia de Dios. Y cuando eso sucede, esa iglesia es como la Odisea. Hay iglesias que sus servicios, porque estamos en el tiempo de la gracia, pero hay iglesias que sus servicios delante de Dios les dan asco. Cuando usted estudia, ¿por qué le dice el Señor a la iglesia? Por cuanto no eres frío ni caliente, sino tibio, te vomitaré. Cuando usted estudia qué es lo que sucedía ahí, usted dice: Dios mío, cuántas alabanzas tibias le doy a Dios en la iglesia. A Dios le da náusea eso. No hay nada más la iglesia. A Dios le da náusea eso.

la mollera. Quiero correr porque siento su gloria. Por eso el salmista le dijo: Omar, ¿qué viste? Y no hay nada más hermoso que la iglesia sea acompañada por su presencia. No necesitamos ningún mecanismo humano. No necesitamos ningún instrumento humano para querer entretenerlo. Que hoy es noche de pijamada. Hoy es noche de drama. Sansón peleando con Goliat. Hoy es noche de película. No necesitamos traer un artista para jalar gente. No. Usted vino, yo vine para sentir su presencia. ¡Aleluya! No perdamos la presencia de Dios. Porque si la presencia de Dios no va con nosotros, nosotros vamos a fracasar.

Bienvenidos los ángeles, pero queremos el pleroma, queremos la gloria. Desciende. Aleluya. Porque un momento en su presencia, un momento en su presencia, se te van los problemas, se te van las cargas. Dios abre camino. Venía sin fuerza, pero te va lleno. Venía desanimado, pero dice: quiero seguir. Quiero seguir. Abase, alaya.

nunca se aparte su gloria. Concluyo con esto. Una anciana se metió en una iglesia bautista. Las iglesias bautistas no le dan libertad al Espíritu Santo, porque el conocimiento lo llenó tanto. Y la verdad, yo no entiendo, mi amado, si cuando más he estudiado su palabra es cuando más amo sentirlo. Si es conociendo lo que lo amo. Esta anciana llegó a la iglesia bautista porque no había otro lugar donde ir. Y la anciana era la única que gritaba: amén, aleluya, Cristo vive. Esta anciana era de escasos recursos. Llegaba sin zapatos a la iglesia. Y el pastor no la soportaba. Porque esos sermones son llenos de conocimiento, pero sin unción de Dios. Yo a eso le llamo ChatGPT. A eso le llamo Gemini. A eso le llamo inteligencia artificial. Y los líderes dijeron: tenemos una señora que ha venido. El pastor le dijo: sí, ya la vi. Mucho grita, me interrumpe los mensajes. ¿Qué vamos a hacer? El pastor dijo: mire, yo he notado que no tiene zapatos. Vamos a comprarle un par de zapatos, pero dígale que no grite. Se los fueron a comprar. Le dijeron: elige el par que usted quiera. La anciana, bien alegre, inocentemente eligió el par de zapatos. Se los puso, le quedan bien, le dijo el pastor. Tocaba culto el domingo. Y el pastor estaba predicando de Jesucristo y la salvación.

Gracias, Jesús. Aleluya. Pero ya le habían dicho a la anciana que no gritara. Y el pastor se le quedaba viendo. Pasó un culto, pasó otro. Y le dijo: recuérdese, hermana, lo que le dije, no grite. Y ella dijo: está bien, pastor. Pasó el culto, comenzó a predicar el siguiente día. Y ella gritó y le dijo: usted no me va a callar. Si por los zapatos piensa que me voy a quedar callada, aquí están los zapatos. Sabajalaya. Aleluya. Yo le dije a mi maestro: si por los cartones que usted me dieron me van a callar y me van a tener muerto, quédense con los cartones. No cambiaré nunca el Espíritu Santo de Dios. Que nadie que nadie te quite lo que Dios te ha dado. Regocíjate y canto, moradora de Sion. Cristo vive. Y la iglesia está viva. Se rompen los protocolos cuando Dios llega. Cuando el Espíritu Santo llega, se rompen los protocolos. El hombre no puede condicionar a Dios. Abasajalaya.

menor que le dijo: mira dónde has caído y arrepiéntete, porque si no volveré y quitaré el candelero, la menorá, el Espíritu Santo de Dios, la neuma. ¿Sabes qué? Que se vaya quien se quiera ir, que se vaya quien se quiera ir. Aquí muchos gritan, voy a seguir gritando. Aquí mucho danza, voy a seguir danzando. Aquí mucho ayuna, seguiremos. Pero que no se vaya su presencia. Que no se vaya su presencia. Esta iglesia sin su presencia está muerta. Pero aquí se mueve algo. Aquí se mueve el poder. Y a Moisés le dijo: y el fuego arderá continuamente. Y el fuego arderá continuamente. Y el fuego arderá continuamente. Y no se apagará. Y no se apagará. Viene más gloria. Viene más unciones. Abre tu boca. Levanta tu mano y alábalo. Sí. Samaha. Leia. Ay, Dios mío, qué gloria es esta. Se me leía. Y candará más soa. Lo siento por aquellas iglesias donde ya no hablan lengua, pero aquí seguimos hablando lengua. Seba, Kai. Lo siento por aquellas iglesias donde se quedaron con el conocimiento y sacaron la unción de Dios. Déjenos neófitos, déjenos ignorantes, pero su gloria que no se vaya. Que no se vaya su gloria.

Recuerdo una ocasión, Alisa. Recuerdo una ocasión que llegué a la iglesia y miré dos o tres hermanos y le dije a Dios: tu iglesia está vacía, Señor. Y él me hizo una pregunta: ¿quiere la multitud o quiere mi presencia? Recuerdo que caí de rodillas y le dije: quiero tu gloria. Quiero tu presencia.

el tiempo con el que prosigue, siga adorando a Dios. Oh, sahala. Ole, ay, ay, que está rey. Siento su gloria, cuánto siente.

nuestra hermana que prosigue. Aleluya. Qué lindo se siente la gloria. Esto es lo que nos tiene de pie.

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2: Que el Señor les bendiga, apreciables oyentes, en esta hora, hermanos, hermanas, amigos que nos están en sintonía nuevamente en este programa Bajo la Sombra de Jehová. Damos inicio leyendo un proverbios que dice de la siguiente manera en Proverbios capítulo 16. Del hombre son las disposiciones del corazón, mas de Jehová es la respuesta de la lengua. Todos los caminos del hombre son limpios en su propia opinión, pero Jehová pesa los espíritus. Encomienda a Jehová tus obras y tus pensamientos serán afirmados. Todas las cosas ha hecho Jehová para sí mismo y aún al impío para el día malo. Gracias Padre Dios mío por darnos esta oportunidad de nuevo estar enfrente de estos micrófonos para impartir esa bendición, impartir esa palabra Dios viva, eficaz Señor. Gracias por darnos esta hermosa oportunidad Señor de llegar a los lugares lejos donde no podemos ir, pero por medio de esta señal podemos llegar, Señor. Gracias por los que nos están escuchando, Dios mío. Bendíceles gran manera, Padre, aquellos que van a necesitar una petición, Señor, respondida de parte suya, oh Dios, desde ya. Lo declaramos en su nombre, Señor, todas las respuestas, las enfermedades, en su nombre, Dios mío, son sanadas, Padre. Gracias, en el nombre de Jesús. Amén. Gloria al Señor. Pues aquí estamos, usted ya conoce nuestra dinámica. Si usted desea una alabanza en esta media hora, se lo podemos programar antes que llegue las 5:30, porque el tiempo pasa, pero rápido. Así que vamos a escuchar la primera alabanza para la honra y la gloria de nuestro Señor.

Gloria al Señor. Ahí tenemos también unos saludos que los hermanos ya nos empezaron a responder. La hermana Raquel Morelida Mancilla, Dios le bendiga, hermana, por estar en sintonía del programa. Ahí en Chalchuapa, Colonia San Francisco, Chalchuapa, ahí nos están escuchando los hermanos en el área de Chalchuapa. También la hermana Edith Quiteño, Dios le bendiga, hermana, por estar en sintonía del programa Bajo la Sombra de Jehová. Vamos a escuchar las alabanzas que nos han solicitado mis hermanas.

Ahí estábamos saludando con esta alabanza al corrido de Lázaro Santana, hermana Enilda de Martínez. Yo le bendiga, hermana, por estar en sintonía del programa, así como también a aquellos que aún no sabemos que están en sintonía, pero lo están, que también que el Señor les colme de muchas bendiciones y derrame esas bendiciones especiales sobre sus vidas, sobre sus hogares. Gracias, mis hermanos, porque sabemos de que este programa es de bendición para sus vidas. Vamos a escuchar el siguiente alabanza.

0: Gloria a Dios, ahí estábamos escuchando esas hermosas alabanzas, hermano. Gloria al Señor, ahí complaciendo a mis hermanas y hermanos en Cristo Jesús. Gloria al Señor, les saludamos de acá de la parte de la radio. Radio Pastor, hermano, usted que está conectado en diferentes redes sociales, está escuchándonos en esa emisora, que Dios le bendiga grande y poderosamente. Son momentos de entrar en clamor, en momentos de entrar en oración, hermano. Si usted tiene una petición delante del Rey de Gloria, pues no duden en ponérsela, hermano, porque sabemos que el Señor a todos nos escucha. Y pues Él sabe su necesidad y sabe mi necesidad, hermanos. Así que pongamos nuestra petición delante de Él. Si usted, hermano, está padeciendo de alguna enfermedad, hermano, pidámosle a nuestro Dios que tenga misericordia sobre nuestro cuerpo y que Él sea el que haga una obra especial en nosotros, hermano. Gloria al Señor. Ahí donde usted se encuentra, hermano, si está en su hogar, usted puede también unirse en clamor juntamente con nosotros. Si usted está en su trabajo, pues ahí medite en el Señor, hermano. Gloria al Señor. Sabemos que muchos también están estudiando, hermano. Y pues ahí puede llegar la bendición del Altísimo. Solamente de pedirle y de clamarle a Dios, porque sabemos que en Él podemos tener esa bendición. Si usted está pasando por escasez, hermanos, también Dios puede hacer una obra especial en su vida y en la mía, hermano. Gloria al Señor. Vamos a entrar en clamor en estos momentos para que el Señor sea, hermanos, el que venga obrando. No somos nosotros, hermanos, nosotros somos imperfectos, siervos inútiles somos. Pero el Señor, para Él es la gloria, la honra y el poder, hermano. Gloria al Señor. Ahí mis hermanas pedían petición de oración. No dude, hermana, que Dios va a obrar, ¿verdad? Solamente hay que poner la confianza, la fe y los puestos, los ojos solamente en el blanco perfecto que es nuestro Señor Jesucristo. Gloria a Dios. Vamos a orar, hermano. Padre nuestro que estás en el cielo, santificado sea su nombre. Venga a nosotros su reino, hágase su voluntad en el cielo, así también en la tierra. Denos hoy el pan nuestro de cada día. Perdona nuestras ofensas como también nosotros perdonamos a aquellos que nos ofenden. No nos dejes caer en tentación, mas líbranos de todo mal. Porque suyo es el reino, el poder y la gloria por los siglos de los siglos. Oh Padre Celestial, aquí estamos, Padre, reconciliando nuestra alma contigo, Espíritu de Dios, contigo, Espíritu Santo, porque sabemos que te hemos fallado, Padre. Hemos pecado contra ti, Señor amado. Te fallamos diariamente con ver, con oír, Señor, con hablar, amado Dios. Te fallamos, Señor Jesús, pero aquí estamos, Padre, reconciliándonos contigo, Espíritu Santo. Sabemos, Padre, usted siempre ha estado con cada uno de nosotros, amado Dios. Y aquí venimos, Señor, con un corazón contrito y humillado, pidiéndote a ti, Padre, pidiéndote misericordia, Señor Jesús, por aquellos, Padre Santo, que necesitan, amado Dios. Por aquellos, Señor Jesús, que se les imparte la palabra y no quieren, Señor amado. No quieren, Señor Jesús de Nazaret. Hacen caso omiso, amado Dios, y tu venida está cerca, Padre. Te clamo por esas almas, Padre Santo, que sea una obra especial en sus vidas, amado Dios. Por mi hermana Edith Quiteño, Padre, llegue donde ella se encuentre y derrame esa bendición de lo alto, amado Dios. Venga bendiciendo su hogar, Señor Jesús de Nazaret. Ahí donde está la necesidad, Padre, sea usted cubriéndola, Padre. A mi hermana Edith, Señor, desde la coronilla la planta de los pies, amado Dios. Obra con poder, Señor Jesús de Nazaret. Venga obrando en cada vida, en cada corazón, Señor. Allá, Señor Jesús, allá donde está mi hermana, Padre, en Ciudad Real, Padre Santo, que llegue, Señor Jesús de Nazaret, esa bendición de lo alto, Padre amado. Venga obrando, Señor, en aquellos corazones que están dispuestos a alabar y glorificar tu nombre, amado Dios. Aquellos, Señor Jesús, que están dispuestos, Padre, a buscar tu rostro cada día, Señor. Aquellos siervos y sierva que cada día buscamos tu presencia, Padre. Venga obrando, Señor Jesús de Nazaret. Venga obrando, Señor amado, en cada corazón, en cada vida, Señor Jesús de Nazaret. Te vengo clamando por aquellos que están privados de libertad, Padre. Sea usted haciendo una obra especial en esa vida, Señor. Sea usted haciendo una obra especial en cada corazón, en cada mente, Padre. Venga transformando, Señor, esos pensamientos, amado Dios. Venga haciendo una obra especial en cada corazón, Señor. Aquellos países, Padre, que están en persecución, amado Dios, que están padeciendo por tu nombre, Señor. Que llegue tu misericordia allí donde ellos se encuentran, Padre Santo. Venga obrando, Señor Jesús, amado. Venga obrando, Señor Jesús, en la vida, Señor amado, de Ofelia, Padre Santo. Te clamo, Señor, por esta señora, Padre amado. Sea usted teniendo misericordia de su alma, Señor. Con Ofelia te clamo, Señor Jesús de Nazaret, ahí en Colonia San Carlos, Padre. En su hija Iris, Señor amado, venga tocando su corazón, su vida, Padre. Venga transformándola cada día más, Señor amado. Venga haciendo una obra especial en su familia, Señor, en su esposo Elvis, Padre, en sus hijos, Señor. Tome usted el control, amado Dios, y así a todas aquellas personas, aquellas familias, Padre. Que sean, Señor Jesús de Nazaret, que sean distanciados, Padre, que el enemigo ha minado, Padre amado. Te clamo por esos hogares rotos, Padre, por esas personas, Señor Jesús, que están, Padre, necesitados de tu misericordia, Señor. Necesitados de una palabra de aliento, amado Dios. Sabemos que usted está a las puertas, Padre. Usted está con cada uno de nosotros, solamente de buscarte, amado Dios. Venga obrando en esta hermosa tarde, Señor, venga haciendo una obra especial en esos hospitales, Padre, donde padecen tanto, Señor Jesús, aquellos que no tienen ya cura, Padre, aquellos que tienen enfermedades determinadas, Señor, que ya el doctor les dijo hasta ahí, Señor Jesús, venga obrando y teniendo misericordia, Señor amado, de esa sanidad de lo alto, Padre. Sabemos que para usted no hay nada imposible, Señor Jesús. Usted es un Dios de misericordia, amado Dios. Venga obrando en cada corazón, Señor. Te clamo, oh Señor Jesús, por mi hermana Blanca, Padre, allá en Colonia Gerardo Barrios, Señor Jesús, venga poniendo su mano de poder sobre su estómago, Padre, sobre su vida, Señor Jesús amado. Sea usted teniendo misericordia, Señor, de su alma, Padre Santo. Venga obrando, Señor Jesús. Venga obrando, Padre. Obra con poder, Señor Jesús amado. Venga obrando en cada corazón, en cada vida, Señor Jesús amado. Venga, Señor, obrando en mi hermana Enilda, Señor Jesús de Martínez, Padre. Allá donde ella se encuentra, Señor Jesús, en su Hijo, Padre Santo. Venga dando esa cobertura de lo alto, Padre amado. Venga obrando, Señor Jesús de Nazaret, en aquellos niños huérfanos, Padre. En aquellos que no tienen un familiar, Señor, ten misericordia, amado Dios. Aquellos, Señor, que están en los vicios, Padre, que son adictos, Señor, a las drogas, amado Dios. Al alcoholismo, Padre Santo. Aquellos, Padre, que están padeciendo, que están muriendo, Señor Jesús, en esas situaciones, Padre, venga obrando y limpiando, Señor Jesús, limpiando esa sangre, Padre. Todo deseo, Señor, de la carne, todo vicio se ha quitado, Padre. Todo pensamiento, amado Dios, te venimos clamando, Señor Jesús de Nazaret, por aquellas personas, Padre Santo, que ya no tienen dominio propio, Señor Jesús, sino que el enemigo los anda, Padre Santo, como que son títeres, Padre. Venga obrando en esas vidas, Señor Jesús, y venimos reprendiendo en tu nombre, Padre. Venga quitando toda saeta, toda trampa del enemigo. Señor, creemos fielmente que usted va a hacer una obra especial, Padre amado. Obra con poder, venga rompiendo toda cadena, Señor, que esté atando a estas personas, Señor Jesús. Venga obrando, Padre, en la vida de Ethan Rivera, Señor. Venga quitando todo lo que estorbe en la vida de este niño, Señor Jesús. Venga despertando esa parte de su cerebro, Padre. Venga obrando, Señor Jesús, haga una obra especial, Padre, en la vida de esta criatura, Señor. Gracias te damos por esta oración que has permitido, Señor. Gracias te damos, Señor, porque fiel y verdadero es usted, amado Dios. Gracias, Señor Jesús. Porque en mi caminar
1: por este mundo. Bien, gracias, Señor, hermanos, por esta oportunidad que el Todopoderoso nos ha permitido, el que estemos nuevamente al aire, ¿verdad? Llegando hasta la intimidad de cada uno de los hogares de nuestros hermanos. Dios bendiga a todos los hermanos que nos escuchan en Ciudad Real, Colonia Gerardo Barrios, Montreal, Nazareno, todas esas colonias aledañas, ¿verdad? El Señor les bendiga a cada uno de los que están al oír de este su programa y la Iglesia del Aire. Gloria al Señor. Es una bendición el poder llegar hacia ustedes y poder llevar el pregón de la palabra del Señor, ya que no debe de faltar en un culto, porque este es un culto. Dios bendiga a los hermanos que desde que amanecen en la mañana, amanecen con las programaciones. Desde que comienza por ahí el hermano Walter, a las 4 de la mañana ya están los hermanos ahí con el teléfono en la mano, ¿verdad? Y a veces así quisiéramos nosotros también, ¿verdad? Que hagamos programación, hermanos, que desde que iniciamos el culto acá nosotros, ¿verdad? Es bueno, ¿verdad? Que hagamos programación, ¿verdad? Anímese y agarre el teléfono y programe su canto, que ahí tenemos una cierta cantidad de himnos, los cuales pues podemos complacerle con mucho gusto. El culto acá nosotros, ¿verdad? Es bueno, ¿verdad? Que hagamos programación, ¿verdad? Anímese y agarre el teléfono y programe su canto, que ahí tenemos una cierta cantidad de himnos,

llega a la casa de Dios y se presenta con todo, con alegría, con mucho ánimo y con mucho gozo. Porque eso es triste cuando uno anda en problemado, cuando anda con ciertos problemas que le han llegado, que le han atacado durante el día. Uno, pues sabemos nosotros de que no es fácil estar pasando problemas, estar pasando dificultades. Sabemos, mis estimados hermanos, que siempre no dejan de existir problemas grandes y medianos y pequeños, porque de eso se trata. Porque si luego se llama lucha, ¿verdad? Quiere decir que no tenemos lucha contra carne ni sangre, sino contra potestades, contra huestes malignas del aire. Gloria a Dios. Estamos peleando con muchas situaciones en la vida y a veces nosotros queremos, hay muchos que dicen, ¿verdad? Entre al Evangelio y verá que se le van a ir todos los problemas. Ya usted va a dejar de sufrir, ya usted se va a mantener alentado. Si está todo enfermo, pues usted va a sanar y se va a mantener bien sanito. Usted ya no va a tener problemas. Usted ya, todas las dificultades se le van a ir y ya no va a tener. No, hombre, es cuando más problemas llegan. Es cuando más las dificultades llegan. Pero nosotros en ciertas ocasiones creemos de que los problemas nunca los vamos a tener. Solamente lo que hacemos nosotros es que los evadimos. Y hay que tratar la manera de ponerse el chaleco de malla. El chaleco de malla, mire, ¿usted cree que el soldado no anda bien preparado? No, hombre, si él cuando sale a la guerra no va a llegar solamente con el uniforme que llega, que anda. No, él le ponen una cierta protección, tanto en lo que es el casco como el chaleco y todo ello, ¿verdad? Para protegerse de las balas, ¿verdad? Entonces así tenemos que andar nosotros también en la misma forma, como un soldado, bien preparados, con ese chaleco, ¿verdad? Que no nos calen las balas. Y la verdad que el poder de Dios es bien grande. Es poderoso el poder de Dios, ¿verdad? Así de que no dejemos nosotros de estar siempre, ¿verdad? Con esa oración que no debe fallar en cada una de nuestras vidas. Porque un creyente sin oración es presa fácil del enemigo. Porque eso es bien, bien, bien terrible, ¿verdad? Cuando uno está falto de oración, son lugares más flacos que el enemigo busca para poderlo atrapar a uno. Pero si uno está en plena oración, sabemos, hermanos, de que llegue lo que llegue y toque lo que le toque a uno en el camino, sabemos de que vamos a saber evadir. Pero si somos personas de que no tenemos oración ni tenemos nada, sabemos, hermanos, que ni en los cantos vamos a tener bendición. Cuando llegamos a la iglesia, ni los cantos le van a sentir gracias a los hermanos. Quizás les vamos a servir de bendición para que se duerman todos en el culto. Pero si andamos con bendición, andamos con esa bendición en nuestros corazones, estamos bien orados, la predicación, todo le siente uno gracia. Gloria a Dios. No crea, mi estimado hermano, mire, no es fácil tener gozo en el momento de la prueba. Gloria a Dios. Yo a algunos les he dicho de que hasta aquí yo no he visto una acción de gracias por la fallecida de un familiar. Ninguno. Yo siento que lo que muchos dicen es culto de consolación, ¿verdad? Pero no se trata de eso. La alegría es alegría. En momentos de tribulación, en momentos de todo lo que nos angustia, todo lo que nos llegue, sepamos, hermanos, de que el Todopoderoso ahí está con nosotros. Y sabemos de que Él va cual gigante. Gloria a Dios. Cual gigante. Cuidándonos, protegiéndonos de todo, porque aquellos grandes varones, aquellos siervos de Dios, ellos caminaban confiando siempre, siempre en el Todopoderoso. Fíjese que hay ciertas ocasiones que se oye de la palabra de Dios, donde hombres, varones especiales de Dios, tanto fue la prueba que ellos tuvieron, de que si no hacían tales cosas, ellos eran procesados duramente, castigados. Y unos ciertos personajes que fueron tirados al foso de los leones, y tranquilamente ellos pues cedieron, ¿verdad?, para ser tirados al foso de los leones, pero no sirvieron al rey como él quería. Él quería que se le adoraran y que adoraran en la imagen.

0: que él había formado, pero fue bastante imposible. Cuando la persona es de Dios, es de Dios. Y cuando es del enemigo, es del enemigo. Se da así, se da con todo con el enemigo. Pero cuando uno es del Señor, créamos, mi hermano, que en el momento de la tribulación, en el momento de la prueba, ahí está el Señor demostrando su amor, demostrando sus caricias para la vida de nosotros. Cuando ellos fueron tirados, dice, al foso de los leones, supuestamente, ¿verdad?, estaban con un hambre terrible. No tenían nada en el estómago. Qué bocadillo, ¿verdad?, que se iban a tragar en esos momentos. Pero mire, qué casualidad el bocadillo que le llegó. Una persona en santidad, una persona que estaba en íntima comunión con el Señor. Pero qué tal si esta persona hubiera estado desapercibido y hubiera sido un varón sin oración. Le hubieran caído, no hubiera quedado pero ni los huesos. Qué admiración se llevó el rey cuando fue a ver el día siguiente, ¿verdad? Y vio a aquel siervo ahí junto a los leones. Una gran admiración le sirvió a él. Bueno, ¿verdad? ¿Y qué pasó? ¿Qué pasó? No te hicieron nada. Esos son los momentos que uno pasa, mis estimados hermanos, de tribulaciones fuertes, pruebitas que a veces son a veces porque le hacen un desprecio, que ya mi hermano no me habló, que ya no me dio la mano, que no me quiso dirigir la palabra, solo se levantó, medio oró y se fue, y ya pues ya no voy a ir al culto. No se trata de eso. Levantemos ese ánimo, animémonos. Ya son los últimos días que estamos viviendo y es bueno estar bien en contacto, bien en comunión con el Señor, ¿verdad? Para cuando la prueba venga, porque vienen unas pruebas terribles, las cuales el que no esté bien paradito, los que no estemos bien paraditos, me voy a poner a la cola yo también, ¿verdad? ¿Qué imposible será el poder entrar al reino de Dios? Va a ser muy difícil va a ser poder soportar esa tribulación, esa prueba porque no es nada lo que ahorita estamos viendo, no es nada a lo que viene. Vienen cosas peores. Por eso nuestro deseo en nuestros cultos que hacemos radiales, digámoslo así, le insistimos a las personas para que busquen del Señor, para que se acerquen al Señor y que no se alejen de Él. Los hermanos que estamos por ahí, ¿verdad?, que a veces queremos y a veces nos queremos, fuera o no fuera, ya viene el agua, me voy a mojar, puede hacer que me haga daño, ya la edad ya me puede hacer que con un aguaje me muera, en fin, etcétera, tanta cosa, ¿verdad?, que eso nos viene a la mente. Creámoslo, mis estimados hermanos, que esas son situaciones que el enemigo pone en nuestras vidas para que nosotros dejemos de caminar en el Señor. Yo le insto, mi estimado hermano, mi estimada hermana, ya no nos fijemos en problemitas pequeños ni en grandes. Fijémonos en que ya el Señor ya viene pronto y que nuestro galardón va a ser grande si le somos fieles a Él. Y que nuestros pasos no sean en vano, nuestros pasos sean bien puestos en el Señor. Que cuando llegue ese momento, ¿verdad?, de la gran tribulación, cuando llegue ese momento, ¿verdad?, que nosotros vamos a entregar cuentas al Señor. Qué terrible cuando lleguemos allá y le digamos al Señor: aquí estoy, presente Señor. En tu nombre echamos fuera demonios. En tu nombre hicimos grandes, pero bellos milagros, Señor. ¿No te fijaste, Señor, que tú me diste el don de lenguas, el don de milagros? ¿Te acuerdas, Señor? Así van a ser las preguntas de nosotros para el Señor. Y el Señor solo escuchándonos. Solo ponía atención de lo que nosotros estamos hablando con Él. ¿Te acuerdas, Señor, cuando aquel varón llegó y me amenazó y me quiso ver tirar una pedrada en sobre la cara y mejor se le ha dado la mano, Señor? ¿Te acuerdas cuando daba aquella profecía, Señor, que tan certeras que eran esas profecías, Señor? Y el Señor poniendo atención. Pero qué palabras tan suaves con las cuales va a llegar. Verdaderamente no te conozco, obrador de maldad, Qué tremendo ese momento. Así es de que soportemos todo lo que venga, ya poco falta. Soportemos, venga lo que venga, oigamos lo que oigamos, nos digan lo que nos digan. Sigamos adelante sin ver a los lados, porque si vemos a los lados, ah, Señor, creo que vamos a ver muchas cosas y de esas cosas que vemos, pues de una de ellas nos van a tirar al suelo. Así es de que, hermano, mi consejo es de que si usted está fuera del Señor, vuelva hacia Él, busque de Él, trate de ser el mismo de antes. Quizás, me imagino yo que quizás ya no va a ser el mismo porque ya no va a sentir, según usted, ya no va a sentir la misma gloria de Dios, la misma gloria de hace años, es la misma gloria de Dios de ahora y siempre y por todos los siglos de los siglos. Me recuerdo que en los años 77, cuando yo me llegué al Señor, sí que los cultos de las iglesias eran bendecidos, así como lo oye. Llegaban las 9:30 de la noche. No, hombre, hoy los cultos, media hora ya nosotros ya estamos con sueño. Media hora ya nos queremos ir para la casa. Y ahí estamos con el teléfono, va a deber el teléfono. Este hermano, ¿cuánto tiempo se llevó? Ah, este hermano muy, muy, muy largo para predicar, mucho, mucho habla. Y tanto que cantó el hermano, todo cae aburrimiento. Y no tiene que ser así. Cuando nos llegamos al Señor, tenemos que hacerlo con toda voluntad, con todo amor, porque sabemos que nos va a dar la vida. Ah, si es una vida tan linda, una vida tan preciosa que el Señor nos ha ofrecido y nos está ofreciendo siempre a cada uno de nosotros. Así es de que mi consejo es de que no mire a diestra ni a siniestra. No mire situaciones que está viendo en otro. Usted vea los suyos. Cuando usted está en una empresa trabajando, no va a ir otro a traer a nombre suyo el paguito. Es usted quien tiene que firmar. Es usted quien tiene que ir a recoger ese dinero porque usted se lo ha ganado, usted ha trabajado. El que no trabajó, ¿cómo? ¿Qué derecho tiene ir a firmar? No le van a dar el pago. Así es de que el pago es individual. El pago soy yo quien lo tengo que cobrar. El pago es usted quien tiene que irlo a traer, ¿verdad? Gloria a Dios. Así es de que esa corona incorruptible, tratemos la manera de ganarla. Mire el que corre, los corredores, ellos no corren en vano. Ellos corren y corren y corren y se alimentan bien y llevan una gran dieta alimenticia en toda forma. Se ejercitan, en fin, llevan todas las reglas, pero que en orden, ¿verdad? Así de que, y ellos saben de que si van a correr es porque van atrás de algo, ¿verdad? El futbolista lo mismo, él va atrás de algo. Todo el que está trabajando sabe que por algo está trabajando, no está trabajando en vano. Y el día que se llega del pago, ¿verdad? Él dice, bueno, si a mí no me pagaron, si acaso trabajó bien, pues, ¿al caso llevó bien las reglas? Pero si usted ha llevado bien las reglas, usted no va a tener, ahí va a tener su pago, ahí lo van a nombrar y usted va a decir, presente, aquí estoy. Ah, mire qué precioso cuando lleguemos aquel día y cuando el Señor diga, fulano de tal, aquí estoy, Señor. Ajá, en lo poco me fuiste fiel, en lo mucho te pondré. Pero hágale frente, hagámosle frente, mi estimado hermano. Luchemos en la esperanza, suframos en la tribulación y constante siempre en la oración. Porque la oración es la base primordial de todo cristiano. Todo cristiano que no ora, el enemigo haya la oportunidad como podérselo ganar. Así es de que, hermano, usted que está decaído, usted que ya no quiere ir a los cultos, usted que está por ahí, ¿verdad?, que con decadencia espiritual, que ya no quiere, que porque la prueba lo dobló, que el hermano le hizo malos ojos y por eso ya no acercó, que el pastor no le dio la mano, no le importe eso. Usted a quien le importa es su vida espiritual, no todo lo que le hagan, porque todo lo que le hagan, eso va a pasar, ¿verdad? Aflijamos nuestras vidas, aflijamos nuestras almas, porque sabemos, mi estimado hermano, que el galardón es grande. El galardón es grande y si nosotros hacemos la lucha hasta donde se nos sea posible, vamos a ganar. Porque Mire, hermano, si ahorita pasan los días y yo no crea, ¿no?, que yo en vez que me bato y digo, ya no hay como quisiera decir, ya no hay tanta posibilidad para poder seguir viviendo en este mundo. Ya no hay tanta posibilidad, si ya la venida de Cristo ya está cerca. Mire cuánto movimiento en el mundo entero, cuántas situaciones se están dando en el mundo, mi estimado hermano, que ya viene un huracán aquí, que ya viene el huracán, que ya va el otro huracán para el otro lado. Y mire, el pueblo del Señor solo mira, solo mira, solo ve nomás si va a pasar algo, pero solamente tal vez pueda perder todas sus pertenencias, pero su vida ahí está guardada en las manos del Señor. No en el hueco, sino que en las manos del Señor. Ahí está guardado usted, porque en las manos del Señor no hay quien pueda. Así es de que no veamos a los lados, mi estimado hermano. Constantes, siempre oremos, siempre pidamos, siempre supliquemos. Constantes en la oración, constantes en la oración, que es la base principal de un cristiano, como le repito. Bendito Dios y buen Padre Celestial, gracias por esta oportunidad, Señor, que tú nos concedes, el poder participar, en poder hablar tu palabra, en poder, Señor, discernir tu palabra. Hemos expuesto tu palabra, esperando que seas tú recibiendo, Señor, esta bendición de cada uno de nosotros. Bendice a cada uno de los hermanos, todos los oyentes, a través del internet, Señor, a través de la radio, Señor. Bendice a cada uno de los hermanos y hermanas que están al oír de este programa. Gracias, Señor, por esta oportunidad. Gracias, Señor. Bien, gracias a Dios por este programa y hasta la próxima, si el Señor no ha venido y si continúe oyendo Radio Pastor.
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3: 6 de la tarde, en punto.
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